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12: Bienvenidos. Bienvenidos. Bienvenidos.
13: Buenos días, antes que todo.
14: En las calles de la ciudad está llegando el momento.
15: Muy buenos días a todos.
16: ¿Qué tal? ¿Cómo andan? ¿Cómo están ustedes? ¿Bien?

0: día, buen día a toda la audiencia.
1: Un saludo a tu audiencia y muchas gracias por el espacio.
2: Buenos días, señor.
1: Buenos días, un gusto hablar con FM, gente.
2: Gracias por saludar.
3: Calles de la ciudad, está llegando el momento.
2: Funcionario de esta casa, a quienes saludo especialmente.
4: A ver.
5: Alexis Cadimar.
6: Amigos, gracias por estar del otro lado.
1: No, muy amable a ustedes, gracias por la generosidad del espacio y bueno, por esta entrevista preciosa y a las órdenes para cuando ustedes quieran.
6: Gracias.
7: Te darías cuenta que todo está empezando a caer.
4: Diego Hernández.
8: Aquí está el Diego con nosotros.
2: El cabecera.
8: El Diego en la gente.
7: Y me lo estoy imaginando.
5: Nidia González.
6: ¿Cómo le va, Nidia? ¿Cómo?
9: Bárbaro, me va.

0: una vez, dijo el hombre. Dale de una vez. A la máquina le puedo decir, dale de una vez. ¿Qué pasa, Jorge, cuando se reinicia y se reinicia y se reinicia?
1: ¿Qué?
0: Y si es que se... ¿Cantó Flor? Cantó Flor, puede ser el disco. Puede ser. Bueno, así está.
2: La máquina no, nadie te detiene.
0: Acá nos damos cuenta de lo que dependemos de la tecnología. Jueves 2 de julio.
2: Sí.
0: Temprano te mandan el mensaje de Impo. En tal dirección, tal día y a tal hora.
1: ¿Cómo?
0: Le hemos sacado una foto. Es lindo cuando uno se siente que aporta al país.
1: ¿De qué estamos hablando?
3: ¿Qué?
0: ¿Eh?
3: ¿Otro más? No, aquel.
0: Aquel que yo estaba esperando, que no sé por qué demora tanto. Dicen que demora 72 horas, no, eso es mentira. Demora mucho más. Lo estaba esperando.
3: ¿Y tiene alguna bonificación si paga enseguida?
0: No, las de tránsito no. Las de velocidad no.
3: Ah.
0: Las de velocidad no. 11 kilómetros creo, el exceso. ¿Qué le parece a este niño? Son cosas que pasan.
3: No es justo.
0: Cuando vas a revisar el paquete de mensajes en el email que uno siempre busca, bueno, conferencia de prensa a tal hora, pasó tal cosa, la OCE que le dice dónde van a hacer los cortes en Maldonado, ¿no? Y de pronto dice, ¿y esto? ¿Qué será esto? Sonría que lo están filmando. Y bueno, no me agarró desprevenido. Lo que sí me pareció como que demoró un tiempito. Dije, ¿está? Capaz que me equivoqué.
3: O él lo pagó.
0: Capaz que no fue lo que yo pensé.
3: Ya lo pagó.
0: Capaz que tendrá economía. ¿Vio las imágenes de Maxi Araújo saliendo de Carrasco en un camión, arriba de un camión, se fue?
3: Sí.
0: Eso es la humildad, ¿eh? La humildad del jugador uruguayo.
1: ¿Qué?
0: La humildad.
2: No.
0: El penal con el que gana Bélgica anoche es mucho menos penal que el que le hacen a Viñas contra España, ¿eh? Aclaro, por las dudas, ya que vamos a revolver la herida. Es mucho menos penal el que le cobran a Bélgica ayer a favor. Claro, ellos son rubios, tienen ojos celestes y son hermosos gurises todos. Los pobres de Senegal que lo ganaban 2-0 lo terminaron perdiendo 3-2. Pero bueno, para mí el penal que le cobran en el último minuto del alargue es mucho menos que el que le hicieron a Viña, porque los gallegos están muy preocupados por lo que son las decisiones arbitrales, las decisiones, todavía recuerdan aquel golpe de Messi que no fue tarjeta, bueno, y están reclamando algunas expulsiones, algunas cosas que están pasando en el Mundial y que dicen que la vara es diferente. Bueno, la vara no es diferente porque llegaron los argentinos al aeropuerto y los agarraron los de... no sé si migraciones, no sé quiénes, le dieron vuelta a las valijas y lo revisaron de arriba abajo.
3: A Messi también,
0: muestran las imágenes cómo lo sentaron, lo pararon, lo revisaron con el detector de metales para arriba, para abajo. No, es para todos iguales. Y Messi se reía, pues no sé qué fue lo que apareció adentro de la valija de Cuti Romero, uno de sus compañeros, y estaba muerto de la risa, porque claro, cuando hicieron la revisación le preguntaron, ¿y esto qué? No sé qué era, la verdad. Pero fue lo que le originó un dejo de alegría a Messi. Ventosa mañana, fría mañana, Nivia, ¿eh?
1: Sí.
0: Viento frío.
3: La temperatura no estaba tan baja hoy, porque teníamos como 7 grados a la mañana tempranito. No estaba tan bajo cero, ni vieron que había anunciado bajo cero, ¿no? Pero sí.
0: No sé si estaba tan bajo cero.
3: No, por eso le digo, a 7 grados había. Sí. No sé qué decirle.
0: ¿Tiene a Lady ahí, máquina? A Lady.
1: ¿Sí?
0: Creo que se despidió de Boca. Que no pudo. Tiene una rebeldía el máquina.
3: No quiere más nada.
0: Yo nunca me imaginé verlo así al máquina. Tiene una rebeldía.
4: Tiene
0: un mal humor. Pero un mal humor. Desde el viernes está así. Usted vive solo, ¿no? Por suerte. La humanidad está a salvo.
1: Sí.
0: Por suerte, la humanidad está a salvo. Pero bueno, ahí estamos. Casi la mitad de los uruguayos piensa que la situación económica es mala, según una encuesta de Cifra. Un 49% considera que la situación económica del país es mala. según esta encuesta. El dato marca el nivel de negatividad más alto desde 2019 y contrasta con los indicadores oficiales que, según el propio informe, no son tan negativos como la percepción ciudadana. La mirada negativa varía según la preferencia electoral. Entre quienes votaron al Frente Amplio en octubre de 2024, solo una cuarta parte califica la economía como buena. Casi 4 de cada 10 la consideran ni buena ni mala y una porción similar la ve mala. Entre el resto del electorado, la evaluación es sensiblemente más negativa. ¿Cómo el color te lleva a esas cosas, no? Yo siempre he dicho, siempre digo, ¿no? Desde hace un tiempo largo, se lo digo a los analistas, se lo digo a la gente de la política, es muy bravo un país, gobernar un país, cuando la gente tiene el sentimiento camisetero para hablar de política.
4: ¡Es imposible!
0: Yo, que yo soy hincha de la Atena, y por más que mi arquero, que no pasa por suerte, se la meta para adentro, para mí es el mejor arquero. Y voy a seguir siendo hincha de la Atena. En la política, lamentablemente, hay un sentimiento camisetero y futbolero. Si tú ves que el que elegiste, y esto lo digo para todos los partidos, para todas las épocas, si tú ves que el que elegiste erra más de lo que acierta, lo que tenés que hacer es decirlo sin ningún problema. Porque no. Pero nadie. Es como que hay eso del orgullo de decir, yo no me equivoqué, yo no me estoy ahogando, yo me estoy tragando el río. Claro, me lo estoy tragando de a poco y por eso no se nota. Ese sentimiento camisetero que lo tuvimos en el periodo anterior y en el anterior y en el anterior, no sé si era tan fuerte como es ahora, esa famosa grieta que decimos que es propiedad de los hermanos argentinos, y que acá de este lado pasa lo mismo. O sea, el que está de un lado la ve de una manera y el que está del otro la ve de otra manera. O sea, sí. El maple de huevo para los que está de un lado es barato y el maple de huevo para los que está del otro lado es carísimo. Y yo creo que no es así, no debería razonarse así en materia política, porque en materia política, en definitiva, es lo que nos termina definiendo el futuro a todos. Si se hacen bien las cosas, no importa quién las haga bien. No importa si el ministro nos gusta o no nos gusta. No importa si el ministro es de nuestro partido o no es de nuestro partido. No importa si el presidente es el que voté o no es el que voté. Si hace las cosas bien, las hace bien y chao. Y si las hace mal y chao. No hay vuelta. Por eso yo a veces no entiendo estos análisis que dicen, no, entre quienes votaron a él, dicen que la cosa está bien. Entre quienes no lo votaron, dicen que la cosa está mal.
5: Bla, bla, bla, bla, bla, bla, bla.
0: Claro, ni uno ni lo otro, ¿no? El deterioro se aceleró en los últimos meses. El porcentaje de uruguayos con una visión negativa de la economía pasó del 31% en enero al 49% en junio. Yo digo, ¿cuánta gente hay? ¿Qué porcentaje de la población cambia? Cambia, no le importa el color. No le importan los partidos. No le importan los sectores, no le importa nada. Dice, no, este pensé que era bueno, fue un desastre. Chao, afuera. Voy por el otro. Este pensé que era malo y fue bueno. Bueno, voy y lo apoyo. Yo no sé si hay tanto porcentaje en nuestro país con eso, ¿no? Que se pueda sacar la camiseta de una manera así, tan drástica. La cifra señala que no se registraba un nivel de negatividad semejante desde 2019, aunque aclara que incluso en aquel entonces los juicios positivos eran algo más altos que los actuales. La encuesta marca que la mayoría de los uruguayos entiende que la situación económica de junio de 2025 era mejor que la actual. Hoy solo 1 de cada 10 considera que la economía del país está mejor que hace un año. Los votantes frente amplistas son los más optimistas en ese punto, con una cuarta parte de ellos sosteniendo que hay una mejora. Las expectativas hacia adelante tampoco son alentadoras. 4 de cada 10 uruguayos cree que la situación económica empeorará en los próximos 12 meses. Un 34% piensa que se mantendrá igual y apenas un 21% espera una mejora. El grupo de pesimistas respecto del futuro casi se duplicó en 3 meses, mientras que el de los optimistas se redujo en 1/3. El informe remarca la distancia entre la percepción y los números oficiales. En un país donde la inflación no llega al 4% y el desempleo no supera el 8% de la población, con crecimiento del salario real, menos de 1 de cada 5 uruguayos afirma que la economía está bien. Cifra atribuye la consultora que buena parte de esa brecha al costo de vida, en particular a los precios de productos que apenas cruzando la frontera bajan de precio sensiblemente, aquello que nunca vamos a terminar de entender, como de este lado del cantero, en el Chuy, la pasta de diente vale 200 pesos y del otro lado del cantero vale 50. Una cosa que nadie lo va a entender. Pero bueno, en particular de los precios de productos que, como les decíamos, y a la persistencia del trabajo informal sin protección social entre buena parte de los ocupados. Estos son los números de cifra, reitero. El 49% de los consultados considera que la situación económica del país es mala. Complejo. El 35% cree que no es ni buena ni mala. Y el 16% opina que es buena. ¿Qué me dice, Nidia? ¿Usted qué opina?
3: No opino.
0: Ah, no opino. Ah, indio cobarde, sirve para otra batalla. Más vale disparar que... Pase a ser el 17, sea la vocera de la desgracia. Le doy su momento de gloria.
3: No, pensando en la indignación que tienen algunos pasajeros que están viajando por estos días, porque, bueno, se envió un documento desde... un documento que enviaron ayer el Comité de Operadores Aeroportuarios a aeropuertos del Uruguay.
0: ¿Qué pasó?
3: La nota está firmada por representantes de Copa Airlines, Iberia, Aerolíneas Argentinas, Gol, Latam, Avianca, JetSmart y American Airlines y otras empresas del sector. Cuestiona las restricciones para despegar. La gente está indignadísima. Estamos en vacaciones, sí. Mucha gente tomándose unos días y, bueno, en el documento las aerolíneas señalan que si bien valoran la certificación tecnológica del aeropuerto para operar bajo la categoría 3B, el CAT 3B, consideran que la forma en que se está implementando, yo no, eso que pusieron que ahora se puede aterrizar y despegar con niebla.
0: Claro.
3: Eso no está funcionando, está generando un impacto severamente negativo en la predictibilidad y eficiencia de las operaciones. Dice que uno de los principales cuestionamientos apunta a que las franjas horarias habilitadas para operar bajo este sistema son insuficientes y no se ajustan a las necesidades del tráfico aéreo. Lo escuchaba a Pera.
0: ¿Cómo? Ahora tenemos la máquina, pero no tenemos el horario y la disponibilidad. Los recursos humanos.
3: No metemos horarios. Y Pera estaba indignado. Dice, la gente lo primero que hace es llamar al operador. Al operador que le vendió.
5: Lo que pasa que con la niebla que se está registrando en Carrasco para despegar y aterrizar, hay pilotos que no se confían, ¿no? Yo no te veía bien un simulador cómo era el aterrizaje sin visibilidad ninguna, ¿no? Hasta la aproximación, es decir, cuando están haciendo la aproximación no ven nada, ven toda una neblina, entonces cualquier dato equivocado que transmita la máquina hace que te reviente contra la pista, ¿no? Entonces, claro, no están capacitados los técnicos. Y el equipo, que es mejor que el de Seiza, nos decía acá el director del aeropuerto, el ingeniero Pajés, igualmente, por su sensibilidad y tecnología, tiene que estar milimétricamente ajustado.
0: Calibrado,
5: ¿no? Uh-huh. Para permitir, porque yo en el simulador vi lo que era aterrizar con niebla. Y la verdad que,
0: Y como siempre dicen, esta frase de los pilotos, vio que a veces los pasajeros se enojan y dicen, no, ¿cómo va a salir así? Que esto, que es una locura, que esto. Y el piloto te dice, mira que yo voy en el mismo avión.
5: Claro.
0: Yo soy también un pasajero de este avión, si no estoy seguro no voy a salir y si salgo porque estoy seguro. Claro. Porque yo también voy en el avión, no es que tengo un manejo de control remoto.
5: Claro, eso me dijo un piloto, un capitán de Pluna, señal, allá en el 90, creo. Íbamos para España, había roto dos llegó el vuelo, demoró como un día y medio volver del 707 que tenía, viejo el avión ese. De Madrid, aterrizó en Recife, después en Río Janeiro, lo remendaron, siguió de Recife a Río Janeiro, Río Janeiro, Montevideo. De Montevideo lo llevaron hasta Ezeiza, cambiaron la turbina, lo trajeron de nuevo, entonces llevaron todos los pasajeros, nos llevaron al hotel que estaba ahí, del lago, se llamaba el Hotel del Lago. Entonces cuando veo cuando llego al piloto, yo estaba en Radio Monte Carlo también, y le hice una nota, porque había un quilombo en el aeropuerto, el día que llegó, entonces dice, no, ahora el avión los técnicos lo van a llevar a Buenos Aires para cambiar. Y me acuerdo que me dijo un comandante, un alto, flaco, me dice, no, pero dice, si Si yo salgo con el avión es porque...
3: Estoy seguro.
5: Es porque estoy seguro, porque voy yo. Claro. Dice, no solo van ustedes. Entonces dice, no vamos a salir ahora porque lo van a llevar a Buenos Aires a cambiar una turbina. A ese dice, se la cambiaron. Un avión vetusto, el 707, que era de un pasillo solo, de 3 asientos de cada lado. Pero del año, no me acuerdo cuánto, que lo tenía Pluma, no me acuerdo a quién se lo había comprado. A raíz de eso fue que... Pluna después alquiló a Spanair el 767, aquel doble de fuselaje ancho, que son los de doble pasillo, y después hizo el acuerdo con Bari, ¿no? Con el DC-10, aquel de Bari que lo pintaron cuando se asoció con Bari, y bueno, después empezó el periplo de Pluna. Pero claro, es verdad, tipo, ahora, esto tiene que ser el instrumento, el sistema de aterrizaje instrumental de precisión categoría 3B, que es el que tiene Carrasco. Que demandó una inversión de 20 millones de dólares, ¿no? Para aterrizar y estar milimétricamente. Yo el otro día, cuando venía de Estados Unidos y empezó a sobrevolar ahí Tacuarembó, Durazno, y daba vueltas para allá y daba, ¿viste? Y te va mostrando en el radar. E incluso después que fuimos, nos derivaron a Ezeiza, al volver, había zonas que no veías nada. ¿No? Unos bancos de niebla tremendos, pero en la aproximación a Carrasco se metió por el mar, giró y cruza por arriba del Punta Carreta a Shopping, ahí es donde empieza a descender. Y ahí, más o menos con la... ya eran las 10 de la mañana, habíamos llegado a 7 menos 20, estaba para aterrizar, dijo el comandante. Y ahí recién se empezó a ver la pista, ¿no? Había zonas que tenía unos bancos de niebla tremendos. Ahí se vio la pista, recién lo habían abierto. Por eso salió de Ezeiza, ¿no? Y ahí aterrizó Aero Europa, aterrizó Avianca. Por eso todas las compañías están preocupadas. Pues no sea cosa que empiecen a utilizar este sistema y haya un accidente, ¿no? Y para despegar lo mismo. Si no, no me acuerdo, Rabuñal me hablaba el otro día, que experto, que fue gerente de aerolíneas muchos años, y me decía que no sé cuál es la visibilidad, si son 500 metros, pero la visibilidad reducida como mínimo, ¿no? Que tienen que tener para despegar, ¿no?
3: ¿Y los controladores ahora están con algún tipo de conflicto, no?
5: Y están con este conflicto. Y ahora parece que lo usan parcialmente, ¿no? Es decir, sí, haya niebla en algún lugar, en la aproximación, pero no en la pista. Porque usted va por los aparatos, no ve nada, y aterrizar a ciega. Dice, a ver si le embocamos la pista, a ver si tocamos el piso bien, ¿no? Porque eso tiene que ser milimétrico todo. Los pilotos están con... Y se da con...
0: Pasa que ante situaciones, uno no es piloto, habría que llamar al amigo Pato Leoncini, ¿no? Para hablar de estos temas, pero...
5: Ahí va, él debe haber aterrizado cuando estaba en las compañías aéreas. No me acuerdo, estuvo en Pluna, pero estuvo
0: en... Sí, estuvo en
5: BQB.
0: En varias, creo que estuvo en Iberia también. Y bueno, pero en determinado momento el piloto se entrega al controlador, ¿no? Porque claro, así lo que le digo, él no ve nada.
5: Exacto. Y el controlador son los ojos del piloto. Claro. Entonces, y además, otro problema que tiene, me decían el otro día en Montevideo, que hay una zona ciega de la torre de control, vio que está alejada la torre de control en Carrasco. Hay una zona ciega que creo que está a la izquierda, cuando hacen la aproximación. Por el para allá vendría a ser el este. Vio que viene paralelo a la ruta interbalnearia y empiezan a hacer aproximación en esa pista. Entonces ahí parece que hay un hueco, un punto negro ahí, que no ve la torre, parece que no lo tiene. No se me explicaba el otro día. También con estos aparatos que tienen 6 milímetros. Generalmente la mayoría se mete al mar, pasa por arriba de Montevideo, da la vuelta y aterriza en forma diagonal desde ahí, cuando en Punta Carreta, ahí por lo que yo individualicé en Punta Carreta, cuando empieza a bajar, que hace la aproximación, y ahí Carrasco, la parte Carrasco Norte, y ahí ya se mete en la pista, en esa pista transversal, que creo que es la principal. Bueno, el sábado clarito estaba tomando un café en Montevideo, de repente Iberia, miro así para arriba, a las 19:30 aterrizó el de Iberia, veo que Iberia cambió el horario ahora, sale 21:30.

0: Ese venía de España a las 19:30 y salía a las 2 horas después con otra tripulación, volvía a Madrid. Y se vio clarito, ahí yo estaba en 21 de septiembre, Café Martínez, no me acuerdo cuál era que cruza ahí, y tomando un café, después terminó, digo, Iberia, clarito, ahí ya había, ya estaba bajando, haciendo la aproximación, estaba clarito ese día, ¿no? Pero digo, ahora, de mañana, que uno no ve, no ves la playa, yo me vi enfrente de la playa. Y no ves la, no ves la, ves la calle y no ves que ni la vereda. Entonces imagínate un piloto para aterrizar, y con este sistema, si no lo tienen aceitado, no lo quieren usarlo todavía, lo están usando parcialmente, ¿no? Ahí está el analizando a ver, este instrumento de precisión, que además categoría 3B, es muy bueno, $20 millones costó, como les decía. Pero bueno, a otra cosa mariposa, ¿no? Esta época es crucial, ¿no? Hasta septiembre, ahí es la época de derivar los vuelos. Después en septiembre empieza a mejorar la cosa, pero para salir y para llegar, ¿no? Así que, bueno, Córdoba ayer estaba saturado. Anoche estaba saturado, tenía hasta el vuelo, ¿cómo que le llaman? El 747, que es el fabuloso que tiene Lufthansa. Mandaron una imagen de Lufthansa y no sé cuántos vuelos en Córdoba, pues no podían aterrizar en Ezeiza, y miren que Ezeiza es grande, y tiene un equipo de esta naturaleza. Este dice que es mejor, y el otro que vendría a ser segunda línea, pero tampoco lo usan en casos extremos, bueno, los pilotos no se confían, no, prefiero, pues el comandante es el que decide ahí arriba, dice no, vámonos a un aeropuerto alternativo. Acá podríamos tener Punta del Este como aeropuerto alternativa, pero ¿se acuerda lo que dijo el ingeniero Pajé el otro día? Dice, lo que pasa es que a veces la niebla también cubre Punta del Este, ¿no? Y además justo también la aproximación es por el mar, entonces vio que entran medio chanfleado, ¿no? Parecía oblicuo, dijera Cristian entran oblicuo, cruzan la ruta interbalnearia y se mete. Entonces la zona del mar también ayuda a que no se vea la punta de la pista, por más que tiene una red lumínica de guía muy interesante. La otra vez paré para mirar, digo, cantidad de luces para aterrizar de noche, ¿no? Y de día también, pues se complica, ¿no? Hay que tener una muy buena vista, ¿no? Los pilotos. Pero claro, no lo quieren usar y ahí está el lío, ¿no? Y la gente no puede salir ahora que las vacaciones, la gente
1: claro,
0: se está yendo.
1: ¿En las vacaciones?
0: Claro.
1: Y hay colegios privados que tienen como 3 semanas.
0: ¿Los colegios privados?
1: Hay algunos colegios privados que tienen más semanas.
0: La verdad no sabía. Mm. Pero bueno, ¿vamos a hacer una pausa o tienes?
2: Pausa.
0: Nos vamos a la.
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0: 6 minutos pasan de las 11 de la mañana. Seguimos en la página central de la revista. Día jueves. Después, más adelante, seguramente en la hora mundial, vamos a estar con nuestra compañera Victoria, que nos va a repasar la agenda de partidos en la jornada de hoy del Mundial. Hoy, aunque no lo crean, algunos veo que va cerrando la herida se va a reabrir cuando juegue Argentina a Cabo Verde y muchos digan, ahí tendríamos que estar nosotros. Hoy, cuando juegue España-Austria, algunos digan, ahí capaz que podíamos haber estado nosotros. Ahí se va a reabrir la herida de varios que van a decir, no de los jugadores que ya están en Ibiza, hay uno que hay poquitos acá en Uruguay, se fueron todos a las playas.
1: Ya está.
0: Hasta por un tema de, yo qué sé, no subir las fotos a las redes sociales, un ratito. Tienen derecho a hacer lo que quieran con su tiempo, con su plata y con su vida, eso es obvio, ¿no? Nosotros no nos vamos a poner acá de juzgadores de lo que hacen, claro, pero...
2: Me da la sensación. Matándose de risa, en familia. Bueno, este llevó, no sé en qué lugar estaba, como es el que juega en el Barcelona, Araujo.
0: Araujo.
2: Con toda la familia.
0: Creo que se quedó en Playa del Carmen.
2: Ah, bueno, toda la familia, el padre, la madre.
0: Creo que se quedaron en Playa del Carmen.
2: La mujer de los hermanos, bueno, porque con la plata que ha hecho Millonario de Artigas, uno vino. Y todo feliz y contento, viste, festejando, dice la plata. Ya está, pasó. El otro, hay dos que estaban en Disney con las mujeres y los niños. Todo foto, Después había de Arrascaeta en la piscina con la mujer y el niño jugando en la piscina. Y así en distintas playas, otro en una playa paradisiaca por ahí. Dice, ¿qué me importa a mí? Dice, ya pasó el Mundial. Dice, ¿te das cuenta? Cuentan de millones lo que ganan. Entonces, es como dicen, ¿no? Como también comentaban algunos argentinos, que eso... Después vienen acá el Gran Hotel, el Enjoy, y les alcahuetean a todos los argentinos, estos que vienen, todos estos periodistas que están dando palo abierto, y después vienen, está bien, vivimos de ellos, nos dicen que es una provincia, nos matan el hambre y todo lo demás, pero yo reacciono ante eso, ¿no?
0: Hay algunos que no vienen.
2: Yo me acuerdo un día en una manifestación cuando tuve el lío con Giordano, en Punta del Este, ahí que... La Asociación de la Prensa me apoyó y los colegas de acá, y la gente pasaba, los argentinos, y dice, pero mira que Giordano le mata el hambre a todos acá. Dice, y mira Giordano, un delincuente, se robó todo. Nunca pagó nada, ni impuesto, ni nada, viste, acá hizo maravilla, siempre arreglaba por un lado o por otro. Bueno, que Dios lo tenga en la gloria. Pero es la verdad, nos atacan, nos minimizan, nos humillan, ¿no? Con esto de y después todo, pero hay que acahuetearle, porque ya me han explicado a mí, digo, pero ¿cómo le podés pagar $15,000 a fulano de tal por venir? Digo, no hay una persona acá en Maldonado, un colega, no para mí, yo soy un viejo de mierda, ya estoy saliendo de esto. Digo, pero hay gente que tiene buenas condiciones y que de repente puede hacerse un mango, no, te contratan, no. Y las agencias son parte en esto también, ¿no? La gente, porque te dice, no, vos tenés que poner una figura consular que eso que atraiga, dice, para la publicidad, para eso. Dice, porque lo que tenés no los conocen, claro, son gente laburante, ¿no? Entonces vos ponés una figura, entonces ellos se traen a la, esta, como es, a la...
0: ¿A Pampita?
2: Sí, la otra, Zaira Nara,
0: ¿viste?
2: Y le pagan $15,000, y viene el pollo... el pollo Álvarez. El pollo Álvarez. Y están ahí en la playa, y toman champán, y hacen, muestran toda su... ostentan todo, viste, ese glamour, que es bueno para Punta del Este, está bien, digo, pero la verdad, con todo lo que han dicho, yo no termino. Hay un muchacho, un periodista que trabaja en América, está bien, tiene el derecho de decir, mira, se me va a poner yo a censurar o a criticar, pero se han ensañado con ese muchacho, ensañado con Uruguay, las cosas que dice, ¿no?, de Uruguay, ¿no? Y todavía le agrega, no, porque le matamos el hambre, porque, claro, ese no viene en verano, ese yo no lo he visto acá, ¿no? Dice, le matamos el hambre a todos los argentinos.
0: Muchos de los que se expresan de esa forma, no vienen.
2: No vienen, ¿no? Pero hay algunos también. El que defendió más o menos fue el Pollo Álvarez, porque tiene un contrato después con el Joy y Zaira Nara, que tiene otro, que les pagan $15,000, $20,000 ahí, que vienen en verano y se llevan la guita. Y está bien, porque es para los turistas argentinos. Pero la verdad... después en lo que dice, no, porque tener una figura consular, dice, que venda para los argentinos. Está bien, yo entiendo todo eso. Ahora, no le paga un tipo que... Es como hablamos hace un ratito fuera de...
0: Sí, acá el gobierno en su momento le pagaba a Mascherano para que fuera la figura ante el Ministerio de Turismo.
2: Claro.
0: Hasta que se cayó el contrato en aquel partido Uruguay-Argentina que Mascherano encargó al Mono Pereira y le hizo un montoncito con los dedos y le decía, pero usted, ¿a quién le ganaron? ¿Quién lo conoce a usted? Y él era la cara de Uruguay.
2: Y querían que conocieran Uruguay, te invitaba a conocer Uruguay.
0: Y ahí se suspendió la publicidad. Bueno, tuvimos un poquito de un poquito de amor propio, ¿no?
2: Bueno, además la gente, los millonarios de verdad, los Unrequian, los ¿cómo es este del museo? Que tiene ahí en la que hizo la casa espectacular José Ignacio, Eduardo Constantini, Roca, los grandes millonarios, están ahí en José Ignacio, no hacen ruido para nada, no pasa nada. Estas figuras son para la plebe, ¿no? Ahí para mover un poco el ambiente, ¿no?
1: Ya está,
2: pero es la verdad.
0: Déjelo.
2: Estoy indignado. No, pero es que uno escucha cada cosa.
0: A mí me gusta escuchar eso. A mí me gusta.
2: No, yo lo escucho. Me indigno.
0: A mí me gusta.
2: ¿Qué le hizo el país a estos tipos?
0: Yo no he escuchado nada fuera del fútbol. Yo no he escuchado nada así, no sé, como usted dice, que hayan dicho.
2: No, están haciendo.
0: Más allá de alguna influencia, que los influencers tienen esa libertad para. Eso libre para pegar y decir lo que se les antoje. Los periodistas, yo no los he escuchado más allá de los futbolísticos. Y a mí me gusta que nos tengan en cuenta.
2: Fogonean y dice, ¿qué te pareció Uruguay?
0: Bueno, es lógico. No. A mí me gusta eso. A mí me gusta, a pesar de que yo... Me he criado décadas en que los argentinos a nosotros nos tienen en la repisa como el niño bueno. Y su clásico es con Brasil. Ojalá los argentinos nos tomen así ese odio futbolístico real, que es el clásico histórico Uruguay-Argentina, porque ellos nos han pasado siempre por arriba. Argentina-Brasil, y si sale campeón está bien, pues son los hermanos Uruguay. No, yo quiero que nos odien futbolísticamente, que nos odien, porque eso nos da el real valor de lo que somos nosotros en la historia del fútbol. Si te ignoran, a mí me preocupa.
2: ¿Sabes por qué? Ayer había varias mesas de periodistas, incluso el programa ESPN, que salía justo en el hotel que yo estaba en Fort Lauderdale, en el barrio de Fort Lauderdale, está en el quinto piso, ahí donde está la piscina, donde hay un espacio verde ahí, y no, la piscina está en el otro, pero en otro piso, pero y salían de ahí hablando de... ¿Quién iba a pensar cuando nos imaginábamos que Argentina iba a jugar con España o Uruguay? ¡Con Cabo Verde! Decía Ruggieri, ¡con Cabo Verde! Y se mataban de la risa.
0: ¿Qué quiere que digan, Caimán?
2: Pero póngase a pensar, ¿qué no, y además que le van a hacer 5 a Cabo Verde, por lo menos. Y que además...
0: Si hay lógica...
2: Bueno, está bien.
0: Los 5 que debimos hacerle nosotros.
2: ¡Qué nivia del tiempo!
0: ¿Y qué quiere que diga? Nosotros tuvimos 6 meses viendo cómo nos iba a ir con Argentina... Y le paso el aviso que con Argentina juega Cabo Verde. Pará,
3: cortá.
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5: Bueno, cielo nuboso, según lo que dice Inumed, a esta hora es en Laguna del Sauce, tenemos 9 grados 4 décimas, 51% la humedad. Para hoy, jueves 2, máxima de 11, mínima de 1 grado bajo cero, nuboso, periodos de cubierto con precipitaciones escasas y bajas sensaciones térmicas. Así estará toda la jornada, hacia la tarde-noche, nuboso, cubierto, chaparrones y bajas sensaciones térmicas. Para mañana viernes, nuboso, cubierto... probabilidades de algunas precipitaciones aisladas con una máxima de 13 y una mínima de 2 grados bajo cero. Y para el sábado, máxima de 13, mínima de 0, nuboso, periodos de cubierto con nieblas y neblinas. En Brasil, el Instituto Nacional de Meteorología advierte sobre situaciones climáticas para hoy jueves y mañana viernes, que hablan de vientos fuertes que afectarían las zonas fronterizas de Uruguay.
3: Atención.
5: Queremos saber también qué es lo que dice AccuWeather en lo que tiene que ver con la temperatura a esta hora, con el pronóstico para hoy y las jornadas venideras. 8 grados de temperatura en este momento, máxima de 10 y mínima de 6. Inestabilidad que se presenta en esta jornada de jueves, que continuará en las primeras horas de la jornada de mañana viernes, máxima de 12, mínima de 6. Después tenemos un fin de semana con un sábado con máxima de 13, mínima de 9, cielo nuboso, pero no está hablando de precipitaciones. Y el domingo, máxima de 13, mínima de 8. Algunas desmejoras hacia la tarde-noche, tendríamos lluvias que continuarían hasta el lunes. 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
0: Usted que está acá de mal con el clásico lugar de Argentina, hoy 10:10 de la noche, enganches en la tele. Hoy sí que el viaje de arena gruesa, gruesa. En el Antel Arena, hoy juega Uruguay-Argentina. Es ventana eliminatoria clasificatoria para el Mundial. Ventana eliminatoria.
2: Agárrese si gana Argentina.
0: Hijo nuestro. Caimar. Hoy es un viaje de arena gruesa, gruesa.
2: Nos van a ganar.
0: Es gruesa. ¿Qué pasa? Además, Argentina llorar, viene castigado porque Uruguay le ganó en Argentina. Claro, en Argentina, la selección argentina tenía muchísimas bajas. Y Uruguay aprovechó, jugó un gran partido y le ganó en Argentina. Le ganó por 17 puntos en Argentina. Y no, es muy complicado para que la gente entienda lo que es una ventana eliminatoria. El proceso de Uruguay en esta eliminatoria, hace 40 años que Uruguay no va a un Mundial y viene muy, pero muy bien, viene el proceso de Uruguay para clasificar al Mundial. Ha logrado victorias impensadas Uruguay. La selección uruguaya y viene muy bien encaminado. ¿Qué es lo que tiene que pasar esta noche? Bueno, si le ganamos a Argentina hoy, salgan caravana, porque le diría que las probabilidades chiquititas, por cómo viene Argentina y porque Uruguay además tiene muchas bajas por lesión, del plantel ajustado que tiene muchas bajas por lesión, o sea que si le ganamos sería, la verdad que sería para salir en caravana todo el pueblo uruguayo. Pero si perdemos, lo bueno sería perder por menos de 17 puntos, porque 17 puntos fue la diferencia que le sacamos a Argentina en Argentina. Así que hoy tiene una posibilidad Uruguay-Argentina para poder observar en el camino al Mundial, donde, reitero, Uruguay viene realmente bien perfilado. Ojalá se le dé, porque hace 40 años que el básquet uruguayo no puede participar de un Mundial y esta vez viene muy bien. Se está jugando la primera fase, después viene la segunda fase, que es contra los otros rivales de América y Centroamérica y Norteamérica también. Así que veremos a ver cómo le va a la Celeste.
5: Menos mal que en algún momento habló de la palabra básquetbol, porque yo lo miraba así, no podía creer lo que estaba diciendo. Ojalá que nos enfrentemos hoy con Argentina. ¿De qué está hablando? Claro. Si me estaban diciendo que los futbolistas están en el Caribe.
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5: Bueno, encontraron documentos, una billetera con documentos a nombre de Álvaro Barrios Silva. Álvaro Barrios Silva, si alguien lo conoce, sus documentos están por acá. ¿Sabías que podés renovar tus espacios con diseño, calidad y grandes oportunidades en un mismo lugar? 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
2: Bueno, muy bien. Estaba viendo, me divertí, ya que vi el programa de Marcelo Tinelli con Moldavski. Espectacular, la verdad. En Miami. Sí,
0: está haciendo un videomatch, ¿no? Un videomatch. Es la vuelta a videomatch.
2: Sí, es un pobre videomatch, diría yo, ¿no?
0: Un videomatch de Temu.
2: De Temu. Pero le va a cobrar buena plata a Daniel Arad. Está viviendo allá, ¿no? Aunque tiene la casa acá en La Barra. Ahí, la otra vez tuvo que venir ahí porque tenía que arreglar a la mucama que... No sé, le reclamó no sé cuánta plata, no sé quién tenía la razón ahí, porque me llamaron varios por distintas cosas, que uno a favor de Haddad y otro a favor de la mucama. Pero agarró y creo que pagó, dice, está viviendo en Miami. Y digo que es un ex periodista que ahora transformado en un empresario, pero le había pagado una muy buena plata a Tinelli. Lo que sí dice que hace de portero, porque golpeaba la puerta y se levantó, estaba conduciendo y fue a abrir la puerta. Dice, porque acá no hay portero, dice, ¿no? Entonces fue a abrirla a la hija que venía con un perro.
5: La vi,
2: al estudio, la gente sentada, tiene una silla, la gente sentada en el piso, porque va cantidad de gente. Y estaba Moldaski, ayer me divertí como loco.
5: Ah, Moldaski, muy gracioso.
2: Hablando de los aviones, Moldaski, que le tiene terror a viajar, dice, te das cuenta que la azafata te dice, dice, ponete salvavidas, todo lo demás, y si te diste contra la montaña, no sé de qué te sirve el salvavidas. Dice, una cosa que nunca entendí en los aviones, dice, ¿no? Dice, el salvavidas, lo inflan así, esto, lo otro, y si queda contra la montaña, dice, ¿para qué te sirve el salvavidas?
5: Yo vi a Moria los otros días que estaba en el programa de caras que hace Marcelo Polino ahora, y una charla, que, y en algún momento tocaron el tema de Tinelli, y ella dijo, lo veo perdido. Lo veo que el hombre no logra encontrarse a sí mismo, ni en lo personal, ni en lo laboral. Dice, algo que nadie podía llegar a pensar en algún momento, que era el rey de la televisión.
0: ¿Cómo se le animan todos ahora?
2: Ahora, ¿cómo se le anima? Exacto.
5: Ella agradecía, ellos con Polino también agradecían.
2: Antes se peleaban los empresarios. Se peleaba a Dado, lo llevó cuando compró Canal 9, Canal Azul. Le puso Azul, ¿te acuerdas? Lo llevó un año para levantar el canal como negocio, lo compró, lo tuvo un año, levantó el rating y lo vendió. Claro. Le ganó 10 millones de dólares, creo que. Es como las radios, las vendió en como 60 millones de dólares a un fondo de inversión americano, y cuando cayó todo en Argentina, las volvió a comprar por 10, la misma radio. Después le tiraron el helicóptero abajo, ese 5N, había armado el canal. Le mataron un camarógrafo y un piloto, los kirchneristas, después el cumpleaños de la mujer, le ametrallaron el restaurante donde estaban festejando, todo hasta que le terminó vendiendo a los kirchneristas la radio, el canal, todo, a López y Sousa. Y por eso se fue más que nada a Miami, de allá maneja Infobae, que indudablemente es uno de los portales más leídos en el mundo, ¿no? Así que y llegó a Tinelli, y allá estaba Moldaski, un cantante rosarino que cantó al final, cerró el programa, pero divertido, la verdad. Moldaski a mí me
5: es gusta. Muy gracioso Moldaski.
2: Claro, hablando del mundial y de todo lo demás. Y de paso dice que hacía unas actuaciones en Miami, tiene ahora, me promociona, dice, conseguí, dice, tres lugares, tres fechas en Miami en octubre. Mira. Para actuar, dice, para hacer algún pesito, dice, revolverme acá, dice, espero que vaya la gente. Y allá hay muchos argentinos, van a ir, ¿no? Lo que pasa es que allá hay argentinos a patada, ¿no? Muchísimos argentinos. Hay una premonición del terremoto en Venezuela y de lo que iba a pasar también en el Mundial. Habló un chamán de esto.
1: Dicen que has tenido visiones del futuro, ¿es verdad?
3: Sí, vi que en el próximo siglo Venezuela iba a pasar por dos terremotos muy grandes, uno en Caracas y otro en La Guaira. Ojalá nunca pase.
6: ¿Quién ganará el próximo mundial? Este que viene lo ganará Alemania y Colombia lo ganarán en el año 2026.
2: Esto es del año 87,
0: claro. Claro, él dice que...
2: Esto
0: claro,
2: es del año 87, esta grabación.
0: Que el 2026, que lo gana Colombia, dice.
2: En el 26 Colombia, ese año lo iba a ganar. No, perdón.
0: No, pero
2: ¿cuándo fue que ganó la última vez Alemania?
0: En el 2006, ¿no fue?
2: Entonces es del 2006.

0: Entonces era de ahí. Dijo, este lo gana Alemania y el del 2026 lo gana Colombia. ¡Oh! Se la jugó.
1: Se la jugó fuerte, ¿no? No, así que...
0: Sí, sí, también en el 90. Tiene 4 estrellas Alemania.
1: Y tengo otra grabación histórica también. De Traverso entrevistando a Obdulio Varela. Y dijo Obdulio, Uruguay no gana nunca más un mundial.
2: Lo que me dijo una vez Carlos Solé, me dijo Uruguay no sale más campeón del mundo. Los del 50 terminaron y cerraron un ciclo que pudieron repetir en el 54. Y con ellos terminó como una clase de individuos, un tipo de jugador de fútbol que veía al deporte de una manera distinta a como se ve ahora. Y además han evolucionado muchos los otros países en fútbol, ¿no?
3: Y no hay nada que hacerle. Todos los países mejoraron menos nosotros. ¿A dónde vamos nosotros? Esta es la República Oriental del Uruguay. ¿Qué hace la República Oriental del Uruguay? ¿Qué hace el país? Vamos, nosotros mismos, ¿qué es lo que hacemos?
2: No hemos evolucionado.
3: Nada. Nos miramos y nada más.
1: Carlos Solé era el que había dicho, no ganaba más. Bueno. Y claro, evolucionaron todos, nosotros nos quedamos acá, seguimos siendo los mismos. Además, nos ha costado entrar entre los cuatro mejores, pero tuvimos en México 70, tuvimos en el 2010, por lo menos ahí, que fue toda una conquista. Yo prefiero salir cuarto igual, ¿no? Y no esta vergüenza que pasamos el otro día. Livia, me tira a dos chivos y nos vamos.
4: ¿Cómo no? 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
1: Pausa.
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0: amigos, a esta hora, a las 11.45 minutos, venimos con la entrevista central. En esta oportunidad, como siempre, va a través del aire de la 107.1, a través del streaming, en las plataformas de fmgente.com.uy para el mundo. El streaming, reitero, las plataformas de FM Gente. Y estamos esperando la conexión con... ya está, dice. Muy bien. Acá nos vemos ahora. Computa Cable, Canal 56, Canal 56, Cable Carolino, Cable Aiguá. Le mando un abrazo al amigo Álvaro Fernández, allí en Cable Aiguá, a todo el equipo, a toda la gente allí que siempre se preocupan de tener la mejor programación y los contenidos de FM Gente en ese canal aigüense ahí que cubre todo el norte del departamento. Hoy vamos a recibir al diputado Joaquín Gallo, del Frente Amplio. Tenemos muchos temas para conversar, espero que el tiempo nos dé. Muy buenos días, diputado, ¿cómo le va?
1: Muy buenos días, Alexis, Diego, a todo el equipo de FM Gente y a la audiencia, un gusto estar con ustedes.
0: Antes de empezar, tenemos que hablar de ahora la plata que va a venir para Maldonado, las obras que están esperando. Usted, que es un hombre cercano al presidente Orsi, ¿es cierto que estuvo para renunciar el presidente?
1: No, eso es un disparate que ha trascendido de forma, entiendo, malintencionada por parte de algunos actores constructores de opinión pública, porque fue a través de redes, algún periodista que dijo que había un rumor que, y eso es un disparate. El presidente está afirmado en el ejercicio de su rol, de su función. De hecho, justamente esta semana ha sido una semana muy intensa de trabajo, no solamente por la presentación de la ley de rendición de cuentas, la asunción de la presidencia pro tempore del Mercosur para nuestro país, el dictado de una serie de decretos del Poder Ejecutivo firmados por el presidente Orsi, con la reducción del precio de los combustibles, con también la modificación del régimen de IMESI para los autos eléctricos, lo que va a significar la exoneración de IVA para los materiales de construcción para las cooperativas de vivienda. En fin, ha sido una semana de intensa labor.
0: Apretó un poco las clavijas del presidente, porque yo lo escuché, yo estaba de viaje, pero ahí en un video me mandaron, decía, con el tema de los blindados militares, uh-huh, dijo, la decisión está tomada, ¿no?, frente a voces que se levantaban, uh-huh, opinando, ¿no?, sobre el tema, y lo vi con determinada fortaleza. Incluso la oposición reconoció que, bueno, el presidente empezó a mandar, ¿no? Dice, la decisión está tomada, y salió muy, muy fuerte en ese sentido. Si estos vaivenes, también los líos internos allí en presidencia, en comunicaciones con la Comisión de Derechos Humanos, que hay dos comisiones, que se filtran audio, que parece un quibebe eso, uh-huh, allí el presidente empezó a tomar, ahora va a haber cambios allí, como que se afirmó, tal vez viendo la baja popularidad, ¿no? Como que busca fortalecerse frente a la imagen de la población. Usted, que un hombre...
1: Yo creo que hay varios factores ahí que inciden. Sin lugar a duda de que la determinación y la claridad de que el presidente de la República y quien conduce los destinos del gobierno y las acciones de gobierno es el presidente de la República, creo que es importante tenerlo en cuenta, ¿no? Y que se está traduciendo en esta serie de acciones y de medidas que puntualizabas vos y otras. Y al mismo tiempo también la necesidad de ajustar la impronta que el presidente tiene en su gestión a lo largo de su actividad política a través de estos últimos años. Como intendente de Canelones, quizá la impronta era distinta, porque la realidad de la intendencia es distinta al ejercicio de la presidencia de la República. Entonces, capaz que ahí está la razón o la forma en que se traduce esa mayor determinación o esa firmeza más clara que en estas últimas semanas se está empezando a ver, con una serie de decisiones y de acciones que son muy contundentes y que van en la línea de lo que recién salía a la luz de un comunicado que el presidente emitió, justamente dando a conocer los detalles de la rendición de cuentas y la determinación de que esta rendición tiene por objetivo mejorar la calidad de vida de la gente, priorizar a los más desfavorecidos de la sociedad y dejar bien en claro de que este es un gobierno para la gente y un gobierno que va de frente con la verdad arriba de la mesa.
2: Ahora, cuando usted dice ajustar la impronta, es porque estaba desajustada. Y está desajustada, ¿por qué? ¿Porque las cifras no le dan? ¿Porque las carteras no están haciendo su trabajo? ¿O porque mira las encuestas y la aprobación que en algunos en algunas encuestas es muy baja en comparación con otros periodos, le preocupan. ¿Por dónde pasa eso de decir, bueno, vamos a ajustar las clavijas porque evidentemente hay algo que está fallando?
1: Uno no solo ajusta cuando algo está desajustado. Ajustar también significa rectificar. Y uno rectifica cuando un camino quizá no está dando los resultados esperados o no lleva al destino que uno espera. Y rectificar en la vida es muy importante porque, por un lado, hay un elemento claro en la rectificación que es la autocrítica, la capacidad de uno mismo de darse cuenta de que quizá este camino que uno está recorriendo no es el correcto, pero también la capacidad de identificar la crítica y no tomarla como algo negativo, sino como algo constructivo. ¿Cómo me ven los demás? ¿Qué ven los demás de mí? No solo lo que yo veo mal en mí mismo. Eso es parte de rectificar el camino en la vida de todo ser humano. Y en el ejercicio del gobierno, con más razón todavía. Yo creo que hay varios factores, muchos de los que vos puntualizabas, Diego, lo que marcan las encuestas, la sensación en la interna del propio Frente Amplio. Nosotros no negamos de que hay una parte del electorado del Frente Amplio, o de, ni siquiera del electorado, de los militantes del Frente Amplio, que tienen una visión crítica con algunas acciones de gobierno. Entonces, ¿qué hizo el Frente Amplio? Fue a escuchar y hablar con los militantes. Reeditamos la edición de El FAT Escucha, pero no solamente en esa forma, en esa figura impulsada por Fernando Pereira, sino en la labor individual de cada uno de nosotros. Yo personalmente estoy recorriendo todos los comités de base del departamento de Maldonado. Aprovecho a decirle a la gente de Pan de Azúcar que el próximo sábado a las 5 de la tarde voy a estar en el comité de base Alfredo Acosta de Pan de Azúcar, conversando no solamente con Frente Amplistas, también he tenido instancias de acercamiento de otros dirigentes, incluso de otros partidos, militantes de otros partidos, que nos plantean la necesidad de juntarse a conversar de cosas que ven bien o mal del gobierno. Eso es a lo que me refería por ajustar un poco el accionar. Rectificar en base a estas cuestiones que están arriba de la mesa y que no las podemos negar. Porque no podemos negar ni la foto que marca las encuestas, ni lo que la gente nos transmite. Sería muy obstinado, sería...
0: un fanatismo tal, ¿no?
1: Exacto, de una ceguera que sería hasta irresponsable. Entonces, el presidente lo ha dicho con mucha claridad. Yo me equivoco y reconozco cuando me equivoco y no tengo problema en reconocer cuando me equivoco. También tengo la capacidad de rectificar las acciones y eso es lo que está pasando.
2: ¿Cómo procesa eso que le dicen en el comité de base, por ejemplo? Viene un vecino y le dice, mirá, acá el presidente le está errando en esto, en esto, en esto. ¿Usted cómo lo procesa? ¿O cómo lo hace llegar? ¿O por qué canales lo hace llegar? ¿O en qué instancia el Frente Amplio junta esos insumos para que el vecino que va el sábado a las 5 de la tarde sepa que su palabra vale algo?
1: Sin duda.
2: Si no, va, tira cualquier verdura y no pasa nada.
1: Es de doble vía, porque ahí en ese intercambio nosotros tenemos la posibilidad también de compartir información que la gente no sabe. De qué es lo que el gobierno está haciendo en territorio concretamente, que mucha gente no sabe. ¿Cómo está el gobierno nacional trabajando en Maldonado, por ejemplo, que después de 5 años de un gobierno que le dio la espalda a Maldonado, como fue el gobierno de la calle Pou, que ignoró a Maldonado y no priorizó a nuestro departamento, estamos en 1 año y 3 meses de gobierno del Frente Amplio con un desarrollo, un aterrizaje del gobierno nacional en el departamento muy importante, dándole a Maldonado lo que Maldonado se merece. Y esa información hay que difundirla. El rol de ustedes en ese sentido es muy importante y por eso siempre estamos agradecidos de estos espacios que nos permiten contarle a la gente qué es lo que estamos haciendo. Y uno pasa raya y en 1 año y 3 meses tenemos la reducción de los tiempos de espera en atención en salud, los medicamentos en farmacias, los 4 comedores en 4 UTUs nuevos, la construcción de los 3 liceos que ya están comprometidos, que uno va a empezar en estos próximos meses, como es el Liceo Nuevo en Piriápolis, el Liceo Nuevo en San Carlos y un liceo en Cerro Pelado, la ampliación del Hospital de Maldonado, que ya está empezando su etapa final para la concreción de la obra, toda la parte burocrática, en fin, creación de nuevos cargos de policía, ahora con la rendición de cuentas, la incorporación de nuevos móviles policiales, la construcción de nuevos destacamentos policiales. La lista es larga y eso habla de un compromiso del gobierno con el territorio. Esa información a veces no llega. Eso por un lado. Y por otro lado, cuando uno recaba las inquietudes, el Frente Amplio tiene ámbitos, por suerte, orgánicos para poder conversar de estas cosas. Las mesas políticas son un ámbito donde justamente los que somos representantes del interior podemos trasladar y decir, miren, el militante del comité de base tiene esta visión. Pero no solamente el militante, el vecino del barrio tal tiene esta visión crítica sobre este problema puntual. Por ejemplo, los tiempos de atención en salud pública. que es un tema que a mí me preocupa muchísimo.
0: Exacto, exacto.
1: Y acá es, en el departamento particular.
0: La falta de medicamento.
1: Porque la ministra se solucionó. Cirugía, Alexis.
0: Sí.
1: Había una lista de espera. Cuando asumimos el gobierno el año pasado, había una lista de espera para cirugía en ACE, en Maldonado, de 3 años. Había gente que hacía 3 años que estaba esperando para operarse. Operaciones que no son de urgencia, por supuesto, ¿no?
0: Claro.
1: Logramos generar un convenio entre ACE y la Universidad de la República, que implica el traslado de pacientes al Hospital de Clínicas para cirugía, que está reduciendo la lista de espera, y hoy por hoy estamos muy próximos a ponerse al día, digamos, en el Hospital de Madrid. Falta todavía, pero avanzamos en eso. Y eso solamente lo sabe el paciente, el que lo sufre. Pero
0: no, acá han llamado gente... mucho. ¿Te acuerdas, Diego? La persona sufría cáncer de próstata, uh-huh, y que acá lo iban pateando, y dice, me voy a morir y no me van a operar.
1: Claro.
0: Entonces ahí, a raíz de que salió acá en la radio, la propia directora se interesó en el tema, uh-huh, y se hizo en el clínica.
1: En el marco del convenio con el...
0: El hombre llamó después para agradecer que, exacto, por fin, pero hacía un año que, exacto, andaba.
1: Y hay pacientes que más tiempo todavía. Y esas pequeñas cosas, que son el cambio de vida de la gente en su vida cotidiana, que es lo que el presidente ha dado a llamar desde antes de ser electo como la revolución de las cosas simples, que son las cosas que le cambian la vida cotidiana a las personas, es lo que estamos tratando de poner en valor. Y la rendición de cuentas, ya aprovecho y lo tiro arriba de la mesa, va en ese sentido, en esas pequeñas cosas que buscan cambiarle la vida a la gente.
0: A mí me quedó una duda, yo no estaba acá cuando vio la camioneta, y digo, porque ayer le escuchaba a Bottinelli, uh-huh, a Eduardo, al hijo, hacer un análisis con Nico Núñez en BTV, y decía, bueno, la incidencia del tema de la camioneta. Y yo dije, cuando volví, leí un poco por arriba, y digo, la verdad, más allá del 25% de ese que algunos decían, no, le hizo ese descuento, pero después todos le compran a Hyundai, las compra el Estado en vehículos a Hyundai.
1: No ha habido una sola compra del Estado a Hyundai en este gobierno.
0: Es bueno aclararlo, eso es bueno. Pero yo voy más allá.
1: De hecho, la camioneta que compró Presidencia es Toyota.
0: Ahí va. Digo, está bien. Bueno, sirve aclarar. Pero con el tema, ¿por qué entregó él una camioneta que le había pagado? Yo eso ahí estoy con Orsi. Discuto con Orsi, digo, en el sentido de que si él la pagó y la camioneta es de él, de su plata, porque él estaba percibiendo,
1: sí, por supuesto,
0: como intendente de Canelones, el subsidio. Y él la había juntado, puso otro auto, después van a aparecer otro auto de la rifa del Frente Amplio. Pero no, eso
1: que era una donación personal.
0: Personal, ahí va. Bueno, eso es bueno todo irlo aclarando, porque uno...
1: Y que los talones de la rifa estaban en poder de la Corte Electoral en el marco de la rendición de cuentas de...
0: La duda mía
1: de la campaña.
0: Era por qué el hombre, más allá que sea el presidente Jorge, uh-huh, entrega una camioneta a secundario, o sea, uh-huh, quien se la donó ahora. Si la camioneta es de su propio peculio,
1: sí, sí,
0: y la había comprado con su dinero, salió, si fue en el medio el nerviosismo y de los ataques que había contra él.
1: Todo lo contrario, yo creo que eso marca lo que Yamandú es como persona, ¿no? De decir, bueno, el problema es la camioneta, a mí la camioneta
0: está
1: no me
0: perdiendo,
1: importa.
0: Está perdiendo,
1: sí,
0: plata.
1: Claro, pero eso es una conducta coherente con la filosofía de vida de las personas también, ¿no? Si el problema es la camioneta... El problema es la plata, el problema es lo simbólico, porque en definitiva la discusión se había circunscrito a eso en un momento, ¿no? A lo simbólico más que a otra cosa. Bueno, pongo a disposición este símbolo, este bien material, a disposición de un bien mayor
0: que es la administración. Muerto el perro, se acabó la rabia.
1: Terminemos la discusión en torno a esto. Porque ya se había tornado en una discusión que ni siquiera tenía elementos... fundamentos claros, porque era, no, ahora el Estado uruguayo todo va a comprarle a tal empresa. Bueno, podemos demostrar documentalmente de que eso es falso. Entonces, de que incluso un diputado de Maldonado hizo un pedido de informe por una compra que un organismo del Estado había hecho a esta marca, y se demostró que esa compra era del gobierno pasado y que estaba en el marco de una licitación que había hecho el gobierno anterior, o sea... Hay que ser prolijo cuando hablamos
0: de compra una camioneta,
1: ¿no?
0: Hyundai.
1: Exacto.
0: Que era del 2024.
1: Exactamente.
0: Eso lo leí también.
1: Y un diputado del Partido Nacional de Maldonado, creo que hasta había hecho un pedido de informes como marcando la suspicacia. Eso es irresponsable y la gente lo ve y se da cuenta. Entonces, yo siempre planteo también que La sociedad uruguaya está esperando del sistema político mucho más de lo que el sistema político está dando. En general, tenemos la responsabilidad de levantar la vara todos, sin excepción. Hay una señal muy clara ahora en la rendición de cuentas que es, bueno, vamos a reasignar recursos, va a haber un recorte muy grande del 50% en los viáticos de misiones oficiales y gastos de protocolo, los servicios de
0: cátedra. Eso parece muy bien. ¿Está?
1: Estamos porque hablando de...
0: Están viajando...
1: Más de 80 millones de pesos que se van a recortar de los viajes de las misiones oficiales y los gastos de catering del Estado uruguayo.
0: ¿Cómo gastan en sándwiches,
1: Porque impresionante.
0: Impresionante. Digo, se ve que comen en todos los ministerios.
1: Fíjense que por año vamos a recortar 80 millones de pesos. Claro. Que van a ir, además...
0: Que son 2 millones de dólares.
1: Que van a ir a parar...
0: Solo en sándwiches.
1: Que van a ir a parar, fundamentalmente, a INAU. Un refuerzo de 50 millones a INAU y, por otro lado, va a reforzar otras reasignaciones como las personas en situación de calle.
0: Sí, yo miraba ahí que se publican los viajes al exterior y hay algunos son pues son necesidades, además, viajar.
1: Por supuesto.
0: Cuando usted hace un viaje a España, que sale entre 1.300 y 1.400 dólares, hay uno, no me acuerdo qué senador, 1.400 dólares asignado, más 385 por día, creo, de viático, está dentro de lo normal. Ahora, la ministra de Industria viajó, para 10.000 dólares el pasaje, así que viajó en primera clase, más los viáticos, ¿no? Entonces va a 14.000 dólares. Entonces, ahí creo que hay, si unos pueden viajar del mismo gobierno por en clase turista, y otro, porque eso queda a criterio de cada ministerio, que a veces el presidente no sabe, ni bueno, ni siquiera el ministro de Economía, ¿no?
1: Por supuesto.
0: Porque eso tiene su presupuesto cada ministerio.
1: Y por esa razón el presidente Orsi dio la orden en el Congreso, en el Consejo de Ministros, y se reflejó en el presupuesto de vamos a recortar el 50% de las misiones oficiales y los gastos de protocolo. Y eso va a significar un ahorro que se va a reasignar a políticas sociales de más de 80 millones de pesos.
2: Hablando del Consejo de Ministros, ¿cuántos ministros le reclamaron al presidente que haya puesto las camionetas del ejército en la calle?
1: Yo no integro el Consejo de Ministros, yo integro el Poder Legislativo, es otro poder del Estado.
2: Lo que pasó en el Consejo, o sea, que se entera lo que pasa.
1: Sí, no, eso es público. El presidente está en la rendición de cuentas, lo que yo acabo de decir. Lo que pasa dentro del Consejo de Ministros, no lo sé. De hecho, lo que sí sé es que cuestionamientos de ministros a la decisión de recurrir a infraestructura de las Fuerzas Armadas para solo fortalecer Castillo. La seguridad, el único que yo escuché abiertamente, que ni siquiera fue un cuestionamiento, fue una opinión personal, una visión que no se reflejó porque el decreto que firmó el Consejo de Ministros está firmado por Juan Castillo.
2: ¿Y qué visión tiene usted?
1: Del tema en sí, creo que es fundamental que el Estado uruguayo garantice el derecho a la seguridad pública de las ciudadanas y ciudadanos uruguayos. El Estado tiene la obligación de garantizar el derecho humano a la seguridad pública. Y eso significa que el Estado tiene que recurrir a toda la infraestructura posible para garantizar ese derecho de las personas, de los trabajadores que viven en los barrios de todo el Uruguay y que tenemos todos y todas nosotros el derecho a nuestra seguridad y a que el Estado combata a la delincuencia. Y en ese sentido, lo que el presidente decidió y se firmó en este decreto del Poder Ejecutivo es que el Ministerio de Defensa le va a prestar al Ministerio del Interior vehículos blindados concretamente para desarrollar la labor policial. En ningún momento estuvo planteado arriba de la mesa militarizar el patrullaje. En ningún momento estuvo planteado arriba de la mesa la militarización de la labor policial. En ningún momento estuvo planteado arriba de la mesa de que los militares salgan a patrullar. Digo esto porque ningún miembro del Poder Ejecutivo, ni el ministro del Interior, ni la ministra de Defensa, ni el presidente, ni ningún miembro del gobierno señaló eso. Eso lo dijo la oposición. De hecho, Andrés Ojeda acaba de decir...
0: Acabó dirigente del Frente Amplio y acá adentro y afuera, que nos han manifestado, bueno, que no están conformes con esto. Está bien, usted me puede decir, son de repente más radicales que... pues sabemos de repente que Orsi es el presidente de todo el uruguayo, esté donde esté parado, ¿no? Entonces, y que tiene que atender todos los requerimientos. Y claro, va a tener voces de un lado y de otro. Los que están de repente dentro del frente, como usted decía, uh-huh, tenemos cuestionamientos dentro de la fuerza política, de sectores que puedan ser más radicales, uh-huh, o de la oposición. Y en este caso creo que se levantaron voces criticando la situación. que no es...
1: Sí, ojo. Yo veía una encuesta que salió ayer que dice que más del 75% de los uruguayos está de acuerdo con que el Ministerio de Defensa le preste vehículos al Ministerio del Interior.
2: Y yo durante mucho tiempo se reclamó. Yo lo que digo que me gustaría que usted diera no sé si la versión, pero por lo menos una opinión de cómo está la situación. El otro día lo comentábamos aquí. Para que el gobierno haya dado este paso, que Orsi es el primero que lo sabe, y un montón de dirigentes del Frente Amplio lo saben, de que iba a ser capaz, más fustigado en la interna, en el fuego amigo, que de afuera, porque sabemos que hay sectores que son radicales, para que se haya dado este paso, es porque la situación es mucho más grave de lo que capaz los ciudadanos comunes nos enteramos a través de los informativos. La inteligencia policial o los datos que hay es que la situación es mucho más grave para que se haya dado este paso.
1: No, no es una cuestión de inteligencia ni de información privilegiada, es un dato de la realidad. Ustedes vieron lo que pasó, que fue televisado, incluso por un noticiero, donde en un determinado barrio balearon un vehículo policial en el marco de un operativo. Sí, hay que cuidar a los que nos cuidan también. Hay que cuidar a la policía. Y la policía tiene vehículos blindados, algunos están operativos, otros no lo están. Y el Ministerio del Interior ya compró, y llegan, calculamos que alrededor del mes de septiembre, entre agosto y septiembre, llegan nuevas unidades blindadas para la policía para llevar adelante su labor justamente en el territorio.
2: Unidades especiales,
1: con blindaje justamente para poder tener la seguridad de los funcionarios policiales.
2: ¿Esas van a brindar funciones en Montevideo, en la capital del país?
1: No sé dónde van a ser destinadas, eso excede a mi conocimiento, naturalmente. Yo no integro el Ministerio del Interior. Estoy comentando la información que nos transmitió
2: hoy la zona metropolitana,
1: el Ministro del Interior.
2: Es lo que más preocupa.
1: Es donde mayormente está concentrada la violencia en el territorio nacional. Porque si uno ve en el resto del país, hay situaciones puntuales, pero no situaciones que excedan la capacidad hoy operativa de la policía. De hecho, la policía uruguaya, si uno mira los números y ve en su función, el nivel de profesionalismo de nuestra fuerza lleva a que policías muertos en operativos desarrollados por la policía, yo hace muchísimo tiempo, muchos años que no escucho de la información que ustedes dan como periodistas, sí. ¿No? Y eso habla de la labor profesional de nuestros efectivos.
0: Claro, hemos visto a la policía cómo se retira muchas veces por no tener justamente equipos capacitados para enfrentar situaciones.
1: Capacitados no, equipos técnicamente, claro, capaces, recursos, porque capacitados están.
0: Capacitados.
1: Entonces, ¿qué estamos haciendo ahora en la rendición de cuentas? Estamos destinando 1.180 millones de pesos, más de 1.000 millones de pesos para el Plan Nacional de Seguridad, que van a ir destinados a la contratación de 300 nuevos policías, la generación de 300 nuevas vacantes en la Policía Nacional, la compra de más de 350 móviles policiales que van a ser destinados a distintos puntos del país, y ya le planteamos al Ministro del Interior la necesidad, y así fue recogida, de que parte de esos móviles sean destinados a Maldonado. Maldonado lo necesita y lo venimos planteando desde hace ya muchos meses. También a la compra de tecnología, se van a seguir profundizando esta estrategia de los, no sé si han visto, los aros digitales en las rutas nacionales, no solamente en los accesos a la capital, sino en todos los puntos de frontera. Esa tecnología tiene sistema de identificación facial y también de seguimiento vehicular, y eso permite justamente la persecución del delito con mayor precisión, la incorporación también de tecnología en las comisarías con los tótems de autogestión para la ciudadanía y otro tipo de elementos como las comisarías móviles que han generado un gran resultado porque eso permite generar presencia policial in situ, que es lo que el Plan Nacional de Seguridad está planteando, que la policía esté en el territorio, que esté en los barrios para que la gente también sienta esa cercanía con la labor policial, y por eso en Maldonado estamos avanzando en la construcción del destacamento del barrio Hipódromo, que es un trabajo conjunto entre OCE, el Ministerio del Interior, el Gobierno Nacional y el municipio de Maldonado. Y ese trabajo interinstitucional es muy importante, lo venimos trabajando con el alcalde Damián Tort desde hace meses. Un día me llama el jefe de policía y me dice, queremos instalar un destacamento en el hipódromo. Y le digo, bueno, ¿qué precisamos, jefe? La tierra. Está esta tierra de OCE, donde están los tanques de OCE. Hablé con el directorio de OCE rápidamente, en el medio del verano, el directorio de OCE aprobó el comodato al Ministerio del Interior y ahí aparece el alcalde y dice, yo pongo a disposición la mano de obra para llevar adelante esta obra. Y ese trabajo mancomunado, de partidos diferentes, de niveles de gobierno distintos, repercuten en qué, en que el barrio Hipódromo, la gente que vive en el barrio Hipódromo, mejore su calidad de vida con un destacamento policial en el barrio.
2: 4 o 5 kilómetros más allá, hay un depósito de seres humanos que es Las Rosas. Porque yo siempre lo digo, ¿no? Cumplen la deuda, están ahí, están presos, pero están en condiciones que debería avergonzar a toda la sociedad.
1: Absolutamente.
2: Porque es la universidad del delito y de la reincidencia, además de cómo salen de ahí los que salen, los que pueden salir, cómo salen directo a reincidir, ¿no? Porque la forma en la que están allí, porque a mí me gusta porque van ediles, recorren, van autoridades, diputados, todo, recorren. Esto es horrible, esto es un espanto, sacan las fotos, el olor, que esto, que las condiciones.
1: ¿Qué hacemos con eso?
2: Viene el director del, el director de salud departamental y te dice es un cultivo de tuberculosis, salen de ahí, no los podemos controlar. Digo, ¿y qué se hace con eso? Está acá.
1: Eso es una muy buena pregunta.
2: A un ratito, ¿eh?
1: Muy buena pregunta, porque también ahora en este proyecto de rendición de cuentas estamos introduciendo un refuerzo presupuestal muy grande para además la creación del Instituto Nacional de Reinserción como servicio descentralizado, ¿sí? El INR va a pasar a ser un servicio descentralizado que además va a cambiar su nombre, pero no solamente por un cambio de nombre, porque va a cambiar su estructura, porque va a ser justamente constitucionalmente un servicio descentralizado, va a ser el Instituto Nacional de Reinserción. Y eso va a implicar un cambio en la forma de funcionamiento del sistema penitenciario para mejorar justamente ese punto clave que es la reinserción social de los privados de libertad. Hoy tenemos un 70% de reincidencia. 7 de cada 10 privados de libertad.
0: Hay mucho que
1: reinciden.
0: Por más que invierta, hay mucho que no los recupera, ¿no?
1: Alexis, hay algunos que son irrecuperables. Hay algunos presos que tienen como modo de vida la delincuencia. Y eso está estudiado no en el Uruguay, en el mundo. Hay presos que nunca más se van a reinsertar, que salen y entran y salen y entran y así va a ser. Pero hay un montón, sobre todo de gurises jóvenes, que, como decía Diego, viven en condiciones infrahumanas. ¿Qué posibilidad de reinserción en el futuro va a tener una persona que duerme en un lugar donde podrían dormir 4, pero duerme con 10 personas más? ¿Qué posibilidad de reinserción va a tener una persona que no tiene un acceso directo a una canilla de agua potable? ¿Qué posibilidad de reinserción va a tener una persona que no ve la luz del sol durante más de 2 semanas? Que no puede salir a un patio a recrearse, a tomar aire, a mirar las nubes, a pensar en algo distinto que no sea si no me van a matar esta noche. Entonces, el cambio de enfoque es muy importante. Ahí yo quiero destacar el trabajo que está haciendo la directora del Instituto Nacional de Rehabilitación, la doctora Ana Juanche, que realmente tiene un compromiso muy grande con este trabajo. ¿Y cuál es la clave para eso? Generación de trabajo, de oportunidades, que los privados de libertad puedan trabajar, que las cárceles den oportunidades de trabajo. Estamos avanzando en ese tema y en la alfabetización en cárceles. Hay un montón de gurises jóvenes privados de libertad que no saben ni leer ni escribir. Entonces, poder educar a los privados de libertad es darles herramientas para el futuro. Hoy por hoy, en el presupuesto, nosotros incorporamos un programa de alfabetización en cárceles que depende del Ministerio de Educación y Cultura, que ya está funcionando, que en Maldonado, además, se va a hacer una primera experiencia, que lo que pretende es generar oportunidades para que esa gente salga y no vuelva a delinquir.
2: Pero el tema de la infraestructura, Joaquín...
1: Ese es el otro punto al que me quería referir.
2: Porque todo eso me parece válido, siempre me da... A mí me da sensación de largo plazo. Pero yo ponía en el... No tengo por qué, en el semanario, hace un tiempito puse en la tapa, a esta hora La Rosa está lloviendo, no importa cuando leas esto.
1: Exactamente.
2: No importa, porque en el verano, cuando sea, siempre se están lloviendo... por la humedad, por las filtraciones, y ahí es un depósito de seres humanos.
1: Ahí hay un tema que es justamente la otra parte, ¿no? Que es la infraestructura. Nosotros definimos la construcción de nuevas unidades de rehabilitación, de nuevas cárceles, pero el problema es que si nosotros no pensamos también en cómo descomprimir el sistema penitenciario, se van a seguir condenando personas y las cárceles van a seguir aumentando su población. El crecimiento que ha tenido desde el 2017 hasta hoy el sistema penitenciario es alarmante. El aumento de la población privada de libertad ha sido sistemático. En Uruguay no ha parado de aumentar la cantidad de presos desde hace por lo menos 25 años. Entonces, es necesario pensar también en, y el Código del Proceso Penal, la modificación que este estudio del Parlamento lo plantea, en buscar medidas alternativas de la privación de libertad, medidas que sean de reeducación, que permitan justamente no llenar las cárceles de delincuentes por delitos menores, que puedan tener otra condena, y que además evitar lo que decía Diego, que es la universidad del delito, ¿no? Porque un gurí joven de 18 años que entra capaz que por una cosa menor, termina después vinculándose con gente de adentro que lo lleva a profesionalizarse en otro tipo de conductas delictivas o a vincularse con organizaciones criminales mucho más pesadas. Entonces, en materia de infraestructura también hay una apuesta por parte del Ministerio del Interior, pero que en el futuro, y es creo que el desafío más grande que tenemos, no es solamente atender la infraestructura, sino atender también las normas jurídicas que llevan a que haya un crecimiento tan grande de la población carcelaria.
0: Bueno, se nos acabó, nos quedan una cantidad de preguntas, pero se nos acabó el tiempo, diputado Gallo. Muchísimas gracias.
1: Además, sobre todo de la rendición de cuentas, no quiero dejar de decirlo. La apuesta más grande de la rendición de cuentas son 30 millones de dólares para la primera infancia, para combatir
0: la pobreza infantil. Lo tuvimos
1: comentando acá. Y si esta medida se aprueba, va a significar una reducción del 25% de la pobreza infantil de 0 a 3 años. Es una medida muy importante, es una apuesta muy importante del gobierno nacional.
0: Esto salió a última hora porque dice que venía rendición cero, ¿no?
1: No, en realidad nunca estuvo planteado rendición cero. Eso fue un trascendido que surgió a nivel de los medios de comunicación, pero no estuvo planteado en el gobierno. De hecho, tenemos incremento para la niñez, para combatir la pobreza infantil, pero reasignación de recursos para seguridad, educación, personas en situación de calle e INAU. Ahí tenemos un abanico que supera los 1.800 millones de pesos para estos próximos años.
0: Muy bien. Diputado, seguimos conversando en cualquier momento. Gracias por estar esta mañana. Gracias. Amigos, cerramos la entrevista central de esta mañana.
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0: 29 minutos pasan de las 12 del mediodía. Habló el presidente Orsi, un mensaje de 3 minutos y algo del presidente, donde dijo, por más que las medidas no sean suficientes para algunos, no nos tenemos que privar de dar buenas noticias, entre otras cosas de las que mencionó, hablando de cuáles son los pilares de la rendición de cuentas. Se habla de un salario real que está en su nivel más alto en 50 años, ingresos de los hogares en máximo histórico, jubilaciones por encima de la inflación, inflación más baja en 70 años, menor desempleo, 300 personas que vivían en situación de calle y están trabajando, más de 50.000 niños y niñas que van a ingresar una nueva asignación única, aumentos superiores al 80% para los más pequeños, 300 nuevos cargos policiales. Algunos de los datos que dio el presidente Orsi.
1: La presentación de la rendición de cuentas es el momento en el que un gobierno pone los números arriba de la mesa y le dice a su país qué se ha hecho y qué se propone hacer. Nosotros decidimos hacer foco en la población que la está pasando peor. No todos los gobiernos hacen lo mismo con su economía. No todos deciden priorizar las mismas áreas o sectores. Ni todos los gobiernos están dispuestos a llevar adelante las mismas acciones. Nosotros decidimos entrar a los barrios para recomponer el entramado social. Y decidimos salir a buscar uno por uno a quienes duermen en la calle, aunque cueste y duela. Nuestra priorización tiene consecuencias. El salario real está en su nivel más alto de los últimos 50 años. El ingreso de los hogares alcanzó su máximo histórico. Las jubilaciones subieron por encima de la inflación. Y la inflación es la más baja en los últimos 70 años. El desempleo bajó. Y 300 personas que estaban viviendo en la calle, por ejemplo, hoy están trabajando. Eso no es una estadística, es gente que recuperó un lugar que había perdido en nuestra sociedad. En esta rendición creamos la asignación única para la infancia y la adolescencia, eliminando los laberintos burocráticos. Más de 50.000 niños y niñas van a ingresar en este nuevo sistema, con un aumento promedio de más del 80% para los más chiquitos. Y una meta clara: bajar 25% de la pobreza en la infancia. Me comprometí y estamos cumpliendo. En seguridad sumamos 300 cargos policiales nuevos y fortalecemos el sistema penitenciario. Sé que muchas de estas cosas todavía no se sienten o no se ven. Pero no podemos caer en el error de callarnos las buenas noticias porque todavía no son suficientes.
0: Muy bien, ahí teníamos eso de callarnos las buenas noticias porque todavía son insuficientes. Eso fue lo que dijo el presidente Orsi en este video que se publicó hace un ratito nada más. Son 4 o 5 minutitos hablando de los pilares, reitero, de la rendición de cuentas que se ha presentado.
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3: Permítame, porque tenía varias preguntas. Dentro de la cantidad de preguntas que nos llegó para el diputado Garlo, había una sobre por qué Uruguay no está apoyando a Venezuela. El Partido Colorado formó en la propia casa del partido una recolección de gran cantidad de elementos donativos para Venezuela. ¿Qué pasa? El presidente de la República se le pidió que pusiera un Hércules el avión y aparentemente el presidente no ha dado respuesta. Y acá estoy mirando, alguien me pasa la lista. Dice, fuera de Estados Unidos, México es el país que más rescatistas ha enviado a Venezuela. La lista actualmente de la respuesta internacional de emergencia para ayudar a Venezuela por país. Y bueno, todos los países que, menos Uruguay, ¿no? Prácticamente de América Latina, Uruguay es el único. Está buscando a Brasil. Sí, Brasil tiene 44 personas, 6 perros, rescatista. Bueno, y que el presidente Orsi, bueno, capaz que no le ha llegado, pero hay mucha gente que le ha hecho llegar esta inquietud. Está muy bueno lo que me manda el oyente, muy interesante.
4: Alexis, buen día. Perdón la interrupción. Uruguay no sé si ha mandado o no ha mandado, pero hace 72 horas, 48 horas, la ministra de Defensa quedó a disposición de Venezuela ofreciéndole lo que Uruguay puede aportar. ¿Sí? Drones, equipos K9 y otro tipo de elementos electrónicos, y quedó a la espera de que, para no ir todo a lo loco para Venezuela, quedó a la espera de una respuesta para mandar. Incluso están alistando el Hércules C-130 para, claro, para Venezuela, ¿no?
3: Ahí está, porque tenía varias preguntas sobre este tema.
4: Sí.
3: Dicen, todo el país está recolectando menos la sede del PICNT. ¿Cómo cambió la cosa? Tienes razón. Antes el PICNT recolectaba para Venezuela, ahora y para Cuba. Ahora como se dio vuelta, qué increíble el PICNT.
0: Vamos con una llamada de la audiencia. Buenos días, ¿con quién hablamos?
5: Hola, ¿qué tal? Habla Teo.
0: ¿Qué tal, Teo?
5: ¿Qué tal? ¿Cómo ando? Justo calzó. Quería hablar sobre el tema del PICNT, ¿no? Que están reclamando que se le cobre el 1% de impuesto a las personas más ricas, ¿no? Sí. Lejos de defender a los ricos y todo lo que sea, digo, el PICNT lo primero que tiene que hacer es agarrar y permitir una auditoría para saber a ver qué es lo que hacen con la plata de los aportantes, ¿no? Nosotros los obreros que aportamos, ¿no? Porque hay alrededor de entre 500 y 700 mil aportantes que aportamos alrededor de 500 pesos, de 500 a 1000 pesos por mes. O sea, vayan sacando cuenta, ¿no? ¿Cuánta plata es esa que no se sabe ni a dónde va, ni a nombre de quién está, y no se sabe qué hacen con esa plata? Es un fondo común de ellos, ¿no? Aparte, otra cosa que quería decir era que nos enteramos que liberaron a los tres kamikazes del Zunca que estafaron a los... Que fueron los...
3: Sí, tuvieron un año preso.
5: Sí, los perejiles, preso domiciliario. Se llevaron 1,5 millones, que aparentemente tampoco es 1,5 millones, son más de 5 millones de dólares.
3: ¿Tanto?
5: Sí, hay datos ahí que han aparecido que aparentemente son 5,5 millones. Lo que pasa, seguro, como dijo Juan Castillo, estoy seguro que mucha de la plata que faltó en el Zunca fue para el Partido Comunista. Lo dijo Juan Castillo, no lo dije yo. Entonces digo, los procesan, se llevan supuestamente 1,5 millones, tres personas, 1,5 millones. Llévese usted 1,5 millones a Aymar y que lo dejen en la casa por 10 meses, no puede salir. Así ya hacemos fila para
3: quedarnos con los 5 millones de dólares.
5: Y por eso, es lamentable lo que pasa a la justicia. Esta, bueno, la justicia. Esto que tenemos como justicia, ¿no? Todo manejado por días, ¿no? Y está, punto y coma, porque estoy, tengo cosas atrasadas, pero tengo minutos acumulados que hace como meses que nos llamo, voy a hablar sobre esto que dijo Garlo también. Que dice que la gente del hipódromo ahora con la comisaría va a ganar calidad de vida. En Maldonado Nuevo se hizo una comisaría en el 2003, por ahí. Y vaya a preguntarle a la gente de Maldonado Nuevo a ver qué calidad de vida tiene. Cuando pululan los drogadictos, estos adictos gracias a la liberación de la marihuana, que es ¿se acuerda cuando Freitas dijo que era el inicio a las drogas, la liberación de la marihuana? Y lo sacó el Flaco Los Santos de la política de adicción en la intendencia. Bueno,
3: es verdad.
5: ¿Eh?
3: Y bueno, no me acordaba de eso.
5: Camadas, generaciones de jóvenes que pierden su vida, porque la pierden. Es lamentable ver uno que anda por Simón del Pino, por Camino de los Gauchos, gurises jóvenes de 20 años, arruinados, ya arruinados, porque están esperando a ver si le pegan un tiro, si se mueren de una sobredosis. Entonces digo, no logra nada que te pongan una comisaría, no logra nada la calidad de vida de la población. Y otra cosa que dijo, que hay que preparar a los presos para cuando salen. ¿Se acuerda? No sé si estaba usted, Cadimar, o estaba el compañero suyo, cuando dije que teníamos una propuesta ahí para hacer chapa y pintura para los gurises, para prevenir que no caiga, no es después que caí darles una herramienta, no, darles herramienta para que no caigan. Ahí cuánto te ahorras, cuando un preso te sale más de $1,000 por mes. ¿Sabe qué? Nos llamaron enseguida, que dijo, Diego agarró y me dijo, te van a llamar, Teo. Nos llamaron, pero así al toque. Fuimos a una reunión, hallaron mucho pagarle a un profesor $90,000 por mes. Hallaron mucho, nunca más nos llamaron para nada, le dijimos, tienen que pagarle a un profesor que va a dejar de trabajar en su taller de chapa y pintura, hay que pagar entre 80 y $90,000 sería el costo del profesor, nada más, el profesor se encargaba hasta de poner el tanque para la soldadora. Nunca más nos llamaron para nada, o sea, no hay voluntad, sea el partido que sea, no tiene voluntad de solucionar el tema de los gurises, de darle oportunidad a los gurises. Ahora sí, para reinsertar a los presos, para eso llueven los millones de dólares. Así que esto va de mal en peor, Cadimán. Sea del partido que sea, le digo. ¿Estamos?
3: Muy bien. Gracias, Teo. Vamos a venir con las policiales. Ricardo.
4: ¿Qué tal? Bueno, ayer prácticamente cuando cerrábamos tanto el informativo como la revista, dábamos cuenta de ese nuevo siniestro de tránsito fatal allí en el Tesoro, en la intersección de Ruta 10 y la calle Gerardo Matos Rodríguez. Y bueno, había información muy fragmentaria, tampoco se ha abundado en demasiada información. Siempre lo comentamos que en estos casos es dificilísimo tener, si no es de testigo de la policía, algún dato. Pero bueno, lamentablemente este siniestro de tránsito, el que dábamos cuenta ayer, cobró la vida de un joven de 20 años. Adelantábamos que era repartidor, claramente se veía la moto que tenía un cajón, una caja, ¿verdad? No era las que llevan en la espalda, sino las que van de color negro. Bueno, PMMC de 20 años es el fallecido. Aparentemente el motivo colisionó, lo concreto es que colisionó con un automóvil, con un Citroën C3. Él iba en una moto 200 centímetros cúbicos, una modelo Sapucay, y colisionó con la parte delantera de un Citroën C3. Lo que llamaba la atención desde el comienzo es cómo, porque se informó que iban en la misma dirección, cómo el auto estaba golpeado adelante. Aparentemente, digo aparentemente porque esa es la información que yo recién aclaraba, uno no puede obtener oficialmente, aparentemente la mujer de 58 años, la conductora del auto, dobló en U.
3: En el semáforo ahí.
4: Ahí en esa intersección. Yo no sé si es en Matos Rodríguez que está el semáforo, no me acuerdo ahora. Estoy seguro que sí.
3: Sí, por las
4: fotos
3: que vi.
4: Por las fotos que vimos, ¿verdad? Bueno, habría doblado en U y la moto en la misma dirección, fue por eso que golpeó en la parte delantera. La emergencia médica móvil que llegó al lugar solamente constató el deceso del muchacho, reitero, solamente 20 años, había sufrido golpes muy importantes, incluso se habría golpeado después de impactar, se habría contra la cordoneta central. No digo cantero porque ahí no hay cantero. Y a propósito,
3: hay una
4: cordoneta, que a propósito hay quienes critican que hay muchos cortes de esa cordoneta que permiten, no digo que esté bien o esté mal, de hecho está mal girar en uno, en cualquier lugar ahí, pero que está, que hay partes entrecortadas que permiten hacer ese tipo de maniobras imprudentes. En este caso no, la mujer aparentemente no iba a doblar para la calle Matos Rodríguez, sino que aparentemente, reitero, aparentemente, giró en U y fue en ese momento que se produjo la colisión. La señora ayer no estaba detenida, pero está emplazada y está a disposición de la justicia mientras esperan los peritajes y algún registro de cámaras de videovigilancia de la zona, que con las cámaras no hay dos opiniones, ¿verdad? Es lo que se ve y a otra cosa. Pero bueno, así arrancamos el mes de junio ya con un fallecido. Y después la polémica que se genera por las motos, cómo andan, los repartidores, cómo andan. Lo que yo siempre digo como resumen, porque al final es demasiado reiterar, que el de la moto tenga o no tenga la culpa, debe comprender que en el tránsito es el que está más expuesto. Está el ciclista, que pierde con todos los demás vehículos, el motociclista, que pierde con todos los demás vehículos, después el auto y la camioneta, que pierde con los camiones, y así sucesivamente. Es decir, más allá de las culpabilidades o responsabilidades, hay que andar con mucho cuidado. Y la verdad, gente en moto anda que vuela a veces, ¿no?
3: Sí, esta mañana me pasó un caso particular. Vengo por 3 de febrero, allí atrás de... en el automóvil club, atrás del disco, uh-huh. y... vio que baja por Selmar Michelini, sí. tiene un cartel de pare, lo sí. ponen por 3 de febrero.
4: Sí, que hay un cruce medio complejito ahí,
3: es complejo. Y digo, uno anda despacio, ¿no? Entonces vi una moto, digo, tiene el cartel de pare con una señora atrás, digo, ¿no? Y de repente aceleró, ¿no? Por adelante el auto, digo, él venía despacio, de tu bocina, ¿tá? Digo, ahora, bajan ahí como taponazo, sí. yo porque venía despacio. Ahora, hace esa aceleración ahí y puede terminar lastimado, muerto ahí frente al Cerema.
4: Sí, sí, frente al Cerema, la esquina de Cerema y la cooperativa.
3: La cooperativa Cafín.
4: Cafín,
3: exacto.
4: Es medio complejo ahí, pero si uno para, yo toco freno en cualquiera de las direcciones que venga, sí, porque es un peligro.
3: No, yo porque vengo despacio.
4: Claro, ¿verdad? Sí.
3: A veces alguno me putea, viejo de mierda, con ese auto.
4: Pero
3: acelerá con ese auto tenés, esto, lo otro.
4: Pero hay
3: digo,
4: todo.
3: No, pero yo ando despacio, digo.
4: Y las motos es una recomendación, es una crítica. Tienen que saber que están absolutamente expuestos, tienen que andar con cuidado, te pasan por todos lados. Una moto a 40 no la paran en 5 metros, es una colisión segura, solo con 40 de velocidad, y te pasan a mucha más velocidad. Y no
3: además
4: son
3: gente la... mayor, no sé, mayor, sí. digo, yo sé, 30, 40 años tendrían, porque iban todos tapados por el frío, abrigados, no les vi. Digo, pero sí. Se metió adelante.
0: Cuando... Usted habló de todos los que andan en el tránsito y comenzó diciendo el ciclista pierde con todo. Es decir, los ciclistas que van atrás de los camiones, pegados los camiones sí. en la ruta.
4: Sí.
3: Ah, bueno, sí, van chupando el...
4: Chupando ruedas.
0: Pegados los
4: camiones. Van en el tubo.
3: En el tubo para evitar el viento, claro.
4: Seguro.
3: Un peligro.
4: Bueno, y a propósito de moto, esto es un caso insólito, no es tan trágico como el que acabamos de mencionar. El flaco cometió una rapiña... Salió disparando, chocó una moto y terminó chocando una camioneta y quebrado, ahí lo detuvieron. Si no, no se andaría por el chivo a esta altura. Esto ocurrió ayer de mañana. Un hombre de 31 años fue detenido después de cometer, como decía, una rapiña en un comercio acá del centro de Maldonado, de chocar a una moto y una camioneta. Con la camioneta perdió. Y ahora van a ver la comprobación o la ratificación de lo que estábamos hablando, ¿no? Todo comenzó a media mañana cuando un llamado al 911 alertó a la policía sobre un sujeto que acababa de ingresar a un comercio acá en el centro de Maldonado, donde bajo amenazas con portar un arma de fuego se llevó varias prendas de vestir. Se afanó unas cuantas prendas y cuando un empleado lo fue a interceptar, él metió la manito en la campera como diciendo... marcha atrás contigo porque te quemo. Logró, no se vio el arma, pero logró escaparse. Vieron que se escapó en una moto y comenzó a huir por el centro de Maldonado. Bajó allí por 25 de mayo y en la esquina de Román Guerra se la dio con una moto de una chiquilina de 24 años. Él siguió, primero, ni se lastimó, se habrá golpeado un poco, pero ni siquiera, obviamente, venía de robar, de cometer una rapiña, no iba...
3: ¿La chica se lastimó?
4: La chica fue asistida en el lugar.
3: Que choca fractura otra moto.
4: Chocó otra moto. Él siguió. Ni se lastimó, ni brindó asistencia. Venía de una rapiña, ni iba a parar a brindar asistencia. Sí. La chiquilina resultó, de la otra moto, resultó con una fractura en el hombro. Pero a una cuadra, a dos cuadras de allí, este iba como despavorido para abajo, volvió a chocar, pero en este caso perdió, porque chocó con una camioneta. Una camioneta conducida por un veterano de 80 años, que afortunadamente no se hizo nada, pero este cayó y sufrió una fractura. Y ahí lo detuvo la policía, que ya venía con varios móviles correteándolo. Una cosa de loco. Obviamente que está con custodia policial, no sé si esta hora le habrán dado el alta por una fractura, aún no lo enyesan, si no tiene ninguna complicación, digamos, como que
3: le dan el alta.
4: Le dan el alta, ¿no? Pero bueno, va a tener que comparecer contra la justicia.
3: Una pierna que fue...
4: Una pierna, se fracturó una pierna. Como loco en la moto.
3: Sí, sí.
4: Chocó con otra moto y zafó. Pero cuando chocó
3: lastimó
4: con...
3: a la
4: chiquilina. Totalmente ajena a todo.
3: Se la comió sin tener ningún motivo.
4: Sin tener nada que ver. Ella iba por Román Guerra y este fenómeno bajaba por 25 de mayo. Porque de ahí siguió para abajo. Y en San Carlos, exactamente a dos cuadras, dos cuadras, estoy diciendo
3: bien, sí, ¿no? Sí,
4: está Rincón y San Carlos. Se dio contra una camioneta. Una cosa realmente de locos. Bueno, lo de este fenómeno ya lo contamos. Un hombre fue formalizado por el caso de este operativo o de este procedimiento realizado en la ciudad de Minas. Y a propósito, antes que se me pase, nueva conferencia de prensa, jefe de policía, para hablar sobre este mismo caso. No sabemos todavía, porque llegó recién, qué novedades pueden haber habido, independientemente de la formalización de este individuo. Recordamos que este trabajo estuvo a cargo de investigadores de la zona 3, que tienen base en San Carlos, por supuesto que para una serie de procedimientos contaron con apoyo de otras reparticiones, pero bueno, aclararon varios hurtos cometidos en como lo comentamos ampliamente ayer, en fincas rurales ubicadas en zonas del entorno de Pueblo Edén, Sierra de los Caracoles, por ahí, el eje entre la

0: El jefe de policía, Víctor Teresa, calificó de banda profesional. Bueno, como resultado de aquellos procedimientos, había sido detenido el ETBC, 33 años, quien ayer el juez penal de cuarto turno lo formalizó. No lo alcanzó a condenar todavía, porque queda mucha tela por cortar. Lo formalizó como presunto autor de 5 delitos de hurto, 2 especialmente agravados por la pluriparticipación. La pluriparticipación es cuando cometen los delitos entre 2, 3 o más personas, y todos especialmente agravados por la penetración domiciliaria. En estos casos, cuando se entra a una propiedad, ya alcanza con cruzar el portoncito, ya estás en propiedad ajena, te imputan el hurto, pero además te imputan violación de domicilio. Como medida cautelar, por ahora, le salió barata: arresto domiciliario total, comportación de tobillera electrónica para controlarlo, por lo cual ya debe andar por la ciudad de Minas por el plazo de 120 días. Si el otro joven que habían detenido posteriormente, de 22 años, por el momento recuperó la libertad. Bueno, otro joven de 26 años, 16 meses en la cárcel por el hurto de 2 motos. Es impresionante lo del hurto de las motos. Impresionante.
1: Ah, sí.
0: Es totalmente...
1: ¿Cuántas se están robando por día? Yo creo que 8, 10.
0: 8, 10. 8, 10 seguro. 8, 10 seguro. Nosotros y la policía se enteran de algunas, porque hay gente que ya ni denuncia. Pero es así como creció el parque
1: automotriz,
0: en este caso de las motos, aumentó el robo. Pero además le han tomado los puntos. Hay algunos que son especialistas. Yo me sorprendo. Sé que ustedes también, como calzan la pierna, ni la prenden.
1: No, yo veo a veces los videos que suben los compañeros de las motos y quedo asombrado.
0: Es una facilidad tremenda.
1: Y además hay una audacia: abren la portera, se meten.
0: Sin problema.
1: Usted la tiene en el porche. Al lado del comedor, ahí a la moto, entran, suben,
0: se la lleva.
1: Y se la lleva.
0: Bueno, esto fue el domingo a la tarde.
1: Bueno, Punta del Este, veo que hay algunas cocheras quedan con la puerta abierta.
0: Con puerta abierta o no tienen directamente, ¿no? Entran a las cocheras.
1: Entran a las cocheras.
0: Sí, tranquilamente.
1: Y se vean la moto y la bicicleta. Vio que las cocheras generalmente...
2: Están colgadas las
0: bicicletas.
1: Las bicicletas colgadas.
0: Tipo carnicería, sí.
1: Para hacer ejercicio de algunos, ¿no?
0: Claro.
2: Y las motos se las llevan a veces con el famoso piecito calzado, la va manejando uno para pagar.
0: Cuando no la prenden, sí.
2: Cuando no la pueden prender, o cuando lo hacen en la noche, en una casa, para que no se sienta que le prendieron la moto,
0: claro.
2: se la llevan a pagar y la prenden más.
0: Tienen todos los piques. Si arranca, se toman los olivos, que la arrancan con una facilidad, y si no, la llevan, como vos decís, apoyan el piecito, que varias veces cuando era gurizote algún amigo, yo remolqué a uno, me remolcaron a mí de esa manera. Bueno, 16 meses de prisión para el domingo en la tarde robaron una moto, estaba estacionada sobre Avenida Roosevelt. La mujer radicó la denuncia, aportó todos los datos del birrodado, y con esos datos comenzó a trabajar investigaciones de zona 2, que pudo identificar al responsable como LARC, de 26 años, poseedor de antecedentes penales. La Fiscalía de Cuarto Turno tramitó ante la justicia la orden de detención, que además coincidió con que se confirmaba que ya estaba en la mira de la policía como presunto autor de otro robo de una moto ocurrido aquí en Maldonado el miércoles 17 de junio. Bueno, y el mismo domingo, efectivos del PADO lo ubicaron a la altura de Gorlero y calle 31 de Punta del Este, lo detuvieron, lo trasladaron a dependencias policiales. Sí, el martes, tras declarar en fiscalía, LARC fue llevado ante la justicia y lo condenaron como autor de 2 delitos de hurto agravados y lo penaron, como decía, con 16 meses de prisión. Y este también es entre lo que uno, si le busca la vuelta, resulta hasta gracioso. Los monopatines eléctricos no están muy difundidos, ¿no? De hecho, uno los mira con atención cuando pasan volando, haciendo equilibrio ahí. Este fenómeno fue atrapado en un monopatín que recién habían robado, un monopatín eléctrico. Esto pasó, el robo fue el lunes de noche en una finca de calle Calderón de la Barca. Esto es parte del barrio Jardines de Córdoba, pero ya del otro lado de Boulevard, digamos, más hacia el este de Boulevard.
1: Más,
0: ¿no?
1: Hacia el este.
0: Ahí sí. Está. Bueno,
1: más hacia Beverly Hills.
0: Exacto,
1: Jardines de Córdoba,
0: exacto,
1: de
0: ahí. Bastante lindero a toda esa zona. Bueno, una señora denunció que le habían hurtado una serie de efectos, y entre ellos un monopatín eléctrico, y evaluó todo el matute en unos $2,000. Horas más tarde, policía de la URPM, en jurisdicción de la seccional sexta, divisaron un joven que iba orondo en el monopatín. Si les resulta fácil identificar motos que están con los datos de motos robadas, un monopatín que hay muchos menos. Bueno, ahí lo interceptaron al muchacho. Era JTT, 19 años, jovencito, atlético.

0: Él iba todo trapo con el monopatín, carente de antecedentes, lo detuvieron, lo llevaron a dependencias policiales y finalmente ante la justicia, pero no se pudo probar que haya sido el ladrón del monopatín. Le imputaron receptación y lo penaron con 6 meses de medidas sustitutivas. La clásica, ¿no? Control de la DINAMA, que no es la Dirección Nacional de Medio Ambiente, una vez por semana marcar tarjeta ante la policía y 2 horas semanales de trabajo comunitario. Así que por ahí vienen los principales hechos. Y no me quería olvidar el caso que comentaba Nibia ayer del hombre que tenía la coartada, que yo dije la coartada de la farmacia.
1: Fue a buscar medicamentos.
0: Lo condenaron, mató a la mujer. La fiscal de la causa aclaró, porque enseguida sale el reclamo, no siempre que se mata a una mujer es femicidio.
2: Esto te iba a decir, a ver si me desasnas. ¿Por qué decía hay que ver, claro, si fue femicidio?
0: Es relativamente simple. Una cosa es que yo tenga un lío con una mujer, quien sea, y la golpee, se caiga y se dé contra el cordón y se mata, o que yo la mate a trompada. Una cosa es eso es un homicidio. Ahora, es femicidio si yo la maté por ser mujer. La hago resumida.
2: Me quedé con la duda de eso.
0: Vos sos cuando mujer, decía, no las hagan tomar, ustedes son todas iguales, tomá, te voy a reventar, morite.
2: La policía investiga ahora si se trata,
0: exacto,
2: de un femicidio.
0: No siempre la muerte de una mujer, no siempre es femicidio. Tiene que haber una
3: cuestión de género.
0: Una cuestión de género y de odio. Está estipulado en el CPP y en la ley, ¿verdad?, que pena el femicidio. Tiene que comprobarse que la mató por ser mujer, porque odiaba a la mujer. Porque un conflicto hombre-mujer puede ocurrir y no configura femicidio. Siempre va a llevarlas de perder, o casi siempre, digamos, salvo que ejerce una buena defensa, la mujer siempre va a ganar el hombre por una cuestión de superioridad física, ¿no?
3: Muy bien.
0: Pero ese es el tema.
3: Cerramos por acá.
4: Muy buenos días, Maldonado. Muy buenos días, oyentes de FM Gente 107.1. Estamos con 10 grados la temperatura, prácticamente la máxima para hoy. El viento es del sureste a 23 kilómetros la hora. La humedad relativa 49% y la presión atmosférica 1031 hectopascales. Un gran anticiclón o sistema de alta presión asociado a una masa de aire de origen antártico cubre la región. Doble poncho, hay que abrigarse. Mañana viernes, soleado, algo nuboso, temperaturas de 11 grados la máxima y 3 la mínima. En campaña, 0 grado a 1 grado bajo cero. Baja sensación térmica por la combinación de la baja temperatura y el viento. Y el sábado, soleado, no espero lluvias, temperaturas más moderadas, 13 grados la máxima y 5 la mínima, con nubosidad variable. Y la tendencia para el domingo, nuboso, cubierto, pero de esto y más vamos a hablar mañana. 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Que tengan ustedes una muy buena jornada.
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10: Empezamos con la hora mundial. Estamos en la hora mundial. 17 minutos pasan de las 13 horas. Nos está acompañando nuestra compañera Victoria, que siempre tiene información de primera mano de lo que está sucediendo en el Mundial. Ahora sí. les voy a leer una carta que yo la titularía ¿A cuántos le dirás lo mismo? Pero vamos a escuchar primero a Victoria.
11: Buenas tardes a toda la audiencia. Bueno, luego de la conferencia de prensa de Marcelo Bielsa, donde explicó que tuvo que ajustar los tiempos de las charlas con los jugadores porque no podían prestar atención más de 10 minutos, circula en redes una entrevista que le hicieron previa al Mundial a Federico Valverde. Vamos a ver cómo era.
12: ¿Un color? Me mataste. No me gustan los colores. El azul de Uruguay.
13: ¿Dulce o salado?
12: Está re difícil esto. ¿Salado o dulce? Dulce.
13: ¿Un festejo de gol?
12: No tengo. Corre por ahí. Y grita gol.
13: Si no hubiera sido jugador de fútbol, ¿serías?
12: DJ.
13: Un talento oculto.
12: En inglés.
13: A ver.
12: No lo voy a demostrar. Me lo guardo para mí.
13: Hello,
12: my friend.
11: Bueno, abrió debates de todo tipo sobre los problemas que tendría esta generación para prestar atención más de 10 minutos, incluso leer textos largos se les complica. Y bueno, quería saber qué pensabas vos, Diego, que me dijiste que circula otra versión.
10: No, hay otra versión que habla de que en esta cuestión habría una diferencia dentro del plantel, que algunos... Cuando se habla de la charla de 10 minutos, aparentemente son los recortes que les daba Bielsa permanentemente. Hoy es muy... es muy normal que un entrenador te pase vía WhatsApp recortes de video de lo que hiciste, de lo que no hiciste, de cómo tenés que manejar, de cómo es tu rival. El caudal de información que te brindan los entrenadores hoy, eso es lo que se puso en discusión arriba de la mesa. Y aparentemente habrían algunos jugadores que incluso después de esta charla le dijeron al cuerpo técnico, sí, yo quiero que me dé toda la información que tenga porque quiero estar informado. Y hay otros que no. Pero también está la versión de que hay algunos jugadores del alto nivel que le habrían dicho, porque Bielsa aparentemente durante todo el proceso era muy de, jugabas el domingo, el lunes te empezaba a mandar los videos de lo que hiciste, lo que no hiciste, de cómo te comportaste, de cómo no te comportaste, de lo que tenés que hacer, de lo que no tenés que hacer. Y bueno, parece que algunos jugadores le habrían dicho, bueno, cuando estoy en el club, estoy centrado en el club, no me manda información, no me esté atosigando con la información. Cuando estoy en la selección, estoy al servicio y disposición de la selección, pero durante todo el tiempo, pues, aparentemente habrían llamado y esto y lo otro. Lo cierto es que a todos estos jugadores, a todos, ¿sí? Mire que pasan todas las selecciones, están en otra cosa, en otro mundo, no. Tienen la
11: muy tecnología. Muy el asadito y el fernet.
10: Sí, no sé tampoco si eso. Están en su mundo, en las redes sociales, se encierran en el cuarto.
11: La peluquería.
10: Y claro, están en contacto.
14: Están todos con mirando las modelos. La verdad estoy asombrado. Esta modelo, no sé, la novia de Salazar.
10: De Salazar, sí.
14: Que no jugó. No, ni lo tocó la pelota, ni entró.
10: Pero no por culpa de él, es culpa del entrenador que no lo puso. ¿No?
14: Claro. Emily Clarke, parece una modelo inglesa, que la novia de...
10: Es jugar en Alemania, no ser alemana, ¿no?
14: Ah, capaz que sea alemana.
10: Tiene pinta.
14: Arrascaeta está en
10: tiene pinta de teutona.
14: Sí, impresionante, una belleza muy particular.
10: El teutonismo que tiene.
14: Sí, bueno, Arrascaeta está con la familia en la costa amalfitana. Divino, ¿sabes lo que es? Agarras por una punta en un auto, salís a recorrer toda la costa, ahí tiene que lugares maravillosos, una escala espectacular. Bueno, y esta es la época más cara. Está Caribe con K.
10: Se hacen unos problemas.
14: Por eso le digo, Hernán Araújo está en Xcaret. Con toda la familia, yo son como 20 acá, estaba mirando las fotos, son como 20, la madre, el padre, los hermanos, los cuñados, los sobrinos, pago todo, se paga el Barcelona, qué problema de plata, Xcaret, allí en Playa del Carmen, Xcaret que está entre Playa del Carmen, entre Cancún y Playa del Carmen, ahí el parque de agua y este tiene unos ríos subterráneos, ahí fue donde murió Luisito María. Querido empresario Luisito de María, en 1997 estábamos ahí en ese lugar, en Xcaret, y no salía, se metió en el río subterráneo y dice una mujer, hay un señor desmayado adentro, que no es como las cuevas del Drac en Palma de Mallorca, ¿no? Que ahí hay hasta una orquesta ahí abajo en esas cuevas tocando mientras uno pasa en el barco, ¿no? En los ríos subterráneos acá. Bueno, ahí están todos disfrutando, poniendo. Hay unos parques de agua maravillosos en Xcaret, todo, ahí están todos. Toda la familia del jugador uruguayo que no jugador, ni entró, lo llevó a pasear Bielsa. Ya dije de Arrascaeta, a ver este otro. En Roma está este muchacho, el rubio, recién hablábamos, a ver, lo estoy buscando acá. Paseando la foto de atrás de la...
10: ¿De Arrascaeta?
14: No, el otro, el rubio.
11: ¿Canovio?
15: ¿Quién es Caracoso?
14: Canovio.
10: Canovio está en España, dijo el padre ayer.
14: No, está acá en el Coliseo. Está bajando la escalera frente al Coliseo.
11: ¡Qué vida!
14: Sí, nada. Y había una temperatura muy alta ahí, digo. Cree que hace el problema porque perdió la... Los giles somos nosotros. Que estamos puteando, llorando, lamentando lo que quedamos afuera. Ellos están haciendo su vida, disfrutando.
10: Ya está. Victoria, ¿qué otros titulares tenemos?
11: Bueno, ayer tras la eliminación de la República Democrática del Congo ante Inglaterra, el director técnico del equipo africano vivió un angustiante momento en conferencia de prensa, no sé si lo vieron. Pero mientras Sebastián Desabré, perdonen la pronunciación, analizaba el partido ante los medios, el jefe de prensa le ofreció sus condolencias en vivo por el fallecimiento de su padre.
14: ¿Y noticia... no le habían comunicado?
11: No, él sabía, lo que pasa es que no quería hacer la noticia pública. Entonces, bueno, lo...
14: Le comunicaron unos minutos antes, 12.
11: Sí.
14: Dice que terminó el partido y al rato le comunican que había muerto el padre. ¿Qué nacionalidad es el técnico? De...
11: Es francés.
14: Francés.
11: Por eso no sé si lo pronuncié muy bien, pero bueno. La cuestión es que él no quería hacer pública la noticia y se lo tiraron así como un baldazo.
15: En el medio de la conferencia, para mejor venía de una derrota dura, ¿no?
14: Dura.
15: Justa en realidad, porque la verdad que Inglaterra hizo más por el partido.
14: ¿Cómo lo dio vuelta?
15: Lo ganaba y con Harry Kane.
14: No sé,
15: otro de los goleadores que no ha fallado.
14: No ha fallado, ¿no?
11: Impresionante.
15: Hasta ahora no.
14: Ahora está Messi y Mbappé, tienen 6. Kane tiene 5, ¿no?
15: 5.
14: Igual que Haaland.
15: Que Haaland, sí. Sí, son los 4 grandes goleadores.
14: Los 4 grandes goleadores están ahí, ¿eh? No, y el que viene de atrás, Ronaldo.
15: Nada, pero Ronaldo.
14: 2 goles.
15: Sí, poquito.
14: Sí, no, Portugal, poquito, ¿no?
15: Veremos a ver qué pasa con Portugal.
11: ¿Qué pasa hoy?
15: ¿Qué más, Victoria?
11: Bueno, y hablando de los ingleses, a 3 días del partido entre Inglaterra y México, analistas y jugadores señalan que la selección mexicana tendría ventajas que le harán la tarea difícil a Inglaterra. Por ejemplo, Wayne Rooney, exfutbolista del Manchester United, aseguró que si bien Inglaterra tiene mejor equipo que México, los mexicanos tienen a sus fanáticos detrás y eso siempre, bueno, ayuda al ánimo. Pero a esta ventaja se le suma otra cuestión, que es el tema de conversación entre los ingleses, que es la altura. El entrenador del seleccionado inglés sostuvo que no tienen forma de adaptarse a la altitud en tan poco tiempo, que ese proceso lleva mucho tiempo y físicamente es imposible en 3 o 4 días adaptarse a la altura.
15: ¿Sabe lo que me gusta de eso? ¿Sabe lo que me gusta de eso? Que los europeos prueben lo que se pasa acá en las eliminatorias sudamericanas, que ellos no saben de esto, de jugar con la altura, de un día ir a Bolivia, a La Paz, de jugar en la altura de Ecuador, de jugar en el calor de Barranquilla. Los europeos tienen un clima muy igualitario, me parece a mí, por lo que uno ve a veces en las competencias internacionales, y bueno, van a padecer en México la altura ahí del Azteca.
11: Exactamente.
15: ¿Algo más, Victoria?
11: Sí, por otra parte, el gobierno de Reino Unido se dirigió a los ciudadanos británicos que planean asistir al partido en octavos de final con la selección mexicana, programado para el domingo en el Estadio de Ciudad de México, y con la advertencia de que después de que 4 personas murieran durante las celebraciones en el Ángel de la Independencia, el Ministerio de Asuntos Exteriores señaló que durante el torneo aumentaron los reportes de robos de celular y adulteración de bebidas, y lo que recomendó a sus ciudadanos es extremar precauciones en espacios públicos concurridos.
14: En México, ¿se acuerdan que adulteraban? Es todo trucho. Es como en Cuba y en varios lugares ahí centroamericanos, todo trucho. Y eso justamente en el monumento frente al hotel, ¿cómo es? El Sheraton, que está ahí, que estaban festejando, empezaron los tiros, otros a pelearse, fue un desastre todo. Después lo que le pegaron al periodista con un vaso cargado de cerveza. Algunos dicen que le orinaban, algún argentino dijo que le orinaban de arriba a los periodistas, pero digo, me llama la atención, no sé si el estadio es abierto, ahí que le pueden orinar de allá arriba. Bueno, te pueden seguir orinando.
15: No, de una segunda parte, de una tribuna, hay que, segunda parte hay hacia que, abajo.
14: Hay que
15: eso es más viejo, mire que eso es viejo.
14: Sí, no, ya
15: lo
14: sé.
15: Lo que pasa es que ahora con todas las cámaras que hay es un riesgo también.
14: Bueno, ¿no? Es lo que comentaban los periodistas argentinos. A uno que no va mucho a los estadios, le llama la atención esa bajeza de los mexicanos que hicieron de todo, ¿no?
11: La verdad que pasó de todo ahí.
15: Bueno, voy al espacio que yo he titulado A todos les dirá lo mismo. O diría, ¿a cuántas les dirás lo mismo? Diría aquella, ¿no? Cuando uno le dice palabras lindas al oído. ¿A cuántas le dirás lo mismo? Gracias, Uruguay. Su espíritu competitivo y su calidad en el campo los hicieron un participante maravilloso de esta Copa del Mundo y crearon momentos memorables para los aficionados de todo el mundo. Ha sido un placer ver a Uruguay llevar su orgullosa tradición futbolera a esta Copa Mundial de la FIFA. Nos han recordado por qué su país tiene un lugar tan especial en la historia de nuestro hermoso deporte. Gracias, AUF. Oficial, gracias, Uruguay. Qué lindo mensaje, ¿no? ¿A cuánto le dirás lo mismo?
11: Está preparado para cada uno de los que va a salir.
15: Gianni Infantino.
11: Le cambian el nombre del país.
15: ¿A cuánto le dirás lo mismo, Gianni? Vos tratás de cambiar la bandera, ponerla azul, como Dios manda, y como la historia de nuestro país manda, y dejate de la bandera celeste, esa porquería que ponés. Y ahí se lo mandó Alonso, dice el máquina. Exactamente, Alonso. No, Alonso la vi azul de la tribuna. Me lo dijo que era, no sé, daltónico, no sé qué le pasó. Me dice, yo la vi azul. ¿Está bien? A ver si la viste azul.
16: Dice que Álvaro Rodríguez, que fue uno de los. El Coquito, el hijo, acaba de morir el padre hace unas semanas atrás.
15: Coquito Rodríguez,
16: campeón con Peñarol. Que justamente lo reclamaban el otro día algunos periodistas, que entre ellos Alberto Kessman dijo de que que Bielsa nunca apeló a esos jugadores, ¿no? Que fueron y bueno, este jugador que estaba en el Elche va a ir a un cuadro de la Premier League.
15: Sí, sigue perteneciendo al Real.
16: Al Real Madrid, claro. Igual. Lo había prestado al Getafe.
15: Es pretendido por el premio.
16: Y ahora se lo prestó al Elche, donde los goles permitieron que el Elche se salvara del descenso.
15: Ojalá se transforme en un goleador de la Premier y bueno, y tengamos para próximas ediciones un goleador. No teníamos un goleador en esta Copa. Porque el goleador que teníamos es 6 meses que no juega.
16: Eso coincide en todo lo.
15: Y tenés que tener uno cada gole. Porque este negocio es por goles. Siempre ha sido así.
16: En el Elche hizo 7 goles y 5 asistencias en 2.321 minutos. Así que bueno, y la prensa publicó una foto abrazado de su padre con la camiseta celeste, las 4 estrellas, en el aeropuerto Carrasco, cuando vino a jugar por Uruguay, ¿no? Ni siquiera lo tuvieron en cuenta. Yo no me acuerdo qué otros jugadores había de esa época. Estaba Cheta, aquel que jugó al Nacional, ¿no?
15: ¿De la época de cuál dice usted?
16: De que jugó el Coquito acá, el Álvaro Rodríguez.
15: Ah, sí.
16: No me acuerdo.
15: ¿Jugó el Coquito Rodríguez? ¿Fue campeón de América?
16: No. Sí, la selección uruguaya del 2023.
15: Ah, del 2023. Pensé que estaba hablando del padre.
16: No. Y además Cheta, la nombrada Cheta era Manga, Cheta y Emilio Álvarez.
15: Sí. Usted dice esa juvenil, no recuerdo.
16: No, la juvenil, la verdad, esa no, que fue campeona del mundo.
15: No, pero Álvaro Rodríguez no estaba en ese plantel.
16: ¿No estaba en ese plantel?
15: No, en ese plantel no estaba. Ese plantel sí, que no nadie. Nada. Ninguno se pudo potenciar o no potenció tampoco Bielsa, no citó a ninguno para la selección para potenciarlo. Se podían 3 años potenciar los campeones del mundo, no citó a ninguno.
16: Ninguno, aquel había un Haas que jugó en Nacional, que después fue a Racing.
15: No, estaba Maturro, Ponte, estaba el volante Díaz, estaba Luciano Rodríguez, que fue el único que alguna vez lo citó, nunca lo puso. Se acuerda que citaba
16: a Luciano Rodríguez.
15: ¿Se acuerda que citaba a Luciano Rodríguez y decía que no confiaba en los suplentes? Pobre, aniquilado. Caimar, 2 por delante tenés. Vamos a la pausa.
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0: 48 minutos pasan de las 13 horas, Nidia.
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2: Estamos en el Mundial, pero yo quiero ver, me encantó esto, degustación de vinos, el nuevo Tinder. Y cómo las chicas lo explican, las chicas no tanto, una mujer, esas mujeres de 40 y poco, 50 y poco, que son mujeres muy elegantes, ¿no? Digo, uno visualmente además...
3: Guarda.
2: No, estoy hablando correctamente,
0: man. Soy de barrio.
2: Pero, digo, me encanta, ¿no? Y además, dicen que en Tinder es otro el mecanismo, pero esto es como el nuevo Tinder, el ir a presentaciones donde sirven un vino, dice, porque ya... tete a tete.
1: Claro, pero es un contacto visual.
2: Ya. Visual, es distinto. Ya, es distinto.
1: No, es un paso.
2: Creo que ponen la foto y dice, cuando llegó le faltaban dos dientes, ¿no?
1: Claro, el filtrazo.
2: Claro, dice, me había puesto una foto de Brad Pitt. Dice,
1: ¿qué es esto? Claro.
2: Dice, pero qué tipo parecido a Brad Pitt. Dice, cuando fui le faltaban dos dientes. Dice, ¿no? Vamos a escuchar.
4: Degustaciones de vino, ¿son el nuevo Tinder para vos?
5: Hace como un tiempito que ya está como de moda, ¿sí? Y está buenísimo.
4: ¿Y te encararon?
5: Siempre.
4: Muy bien.
5: Sí.
4: Porque viste que a veces le da vergüenza ver de contra así. Tenés como una distinta conexión, capaz en un boliche no hablas.
5: Uno acá está como más relajado, estás tomando algo, la estás pasando bien. Empiezas a charlar de lo que sea y está bueno.
6: Es mucho más valioso conocer gente en el mundo real que en Tinder.
7: Totalmente.
6: Toda la vida. Y más mundo real que esto no hay, así que...
7: No hay.
6: Maravilloso. Y conoces gente que le gusta lo mismo.
8: Sí, de una. Y alguien que le guste también el vino es alguien que le guste disfrutar. Así que como que ya tendríamos algo en común.
1: Solo para vineros, ¿no? Que no le gusta el vino, que ni vaya.
0: Claro, yo que tomo pues y marché.
1: No, usted
0: escúcheme, no, pero esto no tiene nada que ver con lo que va a ser la Vinos de Mar y Sierra, ¿no? No tiene nada que ver.
2: No tiene nada que ver.
0: Le digo porque va a haber una...
1: Pero puede ser también una oportunidad,
0: claro,
1: para conocer
0: digo,
1: gente.
0: Porque si están escuchando esto, no sé, va a haber una... Una cata de vinos a nivel local aquí.
1: Pueden conocer
0: de bodegas locales.
1: Bueno, muy bien. 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
2: La invitación es de Bielsa por todos lados. La mejor para mí es la de Tinelli, ¿no?
0: ¿Quién es? ¿Vos sí?
2: No sé quién es el que tiene Tinelli. Pero,
0: Es Peña,
2: Roberto Peña. Hay otro también que hace Rolo, ¿cómo es el de Radio Mitre de Buenos Aires? Rolo Villar con otro actor que tiene una parte ahí que como media hora de humor, dijo Feynman, conduce Feynman, le dice, ahora paremos la política, paremos todo, vamos a dejar descansar a la gente, humor. ¿no? Porque tiene el analista policial, judicial, el otro político, en esa mesa tan ancha. Entonces dice, tiempo de humor. Y va de 9:30 a 10, creo que es el tema, antes del pase. Y ahí tiene los imitadores.
3: Uno de los mejores humoristas e imitadores que tiene el país, Memo Cenas, un gran aplauso de todos nosotros. ¿Podría abrir, por ejemplo, Marcelo Tinelli, no, Infobae Mundial? O sea, un Buenas Noches América.
7: ¡Buenas Noches América! Sábado vuelve a jugar el astro del fútbol mundial. El astro del fútbol mundial vuelve a jugar este sábado ahí en Dallas.
3: Mauricio Macri va a decir, ¿cómo ve Argentina ante Jordania?
7: Sábado creo que contra Jordania tenemos un partido bastante difícil. Yo creo que va a ser difícil. O sea, si los jordanos son tan buenos como son en el bridge, yo creo que vamos a hacer un partido difícil, Marcelo. Yo creo que va a ser un partido difícil.
3: ¿Cómo vio, por ejemplo, Sergio Massa el partido anterior que jugó Argentina?
9: Un partido realmente emocionante. Ver el Messi cómo se tiraba al piso. Un crack, Leo, ¿entendés? Estoy contento con el pro de Marcelo. Agarré Ecuador y Alemania. Nadie le puso, ¿eh?
3: ¿Y Daniel Scioli cómo está viendo el Mundial? Scioli, me gusta el análisis de Scioli para el Mundial.
10: Un Mundial donde pasaron un montón de cosas. En Uruguay estoy con vos, Marcelo. Estoy con vos, con fe, con optimismo, con esperanza. En serio, Marcelo, estoy con vos, en serio.
3: ¿Cómo está viendo el Mundial Carlitos Tevez? Ha estado acá también en Estados Unidos, Carlitos Tevez. ¿Cómo lo ve, Carlitos?
11: ¿Qué hace, cabezón? ¿Cómo anda? Este Mundial pasaron un montón de cosas que yo no me iba a imaginar. Por ejemplo, que abrace a Gallardo. Yo abrazando a Gallardo, ¿en cuándo lo viste? ¿Me entendés?
3: Tío, Caruso Lombardi, ¿lo pondría a Messi el último partido?
12: ¿Cómo lo voy a poner? ¿Me entendés, Gallardo? ¿Cómo lo voy a poner a Messi? Yo Messi lo pongo si Messi tiene que seguir haciendo goles. O sea, si Messi tiene 5 goles, Messi tiene que hacer 17 goles, tiene que hacer el Mundial. ¿Cómo no lo voy a poner? Yo lo bueno lo quiero. ¿Me entendés lo que te digo? Yo a Messi lo pongo en titular, que juegan 90 minutos y se adicionan 10. Que juegan los 10 que también se adicionan. ¿Me entendés lo que te digo? Yo a Messi lo pongo y tiene que seguir haciendo goles.
3: Felicitaciones, Memo. Sos un grosso. ¿Dónde se te puede ver a vos? ¿Se te puede ver en shows?
13: Hacemos show por todo el país, Marcelo. Hacemos eventos empresariales, festivales, sociales, todo tipo de eventos. Llevamos todas las invitaciones. Aparte hay música, Marcelo, también en el show, ¿eh? Tenemos no solamente las invitaciones.
3: Sí,
13: hay música, hay invitaciones de cantantes. Pero tenemos a Chayanne en el show, que ha estado muchas veces, ha estado con vos en...
3: Chayanne, ¿cómo canta? Hacemos un cachito de Chayanne, a ver cómo sería.
13: Dejaría mi nombre, mi fuerza, hasta mi propia vida. ¿Y qué más?

0: bien, muy bien. No era precisamente este, pero bueno, sirve para divertirnos un poco, máquina. Yo sé que usted le da todo. Va, dale, que va.
1: Mauricio Esteves le dio bárbaro y Chayanne también le pegó lindo, ¿eh?
0: Sí.
1: Mauricio Macri tenía también su...
0: Sí, Mauricio y el otro, ¿cómo es?
2: Hay buen imitador.
0: Sí. Es buen imitador. Argentina tiene buen
2: imitador. Estaba mirando, hablando del tema mundialista, estaba mirando la agenda antes de escuchar a Bielsa. Nidia, Suiza-Argelia, 12 de la noche hoy.
0: ¿Cuál?
1: Yo estoy ahí.
2: Suiza-Argelia. A las 12 de la noche.
1: Estoy ahí.
0: Yo paso.
2: ¿Sí?
1: Claro.
2: ¿En qué vuelta de calientacama la encuentro esa hora?
1: Claro, yo estoy ahí durmiendo, digo.
2: No. Suiza y Argelia a las 12 de la noche. Me gustaría saber quién de todos los que andan acá en la vuelta.
1: Lo van a ver.
2: Ricardo Almada, nomás, que mira todos los partidos. ¿Quién va a ver? Hoy me parece que el partido que... Portugal-Croacia, un lindo partido a las 8 de la noche.
0: Ah, ese es lindo, eso sí.
2: Ese es lindo partido, Portugal-Croacia. Sí. Y bueno, y España-Austria temprano.
0: Ah, juegan ahora, ¿no?
2: Sí, el que hubiéramos jugado nosotros si ganábamos,
0: exacto. Vamos a hacer la pausa.
2: Sí, la última.
0: Y nos vamos con esta imitación ahí de los colegas de Radio Mitre. La verdad que tienen gente. Acá no sé, no aparecen artistas, imitadores, ¿no? Acá en Uruguay no poca gente.
3: Quiero saludar por última vez al vendehumo este de Bielsa. Quiero darme el gusto de decirle, ex técnico de fútbol, Marcelo Bielsa, vendehumo. Se lo quería decir en la cara.
4: Mentiroso.
5: La verdad que a Uruguay no le dejo absolutamente nada. Con mi contrato lo desvalijé.
4: Sí, qué viejo mentiroso.
6: Los cuatro palitos se los llevó.
7: Nunca habíamos tenido al loco Bielsa acá.
3: No, nunca. ¿Dónde, Marcelo? Está mirando para abajo.
8: ¿Qué carajo mira para abajo?
3: Siempre mira para abajo. Leyendo un libro de Galeano, estás mirando.
8: ¿Alguna medalla?
5: Me siento como caballo en la época del corralito.
7: ¿Por qué?
8: ¿Por qué?
5: Porque le saqué hasta el último peso.
3: Claro, claro. Ahí está.
8: Cerca de la Asociación Uruguaya de Fútbol están secas.
3: Por lo menos tiene autocrítica.
5: Eso sí, los jugadores de la selección me dejaron más solo que un hippie en Cabo Polonio.
3: Sí.
5: Para Uruguay yo no voy a ser ni Gardel ni el dulce de leche.
3: No.
5: O sea que ninguno de estos en el futuro va a decir que yo era uruguayo.
8: No.
7: Usted es Gardel, pero dentro del avión.
3: ¿Sabés por qué sos Cabo Polonio? Porque no tenés luces, querido.
8: ¡Dale de una vez! ¡Dale de una vez!
7: Estaba escuchando ayer Radio Carve.
3: Sí. Muy bien.
7: Carve Deportiva.
8: ¡Chau!
7: Y decían que...
6: Lo liquidaron, ¿no, Marcelo?
7: Dice, le criticaron primero la tajada de Muslera, que no fue. ¿Dónde están las manos de Muslera? En el cogote de Bielsa.
0: Está, vamos a cortar porque nos dan como entre un gorro. Nos dieron como Rolo Villar y el otro, no me acuerdo, el otro humorista, que además imita a Feynman, porque estaba Feynman, él lo imitaban a Feynman y a Bielsa. Nos han dado, nos han pegado. Bueno, vamos a hacer la pausa.
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0: 13 minutos pasan de las 14 horas, seguimos en la hora mundial, ya estamos en el final, pero nos salimos un poquito de la hora mundial porque hay cosas más allá del mundial, como por ejemplo los vecinos del 14 de febrero que siguen reclamando y nos mandan mensajes y nos mandan fotos y videos de una pérdida enorme de agua que hay allí en la parada del ómnibus, en la zona del 14 de febrero, y que piden una garita en ese lugar allí para esperar el ómnibus, y más en este momento del año, ¿no? Imagínense una pérdida de agua, imagínense tener que estar esperando el ómnibus, que te mojen los pies, que se te mojen los pies, y estar todo el día así cuando tienen que ir a laburar. La situación es bastante complicada, los vecinos nos mandan mensajes, nos mandan fotos, no se ha podido resolver. También vecinos que nos llaman de la zona de Pedregosa Sierra, ahí a la altura de Beverly Hill, frente al sanatorio
1: al hospital británico,
0: este, y que está sorprendido, pero creo que esto es una cosa regular, de rigor, sí, por controles policiales. Dice que un patrullero le hizo un control policial, la paró, le hizo un control policial y le sacaron fotos.
1: ¿Ellos venían caminando? En moto. No,
0: venían en un vehículo. Sí, también, sí. Y sacaron fotos.
1: Si vienes caminando, a veces uno se encuentra en Montevideo, también lo están haciendo. Plena Avenida Brasil me pasó a mí. ¿Y cuál es la que la anterior? Enfrente a la Plaza Varela, Ayacucho, no me acuerdo cómo es la calle anterior. Ahí por Avenida Brasil. Ahí un policía en moto, parando los autos. Te apuntan la planilla, te sacan la foto de la cédula y siga. Está bien, está perfecto. Me pasó acá también, los controles, acá en distintas zonas.
2: El que nada debe, nada teme.
1: Por eso, a mí no me molesta en absoluto. Y mire que ahí en la 24 los domingos, ahora hace tiempo, pero había una seguidilla los domingos que llegaba a Montevideo. Ahí, pum,
2: control.
1: Y te apuntan en la... me pasó también la avenida Uruguay hace unos años, también control, patrullero atravesado ahí, control, atravesado, no, estacionado, dos policías, y ningún problema. Digo, para control de que, del lugar, quienes se están moviendo en distintas zonas. esto parece que fue ahora.
0: Sí, 13:30.
1: 13:30.
0: Hace un ratito.
1: Hace 40 minutos, 45 minutos. Claro, le llama la atención a la gente, de repente hasta ahora, pero en esa zona residencial, para controlar los movimientos. Digo, porque de repente los policías no saben quién es fulano de tal, ni nada. Y me parece que está bien eso. Claro, le llamó la atención a esta gente, pero mira que es habitual eso. Nivia.
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0: mayo. Tenemos que cerrar, Caimar, ¿eh?
1: Muy bien, estaba viendo por acá que el conflicto escala el conflicto en Carrasco, lo que hablábamos hoy, ¿eh? Por eso puede haber demoras considerables.
0: Y en plenas vacaciones.
1: Y en plenas vacaciones, porque están denunciando las compañías aéreas pérdidas millonarias, demoras y restricciones en la aplicación del sistema antiniebla. Este tema está dando que hablar. Las principales aerolíneas que operan en el Aeropuerto Internacional de Carrasco manifestaron su profunda preocupación y descontento por las restricciones operativas vinculadas a la implementación del sistema de aterrizaje instrumental CAT-3B, al entender que están provocando demoras, cancelaciones y desvíos que afectan tanto a las compañías como a los pasajeros. Aunque el aeropuerto ya cuenta con la infraestructura necesaria para operar con esta tecnología en condiciones de muy baja visibilidad, el esquema aprobado por el gobierno establece una entrada en funcionamiento escalonada, con franjas horarias y días específicos en los que se pueda realizar el aterrizaje con este sistema. Así que bueno, hoy es el cambio de autoridades a las 20 horas en la Casa Rotaria, ¿no? En el restaurante Licanto, del amigo Subillaga, allí en Pedregosa Sierra. Julio Pioli, el ex jefe de policía Maldonado, deja su cargo como presidente del Rotary Club Punta del Este y asume Cristian Magariños, la nueva autoridad. Así que bueno, va a estar presente el intendente interino Miguel Plata.

0: Somos amigos, hasta aquí llegamos con la página central de la revista. Ya viene la actualización informativa de Gente Informada, segunda edición. A lo largo de la tarde, la señora Nivia González nos acompaña con música y noticias. A las 18, Fabián y Susana con la contratapa de la revista. La continuación informativa está en www.fmgente.com.uy y en nuestras redes sociales.
1: Buena tarde.
2: Buen jueves, hasta mañana.
0: Gracias, amigos, por estar del otro lado. Chau, chau.
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4: ¿Qué tal, amigos? El saludo cordial, deseando que en todos los hogares reine la paz, que haya luz y entendimiento en quienes conforman tu hogar, que sean bendecidos, suerte, buena energía, buen propósito para salir de tantos conflictos que pasan, porque la vida te pasa y te trae muchas desavenencias. En los hogares que están con problemas hoy con sus hijos, son otra generación, son otra cabeza, son otra mentalidad, es otra forma de crianza. Nos ha tocado totalmente un cambio abrupto, no solo en nuestro pensamiento y forma de conllevarlo, sino realmente porque ellos ya tienen otra mentalidad. Y muchas veces tratamos de que los hijos sean como nosotros queremos que sean, pero no nos damos cuenta que ellos tienen su propia vivencia, que tienen su propio mundo y que deben simplemente sobrellevarlo a su manera. También es fundamental no tratar de controlarlo todo, porque realmente lo que se nos sale de las manos, nosotros ya lo queremos controlar, ya lo queremos que lo hagan a nuestra manera, y tristemente eso no va a ocurrir. Desde ya le digo, sus vivencias son suyas, las de sus hijos son de sus hijos, y realmente tenemos que hacer simplemente un mundo más llevadero. 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
5: Tenemos una persona que con toda la fe del mundo hemos hecho una liberación. Madre, ¿cómo se encuentra?
6: Ahora cada vez me voy encontrando mejor.
5: Gracias al cielo. Por eso sí. Se le llama etapas de proceso de curación cuando hay una mala energía. Pero antes de venir, usted se hacía todo tipo de estudios. ¿Qué análisis se hacía?
6: De orina, de sangre. Me estuvieron tratando por una bacteria. Me hicieron una biopsia en el estómago.
5: Pero gracias a los médicos estuviste controlada muchos años.
6: Sí, siempre estoy controlada. Los médicos me pasan de un especialista a otro, y no encuentran razón de lo que me está pasando.
5: Eso sucede realmente cuando la enfermedad no es médica,
6: claro,
5: sino una enfermedad oculta.
6: Claro.
5: ¿Qué pasó cuando empezamos a liberar? Y en su casa, sin yo estar presente, sin haberle dado nada de tomar ni de comer, no. ¿Qué largaste?
6: Bichos.
5: ¿Por dónde?
6: Por el orín. Por el orín y el vómito.
5: Bueno, ¿y eso fue sola en su casa sin estar yo presente?
6: Que fue ahí que creí la maldad que había. En mi casa, que yo me voy controlando, cediendo. Incluso mis hijos lo han visto.
5: ¿Usted les mostró a él?
6: Sí, yo les muestro. Como mi esposo no está, que fue el que me mandó realmente, entonces, como él no está, para yo poderle demostrar lo que hay, lo que tengo, se lo demuestro a mis hijos, para que vean que yo ¿qué es lo que tengo?
5: Claro, que es verdad, porque
6: es verdad
5: nadie,
6: lo que hay.
5: Ellos no han venido, de pronto no entienden.
6: No, como que hay gente, hay algunos de mis hijos como que no creen mucho. Entonces, ahora a lo que ellos ven, lo que yo estoy haciendo, ellos, mamá, no es que yo no crea, mamá. Yo creo lo que tú me estás diciendo, y yo les muestro para que ellos vean lo que hay.
5: Claro,
6: lo que tengo en mí, no en mi cuerpo.
5: Disculpe, lo que pasa es que estas cosas son comprobadas y algunas las expulsa incluso en su propia casa.
6: Claro.
5: Cuando abrimos los canales energéticos para liberar todo lo malo de su cuerpo, usted empieza a alargar cosas.
6: Exacto.
5: Esas cosas las viste en tu propia casa, las expulsaste y le mostraste a tus hijos.
6: Claro.
5: Supongo que se asombraron al ver esas cosas.
6: Exacto, porque dice, mamá, ¿tú tienes eso, mamá? Digo, sí, lo tengo en mi cuerpo. Gracias que fui y vine a tiempo, porque digo, eso me estaba matando.
5: Aún así, eso ya te habías hecho examen médico y salía todo normal.
6: Hace mucho tiempo que me estoy haciendo exámenes médicos, mucho.
5: Así mismo en la orina y no salía nada.
6: No, en la orina como que estaba todo bien, lo único que notaban que tenía los glóbulos blancos muy altos.
5: Siempre hay que controlarse. Si yo, que curo estas cosas, voy al médico, significa que es importante ir al médico.
6: Claro.
5: Pero una cosa es las cosas de médico, otra cosa las negativas.
6: E incluso la doctora me dijo que no entendía por qué yo, tomando tantos antibióticos, tantas cosas, yo me seguía sintiendo mal del estómago, ¿viste? Cuando yo vine, parecía una mujer embarazada de 9 meses.
5: Sí, me acuerdo.
6: Ahora...
5: No, ahora está flaquita, está regia, la veo más linda, la veo bien.
6: A veces... Se me hincha un poco la barriga, ¿verdad?
5: Bueno, pero...
6: No siempre.
5: Pero ahora, ahora que has visto y que tus hijos, que te ve tu marido, ¿cómo te ven?
6: Y me ven mucho mejor. Incluso mi esposo me dice, que te ves mucho más joven. Dice,
5: ¿viste?
6: No, y que uno se da ganas te dan ganas, yo qué sé, de arreglarte, vestirte, estar bien, ¿viste? Contenta en casa, porque yo soy de... estar contenta, escuchar música muy alta, todo, ¿viste? Entonces,
5: y ahora es otra tu energía.
6: Otra vez como...
5: La vitalidad.
6: Hay veces que me bajo, pero...
5: ¿Cuántos años tienes?
6: 60.
5: 60 años y ahora la veo contenta. Me alegra en el alma y se lo digo de corazón, que sé que va a estar mucho mejor. Quédate tranquila, gracias por tus palabras y seguiremos en ayuda.
6: Dale, ¿okay? Muchas gracias, muchas gracias.
4: Muchas personas que nos consultan viven bastantes situaciones negativas. 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Y se puede, realmente, si usted lucha a cabalidad, persevera, lo va a lograr. Nosotros podemos ayudarle, abrimos los caminos, curamos esa envidia, retiramos esa negatividad y limpiamos esa mala suerte que tanto te afecta. Tenemos un mensaje, 26 de mayo del año 70. La señora Dolores nos dice, consulto por mis nervios, me como las uñas, no me controlo, demasiados gritos en casa y no tenemos paz. ¿Qué puede ser? Señora Dolores, son varios años de su vida sufriendo, sintiéndose apagadita, viviendo nerviosa, decaída todo el tiempo. Y el tiempo pasa y en vez de mejorar, por el contrario, terminas peor. Pero que la familia no esté bien, que todo sea para negativo, que haya mala suerte y que genere todos estos estados nerviosos para su edad, que hoy se esté comiendo las uñas y se enferme tanto, algo pasa. Sí. Tienes un trabajo, te hicieron un mal.

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0: cerca del Cerro del Toro y mirando hacia otro cerro, está el Cerro San Antonio con su montón de recuerdos.
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0: Muy, pero muy buenos días. Audiencia de Entre Potros y Guitarra, tengan ustedes muy, pero muy buenos días. Mañana del viernes 3 de julio, aquí estamos nuevamente para acompañarlos hasta cerca de las 7. Madrugada que está muy, pero muy fría.
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0: Está lindo, sí. Buen día, Horacio, ¿qué tal? ¿Cómo le va?
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0: Mi compañero dice que está lindo para remontar cometa.
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0: Como siempre, para comunicarse con nosotros, 099-144-732. También por el 42-2503-47, el teléfono de línea de acá, de los estudios de FM Gente.

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al personal presente de la siguiente manera. Este hombre, dijo el doctor, es un pobre peón de estancia que me ha criado desde la infancia con el sueldo de su sudor. Si no se viste mejor y vive en esta pobreza, ahí radica la grandeza de andar así, de ese modo, porque siempre lo dio todo por cumplir una promesa. 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

0: Continuamos en la mañana de Entre Potros y Guitarra, qué tema, ¿no? Luis Lorenzo González nos dejaba Ya es Doctor. Y anteriormente por ahí al comienzo teníamos Por andar de a pie, dijo don Carlos Ramón Fernández. Ah. Ese es lindo tema para, ¿eh? Sí. Escuchar, tranquilo, ¿no? Un tema. Si él no ha andado con el... Para algunos con el bolso al hombro, para algunos de nosotros con el gorila no. Sí, con el mono al hombro.
1: Ah. Hasta los huesos, allá que el crudo atardecer de junio.
0: ¿Cuántas veces hemos llegado con el caballo cansado por algún lado y... no. Como este gaucho que llegó de a pie y el perro lo mordió los garrones todo. Ah, va, estaba... Pero andaba bien en la mala, ¿no? ¿Eh? Un gran saludo para el Yamaha que anda por ahí. No, no, no me dijo si había prendido el fogón, como si el casero le entró leña ayer o no. Buen día, Timmy, siempre escuchándolo. Salúdame a Robeta y para adelante y para adelante. Claro que sí, Daniel López. El saludo grande, cabeza. Vamos arriba.
1: Peor solito.
0: Sí, Robeta tiene cantidad de actividades, vio cómo está. Está muy ocupado. Un saludo grande para la señora Alicia, escucha el programa. Buen día, mi amigo, hoy sí que está fresquita la mañana. Bueno, que tengan buena jornada ustedes y toda la audiencia. Un abrazo gigante, gracias por acompañarnos cada mañana, dice Germán allí.
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0: Buenos días, gaucho, mateando y escuchándolo. Abrazos para ustedes. ¿Qué tal? Don Luis Correa, el saludo. Buenos días, paisano. ¿Anda bien usted? Acá espectacular, bien calentito.
1: ¿Cómo se le hablan, compañero?
0: Acá no hay que ni prender el fogón, vio usted.
1: Bien.
0: Usted no debe tener el fogón prendido, don Marcelo Núñez, ¿no?
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0: Creo que él arrima leña sin pesar, vio. Un trafoguero de la Ambarciana. Me gusta el carro que tiene, así, bien moderno, el carro para la leña que tiene don Marcelo Núñez.
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0: En su rancho, obvio.
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0: Dice que anda preocupado, tiene que madrugar, Horacio. Somos los primeros invitados para el cumpleaños.
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0: Ah, que le va a hacer alguna judiada, usted es tan sabandija que... Ah, es un amigo. Buen día, gaucho, Timmy, dice. Y Horacio, por acá margueando junto al programa más gaucho del este. Buenazo, el pro. El saludo, Mar Delio.
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0: Día, primo, no solo frío, sino agua y viento. Estamos encuartelados, dice, para tomar unos amargos y escuchar buenos temas. Abrazo. Anda el gordo John por ahí, el primo anda ahí, tranquilo nomás, madrugando, bueno, haciendo un poco ejercicio, seguramente hoy la caminata no sale, vio. Está brava para la caminata, bueno, sí, vio, pero después sale un poco a correr igual, no hay problema, vio, sí, me camina, hay que correr, porque está feo.
2: 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Allá está el sauce llorón con el álamo plateado, el bajo lo ha conservado con algo de cerrazón, el poleo y el cedrón marcan al pozo un camino, aunque no está lo imagino con aquel balde redondo que mi padre echaba al fondo y allí refrescaba el vino. 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El revuelto que Casiano comía con carne y cebolla, y veo a la vieja criolla que cualquier cosa utiliza para limpiar con ceniza el fondo de alguna olla. Recuerdo el mate cocido con leche recién sacada y la galleta ensopada con muchos días corridos. Ese tiempo que se ha ido difícilmente se olvida, y le agradezco a la vida que a pesar de la pobreza jamás nos faltó a la mesa un buen plato de comida. El polvoriento camino de otro tiempo transitado parece haberse asociado al adelanto mezquino. Por ahí se fue el campesino después de una gran hazaña, y más de un criollo se extraña al ver que de tal manera se ha convertido en tapera gran parte de la campaña. Al despedirme mirando de la tranquera pa' dentro, he de volver a tu encuentro para seguirte cantando. Me voy porque está brillando la luna por la pradera, igual que un duende que espera misterioso en el vacío, con lágrimas de rocío, que llora por vos, tapera.

gracias. Gracias y millones de gracias, ¿eh? Porque realmente esta noche hay una persona que ustedes quieren mucho, que sospecho, yo era muy chiquita, ¿no? Pero sospecho que cuando la bautizaron habrá llorado cuando el agua le caía en la peladita. Esta noche vamos a buscar una forma de bautismo por otra cosa, por el canto. Madrina con guitarra me van a ver a mí. Y dejemos que se presente Sole, que se bautice de esta forma.

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4: Bueno, continuando con el show artístico, voy a decir unas redundancias criollas. Pero antes de hablar, voy a decir las palabras. Dijo un paisano que al final para el caso era lo mismo. Y dice así: yo siempre supe saber ubicar la ubicación, situarme en la situación de hacer bien lo que hay que hacer, y cuando pude poder aconsejé aconsejando, mas nunca se sabe cuándo según la expresión lo expresa. El primer principio empieza o el fin se va terminando. He sido, soy y seré lo que otros jamás serán, porque estando donde están no saben lo que yo sé. Pensar que siempre pensé al dar mis primeros trinos que iba a cambiar los destinos de mi rumbo al ir rumbeando. 50 años que ando andando, si habré caminado camino. Fundado en un fundamento, busco fundamentalmente la norma que normalmente me entienda. Mi entendimiento, mi alegría es estar contento de los logros que logré. Nunca jamás pregunté ni qué, ni cómo, ni cuándo, y otros andan preguntando dónde, cuándo, cómo y qué. El traje o la vestimenta solo es vestuario que viste, la existencia del que existe y no lo que representa. Sustentar lo que sustenta debe el hombre por sí mismo. Hay un abismal abismo entre cultura y ropaje, y aunque yo no traje traje, soy gaucho por mi gauchismo. Aunque pobre es mi pobreza, bebo del vino que tomo, porque como cuando me siento a la mesa, si me interesa o alguno que me precisa, me apuro por tener prisa de manera manerada y me río a carcajada del que se ríe de la risa. No. Con mi cara de borracho, aficionado, verseador, soy abogado, defensor del que le pega el quebracho. Yo he tomado desde muchacho, por eso que estoy curtido, hasta me he puesto aguerrido, y en mi rostro lo evidencio, pido un minuto de silencio por los borrachos caídos. Tengo, no sé si traje el refresca memoria, porque tengo un poco de arteriosclerosis y me olvido lo que voy a decir, y entonces toqué en los tachos. Acá está. Este me acompaña. Pero ufa. Si no traje los anteojos, estoy arreglado.
5: Para los pagos gauchos de la Cuchilla Ramírez, vaya hasta Polquita.

0: seguimos y continuamos en esta mañana. Por ahí teníamos, sí, un poco de picardía, un poco de humor del payador.
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0: Monreo.
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0: De la vecina orilla.
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0: Tiene sus picardías y sus anécdotas y sus... Ha tenido sus problemas también, ¿no?

0: Usted tiene por ahí una payada de ese gaucho con lemble, ¿no? Oh, eso sí que es para reírse. A ver si la saca por ahí. Si puede, no se moleste mucho, porque usted anda medio lenteja. Buenos días, dice, está frío hoy, no. Te pasás sopa, Pau, sopa, Pau, por Majay, gracias. Mario Núñez, mi. El otro Núñez, vio, sí, sí, familia grande. Sí. Y lo conozco a todo, claro, pero. Como ellos me conocen a mí también, ¿eh? Buen día, frío por ahí, ¿no? Yo acostadito, dice José Pepo Esquivo. ¿Qué tal? ¿Cómo le va, gaucho?
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0: Buenos días, mi loco, me pasaría algo de la sinfónica, abrazo. ¿Sabe quién es? Paul Bardes. El amigo Paul, y bueno, le mandamos un saludo para la señora también.
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0: Allí en la panadería, en su comercio que hay, ¿eh? Está en
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0: negra. Los terrenos Cerro Pelado al norte, allá, vio. Terreno nuevo, eso que está bien poblado ahora. Pasamos por ahí, sí, había una rosca esperándonos hoy. Espectacular jamón y queso.
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0: Hoy llevamos esos pancitos que hace tiempo no. La Rulito dice, pero. Dice, papá, dice, hace tiempo no comíamos esos pancitos de manteca, dice. Sí, le digo, lo elabora el amigo. Sí, el amigo Paul Bardesio, le digo, ya. Se los recomiendo, y también esos con chicharrón, espectacular. La señora Susan, que siempre anda trabajando también, a full. Sí, me lo tiene cortito, sí, trabajando y trabajando. El otro día pasamos por ahí, ¿no? Dice que estaba descansando el señor. Dice, bueno.
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0: Buenos días, mi amigo, dice, al que se le va a complicar para ordeñar es al viejo Carlos, pa.
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0: No, parece que no ató, dice, parece la ternera y se le mamó la ternera.
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0: Ah, y otra, dice, la vaca está dura y frío. Pobre animal.
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0: Y sí, va a tener que ponerla en baño María para que largue la leche, ¿verdad? Saludo a todos los colegas, dice el Pablo. Pablo Pérez, el hombre de los pagos lascanos. ¿Por dónde anda el chofer? ¿Anda por ahí el pisapedal ese? ¿Dónde anda? Porque él a veces anda en otros departamentos y nos pega el grito. Buenos días, don Timmy. Acá estamos escuchándolo con el amigo Pili en la trabajación. Saludos para todos los conocidos. Vamos arriba que está frías. Está bien, no hay problema, no se va a echar a perder el producto lácteo, ¿verdad, Fabián? Vamos arriba de esto. Buen día, Timmy, pasale la piola para el alcalde que la quiere escuchar. Ah, bueno, está. Le había entendido mal, bro.
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0: Ah, bueno, el turco Machado allá por Pan de Azúcar.
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0: Tenga cuidado, turco, está frío para los viejos.
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0: Buen día, Timmy, Pablo de la Ecotecno, mandale saludo a la barra y al Fabián de la Conaprole y al Leo. Vamos arriba,
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0: Buen día, gaucho, fresco amanecer, dice Horacio.

0: Hace un tango, buena jornada para todos, saludo. El amigo Álvaro, el saludito,
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0: Buenos días, saludo a los compañeros y conocidos, dice Rubén, el canario, ¿cómo le va? El saludo.
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0: Buen día, gaucho, ¿cómo anda? Fresca la mañana, mando un saludo para toda la paisanada, gracias. El amigo Diego, el cerdo rojo allá por Capilla es ella, Canelón, ¿eh? Tempranito, ¿vio? Sí, ¿vio? Está esa gente de vos, ¿verdad? Que a veces se despierta alguno medio tempranón, pero a veces nomás no es siempre, ¿vio? Les gusta apretar la almohada con la oreja, ¿no?

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1: El saludo para Eduardo, el loco Eduardo, el camionero, el ingeniero en navegación terrestre.
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1: Mirá, Pablo, anda ahí el amigo.
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1: Otro día me dijo que estaba en la planta. En la planta, digo, bueno. No entendía, vio que uno a veces medio poco.
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1: Vaya a saber qué planta, ¿no? Bueno. Ah, andaba ahí el hormigón. Muy buenos días, un saludo para los de siempre. Y usted también, para el negro Enrique, Michel, dice. El Rana. Ahí anda Eduardo, Corvo. Vamos arriba, viejo gaucho, vamos arriba.
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1: Buen día, paisano, buena jornada, dice, mirá. Viene largo este. Se ve que tiene tiempo en pila para escribir mensajes.
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1: Saludame al encargado de la Alameda, al viejo Wills, que debe estar practicando tiros de lazo. Porque anda volando. Si no los enlaza, le da con la argolla en la cabeza. Dice que juega muy bien al billar, que en cualquier momento le va a dar unas clases. Dice, ah, pégale un grito a Martín, dice, al Mosca, gracias, abrazo. Recién despertó Miguel Robeta, no, él está despierto hace rato. ¿Sabía usted? Pero recién puso la radio porque lo tienen cortito, ¿no? Tiene que hacer todos los menesteres. Todas las vueltas a la casa y después lo deja escuchar radio. Ah, la señora, sí. Bajo un tormento, sí, no, tiene que hacer todo. Buen día, gaucho, por acá haciendo rumbo. A Oklahoma. Pase un tema de Mahay, mirá. Ah. Allá, usted manejando, yendo por ahí, Eduardo Rodríguez, le mando un gran saludo. Para usted, para Patricia, para toda la familia, ¿eh? Va. Bueno, allá hace grandes distancias. Kilómetro, sí, muchos kilómetros. Le voy a decir que ayer vivía. Antiller andaban relojeando unos potrillos, sus colegas acá, sus amigos, que dejó acá abandonado, de la gente del Estula Torrante, vio, también el Ale Machado andaba. El caballo medio flaco torciendo las patas, pero no diga nada usted porque vio que después se entera. Usted está lejos, no le va a comentar nada. Y ayer lo pasé y lo vi muy enropado, dijo Gerardo Cuadrado, andaba, no sé si no andaba con un cuero oveja por la cabeza, porque sí, se ve que estaba, pero muy aporreado por el frío, y estaba medio abajo, vio aquello, caballeriza, medio acurrucado, así, bueno, le mandamos un saludo a toda esa gente. Bueno, a ver qué tiene por ahí.

lo voy a seguir de atrás, porque no pierdo el compás, porque no soy ignorante. Soy un paisano de aguante, excelente trovador, yo diría buen payador, y en forma así sencillita, estando en la banderita, veremos cuál es mejor.

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Seguimos. Maureo y el amigo Lemble. Qué payada de contrapunto picante, ¿no? Recién me estaba diciendo un amigo, ¿de dónde sacan esas cosas? Y el Horacio cuando está aburrido le da por buscar material. Después le da difusión por acá.

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0: Seguimos, sí, continuamos en esta mañana de Entre Potros y Guitarra. 6:25, de este 3 de julio.
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0: Jorge Nasser, Carritos de mi ciudad, qué tema ese, ¿no? También, lindo tema.
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0: Un video hecho espectacular.

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Y seguimos, seguimos en esta mañana, ya entrando los minutos finales de la jornada para nosotros, ¿eh? Sí, de programa, ¿no? Poniéndole un poco de ritmo a la madrugada, ¿vio? Sí. A matar el frío. Gracias a todos aquellos que están del otro lado y que, bueno, de una manera u otra nos hacen saber que nos escuchan. Sí, señor. Gracias a todos. Sí. ¿Qué me dice? Ah, el Horacio le manda saludos.

0: allá por Corte la Leña para el amigo Rodolfo. ¡Ah! ¿Te sabe que ayer lo vi yo a Rodolfo Bentancor? Sí, lo vi por allá, sí, señor. ¿Cómo no? Sí. Le mandamos un saludo grande para él, para la señora Carmen también.
1: Oye,
0: llegó tarde, pero llegó, vio, siempre llega, sí. Ya andamos, sí. Llevando calor a los hogares. Le mandamos un saludo grande al Ruku también, ¿eh? Señor, ¿cómo no, No, pero usted sabe que sí, cómo no, todos estaban ahí. Sí, no, no.
2: Te vendo leña, por favor, te vendo leña. Unas toritas no te vienen nada mal. Y si querés, también te vendo picada. Dale, no te cuesta nada, hace un frío de pelar. Te vendo.
0: Cosa que pasa, vio, como bueno.
2: Leña, por favor, te vendo leña.
0: También me preguntaron, ¿de dónde sacó eso?
2: 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Y si querés, también te vendo picada, dale.
0: No, sea malo, no. Pero usted sabe que, no, no es así, no, no. Está dando cría, sí. La majada. En algunas estancias, vio, sí. Y yo ando por muchas rutas, muchos caminos rurales, vio. Y con estos fríos igual, vio, como es.

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0: como eso vale.
1: Y bueno, ya despidiéndonos por esta jornada. Anda el amigo Fito allá por los pagos de Capilla Sella, Canelones. Ya, con el fogón prendido, ¿eh? Otro paisano también, el viejo, ¿eh?
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1: Juan García.
2: La boina y requinto pa'l otro lado. Y yo una camisa cuadro. Boba.
1: Mandó la foto del fogón bien prendido, ¿eh? Saludo para el Fito, dice, y a todos los conocidos, dice, y a los gurís.
2: Un
1: saludo,
2: casero,
1: bebé.
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1: Buen día a ti, mi audiencia fría la mañana. Dar un saludo a mi señora que está cumpliendo años. Abrazo. Adruba. No, no puso cuánto para jugar la quiniela, ¿no? Bueno, le debe haber dicho, no digas cuánto. El saludo para la señora Drúbal, entonces. ¡Feliz cumple!
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1: Y te haga punto a Drúbal. Pórtese bien.
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1: Buen día, Timmy, ¿cómo estás? Saludo a mi familia, amigas y a ustedes, dice. Y a Miguel. No se sabe nada el amigo Los Ralí allá por Rocha, ¿eh? El saludo para la señora Ana. Ah, mire, no, no, saltó a Drúbal. 56. Capicúa, 656, dice el Horacio. Saludo para la gente del carro de las tortas fritas frente a la balanza de Cerro Pelado. No salió el 25 ayer. Nos peló de vuelta. ¡Nos vamos! Sí, el minuto ya llega toda la información de la mano de los compañeros que son madrugadores también, ¿eh? Sí. La primera página de la revista informada.
2: Entre Riano disfrazado.
1: A cuidarse, ¿eh? Sí. A salir abrigado.
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1: Saludo para don Fabricio Delgado, no dijo nada. ¿Qué tendrá? ¿Cazuela este fin de semana o no? Saludo para toda la barra de ese boliche.
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1: El saludo para el viejo Ariel también, el boliche del viejo Ariel. Por ahí tenían cazuela ayer. Había unos parroquianos conocidos ahí, ¿eh? Le mandamos un saludo para todos, ¿eh?
2: Como un paisano.
1: ¡Hasta mañana!

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2: ¿Qué tal, amigos? El saludo cordial, deseando que en todos los hogares reine la paz, que haya luz y entendimiento en quienes conforman tu hogar, que sean bendecidos, suerte, buena energía, buen propósito para salir de tantos conflictos que pasan, porque la vida te pasa y te trae muchas desavenencias. En los hogares que están con problemas hoy con sus hijos, son otra generación, son otra cabeza, son otra mentalidad, es otra forma de crianza. Nos ha tocado totalmente un cambio abrupto, no solo en nuestro pensamiento y forma de conllevarlo, sino realmente porque ellos ya tienen otra mentalidad. Y muchas veces tratamos de que los hijos sean como nosotros queremos que sean, pero no nos damos cuenta que ellos tienen su propia vivencia, que tienen su propio mundo y que deben simplemente sobrellevarlo a su manera. También es fundamental no tratar de controlarlo todo, porque realmente lo que se nos sale de las manos, nosotros ya lo queremos controlar, ya lo queremos que lo hagan a nuestra manera, y tristemente eso no va a ocurrir. Desde ya le digo, sus vivencias son suyas, las de sus hijos son de sus hijos, y realmente tenemos que hacer simplemente un mundo más llevadero. 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
3: Tenemos una persona que con toda la fe del mundo hemos hecho una liberación. Madre, ¿cómo se encuentra?
4: Ahora cada vez me voy encontrando mejor.
3: Gracias al cielo. Por eso sí. Se le llama etapas de proceso de curación cuando hay una mala energía. Pero antes de venir, usted se hacía todo tipo de estudios. ¿Qué análisis se hacía?
4: De orina, de sangre. Me estuvieron tratando por una bacteria. Me hicieron una biopsia en el estómago.
3: Pero gracias a los médicos estuviste controlada muchos años.
4: Sí, siempre estoy controlada. Los médicos me pasan de un especialista a otro. Y no encuentran razón de lo que me está pasando.
3: Eso sucede realmente cuando la enfermedad no es médica,
4: claro,
3: sino una enfermedad oculta.
4: Claro.
3: ¿Qué pasó cuando empezamos a liberar y en su casa, sin yo estar presente, sin haberle dado nada de tomar ni de comer, ¿qué largaste?
4: Bichos.
3: ¿Por dónde?
4: Por el orín y el vómito.
3: Bueno, y eso fue sola en su casa sin estar yo presente.
4: Que fue ahí que creí la maldad que había en mi casa, que yo me voy controlando. Incluso mis hijos lo han visto.
3: ¿Usted les mostró a ellos?
4: Sí, yo les muestro. Como mi esposo no está, que fue el que me mandó realmente, entonces, como él no está, para yo poderle demostrar lo que hay, lo que tengo, se lo demuestro a mis hijos, que es para que vean que yo... ¿Qué es lo que tengo realmente?
3: Claro, que es verdad, porque
4: es verdad lo que hay.
3: Ellos no han venido, pronto no entienden.
4: No, como que hay gente, hay algunos de mis hijos como que no creen mucho. Entonces, ahora a lo que ellos ven, lo que yo estoy haciendo, ellos, mamá, no es que yo no crea, mamá. Yo creo lo que tú me estás diciendo. Y yo les muestro para que ellos vean lo que hay.
3: Claro,
4: lo que tengo en mí, no en mi cuerpo.
3: Disculpe, lo que pasa es que estas cosas son comprobadas y algunas las expulsa incluso en su propia casa.
4: Claro.
3: Cuando abrimos los canales energéticos para liberar todo lo malo de su cuerpo, usted empieza a alargar cosas.
4: Exacto.
3: Esas cosas las viste en tu propia casa, las expulsaste y le mostraste a tus hijos.
4: Claro.
3: Supongo que se asombraron al ver esas cosas.
4: Exacto, porque dice, mamá, ¿tú tienes eso, mamá? Digo, sí, lo tengo en mi cuerpo. Gracias que fui y como que vine a tiempo, porque digo, eso me estaba matando.
3: Aún así, eso ya te habías hecho examen médico y salía todo normal.
4: Hace mucho tiempo que me estoy haciendo exámenes médicos, mucho.
3: Así mismo en la orina y no salía nada.
4: No, en la orina como que estaba todo bien, lo único que notaba es que tenía los glóbulos blancos muy altos.
3: No, siempre hay que controlarse. Si
4: claro.
3: yo, que curo estas cosas, voy al médico, significa
4: claro.
3: que es importante ir
4: claro,
3: al médico.
4: Claro.
3: Pero una cosa es las cosas de médico, otra
4: y
3: cosa
4: otras
3: las negativas.
4: Cosas, e incluso la doctora me dijo que no entendía por qué yo, tomando tantos antibióticos, tantas cosas, yo me seguía sintiendo mal del estómago, ¿viste? Cuando yo vine, parecía una mujer embarazada de 9 meses.
3: Sí, me acuerdo.
4: Ahora...
3: No, ahora está flaquita, está regia, la veo más linda, la veo
4: a veces...
3: Bien.
4: Se me hincha un poco la barriga, ¿verdad?
3: Bueno, pero...
4: No siempre.
3: Pero ahora, ¿viste? Ahora que has visto y que tus hijos, que te ve tu marido, ¿cómo te ven?
4: Y me ven mucho mejor. Incluso mi esposo me dice, que te ves mucho más joven. Dice,
3: ¿viste?
4: No, y que uno se da ganas de... Te dan ganas, yo qué sé, de arreglarte, vestirte, estar bien, ¿viste? Contenta en casa, porque yo soy de... estar contenta, escuchar música muy alta, todo, ¿viste? Entonces,
3: y ahora es otra tu energía.
4: Otra vez como...
3: La vitalidad.
4: Hay veces que me bajo, pero...
3: ¿Cuántos años tienes?
4: 60.
3: 60 años y ahora la veo contenta. Me alegra en el alma y se lo digo de corazón que sé que va a estar mucho mejor. Quédate tranquila, gracias por tus palabras y seguiremos en ayuda.
4: Dale, ¿okay? Muchas
3: Dios
4: gracias, sí, muchas gracias.
2: 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Y el tiempo pasa y en vez de mejorar, por el contrario, terminas peor. Pero que la familia no esté bien, que todo sea para negativo, que haya mala suerte y que genere todos estos estados nerviosos para su edad, que hoy se esté comiendo las uñas y se enferme tanto, algo pasa. 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

Muy buenas madrugadas, amigos, qué frío. Y llegó la nieve, todo completo, ¿no? Y alguno dirá ahora, vamos a hacer un destino de nieve ahora, el sol y playa, y en invierno hacemos nieve, y a alguno se le ocurrirá alguna pista de esquí en el cerro, catedral. En fin, así estamos esta madrugada, amigos, de esta jornada, este 3 de julio, viernes, 74º día del año, ya estamos en el segundo semestre del 2026. Faltan 181 días para terminar este 2026, y hoy es un día con, bueno, una cantidad importante de efemérides muy importantes para nuestro país. Para empezar, un día como hoy, en pleno Atlántico, nació un niño que fue luego bautizado como Jacinto Vera Durán. Nació en el Océano Atlántico, el barco que llevaba a su familia desde las Islas Canarias a nuestro país. Esto ocurrió en 1813. Bueno, llegaron a nuestro país. ¿Y por qué decimos? Porque este niño vivió unos 6 años en una chacra arrendada en el Abra de Mallorquín, entre San Carlos y Pan de Azúcar. Luego se fueron ahí a la zona de Canelones. Y Jacinto Vera fue ordenado luego sacerdote el 28 de mayo de 1841. Bueno, lo hizo, se ofició su primera misa el 6 de junio en la iglesia de las Catalinas de Buenos Aires. Nombrado vicario apostólico de Uruguay, donde asumió el 14 de diciembre. Y un hombre muy intenso en lo que hace a su actividad como religiosa. Atravesó en su condición de capellán católico, hay un lío brutal en el gobierno de Berro, donde impidieron que un masón fuera enterrado en un cementerio católico. Esto provocó el primer cisma del Estado uruguayo con la iglesia. Ahí se secularizaron los cementerios y el registro civil, entonces en manos de la iglesia. Así que Vera se tuvo que ir del país. Luego regresó y fue un hombre, luego el presidente interino Atanasio Aguirre solicitó al Papa el nombramiento episcopal de Jacinto Vera. También socorrió a las familias refugiadas en Isla Caridad durante el sitio de Paysandú. Y el 6 de julio de 1865 fue ordenado obispo por Monseñor Mariano José Escalada con el título de Megara. Así que estuvo en el Concilio Vaticano

0: viajó a Roma para el luego se tenía el martirio de San Pedro, recorrió Italia. Dice que, pero lo brutal de todo esto, que como le decía, que él nació en pleno océano Atlántico, estuvo viviendo en la cercanía de Pan de Azúcar y murió en Pan de Azúcar el 6 de mayo de 1881. Y dicen que sus funerales fueron la manifestación más grande de la época. Así que murió con fama de santidad y fue elogiado por hombres de todas las posiciones, aún por sus adversarios, como hombre íntegro, de gran virtud y generoso. Así que un hombre que llegó, que nació en medio del océano Atlántico, imagínense un día como hoy, ¿no? En pleno océano, su madre lo trajo al mundo, vivió cerca de Pan de Azúcar y falleció en Pan de Azúcar, ¿no? Como cerrando toda una etapa, ¿no? Está el Museo Jacinto Vera en Pan de Azúcar, la casa donde murió. Hay distintos lugares del país que lo recuerdan. Estas son las efemérides que tenemos, que recordamos este día, este 3 de julio, el nacimiento de este hombre de Dios tan relacionado con nuestro departamento, ¿no? Como quien dice, casi que fue su primer lugar en el mundo y su último. También hoy recordamos a Tiro Narancio, aquel formidable dirigente del fútbol uruguayo que, bueno, impulsó los triunfos de Uruguay en las Olimpiadas de Ámsterdam, Colombes y también el campeonato. Pero hay otra efeméride que también quería recordar con ustedes, un día como hoy, también de 1987, despedíamos un hombre formidable, un artista, que vivió toda su vida, casi toda su vida, acá en Punta del Este. Había nacido el 9 de marzo de 1913 en Montevideo, pero falleció acá en Punta del Este también el 3 de julio de 1987. Pero al artista plástico Enrique Castel Capurro. Sin más referencia, el enorme mural que está en la puerta de la Intendencia, que antes estuvo en la Plaza de San Fernando y que antes estuvo en la desaparecida estación de Sadar de Yel, que estaba en la parada 1 de la Rambla Claudio Willemann, ¿no? Pintó y, bueno, el hombre que hizo, que inclusive realizó trabajos para la reina Isabel de Gran Bretaña en cuanto al tema de los caballos, y existen cuadros similares en distintos puntos de, no solo del departamento, sino también del mundo. Así que es una fecha muy especial, en donde recordamos a este pintor que está, creo que en su casa y en la parada 14, por ahí, ¿no? En la calle que es Covadonga, la que es paralela a la Claudio Willemann. Creo que ahí se ha convertido en un museo también. Que recuerda la figura de este gran artista plástico nuestro, de acá de Punta del Este, que murió en Punta del Este un día como hoy, de 1987. Así que empezamos con efemérides importantes. También hay alguna que vamos a recordar con la ciudad de Ocarmo, seguramente, porque hoy también el Uruguay como institución recuerda un día muy particular en cuanto a las libertades civiles, a los derechos civiles, porque un día como hoy se producía un hecho democrático sin antecedentes en el continente americano, que por primera vez las mujeres sufragaban, ¿no? Esto ocurrió en Cerro Chato un día como hoy de 1927, ¿no? Que significa un avance importantísimo en cuanto a los derechos civiles y sobre todo a las normas que hacen la convivencia democrática en los países. Ya hace muchísimos años de esto, estamos recordando 99 años, el año que viene se va a cumplir 100 años, que seguramente serán recordados de la mejor manera, como un hecho cívico. Creo que las mujeres votarán ya para 1942 en la elección de Valdomir, que se decía que era un presidente muy pintón, y que las mujeres se iban a votar porque no era solamente un buen político o el que mejor aparecía en las elecciones, sino porque además parece que el tipo tenía una pinta barba y arrastraba a las mujeres. Bueno, suponemos que lo votaron porque el hombre era capaz. Puñado de tierra, ¿no? Bueno, vamos al tiempo, que hace un frío bárbaro, 8 grados de temperatura, marca el termómetro, según el Weather Channel, 4 grados sensación térmica. el viento del suroeste, 35 kilómetros en la hora. Esto es lo que está impactando frío en la sensación térmica. La presión está trepando, 1027.1 milibares en ascenso, menos de 10.000 metros la visibilidad, la humedad del 74%, punto rocío 4 grados, índice no. Pasen un árgido sol menguante, el sol va a cruzar la línea del horizonte a las 7.48 y se va a ocultar 17.39. El Instituto Uruguayo de Meteorología coincide más o menos con The Weather Channel y el termómetro ubicado en la estación meteorológica Punta del Este marca hasta ahora de la madrugada 8 grados 4 décimas, ¿no? El viento del suroeste, 28 kilómetros en la hora, 1027.4 hectopascal la presión nivel del mar y 80% la humedad. Vamos al extendido, parece que llueve esta mañana, pero ahora sol también. Para este viernes 3 de julio, una mínima de 7 y una máxima de 10 grados. Nuboso, periodo cubierto, chaparrones y probable precipitación de graupel. Esta situación de que también se habla de la nieve de ayer, bueno, también este fenómeno particular que se da en los días por esta parte del año. Ventoso, los vientos del suroeste entre 20 y 40 kilómetros en la hora, con racha hasta 60 kilómetros al río. Esto es la mañana. La tarde y la noche de este viernes 3 de julio, nuboso, periodo cubierto, por las precipitaciones en casa van a ser, si se dan, bajas temperaturas, los vientos del sector sur entre 10 y 40 kilómetros en la hora, con rachas de hasta 50 kilómetros horarios. No va a ir amainando con el correr de las horas, menos mal, porque esto impacta en la temperatura y en la sensación térmica también. Para mañana sábado 4 de julio, una mínima de 7, una máxima de 12 grados, la mañana nuboso, periodo cubierto, los vientos del sector sur entre 10 y 30 kilómetros en la hora, tarde noche nuboso con periodo cubierto, neblinas y banco de niebla, los vientos del sureste 13 a 20 kilómetros a hora a variables de 0 a 10 kilómetros horarios. Domingo 5 de julio, una mínima de 9, va a ser día de temperaturas altas, pero no mucho más, ¿no? 9 y 12 grados, ¿no? Igual la máxima ya es igual a la que se va a dar mañana, sábado, la del domingo, ¿no? No tenemos sol, ni en la mañana ni en la tarde. Cubierto, baja probabilidad de precipitaciones, van a ser escasas en caso de darse, nieblas y neblinas, los vientos variables de 0 a 10 kilómetros en la hora, al este, van a rotar al este, entre 5 y 20 kilómetros en la hora. La tarde y noche, nuboso, cubierto, probables precipitaciones, en caso de darse serán escasas, neblinas, los vientos del sector este, van a rotar al noroeste entre 10 y 20 kilómetros en la hora. Esta actualización de este pronóstico emitido por las próximas 72 horas fue emitido a las 6 de la mañana por la Autoridad Meteorológica Uruguaya de este viernes 3 de julio de 2026. Vamos cerrando la semana económica. Cotizaciones de monedas: dólar 39 pesos 41.40, el euro 43.51, 48.68, el peso argentino 2.20, el real 6 pesos con 85, 8 pesos con 55. Viene bajando el real, se está depreciando respecto al dólar y ocurre lo mismo contra el peso uruguayo. Esto es lo que significa Brasil más barato. Así que las excursiones al Chuy van a seguir dando y a otros puntos de ese enorme país, ese imperio brasileño que es enorme por donde se le mire. Acá el dólar creció 0.03%, tanto sus cotizaciones de dólar fondo como dólar billete. Esto lo informa el Banco Central de Uruguay. En tanto, en el ámbito de la Bolsa Electrónica de Valores, ayer hubo 52 transacciones por un monto equivalente a $26.600.000. El precio registrado, como les decía, es respecto al martes, una suba leve, casi inexistente, el 0.03%. El precio registrado por el dólar ayer jueves es el máximo precio en la plaza de lo que va este mes de julio, bueno, en pocos días también, ¿no? Esto es lo que informa la Bolsa Electrónica de Valores. En la semana el precio del dólar no tuvo variación, además ha tenido una variación del 0.24% al alza respecto al precio de cierre registrado en el mes de junio, y en lo que ha ocurrido este año el precio del dólar tuvo una variación positiva del orden del 3%. Las instituciones bancarias y financieras y de bolsa que trabajan en el ámbito de BEPSA, bueno, siguen concretando operaciones a dólar futuro, dólar forward. Por ayer hubo el monto importante, casi $20 millones. Dentro de un mes el dólar va a costar 40 pesos con 21 centésimos y dentro de un año 41 pesos con 64 centésimos. El dólar, el brudo, el barril de crudo Brent, está en $71.84, está subiendo un poquitito respecto a la cotización de cierre de ayer jueves, ¿no? Bueno, también hasta ahora lo que se está dando, toda la gente que está yendo a laburar en materia de nuestras calles, rutas, avenidas, ramblas, así que fluido el tránsito, la gente tiene que laburar. se acabó el mundial, pero por lo menos este el laburo sigue, ¿no? Está todo este tema de la actividad aeronáutica, todas estas repercusiones que se están generando, lo que le adelantamos a partir del comienzo de esta semana, sobre la imposibilidad de aplicar el sistema ILS en el aeropuerto internacional de Carrasco. Hay muchas repercusiones también, lo que habló el senador García ayer. Y bueno, tenés un aparato que te permite funcionar correctamente y no se puede usar. Típico de Uruguay. Hasta ahora en la mañana, bueno, la actividad aeronáutica es así, nula. No solamente no había operaciones en las plataformas del aeropuerto, sino que además no hay aeronaves a la vista. Así que, tranquilo. En materia de lo que es navegación, hasta ahora buques mercantes. 4 buques mercantes saliendo del Río de la Plata y uno ingresando al sur de Punta del Este. Bien, y hasta ahora de la mañana, como les decía, vamos a saludar a la señora María Laura Do Carmo en este día que Uruguay recuerda el 99 aniversario y casi centenario del hecho importantísimo en la vida democrática del Uruguay, del más importante seguramente de todos los hechos derechos cívicos que se han alcanzado en nuestro país, es que las mujeres empezaban a ir a las urnas un día como hoy, 99 años atrás, en el famoso plebiscito que se hizo en la localidad de Cerro Chato. Muy buenas madrugadas, Laura.
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2: Hola, Marce. Buen día para vos, buen día para toda la audiencia. ¿Cómo estamos? ¿Cómo hemos pasado la tardecita de ayer, la noche fría de ayer y cómo amanecemos hoy? Bueno, ¿nevó o no nevó, Marcelo Gallardo? Habrás visto las imágenes, las fotos. Bueno, estuvimos hablando...
0: Media trucha me pareció esa nieve. Media trucha esa nieve.
2: La de Montevideo... Los que dijeron que nevó en Montevideo me parece que era una nieve medio trucha. Ahora, la de la cima del Cerro Catedral ya era otra historia.
0: Bueno, ahí es el punto más alto de la República, ¿no?
2: No sé si viste los videos de este chico que es el Casa sí. Tormenta, que se fue hasta allá. Ahí la nieve... o por lo menos en la mejor forma de lo que nosotros podemos llamarle nieve, ahí fue otra historia. Acá en la zona, por ejemplo, donde estoy yo, lo que hubo fue una llovizna en un momento, un poco, en realidad fue más fuerte que una llovizna, fue sobre las 6:30 de la tarde que estaba pronosticado que iba a llover. Bueno, en vez de darse una lluvia tal cual, lo que hubo fue un chaparrón de granizo hiperfinito, unas pelotitas redondas perfectas que eran así el cubito de hielo hecho en chiquito. En otras zonas de Montevideo fue más agua, en otras zonas de Montevideo parecía más nieve, pero bueno, a esa misma hora el fenómeno allí en el Cerro Catedral. Y bueno, frío de aquello, ¿no?
0: Bueno, por ahí tenía campo el recordado Nuble Guadalupe. El señor intendente también tiene ahí un terreno también por esa zona, Carpada, el punto más alto del Uruguay. Y se da habla de Graupen, ¿no? Es un soft hail en inglés, nieve granulada, es una forma de precipitación que se produce cuando gotas de agua súper enfriadas se congelan sobre un copo de nieve a medida que cae a través de una nube. Y ahí sí que estoy leyendo, Laura, la definición, ¿no? Porque yo esto no te puedes imaginar. Graupel me sonaba a grapa. Cuando vi hoy meteorología y después me acordé que estaba ese término, graupel. Pero dice que es un tamaño entre 2 y 5 milímetros, blanda, opaca, se desintegra fácilmente al tocarla, a diferencia del granizo que es duro y compacto. Así es, suerte de entre nieve y granizo, una cosa así, ¿no?
2: En mi casa, en la zona de mi casa, lo que cayó fue granizo, porque ya te digo, era el cubito de hielo con la... incluso tenía esa consistencia de que vos lo apretás, no se rompe, ni se despedaza, ni se deshace enseguida, ¿no? Eran ya te digo, en vez de granizo más grande, como pasa a veces, era granizo hiper chiquito, pero muy consistente, hielo, helado, helado. Bueno, pero ya te digo, el pronóstico que estaba marcado, que era que las precipitaciones iban a darse sobre esa hora, bueno, acá por lo menos se dieron con estas características, y después enseguida entramos a ver el tema de que en otras partes del país, sobre todo allí en la zona del Cerro Catedral, bueno, había nevado, digámoslo así. Y vos hacías referencia a esta fecha, ¿no? Y el plebiscito de Cerro Chato de 1927, bueno, saludamos, por supuesto, porque más allá de la finalidad por la que fue realizado, que era en realidad, bueno, decidir la jurisdicción del pueblo, que se la estaban disputando en ese momento tres departamentos, bueno, nos puso allí en el mapa singular de América Latina, porque por primera vez las mujeres ejercimos el derecho de voto. Así que mirá qué cosa no menor, de 1927 hasta acá.
0: Hay una anécdota muy linda. El presidente Perón se encuentra con su par uruguayo, Luis Valleverre. Laura, muy malas relaciones. El encuentro se hace en la mitad del río de la Plata. Ahí se acercan el yate Tacuarí, creo que es el nombre del yate presidencial argentino. Se va a bordo el presidente Perón con su esposa Eva Duarte, y creo que del lado uruguayo era el capitán Miranda. Entonces no era un velero, era un buque oceanográfico, no tenía velas. Eso recién ocurrirá en 1978, cuando se transformó en el velero que conocemos. Ambas buques se encontraron y ahí hubo una reunión entre ambos presidentes, y ahí le dice Eva Perón, que estaba llevando adelante su campaña en las elecciones para que las mujeres votaran. Esto ocurrió en Argentina en las elecciones del 52, cuando Perón le llevaron la urna en el lugar donde ella estaba agonizando para que pudiera votar. Votó en la cama porque estaba ya con el cáncer de ovarios que la liquidó poco tiempo después. Y ahí ella, Eva Perón, le dice a Luis Valle, porque en nuestro país las mujeres van a votar. Y ahí Luis Valle, con un hombre muy agradable también, un hombre político, y aparte sobre todo una buena persona, le dijo que ya las uruguayas habían votado en 1942, que la primera elección presidencial, que creo, tengo entendido, es las mujeres votaron, en que fue electo el general Alfredo Valdomir, cuñado de Terra, autor de lo que luego fue el golpe bueno, para regularizar la situación democrática luego del golpe militar, del golpe que dio con los bomberos, dio el golpe de Terra en 1933, y ahí dice que Valdomir, las mujeres lo votaban porque era pintón. Yo creo que no, Laura, yo creo que la votaron porque no voy a menospreciar a las mujeres de la época, me imagino que son las mismas mujeres de ahora, con mucho carácter, ¿no? Y no creo que esa haya sido la excusa. Pero viste que siempre hay algunos que encuentran alguna forma de explicar algunos hechos políticos por fuera de lo que la realidad manda. La gente, si las mujeres lo votaron, era porque consideraban que el tipo era que estaba en mejores condiciones de ejercer la presidencia. Sin embargo, como el plebiscito, pues tengo entendido que el plebiscito este de Cerro Chato, que era para, bueno, definir una cuestión geográfica de la unión de tres departamentos, los resultados nunca fueron aceptados, ¿no? Como diciendo, votaron las mujeres, va a votar. Pero eso es historia, digamos, mitos y leyendas urbanas, Laura. Lo importante de todo acá es recordar esta fecha, que creo yo el año que viene va a haber un recuerdo más importante, ¿no?
2: Porque quiero pensar que el año que viene va a haber otro festejo allí en el pueblo, en el edificio donde ocurrió esa primera votación de una mujer en Uruguay, pero también en Sudamérica hay una placa. Y bueno, quiero pensar sí que el año que viene va a haber una celebración a todo trapo, ¿no?
0: Yo creo, Laura, que justamente frente a la casa donde ocurrió la votación, yo creo que todas estas muchachas que hacen el violador eres tú, y que van, que cada vez que hacen una performance tiembla Trump, Milei, no sé, acá quién será el que tiembla, hagan una performance, esa que se junta vestida de negro y grita, supongo que algo de eso. O la performance que organizó esta señora que la van a rajar ahora de la Oficina de Derechos Humanos de la Presidencia, ¿te acordás cuando organizó aquella performance drag queen en la propia Presidencia? Que tengo entendido, porque me han hablado algún amigo frente a prisa que tengo, que jerarca me dijo, que causó estupor en el presidente y en el resto de los integrantes de la Presidencia. ¿Te acordás aquella performance que
2: hicieron? Bueno,
0: ¿no? Esperemos que no caigamos en eso. Esas cosas tan lamentables, ¿no?
2: Si causó estupor en el presidente, porque estos días que ha estado el tema en el candelero, sobre todo que varios medios de acá, de Montevideo, dieron ya como un hecho de que en cuanto Iliana da Silva se reintegre de su licencia reglamentaria, va a salir el decreto por el cual la nombran. Pues viste que van a unificar además la Secretaría de Derechos Humanos de Colette Spinetti con la Secretaría de Derechos Humanos para el pasado reciente, en donde está Alejandra Casablanca, que es otra que ha sido cuestionada y que ha tenido problemas por denuncias del entorno laboral y demás. Entonces van a unificar esas dos secretarías, ahí van a designar a Iliana da Silva, y bueno, ahí se va a producir la salida formal, porque el otro día cuando todo esto trascendió, como que ya, viste, era un hecho consumado, al que solo le faltaba la firma, fue que Colette Spinetti salió a decir lo de la transfobia, el transodio y todas esas cuestiones. Ahora, lo que te digo es que en estos días que se ha conversado mucho de ello, han desempolvado algunos canales esas imágenes de ese espectáculo que vos decís, y el presidente estaba sentado al lado de Colette Spinetti, la miraba, se sonreía, hablaba con ella y aplaudía fervorosamente. Yo no lo vi con una cuestión de estupor, ni disgusto, ni mucho menos. Digo, hablando de lo que se ve en las imágenes, ¿no?
0: Yo qué sé, no sé, ahí eso impactó. Bueno, también hubo otra performance en las puertas de la Universidad de la República también, que lleva... El problema de esto, Laura, es que se utilizan dinero público para estas cosas, ¿no? Y un presupuesto como está el actual, destinar a otras cosas, de estas cosas. Esto, por supuesto, esto es muy subjetivo. Hay gente que le puede gustar, hay gente que le puede... A mí no me gusta, ¿no? Y a mucha gente, por lo que escucho, yo me pregunté, ¿qué era eso? Y bueno, ¿qué querés que haga? Bueno, el tema ahora que... Creo que el diputado Gurméndez hizo un retweet el otro día sobre unos datos que había dado el economista Munro en lo que es la burocracia del Estado uruguaya, y él referente a esta señora, que ahí dentro de la presidencia hay como 9 organismos, no sé, tengo organismos de... había 2 secretarías de derechos humanos, ¿no? Pero también había una serie de... hay 9 entidades en el ámbito de la Presidencia de la República relacionadas con los derechos humanos, en la Presidencia de la República. 9, 2 direcciones, 2 secretarías y 9 reparticiones. El Uruguay, según Munro, en el año 2000 había 60 entidades públicas. Ahora hay 139, Laura. Está todo muy bien, respetar a las minorías, está todo muy bien, todo lo que quieras, pero no puedes tener 9 entidades de derechos humanos en el edificio de la Presidencia, Laura. Ocupan, debe ser dentro de lo que es el organigrama de Presidencia de la República, debe ser el tema que está más repetido ahí adentro. 9. Me parece que hay que empezar creo que la construcción que decías de la nueva... responsable van a unificar las 2 secretarías,
2: ¿no? Por lo creo menos que por esas 2 secretarías, la de derechos humanos y para el pasado reciente van a unificarse en una. Ahora, ojo, porque esta rendición de cuentas que presentó el gobierno que estamos analizando estos días tiene un capítulo importante de creación de, bueno, secretarías o en algunos casos otro tipo de estructuras, personas jurídicas no estatales. Sí, es verdad que suprime también otras, y es verdad que muchas dependen de presidencia. Yo no sé si ya como una concentración, digamos, no lo digo como un tema de concentración del poder de presidencia, sino porque, bueno, de alguna manera se entiende que por lo menos presidencia tiene que tener un control directo, o porque no hay de quién ponerlas ya y para no cargar otras estructuras, ¿no? Pero bueno, es lo que hablamos siempre, ¿no? La cuestión de crear la comisión, la secretaría, la cosa, si bien en algunos casos en esta rendición se crean las estructuras y demás, y se reorganiza con personal que ya existe, es decir, no se generan recursos o no requieren de recursos nuevos. Sí, en otros sí hay que destinar recursos específicos, pero bueno, es esta cuestión que tanto nos gusta, ¿no? Y esta cuestión que se ha dado también en este gobierno, ya tuvimos por lo menos dos discusiones públicas de incluso por iniciativa de legisladores o legisladoras frente amplistas, crear algunas figuras como defensores de tipo ombudsman. ¿Te acordás la propuesta de la senadora Blanca Rodríguez? Que digamos que después claramente dentro de las estructuras que ya existen se critica porque se dice que se superponen funciones, ¿no? Y que no es necesario la creación de esas nuevas figuras. Pero parece que es un deporte nacional.
0: Sí, así es, Laura. Déjame antes de irnos, ayer hasta una de la mañana, las cadenas internacionales, por ejemplo, al menos dos que vi de Estados Unidos, seguían con atención el rescate de este hombre, Hernán, un empleado, un estacionamiento que estaba en su suelo, que le cayeron 140 toneladas de escombros arriba, de forma milagrosa se refugió en su cabina de trabajo, y ahí estaba desde el miércoles a la tarde de la otra semana, cuando le cayó, dos terremotos seguidos provocaron este desastre que está sufriendo Venezuela. Y bueno, el hombre fue rescatado en algo, Laura, que los medios internacionales siguieron, porque claro, lo que está ocurriendo ahora son milagros. El problema es que lo que está ocurriendo, la verdad que está pegando a Venezuela, son la cantidad de muertos que ya, bueno, ya ni siquiera proyectan, Laura. Esto de Naciones Unidas, de pedir 10.000 bolsas para guardar cuerpos, son algo que se quedan cortos, dice. Bueno, vamos a escuchar a Diego Carueso, que es vocero del Cuerpo de Bomberos de Chile, que explicó a la cadena D News cómo fue el operativo internacional que logró este milagro, Laura, más de una semana debajo de los escombros, ¿no?
3: Pero él estaba dos subterráneos más abajo. Entonces, la verdad es que esto no es llegar y, como uno podría decir, tanto tiempo. Estuvimos más de 60 horas trabajando. ¿Por qué tanto tiempo? ¿Qué pasa? El tema es que es un edificio que estaba muy deteriorado porque le cayó uno encima, y nosotros también tenemos que velar por la seguridad de nuestros rescatistas. Entonces, entendiendo eso, hay que fijar estrategias y tácticas para poder llegar. Ya llevábamos cerca de 30 y tantas horas, estábamos a algunos metros, y tuvimos que cancelar esa estrategia porque estaba siendo demasiado peligroso para el rescatista. Él iba haciendo un túnel de su tamaño. No era una bóveda, no era algo grande, sino que era de su tamaño. Entonces íbamos sacando piedra a piedra, con todo el equipo detrás ayudándolo a limpiar, y llegó un momento que empezó a derrumbarse el túnel que estaba haciendo, y lo tuvimos que sacar ayer a las 6 de la mañana. Terminamos esa estrategia y tuvimos que replantearnos, trabajando con otro equipo. Estaba un equipo de Virginia de Estados Unidos, estaba un equipo mexicano, y tuvimos que replantearnos la estrategia. Y esa la partimos ayer a las 8 de la mañana con el cambio de estrategia, a hacer un túnel minero, algo un poquito más grande, más reforzado, y por otro lado, no por el mismo lado donde estábamos trabajando. Y eso logró su éxito hoy día durante la mañana, como lo pudieron ver todos. De todas maneras, este acceso fue muy limitado. Cuando entramos, llegamos a él con la camilla para poder sacarlo. Nos costó porque aumentó el volumen un poquito, tuvimos que ir agrandando el espacio para poder sacarlo, hasta que finalmente alrededor de las 9 de la mañana logramos con éxito la misión.
4: Diego, me comentabas que se toma contacto con él y de ahí se comienza ya todo este trabajo de ingeniería, todo lo que que significa este rescate, pero en el primer momento, cuando da la primera señal de que sigue vivo, y también respecto a una vez que ya lo sacan, ¿cuáles son los primeros servicios que se le dan en este caso a Hernán Gil?
3: Apenas el grupo de rescate logró tomar contacto y confirmó por una cámara, viéndole solamente una mano y hablando con él, porque nuestras cámaras tienen micrófono bidireccional, nos confirmó que estaba bien, que estaba confinado, no atrapado, confinado, o sea, no tenía ninguna extremidad comprometida, sino que estaba solo confinado en un lugar muy pequeño. El equipo de rescate obviamente llama de inmediato a nuestros médicos, nuestro equipo de bomberos viaja con dos médicos, y uno de los que estaba de turno asistió de inmediato a muchos tiempos, conversó con él, le hizo una evaluación vía micrófono para él darse una idea del estado en que estaba y el tiempo que podría esperar un rescate. Lo levantó y dijo que sí, que estaba en condiciones. El atrapado dijo que había orinado, que es una muy buena señal por una persona confinada, y desde ese momento ya le hicimos ingreso de una sonda que la llevamos por la misma cámara y empezamos a hidratarlo. Entonces, ya teniendo agua, después de cuatro días y medio del atrapado sin agua, empezó a hidratarse en medida. Obviamente la primera es muy fuerte, se le da un litro y medio de suero fisiológico, y después se mantiene con agua hidratando. Y en ese momento nuestro equipo médico lo mantuvo, en todo momento lo mantuvo hidratado y controlado. Y una vez que ya tomamos acceso a él, ya se le empezaron a dar siguiente agua, se le dio una Gatorade incluso, y ya está de mejor ánimo, le mandaron una Gatorade azul, y él dijo que le gustaba la naranja. O sea, él estaba muy consciente de su situación y estaba muy tranquilo porque sabía que estábamos ahí y no lo íbamos a dejar. Y una vez ya extraído, nuestro equipo médico lo primero que hace es una evaluación general ahí en el lugar, apenas lo logramos sacar del lugar, y una vez que ya está estabilizado por el equipo médico, recién ahí procedimos a sacarlo. O sea, tampoco es una cosa de sacarlo del confinamiento y sacarlo a la calle como se vio en las imágenes, también hubo una hora ahí de tiempo en que los médicos lo evaluaron, le pusieron suero directo a la vena, le pusieron algunos medicamentos y lo recuperaron, y después sacarlo, porque también el trauma de estar 6 días y sacarlo donde había miles de personas, se vieron en las imágenes, también para él podía ser un shock, había que estabilizarlo, él tuvo que tomar conciencia que ya había salido de su situación de máximo peligro y ya estaba a salvo, que iba a vivir, porque dentro de todo la réplica es un constante peligro, o sea, cada réplica podía haber sido un problema y podía haber sido un fallecimiento para él mismo, para nuestro rescatista.
0: Una pequeña obra de arte esta gente, Laura.
2: Y una cosa espectacular, Marce, circularon imágenes por redes y varios lugares también de este equipo de rescate con este hombre, pero también con otros rescates que se han dado en las últimas horas, que requieren una estrategia parecida a la que explicaba aquí este integrante de los cuerpos de rescate de Chile, que están trabajando en Venezuela, ¿no?
0: Uh-huh. Bueno, ¿qué te parece si nos vamos con la interna esta de músicos por el Mundial?
2: Mira, ayer me quedé con la sensación, a ver, equivocada, porque nadie, creo que ni los propios jugadores lo están planteando así, pero todo lo que pasó en el partido de Portugal y Croacia, a mí me cerró el partido con la sensación de que Croacia lo habían afanado, y lo digo de antemano, no es que esté planteado así ni nadie, más allá de que, bueno, que la anulación se anularon varios goles, ¿no?, en ese partido, pero ¿qué querés que te diga? Fue el primer partido del Mundial que te diría, me quedo con una cuestión de que como que hubo algo injusto, ¿no? Porque mirá que la pelearon los croatas ayer, mirá que fue un partidazo, y que además, bueno, ese empate en la hora que daba la posibilidad del alargue y le anularon el gol por estos offside de medio milímetro de juego de PlayStation. ¿Qué querés que te diga?
0: El golazo de Cristiano Ronaldo. Yo creo que, me parece la posición que me dice por el lugar del pie, ¿no? El medio cuerpo, medio. ¿Qué le quiere cobrar? ¿Un brazo adelantado a Cristiano? Fue un golazo el de Cristiano Ronaldo.
2: Menos de un brazo, porque cuando te mostraban las imágenes, era o sea, algo que en la época que no existía el VAR no se hubiera detectado de ninguna forma, porque es prácticamente a veces imposible para el ojo humano la distancia de las líneas, el propio juez. Pero bueno, por eso te digo, porque esto ya es tipo, viste, de PlayStation, estas imágenes que hemos visto en el Mundial donde medio botín, o sea, estás hablando de un jugador que calza una talla menos y ya no hubiera sido posición adelantada. Bueno, sí. Se anularon goles para todos lados ayer, ¿no? Pero ya te digo, me quedé con esa injusticia cuando terminó el partido, por esa última anulación que hubo. Bueno, pero partidazo ese, España que le ganó con facilidad a Austria con 3-0. Y bueno, nada, en el partido de la medianoche terminó ganando Suiza, pero sin duda el partido infartante fue el de Portugal y Croacia ayer. Así que hoy nos espera Argentina, y algún otro partido, y bueno, se va poniendo
0: Colombia.
2: Lindo Colombia, ¿no? Por supuesto, también, así que se va poniendo lindo el Mundial ya con definiciones, ¿no?, de cruces interesantes.
0: Bueno, te decía lo de esta interna, esta discusión entre el vocalista de Maná, que le respondió al de Oasis sobre el tema de Inglaterra, sí, que le va a ganar a México.
2: 5-0.
0: Sí, dice que Liam Gallagher, yo ni sé quién es el cantante de Oasis.
2: ¿Cómo no vas a saber quién es Liam Gallagher?
0: No, digo que no.
2: Sí, lo sabés, sí. Lo has escuchado mil veces, a él y al hermano.
0: Bueno, Walter Mercado, que es el vocalista de Maná, le respondió, vamos a escucharlo ahí, para dar un poquito de color mundialista esta mañana.
5: El cantante de Oasis dijo que México iba a perder contra Inglaterra 5-0. A ver, no manches, ubícate, güey. 5-0, cálmate. Ahí nos vemos el domingo para ver cómo nos va, güey. Mames.
0: Los güeyes estuvieron muy... Le dije, ¿qué le pasa a la hinchada mexicana?
2: Escucha, güey. No sé de dónde sacaste que Walter Mercado es el vocalista de Maná.
0: Lo decía la noticia que levantaba, pues yo no sé ni quién es.
2: No sé a quién le estás levantando noticias, pero Walter Mercado...
0: Era Fer, habla le ponían en el sorteo. No, lo que dice la información es que el cantante de Maná era Fer, pero ahora es Walter Mercado. No sé, dice que esto decía la...
2: Claro, como dijiste que Walter Mercado, no, pero claro, el cantante de Maná es Fer, ¿no? Pero Walter Mercado, era el astrólogo que Nivia lo pasaba... en su época de gloria,
0: bueno,
2: en el programa del
0: Mar del
2: Mensaje,
0: dice,
2: de los astros y los números de la suerte.
0: Yo, Laura, esto es lo que levanto como venía el envío. Yo, te puedes imaginar, no conozco ni el de Oasis, y acá lo que decía la información, que el cantante de Maná era Fer, pero ahora es Walter Mercado, parece que lo cambiaron.
2: Claro, por lo de
0: importante,
2: la cuestión de la predicción.
0: No sé, Laura, eso claro. Pero no sé qué le está pasando a los hinchas mexicanos, Laura. Ordinarios como pocos, siempre fueron muy ordinarios los hinchas mexicanos. Tengo amigos que han sufrido, han cometido el error de ubicarse por debajo de la hinchada de México. Han, cerveza, tequila, orina de vez en cuando, viste, que gente muy desubicada, pero tienen un problema con los argentinos. Y escuché cómo insultaban la memoria de Maradona.
6: Maradona se murió porque no se muere.

0: gritos eran bastante desubicados, Laura. Hacían mención a la muerte de Maradona y la puta que te parió, cosas por el estilo. También hay otros audios que circulan por ahí que son cosas aún más groseras. No sé qué le pasan a los hinchas mexicanos. ¿Estarán agrandados? Y se cree, siempre ha sido bastante desubicado, ¿no? Pero ahora con esto no entiendo esta historia, ¿no? Me parece con un muerto, ¿no? Insultar a un muerto, qué sé yo. Me parece que hay otra cosa como para la creatividad de las hinchadas, como para caer en esta situación de ir insultando a un muerto. Bueno, los hinchas de Ecuador, y ahora está trascendiendo algo muy embromado, Laura. Todo indica que la selección ecuatoriana fue amenazada por uno de los cárteles mexicanos con no ganar en el Estadio Azteca. Hay que ver la entidad de esta denuncia, ¿no?
1: Sí, empezó a circular la noche mismo del partido, horas después, de que los habían apretado, Yo no sé cuánto de certeza hay en eso. Sí es verdad que vimos un Ecuador que no le puso la garra y el corazón que le había puesto en el partido anterior, y que era raro porque bueno, justamente en el partido anterior que había sido una cosa brutal, pero bueno, también podía ser los jugadores cansados, la presión justamente también y los nervios que... Pero ahora trasciende esto, que yo ya te digo, no me consta cuánto puede haber, porque si es así y es una denuncia oficial, bueno, acá tendría que haber intervención de varias cosas. Pero Marce, son las 7 de la mañana con 46 minutos, ¿no? Estamos más que pasados de rosca con la tanda.
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13: Bien, amigos, se transformó la mañana, la madrugada, en día, pero acá está todo. El cielo está cerrado. En algunos lugares hay como, se ve como que puede haber algún color celeste, pero esto es gris y hace un frío de aquellos. 8 grados, 8 décima temperatura en Punta del Este, con una sensación térmica por debajo la mitad de lo que marca el termómetro. 4 grados de temperatura de sensación térmica.
14: Bueno, acá en Montevideo 3 de sensación térmica, 7 de temperatura real, Marce, en un día en que las máximas van a estar entre 8 y 10 grados, o sea que tampoco va a cambiar sustancialmente la temperatura. Está mayormente nublado, obviamente ya amaneció. Se espera lo mismo.

0: Va a ser el día martes, sigue el pronóstico de lluvias para el domingo, así que bueno, a por lo pronto a encarar este frío viernes y un frío fin de semana en definitiva también.
1: Sí, pero bueno, tenemos algunos partidos hoy que van a concitar la atención, sobre todo el de Argentina, también decíamos de Colombia, bueno, también ahí, algunos dicen de que la FIFA protege a las estrellas, que no hay mundial sin Messi, sin Ronaldo, sin las grandes, sin Haaland, sin las grandes figuras.
0: Bueno, no, claramente. Acá me está diciendo Frank que te estaba escuchando con atención con lo que vos decías de los mexicanos patoteros. Bueno, sí, son muy patoteros. Bueno, que además no respetan a nadie, no respetan mujeres, no respetan niños. Y que si bien, como en todos lados, no se puede generalizar, pero bueno, en el fútbol son heavy.
1: Sí, muy bien, sí. Tengo amigos que han sufrido, como Frank, a estos tipos, y se son muy complicados, ¿no? Vamos al tema de la salud. Laura, el Ministerio de Salud Pública amplió la vacunación gratuita contra la meningitis. La ministra Cristina Lustenberg indicó que a partir de este viernes, o sea, de hoy, se extenderá a los adolescentes de 12 años y que con el tiempo virará hacia los de 15. No sé el término este virará, ¿no? Digo, no sé por qué utilizó ese término, virará hacia los 15. Es una medida preventiva, dijo la ministra, y progresiva, y no una modificación en el esquema nacional de vacunación. Veamos lo que dijo sobre la ministra sobre ese tema de la vacunación contra la meningitis.
2: A partir de este viernes podrán vacunarse de forma gratuita las niñas y los niños nacidos a partir del 1 de enero del 2014, que hoy tengan entre 11 y 12 años inclusive cumplidos, y que aún no hayan recibido esta vacuna. Estamos diciendo que estamos ampliando la vacunación a los adolescentes que hoy tienen 12 años cumplidos, quienes pueden vacunarse hoy de forma gratuita, además de los grupos ya asignados, además de esto es una campaña que vamos a hacer dado la vigilancia que hoy hay epidemiológicamente. Seguimos vacunando a los niños de 2 meses, 4 meses, 1 año, 15 meses y 11 años. De esos 48 mil niños que vamos a llegar ahora en el marco de esta campaña, ya 19 mil han sido vacunados. Paulatinamente vamos a ir en la medida que ya iniciamos la compra a través de la Organización Panamericana de la Salud y vamos a ir aumentando la cobertura hasta los 15 años y dada la vigilancia que vamos teniendo, también vamos a ir viendo qué otra medida debemos tomar. Quiero ser muy clara, no estamos modificando el esquema nacional de vacunación, se trata de una acción preventiva y progresiva, esta es una primera etapa, vamos a llegar en los próximos meses hasta los adolescentes, niñas y niños que tienen hasta 15 años, e iremos evaluando cómo se evalúa día a día el comportamiento que nos haga tomar alguna conducta diferente.
0: Bueno, ahí escuchábamos a la ministra Cristina Lustenberg, Marce, con esta ampliación de la vacunación gratuita contra la meningitis que hizo el ministerio. Pero la ministra también habló de que está comprobado que las infecciones respiratorias disminuyen las defensas de las personas, lo que predispone la disponibilidad justamente de cursar infecciones meningocócicas. La prevención y el cuidado son claves, dijo Lustenberg, por eso hacemos énfasis en continuar la vacunación antigripal y contra el virus sincitial respiratorio en las mujeres que cursan embarazos entre las 32 y las 38 semanas.
2: Nosotros estamos haciendo una vigilancia de lo que sucede en la región. En la región y en nuestro país, ayer también lo hablábamos con vigilancia del Ministerio de Salud Pública, está circulando el influenza B, sobre todo H3N3, en la mayoría de los centros de salud de nuestro país. Esto nos hace reforzar la estrategia de vacunación de prevención de infecciones respiratorias. Hay una asociación con la evidencia científica que lo respalda, que las infecciones respiratorias bajan las defensas de las personas, sobre todo de los niños.

0: niños, adolescentes y personas más jóvenes y predisponen realmente la posibilidad de tener una infección que puede ser una enfermedad meningocócica invasiva en sus múltiples formas de presentación. Entonces la prevención y el cuidado de infecciones respiratorias es clave, por eso hacemos énfasis en continuar la vacunación antigripal, sobre todo en los niños, en los adolescentes, en las personas de riesgo, también la vacunación contra el virus sincicial respiratorio en las mujeres cursando el embarazo entre las 32 semanas y 38, y también el país estamos desarrollando una vacunación con un anticuerpo monoclonal para niños, para que de mujeres que cursando el embarazo no se vacunaron, que nacieron antes de las 32 semanas los niños que nacieron de forma como prematuros.
1: Bien, Laura, el Ministerio de Salud Pública dio a conocer el resultado de lo que hemos estado en la 13ª semana de la campaña de vacunación antigripal. En Maldonado se han aplicado 23.798 dosis en lo que va de esta campaña, que está en su 13ª semana, pero los niveles son muy bajos, Laura. El 23.2% entre 0 y 4 años, el 13.6% entre 5 y 11 años, el 6,9% entre 5 y 6 años, 4,8% entre 2 y 17 años, 7,8% entre 18 y 49 años, 12,6% entre 50 y 64 años, y como siempre da la mayor cantidad de gente que se inoculó, pero no es mucha, Laura, 73,4% de personas de 65 y más años. Hay una respuesta muy negativa de la sociedad a lo que es la necesidad de ir aislando este virus, de generar que se siga circulando, cortar la circulación. Y bueno, Laura, son porcentajes muy bajos, el 10% de la población del departamento.
2: Es casi nulo, ¿no? La respuesta, porque no nos acercamos ni siquiera llegar a un 50% en cada uno de los grupos de riesgo o de los estratos de edades que vos dabas recién sería lo ideal, pero estamos absolutamente lejos de eso, ¿no? Los guarismos son bajísimos en cada uno de los grupos. Yo diría que es un fracaso con rotundo éxito.
1: Un desastre. En los hogares de ancianos donde más se vacunó, casi el 100%. Pero después, fíjate, de cada 100 personas que trabajan en la salud, 65 se vacunaron, como bien decías vos. En los servicios esenciales no hay valor, no publicaron el valor. En las cárceles, de cada 100 presos, 36. En mayores de 65 años, que son las personas que más pueden sufrir los embates de esta enfermedad, 65, 32 de cada 100. Bueno, lo que te decía, las embarazadas, Laura, 31 de cada 100 embarazadas. Es como decís vos, un éxito, un fracaso exitoso, ¿no?
2: Sí, a mí, por ejemplo, en el tema de... vos mencionabas recién dos lugares donde se va a vacunar, que es los CLEPEM, los establecimientos de larga estadía para personas mayores, los residenciales, y las cárceles, ¿no? Si bien claramente digo, son vacunaciones voluntarias, pero yo creo que en algunos casos, y por ejemplo en el de las cárceles, no sé qué tan voluntarias tendrían que ser algunas campañas de vacunación, ¿no? Porque, a ver, si vos me dijeras, en las cárceles no hay hacinamiento, en las cárceles hay condiciones de salubridad, alojamiento y demás óptimas, o sea, los recursos, los reclusos están aislados, hay otro tipo, ¿no? Pero, a ver, la cuestión de la proliferación de algunas enfermedades en las cárceles, y más si estamos hablando de personas que no estén de repente bien comidas, que no están bien aireadas, que no están, ¿no?, en todo lo que tiene que ver con la salubridad, yo no sé hasta dónde tendrían que ser voluntarias, sino tendrían que pasar a ser obligatorias por una cuestión justamente de
1: prevenir. Sí. No, te decía Laura, fíjate lo que estás describiendo vos, ese ambiente que describís vos, carcelario, si querés utilizar el argot tumbero, una persona que del exterior vaya engripada a la cárcel, que por su biología ni siquiera es asintomático, o sea, ni siquiera se da cuenta que tiene el bicho arriba, se lo transfiere a un preso, Laura, y después imagínate lo que es el resto, ¿no? Aparte, en las cárceles, personas inmunodeprimidas debe haber unas cuantas, ¿no?
2: Bueno, claramente, y además porque hay otro tipo de enfermedades también que encuentran en el ambiente carcelario, digamos que un caldo de cultivo interesante. Por eso te digo, sí. Los LPM se rige más por una cuestión de que si, bueno, salvo que la familia, si la persona no está en condiciones de, digamos, de darse un consentimiento, se le pregunta a la familia, pero si no, hay un criterio, digamos, o un criterio médico, que bueno, salvo que por una indicación médica específica una persona no pueda recibir una vacuna, pero digamos que el criterio es más generalizado a vacunar, porque justamente, bueno, en otra situación y demás, pero también es el mismo ejemplo de lo que decíamos vos, personas que están conviviendo todo el día juntas, donde lo que sea, además se busca justamente con mayor ímpetu, no es solamente que no se enferme nadie, pero que no se generen instancias de contagios masivos, ¿no?
1: Yo creo que en las cárceles, Laura, la cárcel de Maldonado, está el doble de lo que estaba prevista, ¿no? Después imagínate el nivel de hacinamiento que hay ahí. Personas privadas de libertad, según el informe de la 13ª semana de campaña de vacunación, habla que personas privadas de libertad, creo que tenemos unos 13.000 detenidos en las cárceles, creo que esa es la cifra, Laura, 1.200 tenemos acá en Maldonado. Total de personas privadas de libertad, 5.974. Ese es el dato que hablamos, el porcentaje es muy por debajo de la población carcelaria, ¿no? Bueno, veremos lo que pasa. El güey máquina nos debe estar exigiendo una güey parada, ¿no?
2: Sí, señor. 8:12 bajó la temperatura en Montevideo, Marcelo Gallardo. En vez de subir, bajó.
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5: 9 grados de temperatura en Punta del Este, esto dice el Instituto Uruguayo de Meteorología. Tanto el portal de Weather Channel habla de 9 grados, pero la sensación térmica es la mitad casi, la 5 grados en Punta del Este, toda la costa del departamento de Malena.
6: Baja sensación térmica en Montevideo, teníamos 7, te había dicho, bajamos a 6, estamos con 6 y 3 de sensación térmica.
5: Bueno, acá Marcela Bobbio nos dice que el tema de la vacunación, dice que hay los nacidos, no tienen vergüenza, los nacidos antes de mayo de 2025 nos enferman. Habla del tema de la nieta, que el esquema no incluye a determinada edad, como decía, y que hay que pagarla, 300.000 pesos, o se está haciendo que yo ni te cuento el panorama que hay.
6: Además, en la pandemia y antes también aprendimos cosas y se supone que además su uso, por eso en el tema del tapabocas, cosa tan simple, ¿no? Y del resto funciona, pues. Es algo bien sencillo, de bueno, de la...

0: higienización de manos. O sea, son cosas que no complican, además, ¿no? Más allá de los temas de la vacunación en sí mismos. Son cosas que no son difíciles y que, bueno, a ver, no tendría que llamarnos la atención que en esta época, en el mes de junio, julio, agosto, cuando empieza toda la complicación de las enfermedades respiratorias, no tendría que llamarnos la atención, digo, por ejemplo, ver a personas de tapabocas, ¿no? Y yo sigo observando, porque yo sigo teniendo tapabocas siempre a mano, y los uso en algunas ocasiones en estas épocas, justamente. Y veo que a veces me miran con cierta cuestión, ¿no? Que más bien tiene una mirada tipo, ¿por qué estará usando el tapaboca o estará enferma? Y de repente es más por un cuidado, no porque uno esté enfermo, sino porque eventualmente, como vos decís, puede haber otras personas en el entorno, incluso asintomáticas de algo, y bueno, y se cuida uno también. Pero fíjate que es algo que la gente, no sé, lo ve con una cuestión llamativa, ¿no? Bueno, el máquina me manda una foto de él con tapabocas, y sí, porque además cuando estás en lugares cerrados y en contacto con otras personas, y bueno. Y sin embargo, son costumbres que las hemos perdido desde mayoritariamente, ¿no? Desde la pandemia.
1: Uh-huh. Así es, Laura, y sobre todo esto explica las conductas. Volvemos a reiterar, la gente hasta 40, 50 años seguramente van a transitar desde una cuestión asintomática, después del problema de la gripe, hasta una leve indisposición. El problema es cuando vos se la transmitís a personas que no tienen tu biología y que son inmunodeprimidas y que son personas que pueden, no tienen la respuesta natural de tu cuerpo a la invasión de estos virus, Laura. Y ahí el problema es un problema hasta de egoísmo. O no es un problema, vos podés tener todo el derecho del mundo de decir no me vacuno. El problema es que interactúas con otra persona, ¿no?
0: Bueno, claro. Claramente, y por eso también ahí entran estas otras medidas como las que yo te digo, ¿no? Si vos decidís, por ejemplo, no vacunarte contra la gripe, está bien, es tu derecho, pero entonces, por ejemplo, si estás resfriado o ante cualquier mínimo síntoma de resfrío o similar, bueno, usa tapabocas, no vayas a lugares donde hay mucha gente, en todo caso. Esa cuestión de a veces que se da en los centros de estudio, ¿no? De los chiquilines que van, no, hizo un quintito de fiebre, va igual porque se siente bien, pero de repente estás contagiando a otro chico que no está en las mismas condiciones, como vos decís, para afrontar esa enfermedad o tiene alguna otra comorbilidad que lo puede complicar y generás un cuadro terrible, ¿no? Bueno, parte siempre del hecho de las vacaciones de invierno y que incluso hasta en la duración que tenían antes de 2 semanas, tenía también siempre ese fin, digamos, profiláctico de cortar con contagios que se dan muchísimo en estas épocas, sobre todo con los nenes más chiquitos, de los de jardín de infantes, ¿no? Los de educación inicial, pero también entre los escolares. Porque, bueno, justamente compartir el aula en momentos en los cuales, además, por justamente el frío, no se puede estar ventilando permanentemente y demás, genera esos contagios, ¿no? Lo mismo que
1: en el caso. Sí, yo me acuerdo, Laura, en mi más tierna infancia, cuando compartía los mocos con mi compañero.
0: Claro, claro.
1: ¿Qué sé yo, Laura? Bueno, estuvo el presidente de Chile acá visitándonos, el amigo José Kast, que está en las antípodas de la ideología del señor presidente llamando Orsi, pero tiene una buena química, que eso es lo importante. La cuestión acá no es la ideología, sino la gestión de los gobiernos, y se refirió al tema de la seguridad, ¿no?
0: El tema de la provincia. Sí, se refirió al tema de seguridad, se refirió específicamente al tema de militares, por ejemplo, las Fuerzas Armadas en operativos civiles o utilizar Fuerzas Armadas para colaborar de forma permanente en las calles, cosa que dijo que no está de acuerdo. Habló Kast en el almuerzo de ADM

0: Y bueno, escuchemos lo que decía en esta parte sobre seguridad.
1: Algunos van por un camino que yo en principio no comparto, que es pedir la colaboración permanente en las calles de las Fuerzas Armadas. Yo entiendo que las Fuerzas Armadas pueden colaborar, y mucho en Chile lo hacen, en la macrozona norte, en el resguardo fronterizo, y en la macrozona sur, en el combate al terrorismo, y hemos sido exitosos. Y también podrían colaborar en el resguardo de infraestructura crítica. Pero de ahí a salir al orden público con soldados concretos, con un fusil, creo que puede terminar muy mal, porque tienen preparación militar, pero no el control de orden público. Ahí lo que tenemos que hacer es fortalecer nuestras policías. En el caso de Chile hemos tenido una baja en las vocaciones para carabineros de Chile y un alto ingreso, porque se dio un momento de mucho ataque a la institución de carabineros, desde un punto de vista político y también desde un punto de vista físico, que hizo que una gran cantidad de carabineros se fuera retirando y no hubiera renuevo en vocaciones. Nosotros hoy día lo que estamos haciendo es dándoles más certeza en lo económico, en lo de su equipamiento personal, y esperamos nivelar eso, de que hayan más, de mejorar los ingresos y equipararlo con los egresos. Entonces, la respuesta hacia el público podría ser la militarización completa de las ciudades, pero eso no va a ser efectivo contra el crimen organizado si es que no tenemos una modernización legislativa para enfrentarlos y una mayor inteligencia policial. Lo otro va a marcar una presencia, va a dar una sensación de seguridad que puede determinar en situaciones muy críticas si es que los militares en un área urbana usan los elementos letales para la guerra.
2: Bueno, ahí teníamos al presidente de Chile, Laura, de visita a Montevideo, en las tantas charlas que dio, el que habló sobre este tema de seguridad, Manini Ríos, sobre la presencia de militares involucrados en la cooperación policial con los autos blindados. Esto dijo el ex comandante jefe del ejército.
3: Actuaciones en conjunto policía ejército ha habido en frontera, en distintos procedimientos, ya han ocurrido. En este caso, al ir un efectivo como conductor en una tarea, digamos, administrativa básicamente, que es la de cuidar el vehículo y conducirlo, es lógicamente tiene que haber una dependencia y hacer un operativo policial con oficiales de la policía, etcétera, ese conductor iría bajo la dependencia, porque no puede ir como un autónomo, él tiene que, tiene que ajustarse a la operación que se va, bueno, vaya por acá, venga por acá, tiene que cumplir la orden de alguien que le va a decir por dónde tiene que manejar.
4: ¿Y la normativa jerárquica lo permite?
3: Bueno, se habló de la figura del pase en comisión. Al pasar en comisión adquiere el estatus del lugar que es que lo recibe, digamos. Eso ocurre no solo con esto, cuando va alguien en pase a comisión de un organismo a otro, pasa a hacer las tareas y cumplir las funciones del otro organismo con las normativas del otro organismo. Entonces, no es una figura diferente. Si no fuera esa o fuera otra, lo que es claro, tiene que haber un marco normativo que le dé garantías a ese efectivo. No sea cosa que ocurra un incidente, porque por más que lo vaya manejando, puede haber un problema. Él puede, sin quererlo, en la vorágine del operativo, atropellar a alguien y matarlo. Puede tener que usar su arma, porque el conductor militar siempre va a ir con su pistola, con su arma corta, digamos, no el arma de guerra, pero el arma corta de defensa personal la va a tener siempre. Puede tener que llegar a usarla si las cosas se va de mano, digamos, y tiene que emplearse todo. ¿Qué pasa con ese efectivo? ¿Va a terminar después desfilando ante un juzgado? ¿Va a terminar él siendo el eslabón débil de una cadena, de un problema? No, tiene que estar previsto de antemano, tiene que haber un marco legal. Y tal vez haya que votar una ley especial para darle ese marco legal a ese funcionario, a ese efectivo militar que va a estar dentro de un operativo policial. Y es bueno recalcar que es un operativo policial.
2: Un tema Laura. Ayer me hablaba con un abogado que me decía justamente esto. Chocan, un incidente choque, y el abogado de la contraparte me dice que estaba haciendo un militar haciendo acciones policiales. ¿Cuál es el marco legal que autoriza esto? Hasta puede ser una cuestión ilegal. Pequeño detalle.
5: No, ¿te acordás que incluso antes del Consejo de Ministros del viernes hablamos contigo de los aspectos legales del tema, de los aspectos que van más allá de la capacitación, digamos, pero nos sorprendía y lo escuchábamos, ¿te acordás? Las declaraciones incluso en la conferencia de prensa que se hizo posterior al Consejo de Ministros del titular de la cartera de Interior, Carlos Negro, cuando le preguntaban, bueno, ¿y qué pasa si un militar tiene que hacer uso del arma, justamente esa que describía Manini recién, en el marco de un operativo, tiene que disparar? Y él decía, bueno, va a estar equiparado a cualquier ciudadano con porte de arma y que dispara, y que en este caso va a ser una legítima defensa. Bueno, no es cualquier ciudadano con arma y con porte de arma el militar que está en el marco de un operativo en una zona civil y que usa el arma.
2: Sí, y aparte, Laura, me decía un coronel hace un tiempo, cuando empezó todo este debate, ¿qué pasa si van en un blindado y todos los policías se bajan y dejan al militar solo adentro? Y bueno, imágenes, escenarios que se pintan los militares de lo que puede llegar a ocurrir. Un desastre puede llegar a ocurrir, Laura. Por eso es importante que siempre el funcionario público actúe de acuerdo a la norma que lo respalda, ¿no? La norma legal, bueno, en el caso de soldados...
5: Tiene que haber una norma que justamente enmarque la actuación, ¿no? O sea, cuando se trata
2: supongo
5: de un funcionario
2: que
5: público,
2: votarán una
5: tiene
2: ley.
5: Que haber una norma.
2: Sí, claro. Vos me decís en las cárceles, bueno, en las cárceles se determinó que es jurisdicción militar. Y en la jurisdicción militar, el militar puede tirar a matar. Punto. Eso es así. Por eso se determinó ese espacio, viste que hacen dos murallas, de dos alambradas en el medio de su jurisdicción militar. Y es mitad de la consigna que nadie sale y nadie entra. Y el abogado,
5: pero,
2: alto, alto,
5: pero
2: que
5: hay
2: vive,
5: una norma que lo respalda. Si tira, si dispara, hay una norma que lo respalda. Bueno, ¿cuál es esa norma? Bueno, esa que definió que el perímetro de las cárceles sea custodiado por guardia militar, esa que da justamente el amparo de que si alguien se trata de escapar de la cárcel, que no sé qué, se le da la voz de alto, si no responde se dispara. O sea, hay toda una norma que respalda la actuación. Lo mismo que el patrullaje en fronteras, que está a cargo de militares, bueno, bien, pero hay una norma.
2: Pero
5: que
2: aparte respalda. hasta ahora, Laura, todo este debate. Vamos a sacar los blindados porque se necesitaba, porque hay un problema de seguridad y tenemos que tener personal policial bien pertrechado y bien custodiado y bien con normas de seguridad que les permita entrar a estos barrios. Laura, ¿qué ha pasado en todo esto? Los militares dicen, no, te mando los Mamba, te mando los Cóndor, que hay unas finas bromas ahí de mal gusto, por supuesto, y dicen, che, ¿viste entre los militares, esta broma, viste los vehículos que mandó el ejército? No son los Mamba, son los Cóndor. En clara alusión al famoso plan, ¿te acordás, Laura? Siniestro plan.
5: Sí, claramente que
2: entonces
5: me acuerdo
2: del plan
5: Cóndor.
2: Los militares bromean entre ellos, ¿no? Les mandamos los Cóndor, los jubilados, dicen eso. Les mandamos los Cóndor. Fue una ironía, Laura, me parece muy un chiste de mal, pero no deja, viste, de alimentar. Pero ha pasado todas estas semanas que estamos debatiendo esto. ¿Salieron los blindados? Iban los Mamba, ahora van los Cóndor, no se sabe qué van a utilizar ahora. No hay norma que van a mandar al pobre soldadito ahí metido al barrio Borro, metido dentro y no se sabe si va a ir preso o no, como dice Manini Ríos, ¿no? No solo Manini Ríos, hay gente entre el teatro que opina de la misma manera, ¿no? Es una cosa muy mal llevada esta. Porque hace cuánto que venimos debatiendo esto de los blindados para entrar a los barrios de Montevideo.
5: Sí, a ver, esto vino de, mirá, te lo digo desde cuándo, el 18 de junio, el jueves, el día antes del feriado largo, el último que tuvimos, fue la comparecencia del ministro del Interior y su equipo a la Comisión de Seguridad de Diputados. Allí, en esa cantidad de horas que hubo, esto se mencionó al pasar y creo que fue el lunes siguiente. Empezó a manejarse en los medios de prensa, pero claramente cuando el ministro lo anunció es porque ya había conversaciones en el ámbito del gobierno, más allá de que trascendieron públicamente después que se puso el tema en la comisión del Parlamento y después que algún medio lo levantó.
0: pero francamente es también una cuestión que tiene que ver con esto que hablamos de comunicar cosas y de largar cosas que no están atadas, que tal vez no están estudiadas a fondo y que generan además un debate público, al mismo tiempo que tampoco dentro de la interna del gobierno está definido, porque vos viste después todo lo que salió de la posición de Juan Castillo, de bueno, que llevó a que fuera un tema analizado en el Consejo de Ministros, o sea, también tiene que ver con eso, ¿no?
2: Sí, ya tres semanas entonces, Laura, y este tema no está definido. Bien, nos vamos a una pausa, ¿no?
0: Sí, señor, nos vamos a una pausa en esta fría, fría mañana de viernes 3 de julio.
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5: Bien, amigos, 4 grados de sensación térmica en Punta del Este, más del doble de temperatura, 9 grados. Laura, se da un fenómeno increíble con estas bajas sensaciones térmicas. Es que desde el punto de vista, bueno, la temperatura es algo que experimentás, que sentís. Pero ¿viste cuando ves el frío? ¿Nunca te pasó eso, que ves el frío?
6: Tal cual, sí, se ve el frío. Ya no solamente se siente, se ve, hay color a frío, hay todo, todo a frío. Bueno, hoy es un día así acá en Montevideo. Se ve el frío.
5: Muy congelado, Laura, muy congelado.
6: Y era la hora esa en la tardecita. Lo que pasa que, bueno, que ya había ocultado el sol, ¿no? Ya eran 6:30. ¿Te acuerdas que yo te mandé el video sobre esa hora de cuando empezó ese granizo y era como noche cerrada y en realidad eran las 6:30 de la tarde? Pero bueno, uno porque no lo puede ver a esa hora por justamente no tener la luz del sol, pero el panorama era así, tal cual de esos días que vos decís, veo el frío, además de sentirlo, se ve en todo.
5: Sí. Yo salí anoche, salí allá, porque me dieron ganas de comer bizcochos. Fui a buscar bizcochos, una panadería de Horrero ahí, se comen cosas ricas, no le quedaba nada, sé que la gente había pasado antes que yo. Después me fui al Super 1 allá, que quedaba muy poco bizcocho. Y después dije, voy a jugar una tómbola, y paré en Gorlero. Y bueno, tanto ese debate de hace días, ¿viste? Del tema de esta reconversión de Gorlero, que no es la primera que se va a hacer, en que básicamente no es una reconversión, va a volver al Gorlero original, ¿no? Vamos a recordar que hace muchos años Gorlero era doble mano, los ómnibus en invierno iban y venían por Gorlero, los tomabas en la esquina de la Escuela 5, creo que en el Apolo era otra parada, y así sucesivamente hemos tenido la posibilidad de tomarte un ómnibus, bajarte en Gorlero o subir un ómnibus en Gorlero. Bueno, luego la flecharon a Gorlero, todo eso ocurría cuando pusiste no tenía las Ramblas sin comparación, y vos me decís, bueno, no había tanta gente, bueno, había más gente, porque antes Punta del Este era hasta el Hotel San Rafael, de ahí para allá era toda una experiencia exótica, así para allá, estaba, el turismo se concentraba en Punta del Este, sin Rambla de Circunvalación. Y ahí era que yo, bueno, ¿qué te voy a decir? Después, una vez si pretendió hacer un Gorlero peatonal, duró lo que cada vez que hacen algo para el centro de Maldonado. Un día creo que duró, una noche, y dijeron, no lo apliquen más. Bueno, ahora lo que se va a reducir. Lo que estamos viendo ahora de Gorlero es una iniciativa que hizo el arquitecto José Luis Real, de la cual se desestimulaba el ingreso. Cuando llegabas al Imperial, ¿te acuerdas que había como una curva para estimular que ingresaras a la península por la 24? Y no solamente ese cambio que apuntaba a generar un shopping en el aire libre en Punta del Este, que vos no entraras por Gorlero. Después vino la construcción de Imperial y ahí Wesker le pidió al intendente de Los Santos que le sacaran esa obra que desestimulaba el ingreso a Gorlero, y luego hicieron entonces se redujo el ancho de la calle Gorlero, y ahora parece ser que la obra no va a ser nada nuevo, Laura, lo que van a hacer es volver a Gorlero al tamaño natural, ¿no?
6: Sí, a ver, yo lo que creo que hay detrás de todo esto, primero, es una transformación, digamos, que no solamente en este caso es para Gorlero, es en realidad para Punta del Este, pero hablando del corazón de Punta del Este, sí, vamos a ver una transformación que tal vez sea la mayor que hemos visto en varias décadas o en estos últimos años, ¿no? Porque, bueno, esto implica Gorlero, implica la Plaza Artigas, implica los accesos, que si bien va a ser todo un cambio por etapas, no se va a dar todo junto, obviamente, hay cosas que sí se van a concretar antes de esta temporada, y que si uno mira, por ejemplo, la modificación presupuestal que presentó el intendente Abella en la Junta, bueno, ve que es, digamos, que está plasmado ahí en el documento todo ese conjunto de proyectos aislados de los que se habla, se transforma, digamos, en un plan urbano que tiene respaldo presupuestal, por eso te digo, con obras que además ya han comenzado de alguna forma o con movidas que han comenzado antes de esta temporada. Hay una intervención integral que, bueno, justamente va a modificar la circulación, va a circular modificar lo que es el principal paseo comercial del balneario, el entorno de la Plaza Artigas. Hay definiciones justamente técnicas y administrativas que avanzan, y están los comerciantes, que vos decís que en algunos casos ya comenzaron además a ser notificados para retirar ocupaciones de la vía pública, como una de las primeras señales además, ¿no?, de este proceso que se va a desarrollar. Y que algunos no están muy de acuerdo, además, también es bueno decirlo.
5: Ellos esperan, no, ya fueron notificados, sobre todo los kioscos. En Gorlero hay 3 kioscos, 2 que funcionan y 1 que no funciona. Y los kioscos lo que esperan es que va a haber una respuesta. ¿Por qué pasa? Esos kioscos se encuentran en las zonas donde la vereda, en ese proyecto José Luis Real de crear ese famoso shopping a cielo abierto, desestimular el ingreso con automóviles a Gorlero, están construidos sobre esas avances que están sobre la vereda de Gorlero, ¿no? Que incluía también el retiro, ¿te acordás de los carteles verticales sobre la fachada de los comercios, que tenían que estar colocados sobre la pared de los comercios? Lo de Real fue la primera gran intervención que tuvo Punta del Este, fue la rambla de circunvalación de la península, que se hizo, inclusive se hizo durante la dictadura, la obra que le permitió a Punta del Este tener otro ingreso y una salida muy fluida, ¿no?, por la Brava. Esa construcción es la mayor obra civil que ha tenido Punta del Este, creo que en toda su historia, de infraestructura. Se hizo cobrándole a los frentistas y a los que no eran frentistas el 12%, me acuerdo, de la contribución inmobiliaria. Esa es la principal obra que ha tenido Punta del Este. Imagínate hoy Punta del Este, bueno, cuando no existía la rambla de circulación, que no había calles flechadas, los veranos en Punta del Este eran un caos. Imagínate, Gorlero con las que cortan el ingreso, que no había calles flechadas tampoco. La 24 no era doble mano, la 18 era doble mano, la 20 era doble mano, Gorlero era doble mano, hasta que a fines de los 70 hubo que empezar a flechar, porque ya aquello era un caos.
6: Bueno, pero volviendo a esto que se va a hacer ahora, ¿no?, que yo te decía, hay cosas que se van a hacer antes de la temporada, otras que se van a hacer después, y que esto es una transformación integral, ¿no?, y una cuestión que va mucho más allá de las cosas puntuales y aisladas que uno puede mencionar. Bueno, hay cosas que van a hacer, que ya las vamos a ver antes de esta temporada, como te decía, y otras que se van a ver el año que viene. Por ejemplo, el año que viene se van a hacer veredas, bancos, este año se hace la nueva plaza, a principios de junio que yo entrevistaba, y también estuvo en la radio conversando con nuestros compañeros en la página central, el nuevo director de obras hablaba justamente de estas concreciones que vamos a ver antes de fin de año. Los kioscos, tengo entendido, y por lo que además me confirmó el alcalde de Punta del Este, Javier Carballal, se van a reubicar en las mismas cuadras. Esos dos que vos decís justamente que están funcionando, que están abiertos, ¿no? O sea, no es que se vayan a quitar y que no vayan a funcionar más. Van a ser ubicados en lo que va a ser dentro de la misma cuadra en lo que están, dentro de lo que va a ser el nuevo...
5: Sí, seguramente irán a la mitad de cuadra, ¿no? Seguramente irán a la mitad de cuadra.
6: Claro, puede ser que los corran algunos algún metro, pero van a estar en las mismas cuadras. Sí. Yo lo que veo acá es que, bueno, es un proceso, como te decía, grande, donde el gobierno departamental va a ejecutar una intervención muy importante, cuando además juntamos todas las etapas, vemos que es una intervención muy importante, que además está respaldada por partidas importantes en la modificación presupuestal. Esa primera intervención sobre Gorlero también la vamos a ver antes del comienzo de la temporada, y después esa segunda etapa después del verano. Pero el proyecto ha continuado evolucionando, además con reuniones con los artesanos, con reuniones
5: de la gente. Sí, suponemos que los vecinos también. Mira, yo voy a decir algo que me parece bastante, le va a caer a mucha gente desagradable. Yo, imagínate que 20 o 40 personas que vivan en Punta del Este se vayan a poner una plaza de los artesanos, a la Plaza de la Cuchilla en San Carlos, Pan de Azúcar. También acá, digo, a veces la alcaldía de Punta del Este funciona como que gestiona para los que no viven en Punta del Este, ¿no? Por muchas cosas, te lo estoy diciendo, si querés te doy los hechos que me dan. Viven pensando cómo le arreglan la vida a personas que no viven en Punta del Este. Pero más allá de eso, el tema de la Plaza de los Artesanos, Laura. ¿Y la gente que vive en Punta del Este no se le va a preguntar? ¿A los vecinos de Punta del Este pagan los impuestos? ¿No le van a preguntar qué hay que hacer en la plaza? Porque capaz que la respuesta

0: busca es generar una mayor atracción de los para los visitantes, para los que viven todo el año. La propuesta ahí prevé sustituir enteramente, como te decía, las construcciones que existen por un edificio con un único volumen, dividido en dos pabellones unidos por un patio central. Va a eliminar el esquema actual, viste, en que los pabellones funcionan casi de espaldas entre sí, bueno, para generar un recorrido continuo, ¿no? Que haya mayor integración, entre lo que son los pintores, que a veces están en la parte de afuera también. Ahora, también está contemplado, yo miraba la exposición de motivos y la modificación presupuestal, hasta el tema de las palmeras de la plaza, porque no se van a quitar. La propuesta arquitectónica que hay ahí es un diseño para incorporarlas al conjunto, se van a integrar a este nuevo edificio nuevo. Ahora, vos planteás cuestiones que son más filosóficas, tal vez, ¿no? Cuestiones más de fondo y de decisiones políticas que tienen que ver, por ejemplo, con decir, bueno, pero yo no conozco ninguna parte del mundo donde en la plaza principal de un balneario de la categoría que es o pretende ser Punta del Este, por ejemplo, exista un beneficio para un grupo de en este caso son artesanos, porque acá, digamos que los artesanos, si vos comparás lo que le vale a cualquier comerciante de Punta del Este tener abierto su negocio, ¿no? En todos los gastos, y sobre todo si tienen que alquilar un local, digamos que la posición de los artesanos es diametralmente diferente, ¿no? Están en el principal balneario, en el lugar más top, por $2.50. Yo no digo que esté bien o esté mal, digo que es una situación bastante inusual.
1: El problema es que los artesanos votan en San Carlos, votan en Maldonado, y como en Punta del Este se vota poco, Laura, ya está, se hace eso. La plaza de Punta del Este era toda una plaza llena de palmeras. Vino el entonces el intendente Costa Arteta, habrá estado bien, habrá estado mal, al contrario, tengo el mejor de los recuerdos, una personalidad que se comió un garrón impresionante, bueno, todo eso, pero hicieron una masacre de palmeras, Laura, una masacre de palmeras. Todavía mi padre había sacado una foto que todavía andan por ahí, que un día la publico, en la cual para armar una cuestión de artesanos que no viven en Punta del Este. Yo creo que si vos vivís en San Carlos, que se prepare tu alcalde en San Carlos y te dé a vos la posibilidad de armar en tu ciudad la mejor manera de expresar tus buenas condiciones de artesanía, lo mismo Maldonado, lo mismo. O sea, yo lo que veo, Laura, acá, yo lo que veo es que tenemos alcaldes y consejos e intendentes que no piensan en Punta del Este. Ven cómo le pueden sacar a Punta del Este. Y organizan estas cosas, Laura. ¿Entendés? No piensan para Punta del Este, no piensan como. Pues se viene el Fasano a Punta del Este. El cambio cualitativo más importante que ha tenido en los últimos 30 años Punta del Este, 40 que se fundó el Conrad. Y vamos a seguir con algunas expresiones de muy mal. No estoy hablando de los artesanos, te estoy diciendo que hay cosas que se ven en las calles de Maldonado, de Punta del Este. De gente que no vive en Punta del Este y se entara con sus petates a vender alcohol, a vender cuestiones, y a armar las fiestas de la cerveza, y en caja música. O sea, ¿por qué no piensan en Punta del Este como Punta del Este? Y dejan de pensar de cómo le solucionamos al problema. Ay, perdón, Laura. Gente que viene de Montevideo a hacer unos mangos a Punta del Este en espacio público. O sea, tenemos un problema, que tenemos gobernantes de Punta del Este que gobiernan para gente que no vive en Punta del Este. Más allá de las buenas intenciones, yo no dudo de las buenas intenciones de todo el mundo, los consiguen las personas fenómenas, pero hay cosas que a vos como vecino de Punta del Este, a mí me rechinan los dientes cada vez que veo cada cosa, ¿no?
0: Bueno, sí, a ver, yo no sé si hay que manejarlo con un criterio de territorialidad, de decir, a ver, si la mayoría o los artesanos que deben estar en la feria sean de Punta del Este o de este municipio o de otro. Tal vez sí, yo lo pensaría más por el lado de, ya que hay una decisión de tener una feria artesanal y de remodelar y de hacer una inversión importante en el edificio, tener en cuenta algunas cosas que tal vez no estén buenas, ¿no? A ver, vos podés hacer un edificio, una estructura preciosa, pero si después cuando entrás cada uno de los puestos es un asentamiento precario, no hay edificio que te arregle. Y esto dicho con todo respeto, ¿no? No va hacia las personas. Pero francamente, uno en los últimos tiempos entra a la Feria de Punta del Este y uno entiende la baja temporada y un montón de cosas.

0: Pero lo que se ve allí en algunos puestos, por lo menos, tampoco digo que sea en todos, capaz que no es lo más indicado, o que no va en la línea de lo que, bueno, uno espera de un paseo artesanal en un balneario top, o en el balneario más top del Uruguay. También tal vez volver a una cuestión más artesanal. Yo no sé si ahora sigue siendo el mismo sistema, que para vos tener un puesto en la feria artesanal tenés una comisión de feria, un jurado, tenés que ir a hacer una prueba y mostrar, como en una época que yo qué sé, si vos hacías joyas, tenías que ir y hacer una prueba práctica de demostrar, digamos, que vos estabas haciendo tu joya. Y no que, por ejemplo, yo qué sé, se las compres acá en el barrio de los judíos, por decirte algo, y vayas y las vendas en Punta del Este.
1: Yo tenía un amigo que vendía buzos tejidos a máquina, Laura.
0: Bueno, a ver, si yo tengo una máquina de tejer y los tejo acá en mi casa y compro los materiales, y etcétera, etcétera, es de alguna forma
1: artesanal. Tejía, Laura.
0: Ahora, el tema es si yo compro...
1: Él no los tejía, Laura.
0: Bueno, si yo compro...
1: Laura, ¿qué te hago esta pregunta? No, mañana, digo, mira, Laura, juntamos 20 personas y nos vamos a la Plaza de la Cuchilla San Carlos a poner una feria de artesanos. Todos de Punta del Este, de Montevideo, de otros lugares. Va. ¿Cómo va a reaccionar la gente de San Carlos?
0: Y no lo sé, no lo sé.
1: Te lo digo, piden que nos saquen a patada. Que nos piden que saquen a patada. Yo lo que pido, que vos gestiones Punta del Este como debe ser Punta del Este. No para arreglarle el problema a personas que no viven en Punta del Este. Vos arreglá Maldonado con los líos que tiene Maldonado. Gestioná Maldonado para que Maldonado salga adelante. Y no arregle los líos de Maldonado con Punta del Este. No arregle los líos de San Carlos con Punta del Este. Porque si no, en definitiva, Laura, es repartir la miseria esto. Y volvemos a lo mismo. Vamos a hacer el cambio que se viene en Enjoy ahora, que no sé, el Fasano nuevo que se viene. Va a tener que ser acompañado para impedir las kermeses que autoriza la intendencia y el alcalde de algunos amigotes que ni siquiera vienen en Punta del Este para poder hacer bailongos y vender chupindanga hasta la una mañana en medio de un escándalo musical. Me parece que vamos a tener que hacer un cambio cualitativo, me parece, ¿no? Tenemos que ir acorde, porque el impacto de Fasano, yo tengo muchas, tengo una aspiración muy grande de lo que va a pasar ahí, muy positiva, Laura. Y yo creo que el balneario tiene que ir acorde al cambio que va a hacer esta gente ahí, Laura. Es un cambio cualitativo.
0: Bueno, yo creo que de alguna manera esta transformación integral y toda y vista en su conjunto que está pensada para Punta del Este, porque yo decía, esto va también, incluye la Avenida del Mar, incluye otras cuestiones que están más alejadas, digamos, del corazón de la península, pero que también son Punta del Este. Creo que si uno la mira así un poquito alejado de afuera de la caja, ve que tal vez apunte a eso, ¿no? A una mayor jerarquización y demás. Por eso digo que ante algunas cosas que ya son así y que están plasmadas, que van a ser así como la Feria de Artesanos de Punta del Este, el nuevo edificio, bueno, no es solo cuestión de construir un nuevo edificio, en lo que esto es lo que hace al gobierno, está perfecto, lo planificó así. Creo que también tiene que haber un acompañamiento por parte, bueno, en este caso, por ejemplo, de los artesanos, un acompañamiento hasta en la filosofía, ¿no? No es todo, me lo tienen que dar de arriba, yo no pagar nada porque soy artesano y no sé qué, y bueno,
1: ¿por qué no hay una plaza de los artesanos en la Plaza San Fernando? Nunca entendí por qué en el cuartel de Dragones. Y porque ahí no venden, punto. Entonces, ¿dónde vendemos? Y armamos el campamento en la Plaza Artigas. Laura, hemos perdido hasta la identidad de la plaza. La plaza se llama General Artigas. Le cambiaron el monumento, le trataron de dar una visibilidad, lo tenían escondido ahí al general. Y le dicen la plaza a los artesanos. Ya es una cosa que...
0: Claramente es la Plaza Artigas, digo, pero la Feria de los Artesanos, la Plaza Artigas. Pero bueno, a ver, acá me dice alguien que sí, una fuente calificada me dice que sí, que de esa manera sigue siendo la forma de entrar, hay un llamado una vez por año, creo, y que ha pasado, por ejemplo, que se anotan 10 personas y quedan solo 5 o a veces menos, porque sigue siendo la que yo te decía que recordaba la forma de ingresar. Bueno, pero nada, independientemente que también con los años cambie la artesanía, yo creo que tiene que haber un acompañamiento que no es solo... pedir, porque cuando uno ve A veces, yo no estoy en contra de las movilizaciones y los reclamos de nadie, vos sabés, y de los sectores, y, pero entiendo que...
1: Todo el mundo tiene derecho al pataleo, Laura.
0: Todo el mundo tiene derecho al pataleo, pero también vos tenés que enmarcar el pataleo a veces. Y cuestiones de pasar por Punta del Este y ver carteles en la Feria de los Artesanos, cosas y demás, es con lo mismo que te acordás que cuando la gente del casino Nogaró, de los casinos estatales, vos llegabas a Punta del Este y lo primero que veas era todo el Nogaró tapado de carteles de reclamos sindicales. A ver, uno lo piensa desde el punto de vista turístico, uno lo piensa, ¿no? Y hay cosas que a mí me parece que no están buenas, que patean incluso contra los mismos intereses de esos artesanos o de los trabajadores que quieren que la gente vaya. Eso. El turista no va a buscar conflicto, no quiere meterse en lugares donde entiende que puede haber una situación complicada, pero va. Eso es harina de otro costal que podemos discutir filosóficamente. Marce, estamos re atrasados y es hora del informativo.

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1: ¿Qué tal, amigos? Buenos días. Bienvenidos a la primera edición de Gente Informada de este viernes 3 de julio. El tiempo se presenta con cielo cubierto, con lloviznas, 9 grados de temperatura a esta hora, con una máxima pronosticada de 11 y una mínima de 8. La humedad es del 73%. Ya comenzamos con el desarrollo de la información.
2: Y a propósito del tiempo, el Cerro Catedral anoche se cubrió de blanco por una intensa nevada.
1: El intenso ingreso de aire polar, que en regiones de Argentina se califica como bomba polar, dejó este jueves una postal poco habitual en el Cerro Catedral, el punto más alto del país, ubicado al norte del departamento de Maldonado, y quedó cubierto de nieve.
2: El fenómeno fue registrado por el cazatormentas y estudiante de meteorología Matías Mederos, quien compartió videos e imágenes desde el lugar que rápidamente se viralizaron. En los registros se observa cómo la nieve cae con intensidad y comienza a cubrir el suelo y los vehículos estacionados en la zona.
1: Mederos informó que se encontraba a unos 514 metros sobre el nivel del mar, donde la temperatura era de menos un grado centígrado, y describió el momento señalando que está quedando todo blanco.
2: En otro orden, incautaron potente arsenal en nueva etapa de la operación RUT 12.
1: La investigación, que permitió desarticular una banda dedicada a los robos en propiedades de zonas rurales del entorno de Pueblo Edén y Sierra de los Caracoles, tuvo un nuevo capítulo con la incautación de 26 armas de fuego y cientos de proyectiles.
2: El armamento fue ubicado dentro de una mochila de grandes dimensiones entre arbustos en el predio de una institución deportiva de la ciudad de Minas.
1: La operación RUT 12, liderada por el área de investigaciones de la zona operacional 3 con base en San Carlos, ya había incluido 5 allanamientos en la capital de La Valleja y la formalización de un integrante de la banda.
2: Además, se había incautado una importante cantidad de efectos, 2 armas, cuchillería, relojes, perfumes, herramientas y elementos electrónicos, entre otras cosas, además de dinero, que se encuentran para ser reconocidos por sus legítimos dueños en dependencias policiales.
1: En principio, la policía estableció que 4 de las armas habían sido robadas en el departamento de La Valleja, algunas en el año 2022, mientras que otra había sido hurtada en Montevideo. El resto será sometido a pericias en el servicio de material y armamento.
2: En conferencia de prensa, el jefe de policía de Maldonado, Víctor Treza, informó que en el allanamiento fueron incautadas 16 armas cortas y 10 armas largas, además de más de 400 proyectiles de distintos calibres.
3: La información que tenía en coordinación con la Fiscalía, un gran trabajo que se viene desplegando a través del Departamento de Investigaciones de Zona Operacional 3, con el fiscal del quinto turno, el doctor Vaz, Jorge Vaz. Un equipo de hecha repartición acompañado con equipos de la Guardia Republicana y el GRT nuestro inspeccionó un predio en la ciudad de Minas, logrando la incautación de 26 armas de diferentes calibres, armas largas y armas cortas, 16 armas cortas y 10 armas largas de alto poder de fuego perteneciente a esta organización, donde también se incautó gran cantidad de cartuchería, más de 400 proyectiles de distintos calibres. Del primer análisis le podemos informar que 4 armas de estas fueron hurtadas en el departamento de La Valleja, algunas datan del año 2022. Una arma corta fue hurtada en el departamento de Montevideo. Y bueno, estamos en pleno proceso de identificación de la procedencia de dichas armas. Si bien la cantidad de efectos incautados es importante, es mínimo con el daño ubicado en la zona rural del departamento.
1: La Intendencia de Maldonado ordenó el desalojo y demolición de una construcción en Punta Colorada.
2: La resolución a la que accedió FM Gente es consecuencia de una denuncia de un particular que fue investigada por la Subdirección General de Asesoría Notarial de la Administración y el municipio de Piriápolis.
1: Inspectores se constituyeron en el lugar para realizar un relevamiento fotográfico, constatando la existencia de una edificación precaria de madera y chapa, acumulación de chatarra y electrodomésticos en desuso y la presencia de animales sueltos.
2: También pudieron confirmar que en el lugar residían 2 hombres que posteriormente identificaron. Ante esta situación, se intimó a los ocupantes a retirarse voluntariamente del lugar y a desmantelar las estructuras.
1: La Intendencia les otorgó un plazo máximo de 20 días para liberar el terreno. En caso de vencer el plazo, sin que se acate la disposición, se procederá a la demolición forzosa de la construcción y se iniciarán acciones judiciales.
2: Y cuatro comercios de Gorlero deberán desmontar estructuras ubicadas sobre espacios públicos.
1: Las intimaciones enviadas por la Intendencia de Maldonado están vinculadas al proyecto de remodelación y ensanche de la principal arteria de tránsito de la península, en la que hay comercios que ocupan espacios públicos.
2: El municipio de Punta del Este recordó que los permisos para ocupar esos espacios son precarios y revocables, aunque uno de los cuatro comercios intimados a liberarlos presentó recursos administrativos de reposición y apelación.
1: La ampliación de la calzada de Gorlero incluye áreas que en los casos mencionados están ocupadas por las denominadas mamparas gastronómicas que inundan contra los cordones en varios puntos.
2: Volviendo al panorama policial, tres hombres condenados por robar comercios y motos.
1: Dante Nicolás Carbone Olivera, de 48 años y poseedor de antecedentes penales, fue condenado por 5 delitos de hurto, 2 de ellos especialmente agravados, y penado con 15 meses de prisión.
2: Había sido denunciado el pasado 27 de junio luego de que ingresara un comercio ubicado en calle El Mesana de Punta del Este y se llevara varios alimentos y una notebook, entre otros productos.
1: A esa altura estaba siendo investigado por hurtos cometidos durante 4 días consecutivos, entre el 19 y 22 de junio en distintos comercios de la ciudad de Maldonado.
2: La tarde del pasado martes 30, Carbone Olivera fue detenido por efectivos del Grupo de Intervención Rápida durante tareas de patrullaje preventivo.
1: Otro de los imputados fue Jorge Enrique Casal Rossi, de 47 años, condenado por un delito de hurto y penado con 5 meses de prisión. Estaba requerido por robar, el 27 de junio, prendas de vestir valuadas en 12 mil pesos de un comercio de calle 20 en Punta del Este.
2: Finalmente, Enzo Alexander Galloso, de 27 años y también poseedor de antecedentes, fue condenado por un delito de hurto especialmente agravado en grado de tentativa, luego de intentar llevarse una moto estacionada sobre calle Doctor Ide en el centro de Maldonado.
1: Fue detenido por policías del grupo Pado mientras llevaba de tiro el vidrio rodado. Cuando le requirieron la documentación del vehículo, no lo tenía y quedó inmediatamente detenido.
2: Rumores sobre renuncia del presidente Orsi son un disparate y malintencionado.
1: Lo dijo el diputado oficialista Joaquín Garlos, el consultado en la página central de la revista, donde abordó una diversidad de temas.
2: Garlos señaló que esa versión circulante la pasada semana es un disparate y que fue divulgada en forma malintencionada y que el presidente de la República está firme en su función.
1: Citó como ejemplo el trabajo de esta semana, asumiendo incluso la presidencia pro tempore del Mercosur.
2: Garlo también destacó el apoyo que el gobierno nacional está dando a Maldonado tras un gobierno, dijo, que le dio la espalda y lo ignoró.
4: ¿Es cierto que tuvo para renunciar el presidente?
5: No, eso es un disparate que ha trascendido de forma, entiendo, malintencionada por parte de algunos actores, constructores de opinión pública, porque fue a través de redes, algún periodista que dijo que había un rumor que... Y eso es un disparate. El presidente está afirmado en el ejercicio de su rol, de su función. De hecho, justamente esta semana ha sido una semana muy intensa de trabajo, no solamente por la presentación de la ley de rendición de cuentas, la asunción de la presidencia pro tempore del Mercosur para nuestro país, el dictado de una serie de decretos del Poder Ejecutivo firmados por el presidente Orsi, con la reducción del precio de los combustibles, con también la modificación del régimen de IMESI para los autos eléctricos, lo que va a significar la exoneración de IVA para los materiales de construcción para las cooperativas de vivienda. En fin, ha sido una semana de intensa labor. ¿Cómo está el gobierno nacional trabajando en Maldonado, por ejemplo, que después de 5 años de un gobierno que le dio la espalda a Maldonado, como fue el gobierno de la calle Pou, que ignoró a Maldonado y no priorizó a nuestro departamento, estamos en 1 año y 3 meses de gobierno del Frente Amplio con un desarrollo, un aterrizaje del gobierno nacional en el departamento muy importante, dándole a Maldonado lo que Maldonado se merece?
1: El canciller Lubelkin se reunió con la delegación de la Liga de Fomento de Punta del Este.
2: El ministro de Relaciones Exteriores, Mario Lubelkin, recibió a dirigentes de la institución y al alcalde del municipio de Punta del Este, Javier Carballal, para analizar el potencial del balneario y el departamento de Maldonado en general para sede de eventos internacionales.
1: La Liga de Fomento informó que durante el encuentro se intercambiaron ideas sobre las oportunidades que ofrece el destino para captar actividades de alcance internacional y fortalecer su posicionamiento.
2: El presidente de la institución, Santiago Invidio, habló de la importancia de este tipo de contactos y citó como ejemplo la visita que organizan anualmente para interiorizar integrantes del cuerpo diplomático sobre las bondades del departamento y que las puedan difundir luego en sus misiones.
6: La Liga, como ustedes saben, hace muchos años, allá de, siendo yo presidente de la anterior gestión, se empezaron a invitar a la salida de los diplomáticos en misión, que vienen a Punta del Este, visitan Punta del Este, gracias ni que hablar a la colaboración de instituciones públicas y privadas que lo hacen posible, con un poco con nuestra guía, con nuestra preocupación, pensando que es altamente beneficioso para que el servicio diplomático represente al país en el exterior con la mejor información de primera mano. Muchos de los diplomáticos que salen, de repente no habían visitado nunca en Punta del Este, se lleva una gran sorpresa, porque no solamente ven el entorno este de la naturaleza que nos ofrece esta bahía hermosa, sino que, bueno, se visitan puntos rurales, se visitan otros puntos con ellos que les son desconocidos y, bueno, les permite, cuando son interrogados en el exterior respecto a las condiciones del Uruguay, poder abundar sobre distintos aspectos que hacen al alto estándar de vida que se alcanza en nuestro departamento y que nos posiciona en un lugar de preferencia.
1: Actividades culturales gratuitas para hoy viernes.
2: Hoy en el Teatro de la Casa de la Cultura de Maldonado se ofrecerá el espectáculo Bola, Dame Bola del payaso Mr. Clo a las 14 y a las 16 horas, mientras que en el Centro Cultural Maldonado Nuevo se presentará Volarte a la hora 18.
1: En el Arboretum Lucich estará la obra de títeres El León y la Mariposa a las 15 horas. En Estación Las Flores, Cristian Antelo presentará Llegó Tristán Asombro, William Torena narrará cuentos y relatos en La Juanita y en Punta Negra se desarrollará el taller Construye tu Máscara a cargo de Kenny Echeverría.
2: La programación se cierra mañana sábado con un show de cuentacuentos de la compañía Naipú a las 14:30 en el Arboretum Lucich, mientras que a la hora 17 en el mismo espacio actuará el dúo musical integrado por Simona Bustelo y Mateo Olivero.
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1: Vamos ahora con el resultado de la Quiniela y Tómbola de la pasada jornada. Primer premio, 770, de segundo al décimo, 333, 283, 567, 798, 191, 517, 090, 869 y 691. Del undécimo al vigésimo, 367, 049, 102, 436, 815, 567, 231, 120, 808 y 407.
2: Para la tómbola, en tanto, se sortearon 02, 03, 07, 08, 15, 17, 20, 31, 33, 36, 37, 49, 52, 67, 69, 70, 83, 90, 91 y 98.
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1: Cielo cubierto con lloviznas y 9 grados de temperatura hasta ahora. 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
4: Se cerró una nueva fecha de los 16avos de final con verdaderos partidazos y nuevas clasificaciones. España goleó 3-0 a Austria y se clasificó a los octavos de final con holgura y mejores sensaciones de lo que venía mostrando hasta el momento. El inicio lento, espeso en la circulación de la pelota. La roja se hizo fuerte afuera, hacia adentro. Circuito cerrado. Michael Oyarzabal con dos tantos. Pedro Porro frente a una hundida y descoordinada defensa austríaca terminó dándole la victoria a España. Más tarde fue el turno de Portugal. Siguen adelante después de vencer 2-1 a Croacia de Luka Modric en un partido muy cambiante que paralizó corazones en Toronto. Tras un primer tiempo de dominio por parte de los lusos, se enchufaron los croatas en el complemento y pegaron con gol de Iván Perisic, pero el penal vía VAR permitió el empate de Cristiano Ronaldo, que sería luego reemplazado. En el descuento pasó realmente de todo, segundo Gonzalo Ramos. Y en el adicional extra, gol de Josko Gvardiol con explosión enérgica del equipo, pero fue anulado por el VAR debido a un offside. Es por eso que el boleto a los octavos de final se lo llevó Cristiano Ronaldo y los suyos. En Suiza versus Argelia, los suizos pegaron en el momento justo y fue 2-0. En el marco de los 16avos de final, una brillante jugada individual de Johan Mazambi permitió abrir en bolo, abrir el marcador a los 10 minutos de juego. La historia se repitió en el segundo tiempo con un gol a los 50 minutos por parte de Dan Doye, que permitió liquidar el pleito y el pase a los octavos de final de Suiza. La selección argentina busca este viernes clasificar a los octavos de final. Será en un partido de la tarde cuando enfrente a Cabo Verde en el Hard Rock Stadium. Colombia también tratará de pasar hoy a la siguiente fase en su partido frente a Ghana en Kansas. Mientras que por los 16avos de final del torneo también jugarán Australia frente a Egipto. Tabla de goleadores. 6 de Lionel Messi y de Kylian Mbappé, 5 para Erling Haaland, Harry Kane, 4 para Vinicius Jr., Ousmane Dembélé de Francia, Michael Oyarzabal de España, 3 para Joan Wissan, Elijah Jus de Nueva Zelanda, Denis Undav de Alemania, Johan Mansambi de Suiza. Comienzan a definirse los cruces de los octavos de final. Cronograma que se va completando para los octavos de final. Paraguay enfrentará a Francia el sábado, lo mismo para Canadá, Marruecos el domingo. Será turno de Brasil, Noruega, Inglaterra, México. El lunes España enfrentará a Portugal, partidazo clásico europeo. Estados Unidos a Bélgica, también para cerrar la jornada de lunes.
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8: Muy bien, amigos, continuamos esta mañana. Porque no hemos hablado nada, Laura, del gran triunfo celeste, Laura, de las últimas horas.
9: Por favor, ¿qué pasó?
8: La princesa de Gales, Kate Middleton, lució en Wimbledon 2026 un traje sastre azul. Yo lo veo bastante celeste, Laura, un blazer y pantalón diseñado por nuestra exitosa compatriota Gabriela Hearst.
10: Bueno, pero viste que Kate es muy fan de los diseños de Gabriela Hearst.
8: Ahí está, vayan pelando las chauchas, que con Gabriela Hearst le vamos a meter al combinado celeste, pero también le metimos el celeste de la princesa de Gales. En un lugar, vamos a destacar que Wimbledon, estamos hablando que es muy, ahí, muy cajetilla todo eso ahí, ¿no? Escúchame, cosa.
10: No, no es la primera vez que Kate elige a Gabriela Hearst para su vestuario. Ha usado los trajes sastres de chaqueta y pantalón, ha usado esos vestidos camiseros muy elegantes. Ella, yo creo que se podría decir de alguna forma que entre sus marcas favoritas para vestirse está la marca de Gabriela Hearst, que además ha ganado un prestigio brutal, bien ganado además, porque además vos sabés que es una marca sostenible. Y bueno, y además así como la princesa de Gales hay otras figuras muy reconocidas que la han elegido, ¿no? A Gabriela Hearst como diseñadora y como marca, porque además viste que ella tiene un estilo de que es esa moda elegante, internacional, pero además un enfoque atemporal, es decir, esa ropa que no pasa de moda y que siempre queda elegante.
8: Bueno, pero si hay un lugar paquete en el mundo, es el torneo de Wimbledon, Laura. Muy paquete todo lo que ocurre. Y hay una suerte de alfombra roja que no exista, ¿no? Hay una vidriera. O sea, el torneo de Wimbledon, más allá del tema del tenis, es una vidriera, Laura. La gente se muestra, la gente va a mostrar cómo se gratifica en la vida con estos diseños espectaculares. Me gustó mucho el atuendo de la princesa de Gales, ¿no?
10: Bueno, el modelo que Kate usó en Wimbledon, justamente, es el modelo ese del saco. Es un modelo que se llama Stephanie, que es de lino, que tiene solapas muy marcadas, doble botonadura, bolsillos. Y los pantalones pertenecen a una colección que se llama Vesta, una colección de Gabriela Hearst, que tienen, bueno, ese corte recto, esa pierna ancha, el tiro alto, ¿no? que están muy de moda aparte, pero la verdad que el atuendo, además complementado con unos accesorios brutales, la camisa, los zapatos Ralph Lauren, los aros que llevaba, era un atuendo espectacular, ¿no?
8: Y bueno, tiene el apoyo de Bernard Arnault, que es el líder de LVMH, que son las siglas de Moët & Hennessy, Louis Vuitton, la marca con mayor conglomerado mundial de productos de lujo con sede en Francia. Y Laura, bueno, ella tiene el apoyo, con semejante apoyo Laura no necesita más nada, ¿no? Ya está. Bueno, vestir a la princesa de Gales, Laura, ¿qué otra cosa más puedes? Es tocar el cielo con las manos.
10: Bueno, bien, bien, bien. Marce, seguimos con bajísima temperatura acá en Montevideo, te digo que esto no levanta. Está un poco más claro el día, pero está muy, muy nublado, mayormente nublado. Ya no tenemos la tonalidad gris total que teníamos hasta hace un rato, pero bueno, lo que vos decías más temprano, ese color de frío, además de sentir el frío, la gente que pasa caminando, yo no te puedo explicar lo abrigada que pasa, pero lo abrigada que pasa, con gorros de lana, si tienen un abrigo con capucha, con la capucha puesta sobre el gorro de lana, bufandas, guantes, bueno, todo el, ahora que hablamos de vestuario, bueno, todo el arsenal de invierno que podés pedir.
8: Bien, Laura, los automóviles están con los limpiaparabrisas. Hay una leve llovizna que se suma a la humedad, a la sensación térmica. Sobre la temperatura hay dos fuerzas, dos magnitudes que impactan, que son la humedad y el viento, ¿no? Con el viento allá abajo y la humedad que hay es lo que explica esta sensación térmica, que es de 4 grados ahora, Laura, mucho frío, pero déjame hacer el primer homenaje de la mañana. Estoy mirando este edificio de construcción que está llegando ya a su 23ª losa y el ascensor está subiendo y bajando materiales. Los tipos siguen laburando, entonces... Excelente. Escuchame, eso es patria, Laura, eso es patria, Laura. Laburan con este offer y está lloviendo y siguen laburando allá arriba. Son los fenómenos,
10: Sí, por supuesto que sí, son los fenómenos ellos, los que trabajan en la limpieza de las calles, en todos los servicios de las ciudades, bueno, los que trabajan al aire libre ni hablar, pero también los que trabajan desde muy temprano en otras actividades, que hay que salir a campear el frío de estos días, tanta gente que o entra o sale de madrugada después de trabajar toda la noche.
8: Mirando a esta gente, Laura, vos decís allá arriba, piso 23 totalmente descubierto, la pluma está también moviéndose, le está subiendo material. Imagínate, bueno, deben estar pertrechados, no sé, de un equipo. Pero labura, Laura, llueve y labura. Así que, ¿qué más que puede pedir esta gente?
10: Y es que hay que laburar, ¿viste? No queda otra, llueva, haga frío.
8: Hay que tenemos advertencia de color amarillo, ya, manchi, hay que laburar hoy.
10: Bueno, Marce, hay de todo en la viña del Señor. Hay de todo.
8: Por eso, Laura,
10: hoy hay clases, hay que salir, hay que ir. Bueno, es típica, ¿no? Con el tema de las advertencias. Pero pero bueno, por el otro lado tenés la gente que no se lo cuestiona jamás de lo jamás, es haga frío, haga calor, llueva, truene, haga tormenta, sale a ponerle el pecho a lo que venga en materia de

0: estando ahora empapándose allá arriba, ahora en estos momentos la pluma va a enganchar algo, se determina el trabajo en esta torre, enganchen en otra, ¿no? Me parece que es el desafío mantener la inversión para que toda esta gente tenga laburo, Laura, y que sigan laburando, ¿no? Ayer vi dos, creo que eran peruanos, que estaban comprando sus cositas en el disco de La Península. Y digo, qué bueno que es todo esto, que le damos laburo no solamente a los que están acá, sino gente que viene de afuera, ¿no? Eran operadores, estaban con su uniforme de construcción. Y uno decís, qué bueno que es este Punta del Este, que están abierto al mundo, ¿no? Que permite que muchísima gente venga de fuera del Uruguay y consiga trabajo.
1: Sí, porque aparte viste que en el mundo de cada obra es como un pequeño mundo, ¿no? Donde además a veces conviven distintas empresas, ¿no? Los subcontratos, los que trabajan, yo qué sé, en el hormigón, los que trabajan en el aluminio, los que trabajan en esto otro. Entonces, a veces conviven y bueno, y muchas veces esos subcontratos tienen entre su propio personal plantillas también con trabajadores extranjeros. Es un pequeño mundo.
0: Y también antes de darle los buenos días al señor director, me he encontrado con mucha gente de Venezuela que están trabajando, que los conozco, son venezolanos, y que te atienden con su amabilidad de siempre, pero le ve los ojitos y su vida está en otro lado, ¿no? Entonces vamos a pedirle a todos los que nos escuchan todos los días que si nos cruzamos con algún venezolano, le hagamos saber toda nuestra solidaridad con ellos, ¿no? En tanto el gobierno sigue viendo qué va a mandar ahí. O sea, que te digo.
1: Bueno, hace un rato Cancillería mandó las fotos de que se estaban cargando los camiones en la embajada de Venezuela, en la embajada de Venezuela en Uruguay, ¿no? Cargando camiones que van a ser con envíos para Venezuela.
0: Dámonos muy buenos días al señor director. Bienvenido, Alexis, ¿cómo estás?
2: Muy buenos días, Marcelo, Laura, a los compañeros, a la audiencia, acá con un poco de agua, negro para un lado y por otro parece que quiere aclarar, ese es el panorama acá, pero bueno, pasados por agua un poco esta esquina de Dodera y Varela, acá, Así que bueno,
1: después de la nieve de anoche en el Cerro Catedral.
2: Ahí estuvimos justamente hablando con nuestro compañero Diego Campo, que estuvo en contacto y bueno, estuvo recabando esta, y vamos a tener alguna novedad en un ratito, respecto a eso. Y bueno, allí en una situación que no alcanzó a la del 3 de julio de 1994, cuando toda la Sierra de las Ánimas quedó blanca. Una de las fotos históricas que sacamos allí a las 7 de la mañana.
1: ¿Ese cuadro que sigue en el estudio de la radio o anda por ahí en la vuelta, esa tapa histórica
2: histórica
1: que metiste, Alexis, del diario El País?
2: Exactamente, esa tapa histórica. Creo que eso fue uno de los puntos más altos. Después hubo situaciones en Minas, también de nieve. Ayer esta, acá, todos los inviernos, según las condiciones, puede aparecer. Pero esa, todos quienes han visto esa página, aquel momento, decían, era histórico, ¿no? Tener todo el territorio de la Sierra de las Ánimas cubierto por nieve, es increíble, ¿no? Y tener ese testimonio, ¿no? Al que madruga dio la ayuda, ese día a las 7 de la mañana fuimos a sacar la foto. Pues en realidad iba para Montevideo. Y aprovechamos a sacar la foto. Y
0: son fechas que te quedan en la cabeza, ¿no?
2: Sí, por eso. De esa situación. Y ayer algo parecido. Aunque no es, se cubrió de blanco, sí, pero no con el espesor. Y ahora nos van a contar en un rato, en una de las notas que tenemos, aspecto de lo ocurrido allí. Pero bueno,
1: es... A usted, por lo que se le escucha, señor director, lo está tratando el invierno y el frío rigurosamente, ¿no? Porque se lo escucha como muchos uruguayos por estos días, constipado.
2: Sí, no, el salir de lugares, menos mal que fue nada más que eso, ¿no? Pero no llegó a fiebre, no llegó a otras situaciones, sino simplemente eso, pero...

0: Me ha llevado prácticamente toda la semana, porque esto fue el fin de semana en Montevideo. Yo odio la losa radiante, entonces en Montevideo salí. Además, el recepcionista me dijo en el edificio, dice, vas a, mire que está frío, me dijo afuera. Yo digo, no pasa nada, venía con 40 grados de calor, digo. Y bueno, ahí están las consecuencias. Después llegué ya a la tarde. Pero bueno, estamos ya sobre la etapa final de ese proceso que ha llevado igual 5 días, hoy 5 días. Pero bueno, no ha afectado para nada el aspecto laboral. Hemos seguido al firme acá y con todas las actividades, así que por suerte no hubo otras connotaciones nada más que eso. Así que como muchos uruguayos, exactamente, porque entra a muchos lugares. Sin ir más lejos, la cajera del supermercado allá también no daba abasto con los rollos de papel, ¿no? Y seguía trabajando al firme, poniéndole el hombro al país, ¿no? Y además necesitas la plata. Hay que pagar las cuentas, como decían ustedes hace un rato, hay que salir a laburar por más frío que haga.
1: Por más frío, por más cosas, hay que salir a laburar, hay que pagar las cuentas, hay que parar la olla, hay que todo, hay que seguir.
0: Por eso. Así que bueno.
1: Bueno, hoy veremos Argentina a partir de las 7 de la tarde. Yo le decía a Marcelo, no sé si vos viste ayer, Alexis, el partido de Portugal y Croacia. Fue el primer partido del Mundial que me quedé con esa sensación de injusticia. Yo no digo que hayan cobrado mal, que hayan anulado mal alguno de los goles y demás, pero realmente además fue el primer partido donde vimos una decisión de un juez que además en el momento del partido que se dio, porque ya estábamos agotando el tiempo para terminar el partido, estaban pasados de tiempo ya, que fue el diferencial entre que un equipo quedara fuera o no de la siguiente fase, ¿no? Pero qué partido al final.
2: Sí, la FIFA dio a conocer, para empezar, yo también dijo, pero él no la tocó. Bueno, la FIFA ayer sacó un video donde el pie tiene el monitor de impacto de pelota. Estas pelotas tienen chip. Y cuando llega al centro, lo tiene coordinado, está empalmado con la imagen. Y hay una gráfica que te marca el impacto que recibe la pelota. Y cuando va pasando por la cabeza del jugador de Croacia, se ve el impacto, por mínimo que sea. O sea, después está que la posición del jugador de Croacia estaría posicionada.
0: Perdón, le doy los buenos días a Diego porque yo no lo vi al partido.
3: Buen día compañero, ¿qué tal? Resumen. ¿Cómo les va? Sí, ayer nos despachamos todo que la pelota tiene un lo que le llaman un sensor de medición inercial. Ayer los que pudieron ver el partido habrán visto que en determinado momento mostraban la imagen como de un electrocardiograma, que en determinado momento tenía como una subida ese electrocardiograma. Bueno, eso es este sensor que capta 500 imágenes por segundo, a unos 500 Hz, es no sé si la velocidad o la potencia, no sé cómo es que se evalúa bien, pero este sensor es el que permitió detectar con una milimétrico, ¿no? Hay que creerle a la tecnología o no creerle, que permitió detectar que el jugador de Croacia termina rozando el balón, no sé si lo roza con un pelo, con la oreja, con qué, y eso hace que quien recibe la pelota por el segundo palo en ese centro está claramente en posición fuera de juego, bueno, y eso, claro, y eso anula el gol, ¿no?
1: Es este fútbol PlayStation,
3: sí, claro,
1: donde se están cobrando cosas. A ver, como la posición adelantada, no sé si la de Cristiano Ronaldo de ayer, pero que también era muy, en el gol que le anularon, muy fina, u otras que sí hemos visto. Es esta cosa, ¿me entendés? Que si, a ver, en un fútbol real, eso jamás lo detectaría ni el ojo humano, ni nada. Y que, a ver, que a veces, yo qué sé, creo que eras vos el que decías, Diego, en esta semana. A ver, a veces depende hasta de que si el jugador hubiera calzado un número menos en el zapato, no era posición adelantada, porque es una cuestión de hasta de medio milímetro de que el pie pasó, pará. O sea, me parece que tiene que haber un límite también, ¿no? En la aplicación.
2: ¿El gol que le anularon a Uruguay? ¿Y el gol que le anularon a Uruguay?
3: ¿Cuál dices tú, Marcelo?
2: que pisó, el que levantó el centro, tenía la pata afuera.
3: ¿No? Ah, sí, tenía medio pie afuera. Sí, sí. Yo, tú sabes que no es que reniegue contra la tecnología. A mí me gusta que el fútbol del Mundial tenga las mismas posibilidades que cualquier partido en el mundo. O sea, si en todo el mundo se puede llevar adelante determinadas cuestiones, bueno, llevémoslas adelante en el Mundial. Pero esto es como que juegan durante todo el año de una forma algunos y ingresan en otro deporte cuando llega el Mundial.
2: En la cancha de Barrio Perlita vamos a tener
3: todo esto. No, yo no creo yo no me iría a la de Barrio Perlita, me iría a la de cualquier equipo del Uruguay, ¿no? Acá, por ejemplo, hay tribunas que no permiten la altura para que hayan cámaras VAR, hay que poner unos andamios que no se subiría ni el peor de los obreros para algunas canchas, pues no hay posibilidad del VAR. Por eso yo voy a eso, ¿no? Si no se puede poner determinada tecnología en todos lados, bueno, o es en todo ninguno, pero otros dicen, no, esta es la máxima justa y tiene que tener lo mejor y está bien, y bueno, son todas opciones.
2: Esto se lo debemos a un uruguayo, digo, esto se lo debemos a un uruguayo.
3: ¿Eh?
2: Esto, toda esta tecnología se la debemos a un uruguayo.
3: Sí, no sé, no...
1: Yo no digo que esté mal tampoco.
2: Al uruguayo, ¿no? al juez uruguayo que se comió aquel gol en el Mundial de...
3: Sí, la rionda.
4: Codesal.
3: No. El que dice Marcelo debe ser el gol de los ingleses en el Mundial del 2010, ¿fue?
2: Claro, fue que se comió el gol. Que
3: claro. El gol. Sí. Era muy difícil verla la jugada.
0: La rionda después de ese partido desapareció. Alemania, Inglaterra.
3: Fue un gol de los ingleses. Que no se pueden quejar mucho porque ganaron un Mundial con una pelota que nunca entró. Así
0: sí,
3: que,
0: en el 66.
3: Así que el fútbol te da y el fútbol te quita.
1: Claro, pero a mí me parece bárbaro el uso de la tecnología. Y, por ejemplo, en ese caso que ustedes dicen del gol ese que se comió la rionda, ahí hubiera sido fantástico tener en ese momento esta tecnología, pero porque claramente, aparte, había un error de que efectivamente había sido gol y demás. Yo lo que veo es que se está aplicando la tecnología a rajatabla en situaciones que hemos visto de muchos... que algunos han sido gol, que han anulado, y otros no, pero que donde se cobra la posición adelantada, pero por eso que vos decías, Diego, un milímetro de pie, o porque la pelota la rozó en un pelo y alcanzó para activar el sensor, creo que tendría que haber un cierto margen hasta lógico, ¿no?
3: Sí, o sea, lo que pasa es que el margen siempre después es... lleva a la suspicacia, decir, con esto utilizaste el margen lógico y la lógica acá no te... es como algo que se plantea, ustedes lo van a escuchar permanentemente, uno de los principales en todos estos cambios de regla que ha tenido la International Board y la FIFA, el consejero número uno de Infantino es Arsène Wenger, que fue un técnico que dirigió durante muchos años al Arsenal, siempre está ahí sentadito al lado de Infantino, y ahora me dicen o cuentan de que el hombre va a solucionar el tema de la polémica de la posición adelantada, y yo a todos los que me dicen eso les digo, pero no, eso es un error plantearlo así, por lo menos desde mi punto de vista, la posición adelantada que sea de todo el cuerpo del jugador que ataca y no como ahora, que y yo para mí va a ser la polémica exactamente lo mismo, la vamos a mudar de la nariz al taco, de la nariz del jugador, que hoy si está adelantada es posición adelantada, al taco del jugador, que si va a estar en contacto o no con el jugador rival, para mí es simplemente correrlo 20 centímetros para atrás, la posición adelantada, y la polémica va a ser siempre la misma, no creo que cambie absolutamente nada.
2: Eso es lo bueno que decía Grondona, cuando el gran Grondona, el dirigente, el presidente de la AFA, él decía que la aplicación, él tenía mucho miedo que la aplicación de las tecnologías le iba a quitar el calor del fútbol. ¿Cuál es el calor del fútbol para él? El lío que se armaba el resto de la semana cuando a un cuadro se decía que le habían cobrado mal un penal. O sea, el fútbol se alimenta de esa pasión que no es estrictamente dentro de la cancha de fútbol. Es lo que genera después las discusiones. Pero por lo que vemos, aplica la tecnología y siguen las discusiones, lo que es bueno también.
3: Sí, ahora las discusiones como que es enojo y se entregan en definitiva. Ayer los croatas, pobres, se enojaron, obviamente, y sacudían los brazos, pero al instante cuando le dicen, mira, la tecnología marca que la tocó y se terminó, ya está. Sí,
0: claro.
3: Se terminó la discusión.
0: Acá la discusión era en el Bar Plaza el domingo y después duraba toda la semana.
3: Claro.
0: Sí, el pase que le dio la cancha Atlético el Chacho Gutiérrez al Loro Gasco, y si le la tocó, si alcanzó a entrar la pelota o no entró. o yo qué sé, o el golazo en contra que se hizo Comepiri, dijo tuya Nelson y miró para atrás, estaba atrás el arquero ahí en el Ginescairo, y después toda la semana hablando cómo se pierde ese campeonato, la final Deportivo Defensor de un preparación, y se discutía, ahora se discute a otro nivel, ahora es otra cosa.
1: Pero yo me voy a decir, para cerrar un poco esto, ¿no?
0: Sí.
1: Que hace días que te los iba a comentar, un par de días, yo no sé si a Infantino, ahora que lo mencionaron, me acordé, le tiene un community manager, si él tiene algún filtro. Pero, a ver, el posteo que hizo, ¿no? De Uruguay, después de la eliminación de Uruguay, creo que fue hace un par de días que lo hizo, ¿no? Yo creo que él vio a otro Uruguay diferente, ¿no? o estaba hablando de otro mundial.
3: Un alcahuete. No sé. Sí, ayer no leíamos el posteo. A todos les dirás lo mismo,
0: sí, como, ahí va,
3: como la mujer aquella
1: bueno,
3: que dice.
1: Pero a ver, a todos decirle lo mismo, si te fuiste con la frente en alto, por ejemplo. Si, pero a ver, ha sido un placer ver a Uruguay llevar su orgullosa tradición futbolera a esta Copa del Mundo. Nos han recordado por qué su país tiene un lugar tan especial en la historia de nuestro hermoso deporte. Con el lío que hay por la actuación de la selección, por la controversia, por cómo fuimos eliminados, por dejate de jorobar.
3: Por el bombazo que tiró Bielsa con el tema de las charlas. Ahora salieron rápido a aclarar mucho. Bueno, hay una carta de Valverde también. ¿La leyeron, la carta de Valverde?
0: Sí, pero no toca nada. Livianita, ¿no?
2: Quedé la cara, capitán, tenía que haber dado la cara.
0: No habló. Es medio garqueta, Valverde. Como mucho. Están todos disfrutando. Uno está en Roma, los otros están en la costa malfitana, otros están en Scaret. Están
3: ¿Y
0: todos
3: qué van a estar en Uruguay con el frío que hace, Caimán? Está bien.
0: No volvió ninguno. Vio la delegación, la de Alemania, la de Corea, que el técnico rodeó de la policía, pero la de Japón, ejemplar. Ejemplar, la televisión alemana mostró la llegada.
1: No, Japón se fue con la frente en alto.
0: Sí, con la frente todos uniformados, saco en línea, desde que bajan de la. Una disciplina los japoneses, y hacían reverencia frente a todo. Y pasaban por el medio del público en el aeropuerto, y los tipos hacían referencia, y pidieron perdón por la.
3: Sí, el técnico fue el primero que pidió.
0: Al de Corea lo querían matar, rodeado de 20 policías más o menos. Y los jugadores
1: bueno,
0: bajaron,
1: pero
0: todo con una disciplina. Acá se calentaron los. No hay avión.
3: No hay
0: sí, como me puso ahí una oyente, dice, que se vengan a pie, dice.
3: Nadando.
0: La verdad, para lo que hicieron. La verdad, a ellos se les pasa, ahora están en fiesta, alegrías, cosas.
1: Son las cuestiones también culturales, ¿no? Porque de repente en otro país, el mensaje es, bueno, muchachos. Está todo bárbaro, pero ¿saben qué? Primero tenemos que ir a Montevideo, todos juntitos, tenemos que pararnos frente a la gente, pedir las disculpas del caso, después se va cualquiera para donde quiere, al sol, al frío, al calor, pero primero vamos a dar la cara. Todos, lo hizo el técnico, lo hizo. Ayer escuché una interpretación de la conferencia de Bielsa, yo digo, bueno, en materia de opiniones todo el mundo es libre de opinar lo que quiera, pero hay cosas que a veces parecen tan traídas de los pelos, ¿no? La interpretación era como que la última bofetada de Bielsa, que era un manipulador y demás, había sido ponerse en decir, yo asumo toda la responsabilidad, pero, digamos, incendiar a los jugadores, en una supuesta defensa, además, de los jugadores, defendiéndolos, pero con argumentos que los quemaban, como de que no bancaban o habían pedido acortar el tiempo de las charlas técnicas, que no fueran más de 10 minutos y esto y lo otro. Pero era una cosa tan traída de los pelos. ¿Viste cuando vos decís, bueno, pero cuando se le quiere encontrar el pelo al huevo, se llega a grados insospechados, ¿no? Que vos decís, bueno, ¿por qué seguir con lo mismo? Además, si de última Bielsa ya está desvinculado de la selección, ya quedamos eliminados, se supone que ahora la historia viene para adelante, ¿no? Pero era una cosa, la verdad me llamó la atención muchísimo, ¿no? Porque tampoco entiendo por qué tenés que seguir queriendo imponer un relato tan sesgado a algunas cosas.
3: Es que es como todo, ahora va a haber la brecha entre los que defienden o por lo menos tratan de entender al entrenador, los que tratan de entender a los jugadores, y eso va a ser. Y en el primer gol que remos en el próximo partido se lo van a recordar todo el mundo.
2: Acá se da, porque acá los que tienen que explicar son los periodistas que dieron una versión que fue desmentida por Bielsa. Acá el problema es ese, no son los jugadores. El problema es los jugadores que lo den la cara. Pero acá hay muchos periodistas que tienen que dar una explicación respecto a que uno de los protagonistas de la historia que ellos contaron desmintió toda la historia. Y hasta ahora
1: todo. Bueno, pero aparte no lo desmiente solo el protagonista, que uno podría decir, bueno, está, uno dice una cosa, a ver. Salió Giordano, salieron jugadores o algún jugador, o sea, ya hay varias versiones que marcan que muchas de las cosas que se dijeron no ocurrieron así.
0: Va, eso yo tengo mis dudas, pero bueno, vamos cerrando por acá, compañero.
1: Bueno, chicos, buen programa, buen fin de semana, cuídense del frío.
0: Muy bien, igualmente para ustedes. Chau, chau. Pausa.
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17: Buenos días, Carolina.
18: Buenos días para usted y buenos días para toda la audiencia.
14: 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Produce y dirige Alexis Cadimar. Ahí vamos.

0: ¿cómo andan? ¿Cómo están ustedes? ¿Bien? Porque no queda
1: salida, porque parece... buenos días a ustedes y a toda la audiencia. Buscando tu sonrisa
2: estaría toda mi vida. Toda la audiencia de FM Gente.
3: Hola, muy buenos días para ustedes también, a la audiencia.
1: Buenos días, un saludo a tu audiencia y muchas gracias por el espacio.
4: Buenos días.
5: Buenos días para ustedes y para toda la audiencia.
6: Buenos días, ¿cómo les va a ustedes?

0: gracias por saludar.
1: Porque sí, porque sí, porque sí.
2: Porque de esta vida no quiero pasar un día entero sin ti.
3: Funcionario de esta casa, a quien saludo especialmente.
1: Porque sí, porque sí, porque sí.
4: Saludo, banda.
5: Alexis Calimar.
6: Alexis Calimar desde Punta del Este a través del Radio Móvil 5.
5: Gracias. Diego Hernández.
7: El Diego la gente.
8: El Cabeceta.
5: Nidia González.
9: Sos una

0: Hoy es viernes y joda, joda, joda. Hoy es viernes.
1: Quiero saber que la vida contigo no va a terminar.
2: ¿No sería bueno hacer una ronda de chistes?
3: Sí, señor.
4: Ok, ¡vamos con los chistes!
5: Doctor, dice, estoy preocupado, la última vez que me operó, dice, se ve que se olvidó una esponja adentro mío, me cosió y se olvidó una esponja, la esponja que usan los médicos.
6: Sí, claro.
5: Y dice, ¿y cómo se siente? Dice, no, bien, dice, pero tengo una sed.
7: Esto pasó en el campo, dice que el canario García, dice, estaba con el canario González, dice, ¿sabés que me compré una ordeñadora eléctrica? Dice, no me jodas, dice, sí. Dice, ¿y cómo es el tema? Ya, una cosa de loco. Vos le pones ahí los chupones y eso queda andando solo, una locura. Bueno, y queda solo este. Dice, y lo llama por teléfono y le dice, escúchame, ¿me prestás la ordeñadora eléctrica? Dice que estoy necesitando. Dice, ¿cómo no? Ya te la llevo. La lleva y enchufa las ubres de la vaca. Yo que yo andaba bárbaro, ¿no? Y un día se le va la patrona para el pueblo y lo deja solo, solo en la estancia. Y entra al establo y entró a ver aquello que cuech, cuech, cuech, cuech, cuech, cuech, cuech, cuech, cuech, cuech, cuech, cuech. Y se entró a imaginar, cuech, cuech, cuech, cuech, cuech. La mierda estaba faltando, la patrona.
8: No,
7: no va a haber más remedio. Y justamente desenchufó y le aplicó. Y aquello arrancó. La primera 10 minutos era una fiesta. Ahora entraba, pasaba 20, 25 minutos. Y empezó a manotear a ver si llegaba el celular. Y te agarró el celular y lo llama el otro. Escuchame una cosa, García. ¿Cuándo para esto? Y si quedaste tranquilo, a los 10 litros para sola.
1: Buscando tu sonrisa estaría toda mi vida.
9: Bueno, hay un buzo trabajando en el fondo del mar y lo llaman del barco y le dicen, subí que nos hundimos.
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10: No, es una chica que quería quedar embarazada y bueno, y de última va a una iglesia. Porque estaba desesperado.
2: ¡Ah! ¡Pedir!
11: ¡Qué va! ¡Qué
10: bolita!
11: ¡Va
10: a la iglesia a pedir! ¡A pedir! ¡A pedir! ¡A confesarse!
11: ¡Estaba muy desesperada!
10: Entonces la chica dice... dice, en esta iglesia... ¿Se queda embarazada con una Ave María? Dice, no, es con el Padre Nuestro, pero está de vacaciones.
1: ¡No! ¡No!
5: Dice, mi amor, anda a la veterinaria que le corten la cola al perro. Dice, ¿por qué queremos cortar la cola al perro? Dice, mañana no viene tu mamá. Dice, sí, bueno, no quiero una sola manifestación de alegría en esta casa.
1: Porque mientras espero por ti me muero y no
8: quiero... Dice que el mamá llega a la casa y dice, suena, mi amor. ¿Cómo estás, mi vida? Te extrañé toda la noche, te extrañé.
12: Dice, ¿se puede saber? ¿Por qué venís en estas condiciones?
8: Estoy haciéndote totalmente caso a lo que me pediste. Vos me dijiste que viniera embriagado y acá estoy. Te dije enviagrado.
13: Yo me estoy haciendo una casa redonda.
14: Sí.
15: ¿Por qué?
13: Por si viene mi suegra y dice, no tenés un rinconcito donde quedarme.
1: Que lo haré por el tiempo que...
4: Parece el sexo a un seguro de vida.
14: ¿Qué?
4: Cuanto más viejo sos, más te cuesta.
14: No.

0: comenzamos la página central de la revista en esta jornada del viernes 3 de julio del 2026. Gracias a Dios, es viernes.
1: Excelente.
0: La verdad que viernes tendríamos que empezar con el lío entre Yanina y Cardi, que se dijeron de todo, ¿no?
2: ¿Qué pasó?
0: El pago, el pago, Paco de Lucía, que bueno, dijo que cuando ganó, lo empezó a ganar buena plata, dijo, dejé de ser de izquierda, pues me di cuenta que yo la plata no le iba a repartir, no le iba a dejar para viviendas y... Está bien. Y después tenemos una cantidad de cosas, de las opiniones del fútbol. Y después sí. Hay temas serios, realmente hay temas serios. Femi respalda y se solidariza con una médica de 33 imputada por usurpación de título. Y escuchando al doctor Federico Machado de Femi, en una parte tiene razón, ¿no? Cuando dice, en el 30% en el interior... los médicos tienen que tomar toman distintas especialidades porque no hay especialidad. Entonces el médico tiene que atender y se pone en el lugar de un especialista, ¿no? El 30% en el interior. Y bueno, esta médica atendía una policlínica de cardiología a pesar de no tener terminado el posgrado de la especialidad. Lo había hecho, no lo había terminado. Pero es como me dijo un médico hace muchos años, hace años, ya fallecido acá, que a veces uno tiene que meter mano, dice, hablando con el paciente, y mire, a usted si no le hacemos, intentamos hacer esto, se va a morir. Entonces el paciente dice, bueno, si me voy a morir de todas maneras, intente, doctor, hacerlo. Bueno, porque a veces todo, él no era el especialista, me acuerdo, ese caso que me contó un reconocido médico de Maldonado. A veces dice, si me sale bien, bárbaro, le salvo la vida, si me sale mal, igual se va a morir, ¿no? Y a veces es complicado esto, es complicado, y más adelante vamos a recuperar una parte de esa entrevista que hizo Fabián Sánchez, muy interesante, con el doctor Federico Machado ayer, donde habla precisamente de este tema, porque la médica fue imputada por la fiscal de 33, por usurpación de
2: Título.
0: De título, ¿no? Una cosa que, lógicamente, si vamos a la letra estricta legal, es así, porque está tomando de repente el lugar de un cardiólogo, pero y no había cardiólogo, ¿no? Si de repente no hay cardiólogo en todo el departamento y tiene un caso, ¿qué va a hacer? ¿Lo deja morir ahí? ¿No actúa? Es muy complejo, pero vamos a escuchar después, porque Femi salió a respaldar a esta médica de 33, imputada por usurpación de título, pero en esos casos donde incluso ella tenía una especialidad, estaba estudiando esa especialidad y actuó como tal, ¿no? En una emergencia y dirigía la policlínica de cardiología. ¿Sabe que los médicos, todos quieren venir para Maldonado y Punta del Este? Yo que hablo con médicos, pero de renombre, ¿no? Y no quiero nombrar algunas instituciones de seguros de salud de Montevideo, que uno cuando va, le dice, pa, vengo de Punta del Este, qué divino, tengo un amigo que juega al médico, le encanta jugar al tenis, juego acá en el Carrasco Lam, voy a jugar a Punta del Este. Dice, no, yo me quiero ir a vivir para allá. Hay una médica también, una internista muy conocida, de gran prestigio, también comentaba, ya tiene, la mayoría tiene su casa, su apartamento acá en Punta del Este, y para acá vienen todos. Ahora, ¿quién va a Artigas? ¿Quién va a 33? ¿Quién va
2: al Uruguay profundo?
0: Al Uruguay profundo. Vázquez. Exacto, como decía Tabaré Vázquez, exacto.
2: ¿Se acuerda de la frase del Uruguay profundo?
0: El Uruguay profundo. A ver quién va.
2: Ahí, ¿quién soluciona el lío ahí?
0: Ahí va. Esos pueblos que va el médico, va una vez a un médico una vez por semana. Una vez me dijo el doctor Julio Macedo, que Dios lo tenga en la gloria, antes de ser forense. Muchos deben recordar, el doctor Julio Macedo se hizo cargo de la policlínica de Garzón, ¿no? Entonces iba Garzón a atender, ¿no? Porque dice, Claro, dice, esto es un contratiempo, pero dice, hay que atender a esa gente. Y el doctor Macedo, que tenía un espíritu muy solidario, que un hombre, que lo, bueno, después cuando era forense, me acuerdo un día estábamos tomando unos vinos en un asado y le llama un oficial de policía y dice, aparece un cuerpo a la 1:00 a.m. Déjelo ahí, que dice, tiene signo de violencia, déjelo ahí que ahora voy lo veo y me lo llevo para, yo me lo para la morgue, me lo deja en la morgue. Y después iba a las 4 de la mañana, solo ahí abría el...
2: Lo que pasa acá, Aymar, que la realidad, uno a veces no se da cuenta de las cosas buenas, vio que no las valora. Pero acá en una avenida de la capital departamental tenemos dos centros de salud que son modelos en el país.
0: Exacto.
2: Y eso es una bendición para este
0: departamento. Claro, Maldonado está...
2: Para la capital, a quienes vivimos en la capital departamental, o usted que vive en Punta del Este, acá en la zona. Y dije en una avenida, pero después se empieza a buscar en otros lugares, como en otros barrios de Punta del Este, los centros de salud que hay acá. Por suerte para los que vivimos acá. Y ese es uno de los puntos fuertes por los que mucha gente quiere venir a vivir acá. Por ejemplo, la cobertura en salud está correcta. Es como que le dicen, ¿cuántos argentinos le dicen? Pero aparte estoy a 40 minutos de mi médico de confianza, pues se suben a un avión privado y van y se hacen ver en Buenos Aires.
0: Claro, claro.
2: El que tiene poder adquisitivo lo hace.
0: Sí,
2: Por eso es que a veces nos resistimos y nos tenemos que resistir, porque lo mejor que nos pueda pasar a nosotros es igualar para arriba a las penurias que pasa el Hospital de Maldonado.
0: Ahí está lo que hablamos el otro día con ayer con.
2: Nos tenemos que resistir, porque tenemos que emparejar para arriba. Claro. Y el servicio tiene que ir del hospital e ir a igualar a los centros de salud privada que hay en el departamento. Porque aquellos que tienen dinero o los que no lo tienen, mejor dicho, tienen el mismo derecho que los que pueden costearse la salud privada.
0: Claro. Pero. Acá tenemos.
2: En el Uruguay profundo, que Aymar salga a hacer un poco de ruta
0: y
2: entre en los pueblitos, en los lugares, a veces ni policlínica hay.
0: Y que piden por favor los médicos que vayan, ¿no? Y nadie va a ir.
2: Y han habido proyectos, e incluso el Círculo Médico del Uruguay, un montón, tienen esos proyectos de que los médicos jóvenes. Porque los estudiantes de medicina vienen de todos lados. Que ese estudiante que viene de Tranquera vuelva a Tranquera a brindar servicio. Pero ¿y cómo lo agarra? ¿Vio el último proyecto del que estuvimos hablando? Estuvimos hablando acá con el doctor Federico Machado de su último proyecto. El proyecto de que haya servicio gratuito para el Estado durante un par de años para los recién recibidos.
0: Que venga al interior, justamente.
2: Y bueno, y está. Y los médicos se están informando, porque algunos, si se la tira así de sopetón, la verdad que no, es como que por lo menos suena distinto y raro, ¿no?
0: Claro, hay compañeros de mi hija que vienen generosamente, solidariamente, amigos también, que están para recibirse y que vienen al Hospital de Maldonado los fines de semana para hacer práctica y colaborar con la asistencia, ¿no? Porque el hospital es como el otro día. ¿Se acuerda que le preguntamos al director departamental de salud si habían ido todos por el partido de fútbol? Claro. ¿Se acuerda? La gente estaba sentada ahí. Acá viene una señora que es una trabajadora que anda limpiando casas. Anda haciendo la changuita y me dice.
2: Sí, por hora, como tanto.
0: Y me dice, no, estaba en el hospital y dice, no, horas, hasta que dice, no, una enfermera le dice, no, el médico se fue hace rato y se fue a mirar el partido. Entonces dice, capaz que vuelve después del partido. Entonces, claro, esa falta de solidaridad, esa falta de. Que tiene derecho a ver el partido, digo, pero que cuando estás laburando, ahora en un seguro privado. A mí me pasó una vez que me desgarré en un partido de fútbol y fue el día del partido Uruguay-Gana. Terminé de relatar acá y me llama del seguro y me dicen, tienes a las 19 horas o 20 horas, no me acuerdo, dice, al traumatólogo en la clínica Carrasco, PEM, y ahí el tipo, que estaba ahí parado, porque claro. El seguro privado
2: usted es tiene otra la cosa. Usted tiene la
0: claro, entonces ve, el claro. Tipo lo espera. Ahora acá,
2: no vamos a pretender que sea con esa celeridad en un servicio privado que es de primer nivel, pero tampoco que te digan que dentro de un mes te va a haber un especialista.
0: O tres meses. Ayer alguien me dijo acá dice, no, dice, tuve que pagar porque me dice, fui por una, bueno, no voy a decir la patología, pero dice, pero si esperaba al especialista demoraba 3 meses. Que una cosa que Garlo dijo, vamos a achicar porque estamos haciendo convenios, están operando gente, que la llevan a la clínica, en definitiva, lo único que hacen es trasladarlo a la gente, porque acá no hay cirujano, no hay quien opere, no hay. Para mejor, le mandamos un saludo a la directora del hospital, a la doctora Olmedo, que estaba con un quebranto de salud. Parece que fue importante, según me decía la producción, pero se está recuperando, en vía de recuperación.
2: Bueno, ya que estamos ahí, vamos a mandarle un saludo a nuestro amigo Matilde Olivera, que también nos está escuchando y tuvo un percance en las últimas horas, pero que por suerte está bien.
0: Muy bien.
2: Así que un saludo para él.
0: Me está diciendo la producción y nos dormimos, le pedimos disculpas justamente a... la persona que está...
2: Hay casa tormentas.
0: Hay casa tormentas.
2: Así lo podríamos, exacto, decir, que ayer andaba abajo de la nieve y no estaba... Sí, claro. Y no estaba en Bariloche.
0: Sí. Alivia, buen día, Alivia.
3: ¿Cómo les va? Buen día. Es el cazador. Tremendo. Las imágenes que ha subido el Mati Medeiros, tremendo.
0: Tremendo. Qué lindo laburo que hace. Es arriesgado, pero es lindo.
2: Precioso.
0: Para nosotros mirarlo...
2: Buen día, ¿cómo anda?
4: Hola, muy buenos días a todos. ¿Cómo están por ahí? ¿Todo bien?
2: ¿Persiguiendo a quién a esta hora?
4: Ahora no, persiguiendo, tratando de descansar un poco, porque la verdad que fue increíble. Ayer estuvimos manejando como 20 horas, porque claro, salimos de la mañana y nada, tuvimos chaparrones de Graupel y todo en la costa ahí de Canelón y Maldonado, y después nos fuimos para la sierra para poder ver y presenciar la nieve, ¿verdad? Fue sin duda una situación impresionante y bueno, llegué a casa como a las 3, 4 de la mañana.
3: El año pasado había sucedido un evento similar, ¿no? En la misma zona.
4: Sí, el año pasado, el 28 de junio, si mal no recuerdo, sí, tuvimos presencia también de nieve. Fue mucho más cortita, digamos, la nevada, y fue esporádica, pero no, esta fue bastante más intensa y duradera. Esta sí tuvo periodos de nieve mayor, más prolongado de lo que fue el anterior.
2: ¿Y con qué instrumentos te vales para, como decimos nosotros, cazar tormentas, perseguir tormentas? Digo, ¿cuáles son las... no solo los instrumentos, sino la preparación que hay que tener para esta cuestión que a uno le parece tan alejada de lo que uno podría hacer, ¿no? Pero evidentemente es sumamente emocionante y además instruye muchísimo a todo el mundo, porque mucha gente te sigue para saber qué pasa con las tormentas, ¿no?
4: Bueno, eso la verdad que es una muy buena lectura la que hiciste tú. En realidad sí, justamente lleva una preparación. Primero, la parte profesional, ¿no? Hay que estudiar y saber entender cómo funciona la atmósfera para poder ir a cazar tormentas. No es que uno ve un modelo y ya va. Hay que hacer un análisis exhaustivo para determinar qué tipo de tormentas van a haber o qué fenómenos van a haber, porque la nieve también es un fenómeno relevante y es bastante difícil de predecirlo. No es tan sencillo, sobre todo en Uruguay, que no se da con tanta frecuencia, ¿no? Sobre todo cuando vemos los videos y digo, bueno, se tapó de nieve la camioneta. Bueno, estamos en el contexto de que es Uruguay, que bueno, no pasa generalmente. Entonces, nada, es llamativo presenciarlo. Obviamente, a comparación de lo que es Bariloche y otras zonas del mundo que tienen toneladas de nieve. Justamente la preparación, sí, en el caso de la nieve, por ejemplo, bueno, llevar mucho abrigo. En mi caso, llevé 4 camperas, como para que se genere justamente una capa mayor de ropa. Y eso me permanezca a mí con más calor, digamos. Después gorro, guantes y doble pantalón, llevé en mi caso, y medias gruesas. Pero bueno, eso es más o menos una preparación improvisada para un país que no suele tener nieve, ¿no? En otros lugares sí existe la ropa de nieve. Bueno, en Uruguay también, no es que no exista, pero bueno, no se vende como en otros países, ¿no?
0: Estabas a 514 metros sobre el nivel del mar, ahí en el Cerro Catedral. Anoche había 0°C, creo que describiste así en tu video, ¿no?
4: Sí, exactamente. Yo llevé la estación meteorológica, bueno, es la quinta ya, porque he perdido como 4 cazando tormentas por granizo y por viento, se me han destruido. Tuve que comprar otra y la llevamos hasta ahí y registró a las 7 de la tarde una temperatura de -0.8 grados y bueno, cuando comenzó a nevar, sí, ya teníamos -1.1, -1.2 grados, o sea, una temperatura bajo cero, muy frío, y sumado al viento, ¿no? El viento genera sensaciones, claro, térmicas aún más bajas.
0: Me imagino, porque estás a más de 500 metros de altura, ¿no? Ahí el viento sopla y sopla.
2: Aparte ahí, cuando está el tiempo así, hay escasísima visibilidad. Yo he estado ahí días de cerrazón y me imagino en la noche que no se ve prácticamente nada.
4: Bueno, coincido completamente con tu lectura, porque es así, tal cual, la experiencia te lo dice. Fue tremendo. Una vez que nevó, se tapó de niebla, pero impresionante la niebla, no veías nada. Y solo veías con la luz, digamos, de la camioneta, los copos de nieve pasar, muy esporádicos de vez en cuando. Y luego, sí, más tarde en la noche, a eso de las 11, empezó nuevamente otra nevadita. Bastante interesante, pude hacer videos en cámara lenta y todo, que voy a estar subiendo a mis redes sociales. Pero no, es tal cual lo que tú decís, la visibilidad se reduce muchísimo y quedó nieve acumulada en el costado de la calle, digamos, entonces, del camino. Entonces, bueno, eso también dificulta un poquito a la hora de bajar.
3: Mati, nos decías que esta de este año, del 2026, es mayor que la del año pasado. ¿Puede ser que vaya incrementando año a año?
4: Bueno, bien, en realidad no quiere decir que vaya a continuar nevando en los próximos años o que esto genere un aumento. De hecho, hay en el historial registro de nevadas en Uruguay y nevadas a nivel superficial, estamos hablando a cero metro. Hay una nevada, si no recuerdo mal, en 1986, si no me equivoco, en Montevideo, en Carrasco, y eso fue nevada, por ejemplo. También tenemos en el 97, si no recuerdo mal también, en Cerro Colorado, una zona de Florida, sí, un pueblito de Florida, que la gente, los niños, me acuerdo que agarraban las bolas de nieve y las hacían, hay registros ahí en la web, completamente real. Entonces, no quiere decir que vaya a incrementar la probabilidad de nieve de acá al futuro, pero bueno, evidentemente sí tenemos condiciones, al menos en la sierra, para tener nevadas por lo menos una vez al año.
0: Muy bien. La verdad que un desafío tremendo, ¿no? Porque estar ahí, yo miraba el video y la verdad que digo, pues también a veces uno sigue a aquellos cazadores de tormenta, digo, me imaginaba allá en el Cerro Catedral, a esa altura, a esa hora de la noche, con el viento como soplaba, la temperatura que había. Se alcanzó a cubrir ¿quedó blanco todo o hubo una parcial cobertura, diríamos, de nieve?
4: No, claro, no quedó todo tapado de blanco, sí quedó blanco, o sea, la verdad que yo nunca había visto, a ver, yo no viajé a lugares con nieve, sí fui a cazar tornados a Estados Unidos, sé lo que es un tornado, lo vi, pero no la nieve, entonces claro, para mí puede ser mucho, pero en realidad es poco. Lo que sí se notó, esto lo que fue la realidad, se vio la nieve tapando el pasto, pero no completo, ¿sí? Y la acumulación en la camioneta y en, por ejemplo, la portera, para ingresar al campo privado. Entonces, esos lugares se acumuló nieve. Estaba bien visible la nieve. Pero tampoco fue que se tapó.
2: Claro. Matías, tengo una consulta, porque para explicar a la gente, cuando decimos cazador de tormentas y va atrás de la tormenta, por ejemplo, cuando es una tormenta de viento que está complicado, tratás de llegar prácticamente hasta el núcleo de la tormenta. ¿Cuál fue el momento más difícil que te tocó en esto que vienes haciendo desde hace un tiempo ya?
4: Y bueno, si es acá en Uruguay, fue la del 14 de febrero del año pasado, 2025, en una supercelda, una tormenta que tiene rotación, una tormenta muy violenta, la más poderosa de todas las tormentas, y esa dejó granizo de hasta 8 centímetros y ráfagas de viento de 130 kilómetros por hora. De hecho, no se descarta, un poquito más al norte de nosotros, justamente que fue lo que evitamos, un tornado envuelto en lluvia, ¿sí? Obviamente la intensidad no la sabemos porque es una probabilidad de que haya ocurrido, pero hubo tendido de alta tensión que soportan 220 kilómetros por hora destruidos. Así que evidentemente fue una tormenta muy, muy grave. Y a nivel general en el mundo, bueno, Estados Unidos, estuve en abril y cacé 7 tornados en 4 días, para que se den una idea, y estuve muy cerca de uno de ellos que me llevó la boina, me tuve que comprar otra boina porque la perdí en un tornado en Estados Unidos.
0: Muy bien, Matías, muchísimas gracias por este contacto. Y bueno, seguimos de cerca tu actividad, arriesgada actividad.
3: Muy activo en redes sociales. Muy activo. Síganlo, porque Mati Medeiros, porque está muy activo en redes sociales.
0: Muy bien,
4: bueno, muchas gracias.

0: Bien, Matías Mederos, meteorólogo, que persigue las tormentas, así que bueno, teníamos ahí su palabra. Vamos a hacer la pausa, estamos en las 11 de la mañana.
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0: 15 minutos pasan de las 11 de la mañana. Desde temprano hablamos con el detector de tormentas. No hay que detectar tormentas ni perseguirlas para saber qué está ahí en la vuelta. La mañana de hoy, mi Dios.
1: ¿Corrió? ¿Sí?
0: No, hoy no.
1: Ah.
0: ¿Sabe por qué?
1: Ya no da criollos del tiempo.
0: No, ¿sabe por qué? Le tuve miedo al viento, porque el viento, vio que a veces debajo de los árboles. Una cosa que le dije tan mal, todavía
1: sí.
0: Me cae una piña en la cabeza y tengo que... Pobre piña, ¿no?
1: Ya la sé, tardecita de ayer, yo que sé, a las 6 de la tarde de ayer, esa llovizna finita, el frío, el viento... No.
0: A las 7 de la mañana, inhumano. El frío que hacía hoy en la calle, inhumano. A las 7 de la mañana, no le puedo decir.
1: Dios mío, pero bueno, estamos en invierno. Vamos con los datos del tiempo. 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De todas maneras, le digo que la temperatura no está tan baja, ¿eh? 9 grados la temperatura allí en Laguna del Sauce, 90% la humedad, según lo que dice Inumet para hoy, viernes 3, máxima de 13, mínima de 2 grados bajo cero, nuboso, cubierto, periodos de algo nuboso, chaparrones y probables precipitaciones de graupel y heladas. Creo que ayer hablábamos del graupel, bueno, estuvo siendo famosísimo en la pasada jornada. Para mañana sábado, ¿cómo se presenta el fin de semana? Máxima de 13, mínima de 0, nuboso, periodos de cubierto con baja probabilidad de precipitaciones escasas. Y para el domingo, cubierto con baja probabilidad de precipitaciones escasas, con una máxima de 14 y una mínima de 3 grados. O sea que hacer planes como para estar en casita, leer libros, escuchar la radio, ver una peli, no sé, lo que usted quiera. ¿Qué dice AccuWeather? Que sí, que tenemos 9 grados a esta hora, 12 la máxima, 8 la mínima. Para mañana sábado, máxima de 12, mínima de 8. Para el domingo, máxima de 13, mínima de 8. Las precipitaciones y las de mejoras están así como a la orden del día. Se podrían dar el domingo hacia la tarde-noche, el lunes en la mañana continuarían y la semana comienza con 12 grados. Pero mire que estas temperaturas tan bajas que tenemos ahora van a ser recuerdo la semana que viene, porque la semana que viene tenemos un miércoles con 16, un jueves con 17, según lo que dice AccuWeather hoy. 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Estar contentísima debe de estar Clara Álvarez Fernández. ¿Por qué te digo? Porque han encontrado documentos de la licencia de conducir, propiedad de vehículo, la cédula de identidad, algunas tarjetas, un carnet de salud también que tiene por acá. Así que si alguien la conoce, a Clara Álvarez Fernández, me le avisan que sus documentos están aquí en la radio.
0: ¿Está inmersa en alguna serie actualmente?
1: No, para nada.
0: ¿Sabe que el otro día vi el capítulo de una serie que se llama Perdiendo el Juicio? Serie española.
1: Sí, está buena.
0: Es para pasar el... Vio que en mi caso, quienes me indujeron a ver ese capítulo los vieron todos. Yo no me iba a estar perdiendo los partidos del Mundial, pero vi un capítulo. Y está para pasar el rato, está linda, tiene momentos cómicos, momentos. Esta es la historia de una abogada que tiene un TOC. Y está muy buena. La verdad que está. A mí, personalmente, las series españolas me gustan mucho. Es muy difícil errar con una serie española, es muy difícil errar. Pero le digo, esta está en Netflix. Y estoy con ganas de ver si se estrena, porque normalmente cuando se va a largar, que se larga el 4 de julio, 4 de julio es mañana, ¿no? Sí. Se larga el Tour de France. Y normalmente Netflix, cuando se larga el Tour de France, larga una nueva temporada de Con el corazón en el pelotón, que es un documental sobre el Tour de France del año anterior. No lo he visto, si está este año ya en pantalla. Tour de France, que en el equipo de Astana no va a tener a nuestro ciclista predilecto, a Tomás Silva. Ya estaba previsto, ayer estuve haciendo alguna averiguación, ya estaba previsto en la programación de la temporada. Ojalá que en algún momento le toque, porque indudablemente junto al Giro de Italia, pero creo que el Tour de France está un escaloncito por arriba en lo que es la máxima competición de ciclismo a nivel mundial. El equipo Astana tiene dos latinoamericanos, pero no tiene a Guillermo Tomás Silva, que está en estos momentos en otras carreras, o descansando también de lo que fue su participación en el Giro de Italia.
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0: Vamos con una llamada de la audiencia, buenos días.
2: Sí, buenos días, Diego, ¿cómo estás tú?
0: ¿Cómo va? ¿Todo bien, vecino?
2: Bien, bien, todo bien. No, cortito, Diego, quería hacer un descargo sobre un sanatorio que está en la avenida Roosevelt, no quiero dar el nombre, pero ya sabrán cuál es. Resulta que mi hijo vino de un viaje, que había tenido un accidente cuando antes de tomar el avión, llega acá, le está afiliado al sanatorio, y resulta que cuando va a atenderse, porque yo escuché a través de un argentino que dijo que la medicina de Uruguay es un desastre, capaz que eso no, pero la atención es lamentable. Me imagino lo que se da lo público, ¿no? Porque si lo privado es lamentable, bueno, te hago corta. Le dan hora para que lo vea la anestesista, a los 15 días que lo ve la anestesista, le da hora para junio verlo otra anestesista. En junio lo tiene otra anestesista, le da para julio, que lo van a operar en julio, ahora este mes, el 2 de julio. Se presentó el 2 de julio y le dicen que el médico que le iba a operar se fue de licencia. Digo, lamentable, ¿no?
3: Sí, poca lamentable. Responsabilidad, pues si ya no, tenía la hora.
1: Raro que generalmente no opera un médico solo, hay un equipo, y si no está uno, está el otro.
2: Claro, por supuesto, yo pensé lo mismo, digo, pero no te dijeron, no, me dijeron que ahora tengo que ir el 3 de agosto para que me den hora otra vez.
1: ¿Y cuál es la patología de su hijo?
2: No, vino de un viaje y antes de tomar el avión se quebró la nariz, allá no lo pudieron atender, vino acá y fue enseguida, hace 3 meses, fue enseguida cuando llegó el viaje al sanatorio. Y hace 3 meses que lo tienen para arriba y para abajo, que resulta que ahora es julio. Los que lo iban a operar le dicen cuando fue ayer, que el médico se había ido de licencia. No. Digo, porque me acuerdo que criticaban al argentino cuando dio palo a la medicina de Uruguay, palo, que todo el mundo salió a decir, que te he equivocado. Pero escúchame, es así, porque yo conozco gente que va a un hospital a atenderse, y es lamentable el hospital, se cae a pedazos el hospital. Exacto. Ahora, si vos tenés una VIP en el sanatorio, ahí capaz que te dan bola, perdón, la expresión, pero capaz que tenés una VIP, capaz que sí, pero yo me quedo con la gente que va a un hospital, que va a hacer cola, viejita, que yo he visto viejita en el hospital para atenderse, que nunca la atienden, que nunca le dan bola, le dan para entre 15 días, que sea, digo, ¿qué dejamos para nosotros que estamos en un sanatorio? Que yo pagué, yo hace más de 30 años que estoy afiliado, mi hijo tiene 27 y está afiliado hace 27 años. Cuando le pasa algo que tú pisas de un sanatorio, esta es la respuesta que tiene el sanatorio Motones, cuando se me escapó. Esta es la respuesta que tiene.
3: Muy bien.
2: Te digo, es lamentable, ¿no?
3: Correcto, dejamos plantear la inquietud, gracias, vecino.
2: Muchas gracias, disculpe la molestia.
3: No, por favor, por favor. Nivia, para entrar en el Mundial, vio ayer en el Chiringuito, en el programa español, dice Argentina-España la final y Argentina es campeón. Están tan agrandados los argentinos que ayer en otro programa decía que por lo menos tenemos que hacerle 5 goles, viendo lo que jugó Uruguay, lo que es Cabo Verde, los partidos jugó con la otra selección, con Arabia.
0: Con Arabia.
3: Y con España, que España no jugó ese partido, dice que empató con Cabo Verde.
0: ¿Sabe el punto que llega la locura de los argentinos en Miami? Vio que parece que hay 2 estadios y medio de gente afuera.
3: Afuera, exacto.
0: O sea, de gente desesperada. ¿Usted se acuerda que yo ayer, antes de ayer, hice un comentario sobre la reventa de entradas y dije los valores que se estaban comercializando?
3: Hablamos de los valores acá. Bueno. Y sacamos un informe, $4,000.
0: A las 3 de la tarde, una amiga argentina me llamó pidiéndome por favor el teléfono, que había hablado con alguien en Miami, estaba dispuesto a pagar ese, que quería el teléfono para llamar a la persona que vendía las entradas para tratar de hacerse las entradas. O sea, en una radio en Maldonado hicimos el comentario, una argentina, que es una vecina, pero es una argentina acá de la zona, o con amigos argentinos, creo que es argentina con amigos argentinos, creo, ahí que creo. Nos escuchó, pasó el dato a Miami, de Miami le pidieron por favor que averiguara los teléfonos, yo le pasé las capturas de pantalla que me habían mandado a mí, me dice, ya quedaron en contacto para comprarle las entradas.
3: Sí, sí, no, había una mujer...
0: El desespero que hay.
3: Sí, había una mujer que dice, yo tengo... Estaban entrevistando una pareja, sí, no tenemos entrada, dice. Fuimos a ver los partidos de Dallas, ahora llegamos a Miami, no tengo la entrada. Yo vendo, dijo la mujer. ¿Y a cuánto la está vendiendo? $4,000 cada entrada para el partido de...
0: Ahora, en esa jauría hay que decir, yo tengo una entrada acá, ¿eh?
3: No, pues la matan, ¿no?
0: Pues mire que ayer en un parque no podía, yo vi un ratito C5N ayer, no podían con la gente, la policía, empezaron a hacer fuegos por todos lados para hacer chorizo.
3: Ah, no, se armó un quilombo en la Petit Buenos Aires, ahí donde vive el amigo Jorge Robisky, ahí que vamos cuando vamos a la casa del amigo Robisky, ahí.
0: Este parque no sé dónde era, al lado de la playa era.
3: Es entre lo que es la Petit Buenos Aires, le decimos nosotros. Está la Collins entre la 70 y la 75. Está en la 74 que está Manolo en la esquina. El restaurante Manolo, anterior está la Bequerí de Buenos Aires, ahí que unos bizcochos, todo muy típico del uruguayo, acaso abajo el edificio de Robisky, que está sobre la playa, está instalaron, ahí estaba Gorsi comiendo, me di cuenta, mi señora me dijo, mira donde íbamos a tomarnos jugo, comida sana, ahí estaban justo Robisky y Gorsi hablando ahí, saludando. Y bueno, toda esa zona que me decía la chica de la bequería de Buenos Aires, que dice que cuando salió campeona Argentina era impresionante eso, porque ahí es la zona de todos los argentinos que está tapado argentino. Y dice que se armó un lío, que tuvo que venir la policía. Ahí la Coli se separa en dos, tiene la de ida y una cuadra más allá está de vuelta. Y la vaquería ahora se mudó a la calle 71, casi Coli. Había un lío ahí, habían generado con el banderazo. Impresionante el lío. ¿Qué decían el chiringuito máquina que me está diciendo?
4: Ida, oiga, respéteme usted. Pero yo no estoy hablando de Argentina Nación. Yo estoy hablando de la selección argentina. Bueno. No me gusta el fútbol argentino. Me aburre el fútbol argentino. No me gusta. No me gusta la Liga Argentina. No me gustan muchos comportamientos de jugadores argentinos. Pero eso no quiere decir que a mí no me guste Carlos Gardel, que no me guste Jorge Luis Borges, que no me guste Cortázar, que no me guste el Bife, que no me guste... Pues hay muchas cosas de Argentina que me gustan. El fútbol no. No me parece que el fútbol argentino sea un ejemplo. No me lo parece. Me parece que tienen comportamientos, por ejemplo, sin ir más lejos, en el Mundial del 2022, con jugadores en concreto, que fueron muy poco... educados, sinceramente, ¿entiendes? Entonces confunden lo que es la selección con la nación. Y a mí me va a decir Julio Suárez lo que yo sufrí en el Mundial del 2022 por decir que yo quería que perdiera Argentina. Pues quiero que pierda Argentina, sigo queriendo que pierda Argentina. Ojalá Cabo Verde mañana les meta 4. Claro, yo quiero, sigo en esa tónica, naturalmente, pero no por lo que hayan dicho ahora. Decía un señor, ¿pero quién es España? Pues España, entre otras cosas... Tú dices, ¿quién es España en español? Por España. O sea, que ponte un poco las pilas y al día. Pero no, es la nación. La nación argentina tiene todo mi respeto. Yo hay gente argentina, argentinos que adoro. Jorge D'Alessandro, le adoro.
5: Milei.
4: Le quiero. El presidente Milei, le adoro. Hay muchos argentinos a los que tengo mucho cariño. Gracias. Si viene Enzo Fernández, Matías, le quiero. Matías Palacios. Lobo Carrasco. Gracias, son argentinos a los que sí.
6: Ojalá tuviésemos nosotros la unión que tiene. Estima.
4: Pero de verdad, escúchame Argentina. Una cosa. Había uno que decía...
6: Ojalá tuviéramos nosotros la afición...
7: Eso es verdad.
6: ...que tiene... Argentina.
7: Casi se te pone campeón.
6: Porque no,
4: pero es una cosa.
6: Os recuerdo.
4: Una cuestión nacional.
6: Que se paraba.
8: Los que
6: queremos.
8: Que gane España, claro.
6: Todos. Pero que gane España. Queréis y creemos.
8: Bueno, Jorge va primero con Argentina.
9: Evidentemente.
8: Evidentemente tampoco, porque tú, años. Igual ha habido los mismos años allí que aquí.
9: No, pero Argentina empezó como el año 2022. Ya está, Argentina ya está.
8: ¿Tu corazón es argentino?
9: No, Argentina español. Va a ser el campeón del mundo. Argentina es campeón del mundo.
8: ¿Cómo?
9: que Argentina va a ser...
8: Lo es ahora, claro.
9: No, el 2022 lo dije antes.
8: No, pero que es actual campeona, pero va a perder.
9: No, va a perder.
8: ¿Cómo que no va a perder?
9: No, todo el mundo que quiere que pierda.
8: ¿Argentina va a ganar el Mundial?
9: Argentina es el futuro campeón del mundo.
8: ¿España? ¡Hola!
9: España no. España está compitiendo con una holgura y una entidad tremenda. Pero bueno, hay partners.
8: Va a caer, ¿no?
9: Hay partners. Y España es un gran partner.
5: Ah, bueno, gracias.
8: O sea, y la conclusión de hoy con el 3-0 golpe a la mesa sí. Es que España es un gran partener.
9: Perdóname, mañana.
8: De un mundial que va a ganar Argentina.
9: Pero perdóname, entonces con este criterio, mañana después del live te llamo. Cuando Argentina le mete 4-5 a Costa de Marfil, ¿con qué juega?
7: Cabo Verde.
8: Argentina tampoco le doy.
9: ¡Ah, ahora me buscas el camino!
3: Unos debates, unos líos en la televisión española que. Tremendo.
0: Ese es Jorge D'Alessandro que
3: es argentino. Claro. Dijo, va a ser campeón y lo provocó a los españoles. Es un gran sparring, dijo, ¿no?
0: El otro que hablaba antes es no me acuerdo el nombre, pero reconocido hincha madridista, ¿no? Fanático del Madrid. Por eso limpió a Enzo Fernández, porque parece que Enzo Fernández va a llegar al Madrid.
3: Sí, dice, tipo que quiere vivir en Madrid.
0: No quiero los argentinos, dice, salvo Enzo Fernández, claro, que va a jugar en el Madrid.
3: Claro. No, ahora hay varios, dice, no quieren vivir más en Londres. O en Londres, las distancias donde lo...
0: Yo lo único que sé es que para nosotros los uruguayos hoy va a tener un gustito especial el partido de Argentina, porque todos vamos a decir, ahí donde está Cabo Verde tendría que estar la bandera celeste y blanca de Uruguay de la FIFA. Pero bueno.
10: Deja de llorar, deja de sufrir.
0: A llorar.
3: Vio que ayer Uruguay, hablando de eso y antes de irnos a la pausa... partidazo hizo el equipo de Uruguay anoche en el Antel Arena, lo terminó perdiendo.
0: Por favor,
3: lógico que lo perdiera, porque Argentina era. Dijo el relator argentino en determinado momento, dice, yo no puedo creer que Argentina no pueda con Uruguay, porque estamos hablando de jugadores que están jugando en otro mundo. Dice, los jugadores argentinos juegan al primer nivel. Dice, el partido que está haciendo Uruguay, dice, es increíble. El primer tiempo lo terminó ganando, en el tercer cuarto se lo quebró totalmente Argentina y ya no lo pudo alcanzar más. Pero ¿qué pasó? Increíble, Argentina ganó por 15 y se fueron casi como derrotados, porque tuvieron la última pelota para ganar por 18, que ahí sí superaban la diferencia que había ganado Uruguay en Argentina. Ganó por 15, Uruguay había ganado por 17, quiere decir que si Uruguay gana el domingo va a quedar igualado con Argentina. Uruguay juega con Cuba el domingo, que si se da la lógica debería ganar Uruguay, y ahí Uruguay queda primero en la serie, porque por gol average queda igualado con Argentina y la diferencia es mayor la de Uruguay. Así que muy bien los muchachos de Uruguay, que metieron anoche un precioso partido, la verdad. Muy bien, bueno, vamos a hacer la pausa por acá, tengo sí que genere por la situación de algunos barrios, pero justamente la intendencia va a comenzar ahora, ¿no?, lo que se le vote la readecuación presupuestal, y ahí sí capaz que lo invitamos, y se podría invitar a Bella y a todos los jerarcas de la intendencia y de obra a dar una recorrida por algunos barrios. Con mucho gusto, yo les manejo, yo los llevo. Que me mande bien las ubicaciones. Bella está de viaje ahora, pero
8: es complicado.
0: Brasil podría tener, entre otros, además de que tiene a Noruega ahora, que no va a ser fácil, puede tener a Inglaterra. Argentina tiene el camino limpio hasta semifinales.
3: Ah, sí. Sí, lo favorecieron, que de una manera.
0: Ay, limpito.
3: El bombo ese estaba preparado de antemano. Sí.
11: Bendecido estaba.
3: Pero mire lo que es Miami, está copado. Como dijo Diego, hay dos estadios afuera.
0: Acá me dice un amigo que el parque ese es en la Collins, en la 81.
3: Ah, el parque fue en la 81.
0: El parque ese que está pegado a la playa.
3: Ah, bueno, porque hay un parque que está, una plaza de que está entre, la 72, 73, ahí donde está Manolo, la plaza que hay antes de lo de Manolo por la Collins, el famoso restaurante Manolo, los churros Manolo, todo, y ahí fue donde mostraron ayer los colegas de La Nación Más, que estaban ahí con el banderazo.
0: En la página de la reventa uruguaya me mandan la captura ahora. Hay uno que dice, compro dos por 2.800, hoy. Otro pone, Tito, pone, compro tres por 4.000, antes del mediodía en persona. Otro pone, compro ocho por $20.000. Esto me tienen que pagar para ir en este partido, y tengo la desilusión de saber que hoy jugaríamos nosotros. Se ve que este es un uruguayo. Así que 8 por 20 mil están ofreciendo, 3 por 4 mil, 2 por 2.800. Esta es una página de reventa Uruguay o sea de los uruguayos que
3: de
0: se quedaron
3: con la entrada. De los uruguayos que quedaron con la entrada que habían comprado, porque era de cajón que Uruguay iba a pasar, iba a jugar acá, y de segundo.
0: Mucha gente.
3: Mucha gente, sí, sí, sí. Y la, claro, la gente quiere recuperar la
0: plata. Algunos salvan el viaje,
3: bueno. Y se salvan la...
0: Y sí, claro, salvan el viaje.
3: Porque... hay varios, ¿no? Hubo varias.
0: Mirte, ir al mundial, al final fue un negocio que hayamos quedado afuera. Van al mundial y se vuelven con plata.
3: Claro. Sí, algunos.
7: ¿Ah, sí?
3: Digo, lo que pasa es que había grupos de amigos, por ejemplo, yo sé del de colegio allá, de los papis que jugamos el fútbol. Hay varios, el colegio alemán también, del British.
0: Muchos, muchos.
3: Hay una cantidad de gente que se armaron grupos de empresas. Bueno, ahí está Macromercado, no lo vi a que usted, al contador que usted no lo vi ahí en ese grupo, pero bueno, camina con los codos usted, pero bueno, no gastan en la ida al mundial, pero había varios con la bandera de los negocios, de la bandera de las empresas, viste, se juntan 5, 8, 10 y fueron. Así que, claro, después se quedaron con. Nunca pensaron que iban a volver tan rápido.
0: Clavijo.
3: Clavijo. Pausa.
11: Cuartito.

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15: Diez minutitos faltan para las 12 del mediodía. Escuchamos unos consejos de Nibia y después vamos a repasar las declaraciones del doctor Federico Machado aquí en la contratapa de la revista.
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15: Muy bien, le decíamos hoy más temprano que FEMI, la Federación Médica del Interior, respalda y se solidariza con la médica de 33 imputada por usurpación de título. Esta profesional estaba atendiendo una policlínica de cardiología a pesar de no haber terminado el posgrado en esa especialidad. La fiscal de 33, Ana Barisevich, imputó a la profesional y ordenó medidas cautelares, fijación de domicilio y la prohibición de salir del país y la de ejercer la cardiología por 90 días hasta que se celebre el juicio. El caso, dice FEMI, constituye una enorme gravedad, no solo por sus consecuencias personales y profesionales, sino porque expone una realidad que FEMI viene advirtiendo desde hace mucho tiempo a las autoridades nacionales: la ausencia de un marco jurídico claro que otorgue seguridad a los médicos que desempeñan funciones asistenciales especializadas indispensablemente para el funcionamiento del sistema de salud. Es decir, no hay un cardiólogo en ese lugar. Esta mujer está haciendo un curso, es como una practicante también, ¿no? Que a veces dan una mano, ¿no? Tienen un límite. En este caso, volvemos a lo que decía al principio, si no toma y recomienda, no poniéndose en el cargo, pero como estaba justamente al frente de esta dependencia allí y atendía a los clientes por temas cardiológicos, que yo creo que cualquier médico ha pasado con forense, no necesariamente tienen el título de forense, han ejercido en virtud de que no hay profesionales, y en 33 no hay. Bueno, vamos a escuchar al doctor Federico Machado sobre esta muy buena entrevista que hizo nuestro compañero Fabián Sánchez al respecto.
17: Es una situación que nosotros como, yo como miembro del Consejo Ejecutivo de la Federación Médica del Interior, integramos un plenario donde hubieron el otro día, fue por Zoom, donde hubieron más de 15 gremios de todo el país, donde se decidió, se discutió, se decidió, bueno, realizar el comunicado que tú, Fabián, me estabas contando. Con respecto a, y puntualizando varias cosas, ¿por qué el apoyo a la colega? ¿Y por qué que esto es, podemos quedarnos en el caso en particular? Yo creo que hay que ascender un poco más, como tú decías, lo trascendental, y que explicarle un poco a la audiencia que son de las cosas que, a ver, yo arranqué en medicina en el año 99, o sea, hace unos cuantos años, y ya en el año 99 existía que un médico, después de residirse, después de cursar prácticamente toda su especialidad, sin haber terminado dando su prueba final, por ahí sus trabajos que hay que presentar, el profesor de la cátedra le daba un aval de cátedra, y esta persona, hasta un lapso de un año y medio, podía trabajar como. O sea, no era un médico general, sino un médico prácticamente ya terminando la especialidad, ¿verdad? Con muchas competencias, pero no como decís tú, ¿no? ¿No? Medio, bueno, medio, tres cuartos, como fuere. Eso es la normalidad, o sea, tenemos, yo creo que acá hay una cosa importante, ¿no? Me parece que este caso tiene que ser, hay que convertirlo en una oportunidad para decir, a ver un poco, pero resulta que lo que se viene haciendo hace muchos años está mal, porque todo el mundo sabe esto. Y acá es, el Ministerio de Salud Pública estaba al tanto de esto, Facultad de Medicina estaba al tanto de esto, prestadores de salud estaban al tanto de esto.
18: Pero es el propio Ministerio de Salud Pública que denuncia a esta señora.
17: Claro. Yo voy al punto, porque por ejemplo, el dato que nosotros ponemos, que lo tenemos desde la FEMI, de que hay un 30% de colegas en el interior que están en la misma situación, por algún motivo, que son de las preguntas que hay que hacerse, me parece a mí, están trabajando como especialista, con ese aval de cátedra y con esa especialidad casi terminada. Pero te agrego algo más. En los concursos de ACE, que ACE es el prestador más grande del Uruguay, que es el prestador privado, en algunos concursos dicen especialista y en otros concursos es médico avanzado en la especialidad. O sea, a ver si nos entendemos. El prestador privado, el propio Estado está avalando de alguna manera. Bien. Después tenemos la figura de el aval de cátedra. Pero resulta que ahora nos encontramos con que, y capaz que pesó un poco la palabra, pero digo, si una persona, por eso, que se hace en Uruguay hace mucho tiempo, y capaz que es el momento de decir, che, lo estaremos haciendo mal. Porque nosotros entendimos, dentro de la FEMI, que no están las garantías jurídicas. Porque si eso que ocurre hace muchos años, y ahora hay una imputación del punto de vista de Código Penal, artículo 167, por usurpación de título, entonces quiere decir que todo lo que venía ocurriendo, bueno, evidentemente no era así. ¿Se entiende por dónde voy? Entonces digo,
18: sí, hagamos esto. Hasta por respeto al caso mismo que se está sustanciando en 33. Saquemos, no usemos
17: exacto
18: de ejemplo a esta médica, que aparentemente como médica me dicen que era bárbara, que era muy buena. Genial, fenomenal. Pero quiero decir algo, que la ley. Yo ayer ponía este ejemplo, Machado. Yo decía, mañana voy a la policía a un curso. No termino la escuela policial, no me termino de recibir de agente, me voy para mi casa y digo, che, el vecino ahí está vendiendo merca, está vendiendo droga. Le voy a hacer un allanamiento. Y voy y le hago un allanamiento. Va a venir la fiscal y me va a decir, ¿usted por qué hizo el allanamiento? Y porque yo soy medio policía. ¿Cómo medio policía? Sí, yo no terminé, no tengo el título de agente, el diploma que le dan a un agente cuando se egresa. Pero como yo fui ahí, ya sé todo cómo funciona, fui y le hice un allanamiento. Y la fiscal va a decir, esto está mal. Y para la ley está mal. Uso y costumbre. En uso y costumbre, entiendo eso que decís vos, que en el medio del interior no hay un cardiólogo, no levantás la piedra y encontrás un cardiólogo en el interior, y menos en departamentos como 33. Pero la ley nacional dice, esto está mal. Y a eso se remite la fiscal, y es lo que fiscalía me dice, es, no, se le imputó por el delito de usurpación de título. Digo, pa, qué raro esto. Al margen de que debe haber pesado otras características, y no sé si acaba de haber alarma pública o no lo sé, en todo esto. Que es otro dato que todavía, y que capaz que va para el juicio, ¿no? ¿Por qué no se reparó en esto de que es entendible, insisto, en el uso y costumbre? Sí, en el interior, en otros departamentos, el médico te dice, che, tomate una aspirina de no sé qué, te va a afinar la sangre, no sé qué, y te va a ayudar el corazón. Ahora, ¿por qué no se remitieron a la ley y decirle a ustedes, mirá que si yo hago esto, vos como mutualista, como hospital o lo que sea, me estás llevando a un proceso penal.
17: Bueno, siguiendo la lógica de pensamiento, hay varias instituciones que por ahí hay que llevarle esta pregunta. Y acá, por ahí capaz que a alguno no le va a gustar, pero la Facultad de Medicina va a tener que hacerte esa pregunta. La institución rectora, que es el Ministerio de Salud Pública, no de esta administración, ni de la anterior, de esta, de la anterior, ¿se entiende? O sea, eso de uso y costumbre. Y bueno, yo creo que son de las cosas que se intenta solucionar un problema, ¿verdad?, que capaz que en otros ámbitos, y se soluciona como se puede, y capaz que no es la mejor manera. Pero lo cierto es que hay un 30% de médicos del interior que están en esta situación. Y en Montevideo también, ¿eh? Nosotros como Federación Médica del Interior entendemos que al ver esto, no está en la garantía jurídica, que uno pensaba que esto se podía. Exacto. Esto es... mirá, hoy yo venía pensando, y esto es lo mismo que sucede cuando ocurre el error médico. Cuando ocurre el error médico es el resultado de un problema en un proceso de atención que termina con un daño generado y el que termina el último. Entonces acá es cuando uno dice, bueno, tuvo tantos meses de espera, no pudo verlo, lo atendieron en condiciones que no estaban, el enfermero no pudo venir, se le pasó mal la medicación, se le perdieron las hojas, lo vio otro médico, lo vio el otro, le iba a darte el antibiótico, pero no había, le dio el otro, y cuando termina viéndolo el último, y generando un problema con su calidad de asistencia o algo, error médico. Y después termina una persona
18: pagando toda la cadena.
17: Exactamente.
19: No se olviden del paciente.
17: No. Acá nadie se olvida del paciente, porque justamente esto lleva a que es un problema muy grande, en el cual sin duda que el ministerio ya está pensando a ver cómo. Vos imagínate, del momento, el 30% de los médicos del interior están en esta situación. Y nosotros estamos obligados a decirle, vamos a dar un tiempo para ver cómo se puede solucionar esto. Y capaz que es el momento que se va a tener que sentar en una mesa. Ministerio de Salud Pública, los gremios, el Sindicato Médico del Interior, la FEMI, el Poder Judicial, el Colegio Médico, y ver de qué, el Ministerio de Salud Pública, y ver, la DIGESA, y a ver de qué manera, porque es un tema realmente, esto dejó expuesto una falencia del Sistema Nacional Integral de Salud. Y yo lo quiero ver por el lado de la oportunidad de decir, bueno, tenemos este problema, bueno, será el momento de ponernos a conversar y decirle a la facultad, che, ¿qué manera hay de que ese 30%, como algunos colegas, pongan un poquito más de velocidad con la ayuda para que se terminen de terminar la especialidad, que a veces es una queja continua, que a veces las cátedras están un poco lentas con eso de dar la prueba final y de los trabajos, bla, bla. Y bueno, yo creo que esto dejó al desnudo eso, ¿verdad? Hay que entender un punto, ¿no? Que recordar que la imputación no es la sentencia. A veces uno, o sea...
18: No, por eso digo, si en el juicio, la condena.
17: Por eso, ahora yendo a esto, ¿no? La imputación, yo por ejemplo te puedo decir, mirá, te denuncio a vos porque Fabián Sánchez me hizo tal cosa. Y si el fiscal lo entiende, te va a imputar. Ahora Fabián Sánchez después va a mostrar las pruebas y va a decir que no.

0: ¿Ah? Estas inercias que pasan, que seguramente pasa con muchas cosas, que creemos que está bien y seguimos, y bueno, no estaba bien. Y yo creo que bueno, que vamos, en las próximas semanas vamos a tener alguna noticia, porque realmente lo que tú decís es totalmente lógico. Que uno diga, pero yo me voy a poner acá y voy a tener un problema, termino denunciado, termino con esto. Pero a su vez, la gente también diga, ah, pero pará, a mí me están viendo como esto y no es, ¿cómo no? ¿Cómo que se garantice la calidad de asistencia de esta manera? Bueno, yo creo que vamos a tener novedades en las próximas semanas. Por eso nosotros dijimos, ¿qué hacemos? Y tenemos que salir a comunicar, nos guste o no nos guste. ¿Qué, por qué? Porque si pasó esto, puede que las garantías jurídicas no estén. Ahora, que tenemos que dar tiempo para que la institución rectora, ¿verdad?, diga, bueno, a ver qué manera hay para solucionar esto, porque si no puede ser un problema de cuánta gente se baje de su trabajo y también lo de pérdidas laborales, porque te bajas ese trabajo y vas a trabajar el otro. O sea, realmente es un problema grande que esperemos tener noticias favorables en las próximas semanas.
1: Bien, planteó un problema que hay que solucionar, ¿eh? Pues yo quiero ver en los pueblitos donde no hay un cardiólogo, donde no hay especialistas, como pasa acá en el hospital, no consiguen un especialista, bueno, lo llevan a Montevideo, acá estamos cerca, pero imagínense el Paso de los Toros, en Pueblito, en Aceguá, yo qué sé, por esos lugares lejanos, en Blanquillo, me acordé de Blanquillo, de Alfredo García, la saeta de Blanquillo, en el Atenas, ¿no? Aquel goleador Alfredo García, gran goleador del Atenas. Y tenemos repercusiones.
2: Y no todo el mundo opina lo mismo, ¿no? Digo, no todo el mundo tiene las mismas experiencias.
3: Y la gente es muy crítica del hospital. Te voy a contar de mi experiencia. Esa foto que mandé es de la cirugía que tuve el 18 de junio, en la cual me colocaron prótesis en la rodilla derecha. Prótesis porque tengo artrosis en ambas rodillas. En las muñecas, en el codo, en los codos, en el hombro derecho, en la cadera, en varios lugares. Tengo 60 años. Debido a todo eso, me jubilaron en tiempo récord en el BPS, trabajador de la construcción. Vivo acá en Mataojo, cerca de Pueblo Edén. Y la salud pública para mí ha sido una cosa maravillosa. Me atiendo en Pan de Azúcar, me atiendo en San Carlos y en Maldonado. En cualquiera de los tres lugares la atención es espectacular. Siempre médicos jóvenes, con un empuje y un espíritu, una empatía, un compromiso tremendo, tremendo. Y bueno, empecé con este tratamiento hace un año, por el tema de las rodillas. Fui así, cumpliendo todas las etapas en salud pública, todos los análisis, todas las radiografías, como tuve un infarto en enero del año pasado, todos los temas cardiólogos que me iban pidiendo. Y este 18 de junio, bueno, en el Banco de Prótesis en Montevideo, en el Fondo Nacional de Recursos, me hicieron esta cirugía que cuesta más o menos $10,000. Y gratuitamente, no puse un peso, con una atención allá del primer mundo. El Fondo Nacional allí en Avenida Italia, bajando Bolivia, de primer mundo realmente. Y el lunes tuve control acá en el Hospital de Maldonado. El médico espectacular, una atención, era 9:30 que tenía ahora, 9:50 creo, 48 ya me estaban atendiendo. Espectacular, ahora tengo control en 15 días. Así que bueno, no tengo quejas de la salud pública realmente, porque en cada lugar que voy la atención es espectacular. En Pan de Azúcar me hacen las reservas por teléfono, por WhatsApp, y feliz de ser usuario de ACE y de aportar a ACE con mis impuestos y con todo lo que tenga que aportar.
2: Bueno, ahí teníamos un testimonio de alguien que está a favor de ACE, cuando en otros casos la gente se queja del hospital, que la atención, que los medicamentos, que bueno, estos son los menos, ¿no? Tenemos mayoría de...
4: Es que ojalá que todos pudieran tener la misma sensación, la misma experiencia que ha tenido
2: este vecino.
4: Este vecino. Exactamente. Y está bueno contarla la experiencia. Pero no es la realidad que nosotros nos encontramos todos los días.
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2: Muy bien, nos vamos a la pausa, estamos en las 12:08 minutos.
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0: minutos, 24 minutos pasan de las 12 del mediodía. Es tiempo de recibir a nuestro compañero Ricardo Almada para actualizar la información policial y judicial a esta hora.
1: A esta hora tenemos que hacer una... Antes de entrar, porque hacemos un precalentamiento, un preámbulo con acá entre nosotros, para, porque la noticia a veces dura, dramática.
2: ¿Pero podemos contar lo que estamos hablando?
1: Si hubiéramos contado...
2: Qué comedia, ¿no? Un programa de chimento policial.
0: No me cometa el error, Gadimar, de todos los comentaristas de fútbol que dicen el precalentamiento. Precalentamiento no existe.
2: Calentamiento.
0: Yo escucho a algunos a veces que dicen, no, pues están precalentando. Precalentando estarían el agua en la casa.
2: Bueno, y yo que he practicado deporte, cuando te mandan estirar y yo miro y digo, y no queda igual, ¿dónde está el estiramiento? Sí. Uno no queda estirado.
0: Sí, claro, el hombre goma.
1: Pero interesante, algunas historias policiales.
2: Sí, ¿no? Sí. Nos empezamos a remontar en el tiempo.
1: Es verdad.
2: Sí. Pero bueno, eso tiene que ver con que decíamos que la policía de Maldonado, yo espero que lo que yo le dije al ministro Negro en la cara cuando estuve hace un mes, por favor, no mueva fichas acá, porque ya la policía de Maldonado está trascendiendo las fronteras departamentales, ¿no?
1: Sí, sí, parece que el jefe está cotizando en bolsa muy alto,
2: sí, sí.
1: Y el subjefe también, ¿no?
2: Y el subjefe está bien. Que tiene doble cargo por estos días el subjefe, ¿eh? Está de coordinador ejecutivo, creo que se llama el cargo.
1: Claro.
2: Se sale la vaina a guerra por andar por la calle. Está de licencia.
1: El canario Sánchez.
2: Gran policía, está de licencia, dice que le tocó, no se había tomado nunca una licencia. Y está Guerrito ocupando los dos cargos. Porque claro, el cargo de su jefe, para la gente que no sabe y que conoce muchísimo a Guerra, que está acá hace toda una vida, es netamente administrativo.
1: Sí, un policía que era de estirpe, ¿no?
2: Seguro.
1: Un policía de investigación.
2: Sí, sí, de calle.
1: De
2: con,
1: calle,
2: con cada
1: sí,
2: historia sí, que las hemos contado siempre acá.
1: Que es para sentarlo acá y empezar a hacer historia.
2: Y bueno, y ahora...
1: Desde que vino a Maldonado.
2: Exacto.
1: Desde que salió de la escuela...
2: De escuela de oficiales.
1: De Montevideo, sí. Y eligió Maldonado.
2: Exacto,
1: de Rocha.
2: De Rocha.
1: Allá en los 90, ¿no?
2: Y bueno, ahí, me dijo...
1: Y del grupo de élite,
2: ¿sabes? Sí, sí,
1: el grupo de élite que se creó...
2: Sí, sí.
1: La jefatura.
2: Pero bueno, y a su vez él ha contagiado a un montón de policías de nuevas generaciones que bueno, él los ha apuntalado, porque además fue un policía, un oficial que siempre, yo recuerdo cuando me conocí con él hace ya varias décadas, él siempre le gustó que se supieran las cosas que hacían los policías, porque dice que de otra manera, si no era a través de la prensa, ahora ha cambiado bastante, creo, ¿no? Que si no era a través de la prensa no había un reconocimiento para la policía.
1: Exacto.
2: Y él se vanagloriaba de que se destacara a tal dependencia, ¿no?
1: Claro. Eso me... ¿Cómo era aquel jefe Ricardo? Ay, un comisario de Montevideo, de la brigada.
2: No.
1: Me acuerdo que cada vez que salía investigación me seguía para todos lados porque... Estaban las informaciones. Yo estaba en el país, en el canal, te puedo imaginar que te siguen para darte información.
2: Sí, claro.
1: Entonces, a ver qué información me había dado investigaciones de acá. Cuando me veía salir, me atravesaba el auto y dice, vení pelado. A ver, vamos a ver, porque yo tengo información, estamos a hacer un procedimiento de que también no me acuerdo el apellido. Uh-huh. De ese comisario, y se peleaban la competencia de los mejores procedimientos.
2: Claro.
1: Siempre la policía de Maldonado se destacó por tener buenos policías.
2: Sí, sí.
1: Muy buenos policías, ¿no?
2: Necesarios, por otra parte, Alexis, porque nosotros vivimos en un departamento muy particular, que era muy chiquito, pero se transformaba en verano, y ahora es mucho más grande Maldonado y se sigue transformando en verano.
1: Claro.
2: Y acá se cometen delitos o se incautan drogas, por ejemplo, que en ninguna otra parte del país o en gran parte del país no se incautan, justamente porque apuntan a un público que viene básicamente en verano, ¿no? Algún tipo de drogas,
1: claro,
2: sintéticas, por ejemplo.
1: Antes venían y se instalaban aparte los policías. Ricardo, no me puedo acordar el apellido. Creo que Herode me dijo que había fallecido una vez, lo nombré. Ajá. Acá y me dijo, tú sabes, falleció unas semanas atrás, me había dicho en su momento, y tenían una competencia, pues estaban, vio que en verano vienen los servicios de inteligencia,
2: sí, sí.
1: Se instalan los servicios de inteligencia, Interpol,
2: sí.
1: Inteligencia de la Armada, inteligencia,
2: todos
1: sí. Están acá. Y tiene una competencia en los temas, a ver quién,
2: claro,
1: hace los mejores procedimientos,
2: sí, sí.
1: ¿No? Y en eso la policía de Maldonado se ha fortalecido muchísimo con el finado Ferrizo.
2: Uh-huh.
1: Terminó en inteligencia
2: sí.
1: policial, bueno, Guerrita
2: sí,
1: es su
2: sí.
1: jefe, de ese grupo de
2: hay otros que están en bueno, no,
1: sí,
2: no.
1: En distintas reparticiones, sí, sí, otros sí. Se han ido del departamento.
2: Exacto.
1: De ese grupo de élite, de muy buenos policías. Sí. Y que no desplumen a Maldonado, ¿no?
2: No, porque, no, claro, sí, por eso yo un poco, obviamente claro. Que en broma, al ministro Negro cuando vino a felicitarlo y a saludarlo en el procedimiento
1: de la conferencia de prensa.
2: En la conferencia de prensa le dije, ministro, no nos vaya a mover ficha, no nos saque nada de acá. Claro. Bueno, mientras vamos a empezar a desarrollar lo nuestro, los invito a ustedes
1: perdón,
2: que están.
1: Porque el ministro está haciendo agua por varios lugares allá.
2: Sí, menos acá.
1: Menos acá. Están salvando la plata al ministro.
2: Sí, sí.
1: Bueno, ayer lo decía Garlo acá entre nosotros. ¿No?
2: Sí, sí.
1: Maldonado, pa. Dice,
2: está primero.
1: Pues
0: es una isla.
1: Es una isla.
0: Es un mundo aparte.
2: Sí.
0: Es un mundo
2: aparte. Los convido a que vayan entrando, si quieren, ¿no? A la página del Ministerio del Interior, porque la foto que tenemos acá, eso no lo muestran, donde está la nota en la página del Ministerio del Interior con fotografía de la incautación acá, a ver qué encuentran. La verdad que los policías la rompen, ¿qué quiere que les diga, no? Vayan viendo y yo les aviso qué foto. ¿Dónde está la foto? Una foto panorámica donde se ven todos los proyectiles ahí, a ver qué encuentran. ¿Qué encuentran ahí? Bueno, ayer nos llamaba la atención que por el mismo procedimiento llamara dos veces en 24 horas a conferencia de prensa el jefe de policía.
1: Me llamó la atención eso.
2: Sí, bueno. Lo que pasa que la primera parte fue la que ya contamos ampliamente y terminó. Entra ahí, por favor, Diego. Ahí uh-huh. está. Dale clic ahí y anda buscando las fotitos que hay abajo. Perdóname que te complique, capaz
0: no,
2: que tu rutina, ¿viste?
0: No, estoy para eso.
2: Ahí tranquilo. Está. Abajo. Ese es un video. Abajo. Ahí está. Corra acá con esa ventanita negra, vaya corriendo la foto. Siga una más. Ahí está. Usted analice la foto mientras yo hablo, a ver qué encuentra. Esos son los 400 y pico de proyectiles. Bueno, en definitiva, Alexis, perdón que quedamos cortados, cuando nos convocaron hace dos días era para bueno, informarnos, revelar el desbaratamiento de esta banda en Minas. Pero lo que pasa que hubo una incautación tremenda de armas también en la ciudad de Minas. Entre unos arbustos en el predio de una institución deportiva encontraron una mochila, dice la comunicación. En realidad, un bolsón grande como esos que usa el ejército, los soldados cuando van a alguna misión. 26 armas de fuego, de todo tipo y color. En nuestra página están la fotografía y varios centenares de proyectiles de los más diversos calibres. Para eso convocó la conferencia de prensa ayer.
1: Pues me estoy mirando la cartuchería incautada.
2: La cartuchería. ¿Qué ven en la cartuchería?
0: La bandera de Uruguay.
2: Muy bien, Diego.
0: Y no, se ve que estaba aburrido que armó el...
2: Estaba aburrido. Los policías tienen tiempo para eso. ¿La encontraste la fotografía, Alessi?
0: Claro, armó la bandera de Uruguay.
2: Armó la bandera uruguaya.
0: Con
2: balas. Con balas. El sol, yo lo primero que encontré fue el sol y después me doy cuenta que es que habían formado
0: las cuatro franjas.
2: Las cuatro franjas y el solcito.
0: Si estaría aburrido el policía, ¿eh?
2: Le sobra tiempo, todavía le sobra tiempo. Estos son investigadores de la zona operacional 3 con base en San Carlos, vale reiterarlo, que han estado a la cabeza de este operativo.
1: Hola,
2: ¿Viste la bandera, no? Yo ayer cuando miré la foto lo primero
0: pero que encontré. Pero mire que con los proyectiles que encontraron hacia la bandera de todo el mundial.
2: Pero ¿cómo? Bueno, ahí tienen, además en nuestra página web están, hay fotografías. Bueno, esto fue un nuevo allanamiento en la ciudad de Minas, donde desbarataron esta banda. 26 armas de fuego. El listado es muy largo y no lo vamos a repasar, pero armas largas de potentes calibres, varias pistolas, calibres que yo nunca en mi vida había escuchado, como por ejemplo un rifle calibre 243, una carabina calibre 30M1, un rifle calibre 308 y bueno, la cartuchería, los proyectiles, hablan de la importancia o de la potencia de esto, ¿no? Lo que intriga mucho es saber dónde iría a parar todo esto o para qué estaba eso acopiado ahí.
1: Ese rifle calibre 308.
2: 308.
1: Eso no parece, me suena a Peugeot.
2: Sí, sí, y sin embargo es un arma, pero también por acá figura un cañón. La policía menciona bien porque conoce las armas.
1: Un cañón calibre 12.
2: Un cañón calibre 12.
0: El saxo es lo que más me gusta a mí.
2: Bueno, pero eso fue en la primera incautación.
0: Sí, pero ve que está acá.
2: Sí, ¿y los perfumes?
0: Y los perfumes también.
2: Yo quedé medio ocupado con los perfumes y unos relojitos muy interesantes. A propósito, reiteramos, siguen buscando a los propietarios de alguna de estas cosas que tiene la policía, ¿no? que fue uno de los motivos por los cuales nos convocaron el otro día para que por favor difundiéramos lo que habían encontrado, una veintena de relojes de distintas marcas, perfumes, hay aparatitos electrónicos, el saxofón, un lente de $3,000+, dinero en efectivo, bueno, de todo. Así que sigue en marcha esta operación. Recordamos que por el momento está solamente un individuo formalizado, hay 3 o 4 que les están respirando en la nuca, que van a caer en cualquier momento. Y reitero, porque en distintos ámbitos hable lo mismo, llama poderosamente la atención que una investigación tan potente, que está en pleno desarrollo, que la justicia haya formalizado con prisión domiciliaria o arresto domiciliario con portación de tobillera electrónica, lo que no le impide al tipo hacer todos los contactos operando, que quiera, por ejemplo, por teléfono. Claro. Una cosa rarísima, ¿no? Y las actuaciones que son acá y el detenido que está cumpliendo la prisión preventiva en su domicilio en Minas, porque es de Minas, ¿no? Una cosa muy rara. Esta operación, que se llama Route 12, Ruta 12 en francés, está en pleno desarrollo. Y van a haber más información.
1: Está el ingenioso lo policía de...
2: Sí, este era más fácil de sacar, ¿no?
1: Sí, este era más fácil.
2: El nombre del operativo porque tuvo epicentro ahí en la Ruta 12, en Pueblo Edén, y todo comenzó, recordamos, con una camioneta sospechosa un día que no paró en un control. La importancia de los controles en las rutas y en las zonas urbanas también, ¿no? Una camioneta que se dio a la fuga y a partir de ahí les dieron punta. Bueno, eso por un lado. Lo otro... También quería mencionarles esto para descontracturar un poco o descomprimir lo que es la información policial. ¿Recuerdan que el otro día, y es un caso muy, muy serio, muy grave, el asesino del chiquilín de 14 años, que nosotros en el repaso de los antecedentes decíamos que un homicidio, una coautoría de homicidio del año 2015 la había cometido en el mes de junio. El año pasado acá lo condenaron por 3 delitos de receptación en junio y... también en junio fue que ultimó a esta chiquilina y terminó en la cárcel. Bueno, hay cosas que llaman la atención, es casi imposible leer la cabeza de los delincuentes. Acá tengo para repasar con ustedes un ladrón que se dedica casi exclusivamente a robar en la calle 20 Punta del Este. Calle glamorosa, claro, si las hay. Y otro que se dedica a robar escuelas, que las penas para este debían ser bastante diferentes. Bueno, comienzo con el de la calle 20. Días atrás habían robado en un comercio ahí de la calle el Remanso, que es la 20. Un individuo se había llevado varias prendas de vestir que fueron avaluadas por $12,000. O no llevó muchas prendas o no eran caras. Ahí comenzó a trabajar personal de la décima y logró identificar al autor. Apenas ven registros de cámaras, los viejos conocidos, si los conocemos nosotros, mucho más la policía. Pudieron identificar al autor como Jorge Enrique Casal Rossi, 47 años y poseedor de 6 antecedentes penales. Lo tenía en mis bibliotecas. Su último antecedente es de mayo de 2023, cuando cometió un hurto en otro comercio de la calle 20. El robo en la calle 20. Bueno, liberaron la orden de captura y este martes en horas de la tarde, policías de la subcomisaría de San Rafael lo encontraron en Avenida Francisco Salazar y calle Joaquín Lencina. Bacanazo, andaba paseando por las calles de La Pastora. Ese es el barrio de La Pastora. Bueno, declaró en fiscalía, lo llevaron al juzgado penal de 11.º turno y lo condenaron como autor de un delito de hurto y lo penaron con 5 meses de prisión. Es decir, que para fin de año el hombre puede salir,
1: claro,
2: a recorrer.
1: Ahí vienen los perdones a fin de año, me acuerdo, la calentura que se agarraba la policía con los perdones que otorgaba la justicia en diciembre. Y salía, dice, nos dejaron, me acuerdo, un año eran cerca de 100.
2: Sí,
1: cerca de 100 reclusos que recobraron la libertad.
2: Bueno, y con esta penita de 5 meses, Jorge Enrique Casal Rossi, atento Lucho, atento los comerciantes de Punta del Este, a fin de año va a andar en la vuelta.
1: Ahí va a estar.
2: Porque si le gusta la 20, claro, para esa época va a andar en la vuelta. Y este otro, es más fresquita la información, se la agarró con la escuela número 7, que se llama José de San Martín, pero la conocemos todos por la escuela El Molino.
3: La escuela El Molino.
2: La ha robado como 4 veces. Semanas atrás iban los maestros a abrir la escuela, la encontraron violentada y el faltante de un televisor. Por suerte no provocó daños ni robó más cosas. Policía científica levantó algunas pruebas, hicieron el relevamiento fotográfico, pero también analizaron algunas cámaras y apareció la carita de este. Le falta la túnica y la moña, porque se ve que le encanta esa escuela. y determinaron que el autor había sido Luciano Germán Pereira Pérez. Tiene 28 años. Se liberó la orden de captura, hace unos días lo detuvo personal del PADO y lo condenaron, después de declarar en fiscalía, lo condenaron por un delito de hurto especialmente agravado y lo penaron con 10 meses de prisión. Este muchacho Pereira cuenta con una larga lista de antecedentes por robo que comenzaron allá por el 2017, y 9 años estamos hablando, ¿no? Y lleva cometido varios robos contra la misma escuela. Le entra a la escuela, El Molino.
1: Y que le lleva siempre el televisor, compra un televisor y le roba y
2: viene, pero
1: y le lleva de nuevo el televisor.
2: Y se ha llevado más cosas, como que es desafiante, ¿no? Sí, ha llevado más cosas.
1: Más cosas.
2: Esta vez marchó con la
1: Además,
2: tele.
1: Una escuela donde los padres tienen que colaborar, una escuela de barrio, que te puedo imaginar qué poder robar, lo más importante, el televisor.
2: El televisor, algún aparatito más, para música, ¿no? Bueno. En 2021 lo mandaron 14 meses a la cárcel por un robo cometido en la escuela. Y en 2023 cumplió otra pena de 19 meses por haber robado esta misma escuela 3 veces. ¿Para qué lo mandan a la cárcel 5 meses? ¿No estaría bueno que la pena fuera hacer algo? Y un poco avergonzarlo ante el público, tenerlo de jardinero en la escuela.
1: Las penas son toda una porquería, digo, vamos a hacer como...
2: Son una porquería.
1: Ayer reclamó el presidente de Chile, en la reunión con Yamandú Orsi,
0: se lo iba a comentar
1: José
0: temprano.
1: Antonio Kast, le reclamó que quiere cadena perpetua y aislar en prisión a los capos narcotraficantes.
0: Pero no sé si la idea de él... Yo no he profundizado en la idea, pero yo no sé si ya no va... Vio que acá estamos hablando del tema de la cárcel de Las Rosas, de cómo cambió cuando se regionalizó.
2: Sí.
0: Acá
2: sí,
0: ya no, yo no sé si no quiere internacionalizar una cárcel, hacer entre los países de la región una cárcel y ahí meter a todos los narcos de la región.
1: Sí, sí.
0: Ahí meter a todos los narcos, a los capos narcos de la región en condenas perpetuas.
2: Una buena isla sería el lugar ideal.
0: Él dice descabezar a todas las organizaciones.
1: Sí, sí, si no, no van a poder nunca.
2: No, nunca.
1: Yo he hablado con los abogados, dice, y me dice, las penas, si no mejoran las penas, los tipos, y no les cortan, acá yo siempre destaco al fiscal Vázquez, el que ha seguido ya desde hace unos años la línea, o ha perseguido el dinero de los narcotraficantes, ¿no? Más allá de la actuación, pero se ha preocupado por ir más a fondo y tratar, porque si no les cortan el dinero, alguien lo dijo hace poco, creo que no me acuerdo quién fue, porque hasta que no se le pueda cortar, ellos salen y tienen los mismos autos,
2: tienen
1: que no
2: todo,
1: tienen a nombre fulano, mengano, tienen las mismas casas, los mismos apartamentos.
2: Es un poco salvando las grandes diferencias, Alexis Diego, con lo que, salvando las grandes diferencias, pues nos vamos a un extremo de mucho menos dinero. Lo que ocurre con las bocas de venta de droga, te lo dice la policía, descabezan una boca que los vecinos reclaman, que vengan, que la policía sabe, que no actúan, que no sé qué, todos sabemos y la policía no sabe. La policía sabe, mandan a uno o dos para adentro, queda el resto de la familia, porque son negocios familiares, hay familias que viven de la droga. Entonces la casa sigue limpita, hay uno que está pagando una pena de un par de años de prisión, al que le llevan todo, y la boca sigue funcionando.
1: Sí.
2: Más o menos...
1: Alguien siempre queda,
2: porque es el negocio de la familia.
1: Nah.
2: Bueno, y el que me queda... Esto es fabuloso, porque son todos distintos y todos tienen alguna característica. Este tipo, y no era que anduviera fisurado por la droga que lo lleva a cometer cualquier tropelía, lo atraparon después de robar, o descubrieron que había robado 4 comercios en Maldonado y 1 en Punta del Este. Los de Maldonado robó antes de ayer, ayer, hoy y mañana. Cada día un comercio, en jurisdicción acá de la primera, en el centro de Maldonado y en la sexta por alguno de los barrios. El 27 de junio habían denunciado un hurto en un comercio. ¿Recuerdan lo que yo les decía, lo alerta que tienen que estar los comerciantes a pesar de que estamos en invierno? Porque entran, afortunadamente sin ejercer violencia, se están robando lo primero que agarran en cualquier comercio. Ahora, acá sí, y en Punta del Este.
1: Sí, sí.
2: En la calle El Mesana, si no me estoy equivocando,
1: es
2: la 24. La paralela 24.
1: A Borlero
2: y a la 20. Bueno, habían provocado daños en la puerta principal, se llevaron una serie de objetos, entre ellos una notebook y una serie de alimentos. Investigadores de Zona 2 hicieron cargo del caso y lograron identificar también, mediante el análisis de registro de cámaras de videovigilancia, porque son reincidentes a más no poder, ya a jubilarse, hablando pronto y mal, y determinaron que el autor era Dante Nicolás Carbone Olivera, 48 años, por supuesto poseedor de antecedentes. Resulta que cuando lo identifican estaba siendo investigado, y eso se lo informaron a la Fiscalía de Cuarto Turno, estaba siendo investigado como presunto responsable de una cadena de hurtos cometidos, como les contaba al principio, en Maldonado. Se enteró justamente a la Fiscalía, lo detuvieron. Carbone Olivera era responsable de hurtos cometidos, 19, 20, 21 y 22 consecutivamente, en comercios de Maldonado. Policías del Grupo de Intervención Rápida, el GIR, lo detuvieron cuando andaba por las calles allá en jurisdicción de la Sexta. Y bueno, lo declaró ante Fiscalía, fue a la justicia, y Dante Nicolás Carbone Olivera fue condenado como autor de 5 delitos de hurto. Se los probaron todos. Robó, no hubo tentativa en ninguno. Robó 4 comercios de acá, de Maldonado, y uno en Punta del Este. Autor de 5 delitos de hurto, 2 especialmente agravados, y lo penaron con 15 meses de prisión, por lo menos un año y pico.
1: Sí, que en un año o antes sale.
2: Puede estar fuera. Si sí, se sí, porta bien y va a la Quinta a plantar alguna lechuga.
1: ¿Por qué le disparan a ir a Estados Unidos, que te agarre Estados Unidos? Robo mayor, robo menor.
2: Te clavan 30
1: menor,
2: años.
1: Claro, robo mayor más de 30 años, robo menor, te puedes comer 8 o 10 años. No, las penacas son ridículas.
2: Claro.
1: Después están los que defienden, pero así sí, es.
2: Sí.
1: Es una puerta. ¿Quién fue que dijo?
2: Giratoria. El
1: abogado, una puerta giratoria,
2: una puerta giratoria.
1: La cárcel. Entran por una y salen. Entran 10 y se van 10 y se están reciclando permanentemente. Hasta que no haya medida. Después, claro, están los defensores de como penas más
2: severa.
1: Más severa.
2: Hay quienes sostienen que tampoco sirven para nada, pero bueno, pero que lo saquen de la calle. Estos tipos están. Fíjate que la policía, cuando logra, cuando está trabajando en un caso y logra imágenes, inmediatamente lo saca. Este es Ricardo Almada. Sí. Porque los tienen rejunados, porque tienen 14.000 antecedentes.
1: Claro.
2: Y eso no puede ser. La reincidencia tiene que pesar al momento de juzgar.
1: No,
2: y que no
1: nada.
2: Me jodan con lo de pasaron 5 años, 10 años. Es lo mismo.
1: Sí,
2: el antecedente
1: es.
2: Lo tenés. Digamos,
1: sí.
2: Legalmente no figurará.
1: Sí. Acá se cuida mal a la dice una cuestión
2: las formas.
1: De derecho. Se cuida mal la forma que realmente el delito en sí.
2: Y claro.
1: Yo voy a ir a preguntarle, voy a ir a una conferencia de prensa.
2: El de la escuela, que están los antecedentes, que si los tengo yo, obviamente que los tiene la policía y la justicia. Robó ya como 10 veces la misma escuela. 5 meses a la rosa, ¿para qué?
1: Sí, no cambia nada. No cambia nada, ¿no? Pero no hay que mandar a nadie preso, al contrario, hay que liberarlo, esa es la política.
2: La política,
1: que
2: sí.
1: Hay, digo, cuando ahora quieren que haya cadena perpetua y aislar en prisión a los capos narcotraficantes,
2: sí,
1: que fue
2: sí.
1: Lo que hablaron los presidentes ayer. Pero por más que Orsi quede, porque Orsi viene hablando, vio, de Bukele y habla y tantea, ¿no?
2: Sí, porque
1: la situación es caótica.
2: En el fondo se ve que le gusta la idea.
1: Le gusta la idea.
2: A muchos le gusta la idea. Lo que pasa es que queda feo decirlo.
1: Queda feo decirlo. Oh, no, los derechos.
2: Salí a hacer una compulsión.
1: Es como dice Bukele, los derechos del que le mataron un familiar. Yo no quiero ver a ver si te matan un familiar.
2: Salí a hacer una compulsa sin identificar a las víctimas de que te roban una garrafa que sale como 3.000 pesos. O que te robaron toda la ropa del fondo, te entraron, te rompieron la puerta, te llevaron la tele y el electrodoméstico. Preguntale a ellos a ver qué quieren.
1: A ver qué esa gente ahí.
2: Lo quiere todo así apiladito como los tiene Bukele.
1: Sí, por eso. Si no hay medida así para terminar con todo esto, los narcotraficantes van a quedarse. Y la delincuencia se va a quedar como México, que ya la mitad del Estado está en poder de los.
2: Y lo más peligroso es que se va infiltrando en el espectro político, en el espectro de las instituciones de gobierno, que ya hay casos en el mundo, ¿no?
1: Ya.
0: Teníamos una vecina que se quería conectar con nosotros, pero ahora lamentablemente no podemos lograr la comunicación, preocupada por la falta de patrullaje en el balneario Buenos Aires.
1: Está bravo, es balneario uno de los Buenos temas. Aires y el fondo de la Capuera.
2: Sí.
1: Hay dos lugares.
0: Y Manuel Buenos Aires iría al fondo también.
2: Al fondo también.
0: Ahí está, es un crecimiento increíble.
1: Están viniendo de otros lugares.
3: Impresionante. ¿Cómo se ha extendido?
0: Increíble, Manuel Buenos Aires, lo que ha crecido es impresionante.
2: Sí.
0: Gracias, Ricardo.
2: Nos vemos.
0: Hacemos pausa, ya venimos.
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0: 10 minutos pasan de las 13 horas, arrancamos con la hora mundialista, con la hora del mundial.
1: Eso.
0: Que ahora debería ser casi la hora de la literatura. Pues los jugadores uruguayos se han transformado todos en Borges.
1: ¿Ah, sí?
0: En Galeano.
2: Claro,
0: No sé si es Mafalda.
2: No, la mitad no le un pomo,
0: ¿viste? En Isidorito Cañones, yo qué sé, algo escriben. Isidorito Cañones me gustaba a mí.
1: No escuchan que van a leer.
2: Por eso no escucha que van a leer, dice Victoria.
0: Dice Victoria que tiene las novedades. Victoria, ¿cómo anda? Buen día.
3: Buenas tardes, Alexis, buenas Diego, Nibia.
0: Sí, ¿usted ya almorzó?
2: ¿Ya almorzó usted?
3: ¿Seguro? No, todavía no.
0: Ah, bueno, entonces.
3: Enseguida. Sí, bueno, empiezan a aparecer los jugadores de la selección uruguaya de a poco, después de una semana de la eliminación de Uruguay.
0: Y es como
3: bueno,
0: en la cancha, vivo, van llegando de a poco.
3: Sí, sí, todo a su tiempo.
0: Ahí está.
2: Ahorita, mijo. Ahorita, señor.
3: Y bueno, el primero en pronunciarse fue Federico Valverde, ayer a través de un posteo en Instagram, y asumió su responsabilidad de no haber cumplido con su deber ni haber estado a la altura. Pero dijo que no renunciará a representar el país. Dijo, le juro por mi vida que no voy a irme de la selección sin dejarla en lo más alto.
0: Escribe bien Mina. Mina Bonino.
2: Buena periodista.
0: Escribe bien.
2: Buena periodista, que recordar que estuvo en Fox Sport muchos años.
0: Tiene que hablar.
2: Hasta que
0: el capitán tiene que hablar.
2: Tiene que hablar el capitán. La voz de pajarito esa que tiene.
3: Claro.
2: Pajarito Valverde.
0: Halcón.
1: ¿Qué halcón
0: bajo a Gorrión?
2: Creo que ahora es bien pajarito. No, el otro día decían los españoles pajarito de nuevo.
1: ¿Qué
2: cuando aquel, como era capitán del Real Madrid, le dijo, y se, bueno, lo convirtió en halcón. Resulta que después.

0: no aguantó la atacada. ¿Cómo era? El alemán.
1: Cross.
0: Dijo, ahora lo convertiremos en halcón.
2: ¡Qué conchita!
1: Es nuestro mejor jugador, hay que cuidarlo, que es nuestro mejor jugador.
3: Y bueno, horas después se sumó Juan Manuel Sanabria, Juanma, que al igual que Valverde, en un mensaje muy parecido, como si casi se hubiesen puesto de acuerdo, aseguró no haber estado a la altura, pidió disculpas a todo Uruguay, agradeció el apoyo y también prometió trabajar duro para dejar a la selección en lo más alto. Así lo mismo. Uno que se la jugó un poco más fue José María Jiménez, quien se expresó hoy en redes y cerró la carta de forma contundente, cito: siempre del lado de la autocrítica, sin el diario del lunes para pegar en el piso, de los que analizan y hablan con sensatez real, de los que están en esta situación, del que asume la responsabilidad y los que se rompen el alma por lograr los objetivos, estudiando, trabajando desde el merecimiento. Jamás del lado de los que crean comedias, están donde están por hacer favores y dicen barbaridades por dos visualizaciones más.
1: ¡Opa! Y muestra acompañado a la carta de Josema, que es bastante más larga, ¿no?
2: ¡Ay, qué fuerte!
1: Bastante larga la carta de Josema Jiménez. La acompañó con una foto de su tobillo, totalmente morado, pero aclaró que el tobillo estaba así, pero que él estaba apto desde el primer partido. O sea, que no jugó porque el entrenador no lo puso, que él estaba apto. Él no estaba lesionado. El tobillo lo tiene totalmente morado, pero como que podía jugar. Y bueno, se ve que podía jugar. Él dice que podía jugar. Ya le digo que muestra una foto donde el tobillo es un... no sabe lo que es, ¿no? Una palta es el tobillo. Pero dice que él podía jugar y estaba apto para jugar, que no jugó por decisión técnica. Victoria.
3: Bueno, pero el torneo continúa y hoy se cierra la fase de 16avos de final con tres partidos que definirán a los últimos clasificados a octavos. A las 15, en un ratito, Australia se enfrenta a Egipto en Dallas y el ganador se medirá en octavos de final con el vencedor del siguiente duelo.
1: Ni me lo diga.
3: Argentina y Cabo Verde, quienes juegan a las 19 en Miami.
1: Ni me lo diga.
0: Resultados, 5-0, máquina.
1: El máquina está en un estado de indignación.
3: No sale.
1: El máquina es ese barra brava que hoy, si hoy se le cruza un jugador por delante, lo apuñala.
0: Está muy violento, muy violento.
1: No, muy,
0: por favor, guarde la compostura.
1: Está muy violento. Está.
0: Guarde la compostura.
3: Hay que pasar página, máquina.
2: ¡Ay, no! ¡Se me olvidó ese detalle! ¡Que me chupa bien un huevo!
0: Está, máquina. Está.
4: No, representa al pueblo.
0: El pueblo dolorido e indignado.
1: El fiel reflejo de la gente.
3: Bueno, y finalmente a las 22:30, Colombia se medirá con Ghana en Kansas City.
0: ¡Qué partido!
3: Y el ganador se cruzará en octavos con Suiza. Con estos tres encuentros quedará completo el cuadro de octavos de final.
4: No sé si tiene que ver con mundial, pero sí con fútbol, que lo hablábamos hoy con los compañeros allí fuera de en los pasillos, hablando de que le preguntaban a Lucas Torreira si es verdad que los jugadores de fútbol son fanáticos de los perfumes, si se ponen perfume para ir a entrenar, para ir a jugar. Mal,
3: no me
4: dice.
3: Me sorprendería si se pasan horas en la peluquería.
4: Sí,
3: no,
4: dice. No. Entonces decía, contaba él, dice, yo a veces estoy parado ahí y estoy... ¡Ah, qué perfume! ¿Cómo hago para preguntar? Y a veces me ha pasado de decir, ojalá me toque cerca ahí en el medio campo para preguntarle qué perfume usás, porque es impresionante. Y me dijo que él... Y dijo en esa entrevista que el rey de los mejores perfumes de esos, que es una cosa... Que a veces hasta le da vergüenza, dice, decir... Se lo sentí, mañana me lo hubiera... Dejo pasar unos días, dice, para que lo va a disimular, Mauro Icardi. Dice que tiene perfumes que son una cosa impresionante.
0: Así está. Ahora le voy a contar una cosa, pero déjeme... El otro
2: conchita
0: día
2: que sos.
0: Le contesta a Darwin. ¿Sí? Vio que Darwin Núñez se hizo las trenzas. Entonces una persona indignada, un uruguayo, le pone abajo. Dice, no aguantas una charla de 40 minutos del técnico y estás 4 horas con tu coafer haciéndote los pies, las manos y haciéndote las trenzas. Esa, que lleva un laburo para esas trenzas. Imponente, ¿no?
1: Sí.
0: Pero ahora, estamos hablando de Icardi.
1: Pero es que tenemos, para sumarlo, porque debe estar con la última info, tenemos a Nacho Cuartino en la vecina orilla.
0: Bueno.
1: Nacho, ¿cómo le va?
5: ¿Cómo andamos? Buenos días.
4: Qué clarito lo escuchamos.
1: Preparándose para ver a la Argentina.
5: Y sí, gran expectativa con este durísimo rival que tiene la selección de Lionel Scaloni. Bueno, están todos, la verdad que están todos muy confiados, ¿no? Que Argentina va a ganar nuevamente.
0: Más de 5, decía ayer Tinelli, ¿no? Ahí en el programa de Tinelli en Infobae. Sí,
5: que apareció el oso Arturo, ¿eh? Después. Sí. ¿Hacía cuánto que no aparecía el oso Arturo?
0: Más de 20 bueno, años se ha ido a vivir a Miami,
1: justo. Estaba hibernando. Claro.
5: Exacto, estaba hibernando. Y bueno, reapareció, estuvo muy bueno el día de vuelta. ¿Qué ahí ves la el don que tenía o que tiene Tinelli como conductor, ¿no? Estuvo como 15 minutos hablando con Arturo, que no habla, ¿no? Claro. Y el ida y vuelta, y Arturo solamente gesticulando y él hablándole, arman un show de 15 minutos que la verdad que hacía tiempo que no se veía. A Massa Tinelli se lo veía como lo que haciendo lo que le gusta a él, básicamente, ¿no? Más allá de eso, bueno, Tinelli se tiene mucha confianza, los que lo acompañan en el streaming de Infobae también estaban muy confiados que hoy la Argentina va a ganar cómodamente contra Cabo Verde, y se prepara una movida del estadio. El Hard Rock va a estar lleno, pero además había ayer hubo un banderazo y decían de que todos los hinchas argentinos que quedan afuera del estadio, pues no.
0: Dos estadios, me dice Diego acá, dijo hoy que había dos estadios de gente afuera.
5: Exactamente, entonces lo que querían es que algunos de los argentinos que no pueden ir al partido, que vean en una pantalla gigante en el estadio del Inter de Miami, el estadio nuevo que hicieron ahora, se inauguró hace poco, ¿no? Sí.
1: Pues estaban entrenando ahí, Argentina,
0: sí.
1: ¿No?
0: Sí, ahí en el Miami Garden, al lado del aeropuerto.
5: Exactamente, al lado del aeropuerto.
0: Está buena la idea esa, la verdad, está muy buena.
5: Hay que ver si prospera, ¿no? Con todos los temas logísticos, ¿no? Pero bueno, esa era una idea. Veremos qué es lo que se define, pero hay miles de argentinos. De hecho, el precio de los pasajes a Estados Unidos creo que se multiplicaron por 8 prácticamente. No hay una demanda. La demanda se multiplicó por 8 y los precios se multiplicaron por 3. Todo el mundo pensaba que la fiebre mundialista no iba a llegar porque el costo de las entradas era altísimo, y bueno, a medida que Argentina empezó a dar señales de buenos resultados, la gente se empezó a entusiasmar, y bueno, estamos ahora, es una locura que no va a terminar más. Y en Buenos Aires, mientras tanto, hay vida, ¿no? O sea, obviamente muchos famosos, Tinelli, los streamers, ¿no? ¿Cómo es Nokiato? Todos esos, ¿no? Están haciendo móviles desde Miami. De hecho, la mayoría está en Miami. Argentina jugaba por el Endal en Kansas. Argentina jugaba en Kansas y todos relataban desde Miami, ¿no? O hacían móviles desde Miami, o sea, nada que ver, podían estar en Buenos Aires también, ¿no? O sea, pero bueno, esta vez Argentina está en Miami, entonces la movida mediática es más intensa. Occhiato, que va a enfrentarse, y vamos cambiando de tema, a una demanda que le va a hacer finalmente Florencia Peña después del famoso episodio de la muerte del padre de Messi, ¿no?
4: De la mano de Burlando.
5: $500.000, juicio por $500.000, 750 millones de pesos. Esto se confirmó el miércoles. Todo indicaba que iba a haber una especie de conciliación, pero parece que las partes no llegaron a un acuerdo, y Burlando, abogado de Florencia Peña, ya avisó que la actriz va a ir por todo.
1: Ahora, yo ¿cómo la defiende cuando ella misma declara en esa tarde: no estoy para hacer el programa, no quiero estar más, no es momento, me quiero ir a descansar? Ella al aire dijo que no iba más y ahora dice que resulta que la echaron.
5: Sí.
0: Se arregló con el abogado, es evidente. Los abogados te llaman y dicen: mirá que podés podemos accionar, sacar una buena plata.
5: Es que el tema es que Florencia Peña tenía acuerdo de marzo a marzo y tenía muchas marcas que eran de ella. Entonces creo que el cortocircuito está en cómo iban a sostener esos auspiciantes y no perderlo, porque ella obviamente le interesaba seguir cobrando, ¿no? Cuando vio que no había acuerdo económico y que además el propio Chiatto, cuando hizo el descargo, ¿se acuerdan? El día posterior, creo que lo de Florencia Peña fue un jueves, y el viernes Chiatto hizo una especie de editorial y un descargo y ni siquiera la mencionó Florencia Peña. Creo que ahí se sintió que no tenía respaldo, pero creo que en el fondo es un tema de números, ¿no? Básicamente. De todas maneras...
0: ¿Y cuánto era el contrato de ella?
5: El contrato de ella, no tengo los datos, la verdad. No,
0: porque lo que al rescindirse puede llegar a un acuerdo, te pago tanto, si le queda, por ejemplo, le quedan 10 pesos para cobrar del contrato, dice, bueno, te pago 5 y saldamos acá. Es como los jugadores de fútbol, el contrato.
1: La rescisión del contrato, claro. Te quedan 6 meses, claro. Te pago 3.
0: Claro, ahí va.
5: Sí, yo creo que la mediación no prosperó, ¿no? Si no, no hubiera saltado, o todavía no prosperó en realidad, ¿no?
0: Pues yo no creo que por eso haya una... yo me acuerdo, te debes acordar, Nacho, capaz todavía no estabas en el diario, cuando Tinelli le hizo juicio al diario El País...
5: Todavía no había entrado yo.
0: Por los cheques acá en Punta del Este, que dice que eran de Tinelli... dijo que reclamó 700, 800 mil dólares, y después de varios años lo gana Tinelli, pero 10 mil dólares que se lo donó a la mujer de la calle Herrera para la comisión aquella que presidía de ayuda.
5: Acción Solidaria.
0: ¿Acción?
5: Solidaria.
0: Solidaria, ahí va. Todo un juicio se armó, me acuerdo, un lío por 800 mil dólares.
1: A Julita Pou,
0: de Acción Solidaria. No me acordaba, sabía que algo de A, de Acción...
5: No, Acción Solidaria. Que hubo un telemaratón también.
0: Sí. Ahí va. Y terminó en 10 lucas, y hay juicios que van y demandan 100 mil dólares y después terminas dando 1000 dólares, ¿viste? Cosas así.
5: Veremos en qué termina este litigio, y además ponele que tenga que Chiatto desembolsar 500 mil dólares, me imagino que no le debe causar mucha gracia, pero ya el USU, la verdad, es una máquina de facturar, ¿no? Ya es un medio fuerte, ¿no? Creo que es el único streaming que anda de verdad, hacen los PNT, la publicidad no tradicional. Están todo el tiempo en el programa. Yo nunca lo vi, pero la gente que lo ve y me dice, no es tanto que hablan solo de sexo y de temas escatológicos. Bueno, yo cada vez que veo en las redes, lo único que están hablando es de relaciones sexuales, de cosas.
4: Sí, la risa esa que es constante.
5: Forzado,
4: que es una
5: todo
4: cosa.
5: Forzado.
4: No me gusta. A mí no me gusta.
0: De OnlyFans,
5: todo forzado, pero bueno, es lo que es un público. El otro día leí a Tartu, ¿viste? El conductor de Pasó en América, decía algo que me parece que es muy cierto, que se puede extender a Uruguay y a varios, que cuando los planificadores de medios, que son los que deciden la pauta, tienen, o la mayoría son jóvenes de 20 a 30 años y tienen las cuentas de grandes de las multinacionales, ¿no? Los tipos van y ponen pauta ahí, pues es lo que escuchan ellos, más allá de que
0: están...
4: Y lo escuchan acá también, porque lo ven acá.
5: Y bueno, y acá pasa con...
4: uno acá para verlo.
5: Acá en Montevideo pasa con algunos programas que... Yo una vez fui a una agencia de planificación de medios, vos lo veías a los pibitos tomando el mate con el mate chiquito ¿no? Y todos escuchando un programa, y ese programa hoy tiene el segundo más caro en Montevideo, ¿no? Y todos los bancos, todos ponen plata ahí y da la casualidad
0: que... está muy buena la observación que hace, porque ve, eso no muestra la realidad, y además de quién es el nivel de consumidor que puede llegar a ese...
4: ¿A qué público llega?
0: A qué público llega, ¿no? Porque de repente un banco dice, pero estos pibitos, estos de repente ni tienen... vos tenés que dirigirte a la persona que tiene el dinero, que tiene el poder adquisitivo, que puede abrir una cuenta, que tiene...
4: ¿A qué nicho va dirigido?
1: El público objetivo.
5: El público objetivo que apuesta esa marca. Pero bueno, ellos van y hacen... Y eso en Uruguay hay puntualmente un par de medios que vos decís, no, claro, si los planificadores lo escuchan ahí, esto es como que si a mí me gustan las bochas, hablamos de bochas ahora acá,
0: ¿no? Claro.
5: Es más o menos lo mismo.
0: A mí me gusta el fútbol, hablamos todo el programa de fútbol, ¿viste? Pero no es la realidad, la gente está, que saca el fútbol, dejate joder con el fútbol.
4: Como la política, donde la política ya termina ya con la política.
0: Ahí va,
4: ¿viste? Nacho, ¿se sabe algo de Gran Hermano Uruguay, no?
5: Pues es que está...
4: Quedó como adormecido.
5: Ayer estaba Bautista Massi en el programa de Tinelli. Pero no, viste que vos ves el primero al Colo de Gignarelli, lo habían sacado del aire de polémica, de todo para que no saturara su imagen.
4: Para Gran Hermano.
5: Y apareciera él como el conductor, como sería el Santiago del Moro, de alguna manera, ¿no? Pero bueno, yo creo que tampoco vas a sacar dos Gran Hermanos al mismo tiempo. Y Gran Hermano ¿cómo es? El de las estrellas, o cómo es, la generación dorada sigue, que hay 400.000 participantes todavía, no sé cuándo va a
4: ser. Es increíble que está como achatado eso, pero todo, es lo más visto.
5: Sí,
0: nunca lo vi, ni lo veré, porque la verdad que...
5: No. Está el domingo salió la Nenu López. Me dijeron cada cosa de la Nenu López, que conozco uno que la trajo esta temporada a Punta del Este, me dijo, no, ella había estado con Martín Salgüe de novia. Uh-huh.
0: ¿Quién lo conoce eso?
5: Él es movilero, pasó en América, y fue bailarín del bailando, participó en el bailando.
1: ¿Es el que está en Miami ahora, no?
5: El que está haciendo los móviles en Miami. Bueno, ella bailó con él, y empezó a cobrar notoriedad en el último bailando, que fue no sé hace cuánto, ya hace 3 años fue. Bueno, tuvo notoriedad y ya me decían que pedía avión para ir a Punta de los desfiles, como que ya estaba en un...
0: Además se agrandan, a los 2 minutos se agrandan, después el porrazo que se dan...
5: Agarrado como... Exactamente, como el Pargata Bichicome, como se dice. Pero bueno, la cuestión es que Nenu López estuvo en este Gran Hermano, pero tuvo una participación muy breve, pues se fue ya el domingo, y todavía queda un montón de participantes, ¿no? No sé, calculo que termina este Gran Hermano y ahí empezará la promoción de del Gran Hermano Uruguay, ¿no?
0: Muy bien. Nacho, cerramos por acá. Buen fin de...
5: Sí. Bueno, y hablemos después de la China, que parece que tiene un amante, ¿no? Pero bueno, eso lo dejamos para el martes.
0: Ah, bueno.
4: ¿Un piloto?
5: Sí, un piloto, tremendo.
0: Y de tanto llevarla y traerla. Y bueno.
1: ¿Y el piloto automático?
0: El piloto automático.
1: ¿Qué, amante? ¿Con la pinta?
5: Chau.
0: Escucha, antes de irnos, ¿qué queda? ¿Una pausa? Está como loco el máquina, ¿para qué le pregunté?
1: ¿Para qué le pegaste a la perra?
0: Sí, vamos a la pausa. 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
2: ...46 minutos pasan de las 13 horas... musicalícenme en este momento, que no tiene nada que ver con el Mundial, pero tiene que ver con los Estados Unidos, y si tiene que ver con los Estados Unidos, en definitiva tiene que ver con el Mundial. Esta es...
3: ¿qué es esto? 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
2: Es Taylor Swift. ¿No conoces a Taylor Swift?
4: No.
2: Es una de las figuras más importantes de la música. Es una cosa que... hoy Estados Unidos no habla del Mundial, porque hoy, ¿sabe qué pasa? Hoy se casa Taylor Swift con Travis Kelce. ¿Quién es Travis Kelce? Es uno, es como que acá en Uruguay se case Luana, nuestra figura en la música, con el Leo Fernández, con el de Peñarol. Es Travis Kelce es una de las figuras del fútbol americano, una de las principales estrellas del fútbol americano en los Estados Unidos. Se conocieron en el año 2023. Ahí comenzó el romance que paralizó a los Estados Unidos cuando tomó estado público. Se comprometieron en el año 2025, y en la jornada de hoy, a partir de las 17 horas, será el casamiento que promete ser el casamiento del año. En los Estados Unidos, Taylor Swift se casa con Travis Kelce. Y lo que va a ser la fiesta, ¿no? ¿Sabes dónde se casan, Caimán?
5: ¿Dónde?
2: Sigamos con el ejemplo uruguayo. Yo dije Luana porque es una figura de nuestra música, ¿no?
5: ¿Quién?
2: Luana, una cantante de cumbia. Ah. Con el Leo Fernández, el 10 de Peñarol. ¿Y dónde se casarían acá? En el Antel Arena. Para hacer una fiesta. Para hacer una fiesta rimbombante.
5: Luana.
2: Estoy trayendo a tierra para que la gente entienda de qué figuras hablamos. ¿Qué otra cantante uruguaya puede ser famosa? Es que pasa que nosotros no tenemos fama, somos tan discretos.
6: No tenemos famosos.
2: No tenemos famosos ni multimillonarios. Esta es famosa a nivel mundial, multimillonaria ella, multimillonario él. Majo y el Lolo Stoyanov, ¿no? Claro, más o menos.
6: Bueno, ahí sería una palabra.
2: Bueno, se casaría en la Antel Arena porque Taylor Swift y Travis Kelce, la fiesta de casamiento es el Madison Square Garden. El Madison Square Garden va a ser el lugar de la fiesta de casamiento, que tiene 1000 invitados, que los invitados tienen que firmar un contrato
5: de confidencialidad.
6: Dejar los celulares.
2: Tienen que dejar los celulares afuera de la fiesta, no pueden ingresar con celulares, no pueden contar absolutamente nada, registrar imágenes, nada de lo que va a pasar hoy. Aparecen en la lista de invitados Gigi Gadif, Jack Atnosov, Lena Dunham. Estos son todos jugadores.
6: No los conozco, hijo.
2: Son todos jugadores de fútbol americano.
4: ¿Quiénes son?
2: Es como Lolo Stoyanov, el Chengue Morales, yo qué sé, todos ellos. Los amigos, varios compañeros de Travis Kelce, de la NFL, de la National Football League. Así que es hoy el casamiento. Figura la prohibición del teléfono celulares durante gran parte del evento, la firma de acuerdo de confidencialidad, evitar filtraciones de imágenes. La invitación es una invitación sumamente especial. Que van a tener los invitados, que tienen que pasar por varios lugares de seguridad para poder acceder al Madison Square Garden. Así que aparentemente la fiesta comienza hoy a las 5 de la tarde y va a durar hasta mañana a las 4 o 5 de la mañana. Esto es lo que está previsto. Veremos cuáles son las novedades que hay de esta fiesta de casamiento que paraliza a los Estados Unidos y a los fans de estas dos figuras en todo el mundo.
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2: Me pasa el dato de la producción, 2.000 millones de dólares está calculada la fortuna de Taylor Swift.
0: Sí, sí, sí. No tiene problema, ¿eh?
2: Para comprar los jesuitas no va a tener drama.
6: No, ni que hablar. 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
2: Es la hora de nuestra filósofa contemporánea, Gaimar.
0: Exactamente.
2: Esta pelea, es viernes y es la hora.
0: Es la hora y es viernes y se presta para esto. ¿Cómo te metes con Yanina? Es la hora cultural.
2: Con Yanina La Tower.
0: Sí, sí. Él está transmitiendo el partido, está totalmente en otra ya. El puntita a la torre. Así que está en Fort Lauderdale.
2: Dele contexto a lo que va a escuchar, bueno, la gente.
7: ¿Qué pasó?
0: A raíz de la foto que subió a su Instagram, Icardi, donde muestra como una payasa, vestida de payasa, a Jessica.
2: Yanina.
0: Y
2: estamos en otro quilombo ahora.
0: Estamos en otro quilombo, exacto.
8: Perfecto.
0: Y bueno, Yanina vio eso, además la trata de cornuda. Entonces, la diatriba que esbozó Yanina contra el jugador argentino no tiene desperdicio.
8: ¿Dónde estoy yo? Acá en mi programa, pero vestida de payaso. Y él dice, si se ocupara de su vida como se ocupa de la mía, no sería tan cornuda. Bueno, es la segunda vez que me tratas de cornuda. El otro día, Maurito, nos peleamos con la China, que yo creo que el que escribieras vos, fue tenés un tema, y siempre me insultás. No tenés otra cosa que decirme en la vida que cornuda, porque resisto todos los archivos. Yo prefiero ser cornuda, que es algo que no manejo. Yo no lo hice, no me mandé ninguna cagada, y no creo que una mujer tenga la culpa de ser cornuda ni pase por ocuparse de la vida. Pero prefiero ser famosa por lo que digo, y con esto me das más importancia porque te pica cuando hablo, porque digo la verdad, que pasar a la historia como el jugador con menos códigos de la historia del fútbol. No te quiere ningún jugador. Tenías un amigo que era Maxi López, te daba de comer en la casa, te recibían los fines de semana, te daban mate. ¿Y qué hiciste? Le garchaste a la mujer, te casaste con la mujer. Te tatuaste a los hijos de Maxi López, los obligaste a decirles papá. Y Wanda cuenta que vos no dejabas a ella hablar con Maxi para que vea a los hijos. A Maxi López le costó como 15 años volver a tener un muy buen vínculo con los hijos. Pero tenés karma, papi, porque ¿qué te hizo Wanda? Se garchó a tu amigo Keita, el jugador, y te lo metió en tu casa. Y vos, como un boludo, veías los videitos, lo guardabas, eras cornudo consciente y la perdonabas. Después te cagó con Elegante. ¿Y qué hacías? Le rogabas que le querías chupar la hamburguesa, que lo deje Elegante y venga. Yo, digna, amor, perdoné un cuerno. No hice papelones, no subí chats, no me chupa la hamburguesa Diego, no le debo guita a nadie, siempre mantuve a mis hijos, siempre cuidé a mi familia. Nunca expuse a mis hijos. Siempre todo lo traté puertas adentro, menos lo que se enteraron. Y no me la agarré con nadie. Explícame lo terrible de ser cornuda. Otra. ¿Se puede ser tan nabo y tan vil de salir a cazar y matar animalitos, grabarlo y mostrarlo? ¿No te avergüenza matar animalitos indefensos? Sos un pobre tipo real. O sea, digno de lástima. Y otra peor, yo laburo todos los días de mi vida, resisto archivos. Lo único que tenés para decirme es cornuda. Tengo una mamá vieja que se llama Dora, que la asisto, la cuido, la acompaño, la mantengo y me ocupo de su salud. Vos tenés un papá que está solo en tu provincia natal, que no tiene para comer, que va a Wanda de vez en cuando y lo mediatiza, y el señor hace una olla popular para vender comida y poder comer. ¿No te da vergüenza, Mauri Cardi? Ya que estás al pedo, en lugar de exponer a tu hija, tratarme de conchuda o de cornuda, ¿por qué no te vas a Rosario y cuidas a tu papá? ¿Por qué no le pagás la prepaga? ¿Por qué no te buscas un laburo digno? ¿No te da vergüenza que todos los jugadores están concentrados, están en la selección y los que no, están de vacaciones en familia? Vos te metés en el Instagram de cualquier jugador de renombre y el tipo está entrenando, tiene fotos jugando al fútbol. Vos tenés una foto de Yanina Latorre vestida de payaso y diciéndole cornuda. Sos un pobre tipo y haces videitos con tu novia para dar por tierra los rumores que salen. ¿De verdad? Sos digno de lástima, te deseo que te busques un trabajo. Por ahí, en lugar de estar hablando conmigo, tratándome de cornudo, puteando a tus abogadas, pues son mis amigas, podría estar buscando un laburo. Y a los jugadores como vos, generalmente no les va bien en el fútbol porque sos indeseables, porque sos un nabo. Acordate que cuando la cagaste a Wanda con la China, que es hoy quien es tu mujer, que le pagabas viajes a París para cagar a Wanda, que se ve que ella era la culpable de que la cagues, pues lo que me estás diciendo a mí, porque me comí un cuerno de mi marido, que es un problema mío, de algo que no hice, ¿se entiende? ¿Vos qué hacías? La llevabas a un hotel, la llevabas a París, y cuando Wanda se entera, le pediste perdón, le regalaste tus propiedades, dejaste de ir a entrenar. No conozco un jugador, uno, que haya faltado un entrenamiento y no haya concentrado en el Paris Saint-Germain, en la Champions League, porque se había peleado con la mujer porque se garchó a la China Suárez. Sos un pobre tipo. Y con esto doy por terminado mi descargo, porque no vales más que 5 minutos de televisión. La verdad, no puedo creer hoy todavía que me estén diciendo cornuda. Contestá, me da por tierra, no sé, no le des al rumor, pero... ¿qué tiene que ver ser cornuda con mi laburo? Aparte no me ocupo de la vida.
2: Desde las discusiones de Pelado Peña contra Sante a esto, las mayores delicadezas que he escuchado últimamente.
0: Sí, creo que...
6: La familia de Icardi, la familia de Icardi salió a contestarle igual desde Argentina. Dice, mire señora Latorre, que mi papá no es un hombre solo, no está solo acá en Rosario, somos una familia. Bueno, nos ganamos la vida trabajando, mi padre no está pasando hambre como usted dice. Por favor, no afirme cosas de la persona a la cual no, de una persona a la cual usted no conoce. Los problemas que usted tenga con mi hermano, arrégleselas con él, pero no difamando a mi padre, dice.
0: Claro. Lo que es cierto ahí, que Mauri Cardi no es muy generoso, ¿no?
6: Con el padre no, con la familia no.
0: Con la familia de él no.
6: Con las mujeres sí. ¿Eh? Con las mujeres sí.
0: Sí, sí, a las mujeres les regala cosas
7: de oro. ¡Conchita que sos!
6: Carteras, propiedad.
2: Me quedó claro lo que hizo Wanda con Keita. Esas partes no me quedaron claras. ¡Qué delicadez!
0: El morocho ese que jugaba...
2: Sí, sí, Caimar.
6: Y esa historia continúa.
2: ¡Qué imagen!
6: Porque no se vaya a pensar.
0: Y se lo metió en la casa. Eso es feo, ¿eh?
6: Porque Icardi también le contesta, ¿no?
0: Y
6: no,
0: él
6: no
0: miraba las cámaras y no decía nada. Dice, se quedó atónito cuando vio a la mujer.
2: Sí. Se sacó el negro de WhatsApp.
0: Exacto. El negro de WhatsApp.
2: Te dejaba atónito.
0: Sí, el jugador, yo vi las imágenes de eso en el living, el hombre. El hombre que tenía unas, ¿cómo es? Esa tipo trenza.
6: Un rasta.
0: Una raiva. Tenía... ¿De qué jugaba? Es el...
2: Sí, jugaba en toda la cancha.
0: Jugaba en toda la cancha. Sí, ¿qué importa dónde jugaba? Jugaba de Paris Saint-Germain.
6: No, el tema es que era casado, él era casado.
0: Tuvo... El jugador también era casado.
6: Sí, claro, no hubo un lío grande ahí.
2: No sé si no era compañero en el Inter de él, y no de Paris Saint-Germain.
0: Ah, en Italia, ¿no? Sí. En el Inter, es verdad. Lo llevó, lo que será ese jugador.
2: Vamos a ir a la pausa para que la gente procese.
0: Procese toda esta info, ¿no?
2: Ahí está.
0: Ahí va.
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6: Y llegan antes de las 4 Montevideo.

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0: bien, amigos, ya entramos en la recta final. Son las 14:13 minutos. 14 minutos ahora. Pasa el tiempo, Nivia.
1: Ya calientan Australia y Egipto, Ya calientan Australia y Egipto para el partido que va a ser a partir de las 15 horas, como les decía Victoria hace un ratito. Tenemos ese partido de 16avos de final.
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0: Paco de Lucía. Paco de Lucía, famoso Paco de Lucía. Estuvo muy bien, dijo. Yo empecé a ganar la plata y vi que no iba a colaborar con los niños pobres, no iba a hacer caso, no le iba a dar, como dice el socialismo, que hay que ser. No, entonces dejé de ser un hombre de izquierda.
3: Fui de izquierdas hasta que gané los 2 primeros millones de pesetas. A partir de que gané 2 millones de pesetas, y los guardé en el banco, y no hice ni una escuela, ni lo di para los niños de África, ni hice nada por los demás, ya nunca más dije públicamente que era de izquierda.
0: Sincero, vio que todo dice, claro, no me toque la mía, pero estamos haciendo una colecta, y esto pasa habitualmente. Mira, estamos en una colecta, no puedo colaborar.
1: Sí, se manifiestan con la izquierda, facturan con la derecha.
0: Con la derecha, claro. Ojo, hay gente que da que es muy colaboradora y todo. Pero en este caso estuvo bien, Paco. No le di a los niños pobres, no hice una escuela, no hice nada. Cuando ganaba empezó a ganar mucha plata y dije, no puedo ser de izquierda. Porque claro, muchos de izquierda son porque no llegaron a determinado nivel. El día que llegan, por eso decía Petro, ¿no? Hay que mantener a los pobres, cosa que sigan votando, ¿no? Qué brillante esa frase.
1: Alejandro Sánchez, el secretario de Presidencia, hizo un video. Están para los videos ahora. Los jugadores para las cartas, los gobernantes para los videos.
0: Invernici está con un laburo. Sí. Me hizo acordar esos comerciales cuando hacía los de Polakov, acá, los de Supermarket El Dorado, allá en el canal. Y ponía los zapatitos y digo, pero... Escuchame, Claudio, publicista de alto vuelo, ¿no? Digo, y no hay presupuesto de producción, dice. Y acá parece que el presupuesto es acotado, pero bueno.
1: Defendió la rendición de cuentas, un video que se conoció hace unos minutos nada más, un minuto y algo. Dijo que se prevé un aumento del gasto de 31 millones de dólares con el fin de gobernar para la gente. Incluso cuando el crecimiento no es el más alto, elegimos que la recuperación llegue primero a quien está más abajo y más lo necesita, señaló el funcionario, que agregó que los ingresos de los hogares están en su máximo histórico.
4: No me digas.
1: O sea, que el que se queja es porque tiene frío. El salario real no había sido tan alto en 50 años y las jubilaciones suben por encima de la inflación sin descontar adelantos. Esto no es casualidad. Es la consecuencia de una visión política que sostiene que la economía está al servicio de la gente y no al revés, dijo Sánchez, entre otras cosas, en este video que, reitero, se conoció hace minutos nada más.
0: Mire, justo tenía un mensaje. En todo el país se está recolectando menos en la sede del PISNT, me dice uno. Otro me dice, el tema del 1%...
1: Esas eran cosas para Venezuela.
5: Sí, claro. Es raro.
0: Dice, el tema del 1% es muy complejo. ¿Usted cree que comenzarían a pagar impuestos de ese 1% desde fijada la ley? Nos pregunta. No, lo van a hacer retroactivo y a ese millonario se va a ir del país. Acuérdese de este loco que le manda el mensaje, ¿no? Y merecemos que esos millonarios estén en Uruguay y tenemos que mimarlo, pero no escarbar para sacarle y que vaya a rentas generales para alimentar vagos, ¿no? Entonces, claro, la gente a veces... En la opinión de claro, no entiende, y son, en este caso, hay algunos otros trabajadores de la construcción, lo que me están mandando acá. Tengo una cantidad de mensajes que me han mandado hoy, que no, la verdad no pude leer mucho, pero bueno, cada uno con su opinión, con el tema de la aplicación del impuesto. Claro, dice que el 1% llegaría a empresarios que tienen... ahí, yo que sé, es discutible, pero bueno. Después, ahí me mandaban un mensaje también respecto a una institución acá, de una colectividad, de un país que, bueno, parece que tienen un lío adentro, imponente, me ponen nombre, no lo tengo confirmado esto, no sé cuál es el lío ahí en esta institución, pero bueno, vamos a averiguarlo, a ver si podemos leerme, después sí leer el mensaje de... del oyente o la oyente, no conozco el número.
1: Ya en el cierre vamos con una llamada de la audiencia, buen día.
4: Buen día, ¿qué tal? ¿Cómo andan, Diego?
1: ¿Cómo le va, vecina?
4: Todo bien.
1: Bien, acá de este lado no hemos tenido ningún problema en toda la mañana, ¿eh?
4: Bueno, acá todo hasta la casa de comida que tenemos acá al lado, todos estamos, la casa de comida está con baja tensión. Y y la parte de Michelini y lo que hay un comercio también. Ni siquiera.
0: ¿Y llamaron a UTE? ¿Se comunicaron?
4: Sí, llamamos, sí. Y bueno, nada, porque la casilla está completa. Y deje el número de.
0: ¿Cómo extrañamos? ¿Cómo era el gerente aquel que siempre llamaba?
1: Riverón.
0: Volvé, Riverón, que te perdonamos. Volvé, Riverón, que atendía a la gente.
4: Pero ayer estaban diciendo que sí, que estaba todo tranquilo, que déjense tranquilo, que la UTE está espectacular. Es todo automático y la verdad, digo, aquí estamos todos helados de frío, somos gente grande, no podemos prender un aire, nada.
1: Oh, Tiene razón, vecino.
4: Bueno, a ver si ustedes le hacen caso.
0: Vamos a ver la autoridad de UTE ahí, a ver qué pasa en La Valleja e Isla Gorriti,
1: Michelini.
0: Isla Gorriti,
4: Michelini y toda.
0: Todo.
4: Desde acá, desde Gutiérrez Ruiz, ahí está todo igual.
0: Muy bien. Bueno, esperemos que tenga suerte.
4: Bueno, muchísimas gracias. Buena jornada.
0: Gracias a los amigos de UTE ahí, que ya han cambiado tanto las cosas, ¿no? Uno llamaba por teléfono, mandaba un mensaje, ¿cómo era? SMS. A Riverón y Riverón, ¿dónde? ¿Qué zona? Llamando a la cuadrilla. Un tipo ejecutivo, de los mejores gerentes, tuvo años en UTE, ¿no? Ahora también capaz son, pero ahora es otra forma de, están capacitados de otra manera, se trabaja no en esa del vecino, ¿no? Poco como el tema de Orsi, ¿no? Ahí va a hacer esto, vamos a agarrar el descuento de la camioneta y cosas, y así, ¿no? Con su confianza, ¿no? Con otra confianza, y el presidente le plantea una cosa, va a hacer la solución, pues dice, no, es un acto que no se puede, ¿no? No, el presidente, o el gerente, no, ahora llamo gerente, no, pero yo no puedo hacer eso. Dice, me que abren un expediente para traer.
5: Es complejo.
0: Dejate joder con abrir expediente ninguno. Digo, no, es complejo, ¿no? Porque tiene que haber un expediente, el número de expediente, y bueno, y eso va a llegar, y va a llegar el día de. ¿Cómo pasa con la salud? Cuando se murieron, le van a dar el medicamento, acá le van a arreglar cuando ya. Ya no precise nada.
1: La página de UTE que por cierto está bastante lenta, pero a esta hora muestra que hay 132 clientes afectados nada más en el departamento, 0,08, 6 incidencias identificadas, así que es muy poquito, no hay ningún problema grande. Seguramente uno de estos clientes, una de estas zonas, es esta que nos llamaba la vecina.
0: Bueno, Miguel Plada, intendente interino, asiste al primer encuentro de direcciones de turismo y comisiones de turismo de distintos departamentos, actividad organizada por la Comisión de Turismo de la Junta Departamental, es a las 17 horas hoy en la Liga de Fomento de Punta del Este, mañana a las 21 horas en la Escuela Superior de Alta Gastronomía Pedro Figari, se celebra los 119 años de Punta del Este, ahí va a soplar la velita Carvallal, soplame la vela Carvallal.
1: Bueno, bueno.
0: Sí. Y bueno, así que va a soplar la velita, que nos mande una foto.
1: Donde se soplaba en la península de mañana.
0: Ni
1: Dios querido.
0: Así que bueno, van a soplar la velita ahí. El 5 de julio de 1907, el presidente Claudio Willimann promulgó la ley que creaba el pueblo de Punta del Este, llamado inicialmente Villa Ituzaingó, ¿no?

0: Bueno, antes de irnos, la otra es Obonai Sierra. No me genera melancolía, melancolía, digo a mí, ¿no? Ni nostalgia. Porque no soy de la época, aunque fui algunas veces ahí. Pero igual, era un lugar últimamente.
1: 13 años, ¿no? 13 dijeron.
0: 14. De 2014, se inauguró en 2014. Son
1: 12, 13 años.
0: Sí, 26, 12 años. Bueno, así que mañana hay una fiesta espectacular para cerrar estos 13 años, dice. 13 años, dice acá la.
1: Sí, sí, sí.
0: La
1: es que dijo el otro día Dacua.
0: El gerente del área, ¿no?
1: 13 años.
0: Javier Dacua.
1: Sí, sí, 13 años.
0: Aseguró el gerente de Ovo. 13 años. Así que bueno, fin a la. Con la fiesta Last Dance.
1: The Last Dance, el último baile.
0: Así que bueno, Nivia.
2: Bueno, nos fuimos.
0: ¿Nos fuimos?
2: Sí, sí, sí.
0: Muy bien, muy bien. Nos vamos a comer con Nivia. Amigos, hasta aquí llegamos con la página central de la revista. Le iba a agregar buen gesto de un chico minusválido, que de los jugadores. Fue un solo jugador que paró. Lo mandaron a la zona y él hacía como una especie para su Instagram. Se llama Thiago Xiang, y es está en una silla de rueda, bastante discapacitado, ¿no? No es que tenga todas los brazos, alguno creo que mueve un brazo, otro no. Y le pedí a los jugadores una palabra, ninguno le dio bola, solo uno fue de los jugadores que
2: ¿de
0: se
2: la
0: paró.
2: Selección uruguaya?
1: ¿Pero no fue Cristiano Ronaldo que tuvo un gesto con ese chico?
0: No, pues tuvo con otro afuera.
1: Sí.
0: Sí, no, este era en la zona mixta. Pero mire, quería acordarme de esto porque la verdad, cómo veían pasar los jugadores y
2: ninguno lo
0: hasta que apareció uno morocho. Y bueno, se puso atrás de él, lo abrazó, posó para una selfie, le habló, le dijo, bueno. Él estaba grabando con una especie, parece que tiene un. Estaba ayudado por otra gente también, porque la verdad tiene grande dificultad, ¿no? Y entonces ahí el canal también que estaba emitiendo esto, que era una cadena de Estados Unidos, empezó a mostrar los desaires de muchos jugadores de fútbol, ¿no? Cuando vienen a veces los niños o cosas para.
2: Que le firmen la camiseta, la foto.
0: Programados, quieren sacarse una foto y salen incluso hay un gesto de Mbappé tirándole el teléfono a una persona saliendo de un hotel. Entonces cuando alguien quiere hacerle la selfie así, le pegan el brazo y le tiran el celular. Pero bueno, dice que Brasil sabe cuando se encuentre con Francia, sabe cómo pararlo. Tienen ahí una estrella extraordinaria para frenar a Mbappé.
1: Me imagino. Me imagino.
0: Bueno, nos vamos. Ya viene la actualización informativa de Gente Informada, segunda edición, a lo largo de la tarde. La señora Nivia González los acompaña con música y noticias. A las 18, Fabián y Susana, la contratapa de la revista. Esta noche está. ¿Cómo?
2: Vínculos en radio.
0: Ah, Vínculos en radio a las 19, ¿verdad? Me pusieron tanto papel acá que la verdad no puedo leer.
2: Unos tapan los otros.
0: Sí, unos tapan los otros. Vínculos en radio, 19 a 20 y de 21 a. No, esto es el sábado. Vínculos en radio de hasta las 21, la previa, no me acordaba. La previa.
1: A las 10.
0: A las 10. Y mañana está la previa, está a modo mundial, la previa. Y después el túnel del tiempo, que está muy bueno, la música lenta. Muy
2: las
0: buena.
2: Tardes del Lady, que se está preparando con todo para mañana. Sacarse el frío mañana con un baile con el Chacho Ramos y la Vuelta, que va a estar impresionante.
0: De 14 a 20 horas mañana el programa Ómnibus y de mañana la revista del sábado. Así que bueno, queda hecha la invitación. Ricardo Almada y todo el resto de los compañeros del servicio informativo, la página web, quedan ustedes muy bien informados en la continuidad informativa de FMG.
2: Buena tarde, buen fin de.
1: Hasta mañana, que pasen
0: bien. Que pasen ustedes muy bien, chau.
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1: ¿Qué tal, amigos? Buenas tardes. Bienvenidos a la segunda edición de Gente Informada. El tiempo se presenta con cielo cubierto, con lloviznas, 11 grados de temperatura hasta ahora y 79% el índice de humedad. Ya comenzamos con el desarrollo de la información.
2: El 30% de los médicos especialistas del interior trabaja sin haber culminado formalmente la especialidad.
1: El integrante del Consejo Ejecutivo de FEMI, Federico Machado, explicó que la situación quedó expuesta tras la imputación de una cardióloga en 33 por un presunto delito de usurpación de título.
2: Entrevistado en la contratapa de la revista de FM Gente, aseguró que hay un 30% de médicos en el interior que están en la misma situación, apelando a un mecanismo que existe desde hace décadas.
1: Explicó que quienes finalizan prácticamente toda la formación especializada pueden desempeñarse durante un periodo con una autorización especial mientras llegan a la prueba final.
2: El Ministerio de Salud Pública estaba al tanto de esto, Facultad de Medicina estaba al tanto de esto, prestadores de salud estaban al tanto de esto, afirmó.
1: Machado consideró que el episodio debe transformarse en una oportunidad para revisar el funcionamiento del sistema, porque esto dejó expuesta una falencia del Sistema Nacional Integrado de Salud.
3: Yo arranqué medicina en el año 99 y ya en el año 99 existía que un médico, después de recibirse, después de cursar prácticamente toda su especialidad sin haber terminado dando su prueba final, por ahí sus trabajos que hay que presentar, el profesor de la cátedra le daba un aval de cátedra y esta persona hasta un lapso de un año y medio, podía trabajar como. Eso es la normalidad, o sea, me parece que este caso tiene que ser, hay que convertirlo en una oportunidad para decir, pero resulta que lo que se viene haciendo hace muchos años está mal, porque todo el mundo sabe esto. Y acá es, el Ministerio de Salud Pública estaba al tanto de esto, Facultad de Medicina estaba al tanto de esto, prestadores de salud estaban al tanto de esto. Yo voy al punto, porque por ejemplo, el dato que nosotros ponemos, que lo tenemos desde la FEMI, de que hay un 30% de colegas en el interior que están en la misma situación, por algún motivo, que son de las preguntas que hay que hacerse, me parece a mí, están trabajando como especialista con ese aval de cátedra y con esa especialidad casi terminada. Pero te agrego algo más. En los concursos de ACE, que ACE es el prestador más grande del Uruguay, que es el prestador privado, en algunos concursos dicen especialista y en otros concursos es médico avanzado en la especialidad. O sea, a ver si nos entendemos. El Estado está avalando de alguna manera. Bien.
2: El Cerro Catedral fue escenario de una intensa nevada la noche de este jueves.
1: El fenómeno fue registrado por el cazatormentas Matías Mederos, quien compartió imágenes de la nieve acumulándose en el punto más alto del país, ubicado en la zona norte del departamento de Maldonado.
2: Mederos informó que se encontraba a unos 514 metros sobre el nivel del mar, donde la temperatura era de un grado bajo cero, y describió el momento señalando que está quedando todo blanco.
1: Esta mañana, en diálogo con la página central de la revista, aportó otros datos sobre el fenómeno.
4: Sí, el año pasado, el 28 de junio, si mal no recuerdo, sí tuvimos presencia también de nieve. Fue mucho más cortita, digamos, la nevada, y fue esporádica. Pero no, esta fue bastante más intensa y duradera. Esta sí tuvo periodos de nieve mayor, más prolongado de lo que fue la anterior. Aunque la nieve también es un fenómeno relevante y es bastante difícil de predecirlo. No es tan sencillo, sobre todo en Uruguay, que no se da con tanta frecuencia, ¿no?
5: Estabas a 514 metros sobre el nivel del mar, ahí en el Cerro Catedral. Anoche había un grado bajo cero, creo que describiste así en tu video, ¿no?
4: Sí, exactamente. Yo llegué a la estación meteorológica, bueno, es la quinta ya, porque he perdido como cuatro cazando tormentas por granizo y por viento, se me han destruido. Tuve que comprar otra y la llevamos hasta ahí, y registró a las 7 de la tarde una temperatura de menos 0.8 grados, y bueno, cuando comenzó a nevar, sí, ya teníamos menos 1.1, menos 1.2 grados, o sea, una temperatura bajo cero, muy frío, y sumado al viento, ¿no? El viento genera sensaciones térmicas aún más bajas. Fue tremendo, una vez que nevó, se tapó de niebla, pero impresionante la niebla, no veías nada, y solo veías con la luz, digamos, de la camioneta, los copos de nieve pasar, muy esporádicos de vez en cuando, y luego sí, más tarde en la noche, a eso de las 11, empezó nuevamente otra nevadita, bastante interesante, pude hacer videos en cámara lenta y todo, que voy a estar subiendo a mis redes sociales, es la visibilidad se reduce muchísimo y quedó nieve acumulada en el costado de la calle, digamos, entonces de camino. Entonces, bueno, eso también dificulta un poquito a la hora de bajar.
2: La Intendencia de Maldonado ordenó el desalojo y demolición de una construcción en Punta Colorada.
1: La resolución a la que accedió Femegente es consecuencia de una denuncia de un particular que fue investigada por la Subdirección General de Asesoría Notarial de la Administración y el municipio de Piriápolis.
2: Inspectores se constituyeron en el lugar para realizar un relevamiento fotográfico constatando la existencia de una edificación precaria de madera y chapas, acumulación de chatarra y electrodomésticos en desuso y la presencia de animales sueltos.
1: También pudieron confirmar que en el lugar residían dos hombres que posteriormente identificaron. Ante esta situación, se intimó a los ocupantes a retirarse voluntariamente del lugar y a desmantelar las estructuras.
2: La Intendencia les otorgó un plazo máximo de 20 días para liberar el terreno. En caso de vencer el plazo sin que se acate la disposición, se procederá a la demolición forzosa de la construcción y se iniciarán acciones judiciales.
1: Incautaron potente arsenal en nueva etapa de la operación RUT 12.
2: La investigación que permitió desarticular una banda dedicada a los robos en propiedades de zonas rurales del entorno de Pueblo Edén y Sierra de los Caracoles tuvo un nuevo capítulo con la incautación de 26 armas de fuego y centenares de proyectiles.
1: El armamento fue ubicado dentro de una mochila de grandes proporciones entre arbustos en el predio de una institución deportiva de la ciudad de Minas.
2: La operación RUT 12, liderada por el área de investigaciones de la zona operacional 3 con base en San Carlos, ya había incluido 5 allanamientos en la capital de La Valleja y la formalización de un integrante de la banda.
1: Además, incautó una importante cantidad de efectos, 2 armas, cuchillería, relojes, perfumes, herramientas y elementos electrónicos, entre otras cosas, muchos de los cuales están para ser reconocidos por sus legítimos dueños en dependencias policiales.
2: Por el momento, la policía estableció que 4 de las armas habían sido robadas en el departamento de La Valleja, algunas en el año 2022, mientras que otra había sido hurtada en Montevideo. El resto será sometido a pericias en el servicio de material y armamento.
1: En conferencia de prensa, el jefe de policía de Maldonado, Víctor Treza, informó que en el allanamiento fueron incautadas 16 armas cortas y 10 armas largas, además de 400 proyectiles de distintos calibres.
6: Esa información no tenía, en coordinación con la Fiscalía, un gran trabajo que se viene desplegando a través del Departamento de Investigaciones de Zona Operacional 3, con el fiscal del quinto turno, el doctor Vaz, Jorge Vaz, un equipo de dicha repartición acompañada con equipos de la Guardia Republicana y el GRT nuestro, inspeccionó un predio en la ciudad de Minas, logrando la incautación de 26 armas de diferentes calibres, armas largas y armas cortas, 16 armas cortas y 10 armas largas de alto poder de fuego, pertenecientes a esta organización, donde también se incautó gran cantidad de cartuchería, más de 400 proyectiles de distintos calibres. Del primer análisis le podemos informar que 4 armas de estas fueron hurtadas en el departamento de La Valleja, algunas datan del año 2022. Una arma corta fue hurtada en el departamento de Montevideo. Y bueno, estamos en pleno proceso de identificación de la procedencia de dichas armas. Si bien la cantidad de efectos incautados es importante, es mínimo con el daño que han provocado en la zona rural del departamento.
2: 3 hombres condenados por robar comercios y motos.
1: Dante Nicolás Carbone Olivera, de 48 años y poseedor de antecedentes penales, fue condenado por la autoría de 5 delitos de hurto, 2 de ellos especialmente agravados y penado con 15 meses de prisión.
2: Había sido denunciado el pasado 27 de junio luego de que ingresara un comercio ubicado en calle El Mesana de Punta del Este, de donde se llevó varios alimentos y una notebook, entre otros productos.
1: A esa altura estaba siendo investigado por hurtos cometidos durante 4 días consecutivos, entre el 19 y 22 de junio, en distintos comercios de la ciudad de Maldonado.
2: La tarde del pasado martes 30 de junio, Carbone Olivera fue detenido por efectivos del Grupo de Intervención Rápida GIR durante tareas de patrullaje preventivo.
1: Otro de los imputados fue Jorge Enrique Casal Rossi, de 47 años, condenado por un delito de hurto y penado con 5 meses de prisión. Estaba requerido por robar, al 27 de junio, prendas de vestir valuadas en 12.000 pesos de un comercio de calle 20 en Punta del Este.
2: Finalmente, Enzo Alejandro Alexander Galloso, de 27 años y también poseedor de antecedentes, fue condenado por un delito de hurto especialmente agravado en grado de tentativa, luego de intentar llevarse una moto estacionada sobre calle Dotoride en Maldonado.
1: Detuvieron al ladrón de escuelas y fue condenado tras robar otra vez la escuela número 7.
2: El 18 de junio, cuando fueron a abrir las puertas de la escuela conocida como Del Molino en Avenida Valle y Ordóñez, se encontraron con el faltante de un televisor, por lo cual inmediatamente radicaron la denuncia ante la policía.
1: Justamente, Policía Científica realizó un relevamiento de la escena en tanto se analizaron registros de cámaras de seguridad que permitieron identificar al autor como Luciano Germán Pereira Pérez, de 28 años.
2: El ladrón fue detenido el miércoles durante tareas preventivas de efectivos del PADO y ayer, sometido a la justicia, fue condenado como autor de un delito de hurto especialmente agravado, siendo penado con 12 meses de prisión.
1: Pereira cuenta con una larga lista de antecedentes por robos, muchos de ellos cometidos en el mismo centro educativo. La última vez, en noviembre de 2023, fue enviado a la cárcel por 19 meses tras haber cometido 3 hurtos en la escuela 7 en un solo mes.
2: Y en otro orden, Rotary Club Punta del Este cambió de autoridades y asumió la presidencia Cristian Magariños.
1: El acto de cambio de mando tuvo lugar este miércoles con la presencia de autoridades y representantes de distintas instituciones del medio.
2: Cristian Magariños asumió la presidencia en sustitución de Julio Pioli y adelantó que su gestión estará enfocada en avanzar en la obra del Banco de Prótesis y en el apoyo a distintas organizaciones como la Orquesta Juvenil de la Escuela 5.
7: Primero que nada, seguir con lo que venimos, o sea, afianzar el torneo de golf en febrero, en octubre la cata de vinos nacionales, que el año pasado fue todo un éxito con más de 450 personas presentes, sumar otros proyectos y consolidar el Banco Ortopédico de Punta del Este, que ya no sea solamente un espacio donde prestamos algunas sillas, algunas muletas, sino que seamos un banco ortopédico de referencia para el país.
8: ¿Eso se va a financiar entonces con estos eventos que estás anunciando?
7: Bueno, ha venido siendo así. Estamos también en conversaciones con algunas empresas para que formen parte de ese proceso de colaboración y otros eventos que estamos discutiendo en la rueda rotaria para con fines recaudatorios. Necesitamos eso, Rotary Punta del Este. Más allá de Rotary como marca internacional, afianzar Rotary Punta del Este. Nadie lo desconoce, que estamos en un departamento con una ciudad balnearia muy rica, ¿sí? Vale decirlo de esa manera. Y creo que tenemos que aprovechar esa oportunidad y consolidar la marca Rotary Punta del Este acá y que se suban todas las empresas y mecenas que hay en el departamento a nuestros proyectos.
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2: Hola Victoria, buenas tardes. Hoy se cierra una nueva fase del campeonato mundial y juegan dos representantes de la Conmebol, entre ellos el campeón del mundo.
11: Buenas tardes Ricardo, así es, hoy termina otra etapa de este torneo. Australia y Egipto abren la última jornada de 16avos de final. A las 15, Australia y Egipto se enfrentarán en Dallas por un lugar en los octavos del Mundial. El ganador de este encuentro tendrá como próximo rival al vencedor del siguiente duelo del día entre Argentina y Cabo Verde. La albiceleste busca su pase a octavos ante Cabo Verde. Desde las 19, Argentina enfrentará a Cabo Verde en Miami con el objetivo de meterse entre los 16 mejores del Mundial. Colombia y Ghana cierran los 16avos. A las 22:30, Colombia y Ghana jugarán en Kansas City el último partido de los 16avos de final. El ganador completará el cuadro de octavos y se enfrentará a Suiza, quien ya aseguró su lugar en la siguiente fase. En otro orden, la FIFA recibió una demanda millonaria por discriminación. La selección de Irán interpuso una demanda civil por discriminación a la FIFA y a su presidente actual, Gianni Infantino. La acción legal cuestiona los criterios aplicados por la FIFA en la evaluación de la participación de la selección iraní, ya que según el documento presentado, la exclusión representa un trato discriminatorio que afectó emocionalmente a millones de aficionados que no pudieron ingresar a Estados Unidos por orden de Donald Trump, por lo que la reparación ascendería a millones de dólares.
2: Gracias, Victoria.
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1: Punta del Este celebra su aniversario número 119 este fin de semana.
2: La ceremonia se llevará a cabo este sábado 4 a las 21 horas en la Escuela Superior de Alta Gastronomía Pedro Figari, ubicada en la parada 12 de la Rambla Claudio Williman.
1: La invitación cursada por el municipio de Punta del Este bajo la consigna Somos tu Destino comprende a autoridades tanto nacionales como departamentales de los más diversos ámbitos.
2: El pueblo de Punta del Este fue creado por la ley número 3186 del 5 de julio de 1907 bajo la presidencia de Claudio Williman, aunque inicialmente se llamaba Villa Ituzaingó.
1: Actividades culturales gratuitas para hoy viernes.
2: En el Teatro de la Casa de la Cultura de Maldonado, a la hora 16, se volverá a ofrecer el espectáculo Bola, Dame Bola, del payaso Mr. Claw, mientras que en el Centro Cultural Maldonado Nuevo, a la hora 18, se presentará Volarte.
1: En Estación Las Flores, Cristian Antelo presentará Llegó Tristán Asombro, y en la Biblioteca Hojarasca de Punta Negra, a la hora 15:30, se desarrollará el taller Construye tu Máscara, a cargo de Kenny Echeverría.
2: La programación se cierra mañana sábado con un show de cuentacuentos de la compañía Naipú a las 14:30 en el Arboretum Lucich, mientras que a la hora 17 en el mismo espacio actuará el dúo musical integrado por Simona Bustelo y Mateo Olivero.
1: Vamos ahora con avisos de interés social. Se busca idónea auxiliar en farmacia para incorporarse a nuestro equipo de trabajo, de venta y cadetería. Requisitos: buena atención al público, responsabilidad y compromiso, disponibilidad horaria. Enviar currículum al mail altosdelaiglesia@gmail.com. Sueldo, 31.500 pesos nominales por 6 horas por día, en zona de La Capuera.
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2: Estos son los 20 premios de la quiniela nocturna de ayer jueves 2 de junio. Del primero al décimo, 770, 333, 283, 567, 798, 191, 517, 090, 869 y 691. Del undécimo al vigésimo, 367, 049, 102, 436, 815, 567, 231, 120, 808 y 407.
1: Los 20 diferentes números para la tómbola fueron 02, 03, 07, 08, 15, 17, 20, 31, 33, 36, 37, 49, 52, 67, 69, 70, 83, 90, 91 y 98.
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1: Cielo cubierto con algunas llovinas y 11 grados de temperatura hasta ahora. 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

0: 9:44.
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11: Vecina, llegó Quinito.
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12: Quinito.
13: Amigas, amigas
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13: ¿Y qué?

0: Hola, hola, hola, ¿cómo están? Buenas tardes, quedábamos ahí esperando un poquito más de Quinito Méndez con esta cachamba.
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0: Poniéndole ritmo a esta tarde gris, lluviosita, fríísima. En realidad 9 grados 4 décimas, pero la sensación térmica muy por debajo. 91% la humedad. Está lloviznando a esta hora, está divino para quedarse en casa, quedarse ahí donde sea que estés, en el trabajo, si venís en el auto, te quedás con nosotros. Hasta la hora 18, aquí está tu música. Estamos en la 107.1, también estamos en la web fmgente.com.uy. Es 3 de julio, capaz que tenés a alguien cumpliendo años, alguna fecha importante, querés mandar saluditos, bueno, para eso estamos. 093-769-818, además hoy es viernes, hoy es día de sorteos, postre de panadería Sarandí, set de productos de limpieza de Kim del Este, orden de compras valor 1.000 pesos de tuyo y mío, ya te voy a contar los detalles, y además sumamos hoy el sorteo que realizan los amigos de Carnicería Gavimar, que nos contactamos para saber quién se gana un asadito para 5 personas, además que hoy juega la Argentina a la hora 19. Vendría bárbaro, pero sabes que lo podés levantar en cualquier momento. Cero, esos participan en el asado, participan las personas que hacen compras por allí. Eso no tiene nada que ver con las llamadas al programa. 093-769-818, buena música, mucho ritmo. ¿Ya tenés el regalo para papá? 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Que el ritmo no pare. 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

Daddy Yankee y Marc Anthony haciéndonos de vuelta pa' la vuelta. 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Tarde de sorteos. 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Y al 093-769-818. Orden de compras valor 1.000 pesos en tuyo y mío. ¿En qué hogar no hay niños? ¿Hay hijos, hay nietos, sobrinos, ahijados, vecinos? Hay niños en la vuelta siempre, así que pueden participar. 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Cortinita de Elton John, y eso quiere decir que ya tenemos la primera ronda de predicciones para este 3 de julio, que presenta Super Económico, Maldonado Nuevo, Calle 7 y 2. 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Dice para Aries: hoy la clave está en la paciencia, especialmente con trámites, papeles o discusiones que puedan retrasarse. No dejes que el mal humor te gane. Una sonrisa y cabeza fría abrirán puertas inesperadas en lo financiero. Número 32. Para Tauro es un buen momento para tomar decisiones calmadas en el ámbito familiar y económico. No te apresures ni presiones a los demás.
Si actúas con orden y constancia, verás que todo fluye a tu favor. Número 28. Para Géminis, el día te invita a una pausa constructiva para reflexionar sobre lo que realmente deseas. Evita los estados emocionales negativos o los roces por motivos materiales en la pareja. La comunicación sincera será tu mejor aliada. Número 68. Para Cáncer, tu poder de concentración y tus reflejos están al máximo, lo que te dará un rendimiento profesional muy destacado. Es un gran día para tomar decisiones con seguridad y dar el primer paso hacia tus anhelos. Número 14. Para Leo, mantén los ojos bien abiertos en tu entorno laboral y no te dejes influenciar por comentarios de terceros. El viernes te invita a disfrutar de las cosas simples de la vida y a proyectar tus deseos a futuro en familia. Número 32. Para los de Virgo, una jornada muy activa en la que tu magnetismo personal estará muy alto. Si estás buscando destacar en tu trabajo actual, hoy tendrás una oportunidad concreta para hacerlo. Un mensaje del extranjero podría alegrarte la tarde. Para los de Libra, intenta no abrumar a tu entorno o a tu pareja con un exceso de planes o exigencias. Dar un poco de espacio fortalecerá el vínculo. En lo personal, presta atención, ya que podría surgir una propuesta que merece ser analizada. Número 6. Para Escorpio, estarás muy solicitado tanto en el ámbito profesional como en el plano afectivo. Es un momento propicio para tomar decisiones importantes en pareja y resolver tensiones con madurez. La fortuna te acompaña. Número 60. Para Sagitario, el día se presenta tranquilo siempre y cuando evites involucrarte en conflictos ajenos. Si sientes el cansancio de la semana, baja un cambio. Ten paciencia contigo mismo y deja que las cosas se acomoden a su tiempo. Número 52. Para Capricornio, si tienes reuniones o decisiones importantes, dejarlas para el fin del día jugará a tu favor, ya que encontrarás mejor predisposición en los demás. No dejes que las preocupaciones cotidianas empañen tus planes actuales. Número 23. Para los de Acuario, es probable que arranques el día con algo de pereza, pero por la tarde recuperarás una energía arrolladora. Disfruta de la buena racha en lo sentimental y mantente atento a las sorpresas o noticias que lleguen de lejos. Número 18. Para los de Piscis, aunque las responsabilidades de la mañana se sientan un poco pesadas, un acontecimiento o una conversación inesperada te levantará el ánimo por completo. La armonía en el trabajo te facilitará las tareas pendientes. Número 12. 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Este tema me lo estaba pidiendo, Lucy, porque nació en la ciudad de Castillos Bautista, el pequeñito. Así que bueno, un abrazo grande para toda la familia. Capitán Tapón de Alejandro.

0: Lindo tema, Alejandro Sanz, Capitán Tapón, eso era lo que estábamos compartiendo por acá. Y estaba mirando nuestra página web, fmgente.com.uy. El embajador de la Orden de Malta donó un ecógrafo al Hospital de Maldonado con fondos que recaudó por su cumpleaños. Me encantó, ya tengo todo lo que quiero en la vida, dijo. Me encantó. El Hospital de Maldonado cuenta desde hoy con un nuevo ecógrafo de alta resolución. El equipamiento fue donado por el embajador de la Orden de Malta en Uruguay, el señor Otto von Habsburg, quien financió la compra tras pedirle a sus allegados que transformaran sus regalos de cumpleaños en donaciones para el centro de salud. ¿No? ¡Qué lindo gesto! La iniciativa surgió luego de que el diplomático residente en Maldonado viajara, hiciera una visita al hospital de Maldonado junto a la organización Sonda y detectara carencias. Pasamos por CTI y vimos un instrumento muy importante que es para los primeros auxilios. Estaba en muy mal estado, le dijo a FM Gente. Motivado por el afecto que siente hacia el país, el embajador decidió aprovechar su cumpleaños de una manera diferente. Como era mi cumpleaños y ya tengo todo lo que quiero en la vida, pensé que era una buena oportunidad para que la gente, en vez de darme un regalo a mí, le hiciera un regalo a Maldonado. A la movida solidaria se sumó su hijo, quien celebraba sus 25 años. Gracias a este gesto familiar, allegados y amigos tanto de Uruguay como de Europa aportaron los fondos necesarios para concretar la compra del aparato. El nuevo ecógrafo será destinado a las áreas de centro de terapia intensiva y a la puerta de emergencia, señaló a FM Gente el subdirector del hospital, doctor José Vázquez. Es un apoyo muy importante para la atención en tiempo y forma y con calidad, dice. Subrayó que la tecnología del nuevo equipo ofrece una resolución de calidad, un factor clave para acelerar y dar precisión a los diagnósticos médicos. Aplausitos.
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0: Si uno se pone a pensar en las maneras que tenemos de sacarnos el frío en el invierno, habrá quien diga abrigarse muy bien, abrigarse en capas, tomar un cafecito calentito, una comida calentita. Y habrá quien diga también la mejor manera de sacarse el frío es salir a bailar. Por eso para mañana llega el Chacho Ramos,
2: tu acordeón.
0: Llegan los chicos de La Vuelta. Fiesta aniversario de Tropimanía. Esto es mañana. Ruta 39, kilómetro 8, así en La Chacra. Va a estar impresionante.

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4: Continuamos con más información sobre la Copa del Mundo. El arquero de España, Unai Simón, estableció la mayor racha sin recibir un gol en la historia de los mundiales. Ayer ante Austria llegó a 519 minutos sin recibir goles en Copas del Mundo, dejando atrás los 517 del italiano Walter Senga. Simón alcanzó la marca después de permanecer 89 minutos consecutivos con el arco en cero, superando los 517 que Senga firmó durante el Mundial de Italia en 1990. La racha del arquero, sumado a que España lleva 35 partidos consecutivos sin perder, hacen que la selección española sea una gran candidata a ganar la Copa del Mundo. Inglaterra continúa tomando medidas para proteger a su selección de cara al encuentro contra México. La selección de Inglaterra modificó su logística de llegada a México para el partido de octavos de final el domingo. Evitaron el aeropuerto internacional de la Ciudad de México y eligieron una ruta secreta y su propio campo de entrenamiento para mantener la máxima discreción. Este cambio, junto con una alerta de viaje oficial emitida por el gobierno del Reino Unido, se tomó por motivos de seguridad tras registrarse incidentes violentos. El director técnico de Cabo Verde evitó hablar de la denuncia por violación que sufrió el capitán. El entrenador de Cabo Verde habló ayer en conferencia de prensa previo al partido de hoy contra Argentina. El tenso momento se produjo cuando le preguntaron por la denuncia que recibió Ryan Méndez por la presunta violación a una mujer brasileña. El director técnico guardó silencio y el vocero de prensa de la delegación de Cabo Verde inmediatamente cortó el tema, catalogándolo de asunto prohibido y dando por finalizado el intercambio. 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

Bueno, tarde de viernes, tarde de fabulosos Cadillacs que teníamos por acá con este Padre Nuestro. 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No se me vaya a quedar sin gas para la estufita este fin de semana, por favor. 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Gente que se está comunicando en esta tarde, pidiendo música, mandando saluditos, y venimos por acá, que dice hola. Feliz fin de semana, dice María 249-1. Buenas tardes, gente hermosa, escuchando buena música. Voy por los premios, María 825-2. Buenas tardes, lluviosas, pero muy lindo el programa. Me gustaría participar en algún sorteo. Soy Mariela 447-4. Buenas tardes, voy por los productos de limpieza, dice Rosana, 905-1. Buenas y frías tardes, como siempre escuchando el programa. Hoy voy por los productos de limpieza, dice Carmen, 978-9. Abrazo y buen fin de semana. Hola, Nivia, buenas tardes. Voy por los premios. María Rolando, acá trabajando en la barra. Horrible el tiempo. Pásame algo del Chacho, dice. Con el Chacho vamos a estar bailando mañana allí en La Chacra, ruta 39, kilómetro 8. Fiesta aniversario de Tropimanía. Mañana tenemos gran bailongo. Esto va a estar impresionante. Así que no se lo pueden perder. Bueno, ¿qué otra cosita teníamos? Soy Susana, participo por los premios 714-3. Buenas tardes, qué frío. Cumple mi amiga Silvia Hernández en la ciudad de Minas. 418-8, dice María. ¿Le pasas algún tema de Pimpinela? Silvia en Minas está de cumpleaños en el día de hoy. Andrés, que nos dejaba su saludito por acá, 929-3. Voy por los premios, decía. Mi nombre es Guillermo. Hago limpieza de chimeneas. Si pueden pasar mi número para que la gente me pueda llamar y me puedan contratar para hacer trabajitos, se lo agradecería desde ya. Muchas gracias. 098-424-953. Hay que tener mucho cuidado con el tema de las estufas a leña, que uno se despreocupa y realmente hay que hacerle un mantenimiento, desollinar. Así que les dejamos el número de Guillermo. 098-424-953. Tarde gélida, encerrado escuchando el programa. Voy por la torta, dice Alexis, 344-5. Gabriel, que también estaba por acá, que dice, buenas tardes amiga, un tema de Leo Mattioli, saludo para todos. Álvaro, que también decía, qué frío, hay que quedarse acostadito, quietito. ¿Me pasás muñeca de trapo? Para Aiguá. Quiero ver amanecer, pero del otro lado. Para Sandra, mi patrona, mis vecinas y vecinos del Sarubi, decía Maribel. Si yo sigo vivo. Quiero ver amanecer.
pero cómo no, temita de la oreja de Van Gogh. María Luisa, que dice, aquí estoy en diálisis y la enfermera y las nurse quieren escuchar un tema. Qué trabajo que hacen esa gente, ¿eh? Les mandamos un abrazo grandote a María Luisa y a toda la gente que está trabajando por allí en el CETER. Buenas tardes, está fríazo, dice. Y capaz que Melendi se anime a cantar el tema Autofotos. Pero cómo no, ahí lo dejamos agendadísimo. Bueno, déjame ver porque había por aquí un pedido de ayuda que dice... Buenas tardes, Verónica 886. Me dice, te voy a molestar, un pedido de ayuda, estaría necesitando algunas frazadas. Mi casa es muy fría, algo de ropa de abrigo, soy talla XXL, soy asmática, desde ya muchas gracias. Tomamos nota entonces, 096-686-535. 096-686 pero del otro lado ver amanecer, 535 aquí para saber si yo sigo vivo. Por si alguien tiene alguna frazadita, alguna ropa de abrigo que pueda colaborar, desde ya se agradece infinitamente.

09376-9818. Tenemos listo el mini recital de la tarde de hoy. Nuestra invitada es Ángela Leiva, pero viene muy bien acompañada. Mini recital presentado por Baimora Sushi, allí en Reisig y Pedregal.

0: Por eso te decía que Ángela Leiva es nuestra invitada, pero no venía sola, venía con un poco de ruido, con Luciano Pereyra, haciéndonos el tema Perdóname, mini recital presentado por Baimora Sushi. 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
1: Ángela.

eterno rencor, se llama este tema de Ángela Leiva con los chicos de La Planta. 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

0: música de Juan Luis Guerra. En el cielo no hay hospital. Esto lo estaba pidiendo Alvarito, ¿eh? Mañana Punta del Este celebra 119 años. Esto va a ser mañana.
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0: Dice, desde el municipio local y la intendencia se invita a formar parte de la fecha que conmemora la historia, identidad y crecimiento bajo las consignas. Celebramos nuestro lugar en el mundo y somos tu destino. Esto va a ser mañana 21 horas en la Escuela Superior de Alta Gastronomía Pedro Figari. El 5 de julio del año 1907, el presidente de la República, Claudio Willimán, promulgó la ley número 3186, por la que se creaba el pueblo de Punta del Este, llamado inicialmente Villa Ituzaingó. Así que mañana entonces, Escuela Superior de Alta Gastronomía, Pedro Figari, desde las 21 horas, 119 años de Punta del Este.
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0: 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Estamos debiendo mucha música, La Oreja de Van Gogh, Muñeca de Trapo, que nos estaban pidiendo por acá.

0: música de la oreja de Van Gogh que teníamos por acá, Muñeca de Trapo.
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0: Recuerden que tenemos sorteos en la tarde de hoy. Dentro de un ratito ya conocemos los ganadores. Ya solo faltan 12 minutitos para las 5 de la tarde. 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Está lindo para entrar en calor, para moverse un poquitito, me decía Azucena, deseando buen fin de semana para todos, para los amigos, para la audiencia. Rosita, que también se aprontó un mate y se sentó a escuchar buena música, como dice ella. Así que bueno, un beso para ambas.

0: la polca de Leno Hao que teníamos por acá para ponerle un toque de alegría a la tarde. Muchos mensajes, ¿eh? Buenas y frías tardes, me gustaría participar por los premios, dice María José, 982-8, muchas gracias. Esther, que dice, ¿cómo estás? Qué día feo. Presente, sos mi compañía, beso grande y voy por los premios. Buenas tardes, espero que estén bien. Llegando a casa congelada, pero aquí siempre. Si pudieran pasar algo de Leonardo Fabio, voy por la orden de compras de tuyo y mío, por la torta, dice por acá, porque tengo el cumpleaños de mi hija más chica. Un beso grande para Sarita, 032-1. Participo por los premios, dice Vero, 608-5. Buenas tardes, voy por el postre de panadería Sarandí, dice Graciela, 102-2.
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0: Fernando, que también está dejando sus datos para participar. Buenas tardes, voy por los premios, dice María, 620-7.
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0: Está feo, dice. Hoy sí que está feo, pero siempre con la radio. Celia, voy por los premios. Yo nuevamente, dice, podrán pasar el número de la persona que necesita ropa de abrigo talla grande, me decía por acá. 096-686-535.
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0: Muy bien, ahí le estábamos pasando también por mensajecito el número de esta señora que nos estaba solicitando ropa de abrigo, mantas o ropa XXL. Bueno, por aquí Adri, gracias por el folclore, dice, voy por los premios, 853-9. Buenas tardes, soy Mercedes, 177-7. Voy por alguno de los lindos premios de tus auspiciantes. Buen fin de semana, besos Mercedes.
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0: Solicito marinero de Lucy, de luces, y participo por los premios, dice Eva.
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0: Hola, buenas tardes, gente linda. Soy Chilo de Maril y es imposible tener frío con ustedes que me hacen bailar. Un abrazo fuerte. Gracias, te dejo mi número para los sorteos. Dice por acá, 369-6.
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0: ¿Cómo estás? Escuchándote como siempre. Voy por el postre. Me gustaría escuchar algún tema de Celia Cruz, dice Mabela.
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0: Hola, buenas tardes, me alegra mucho escucharte. Para participar por los premios, dice Elena, 353-1. Cristina, que también estaba dejando saluditos por acá, 604-9. Hola, genia, aquí haciendo pasteles fritos. Te escucho siempre, a veces ni tiempo de escribirte, corazón, dice por acá. Bueno, unos libros, unas enciclopedias son esos pasteles de Normita. Buenas tardes, soy Moni, voy por los premios, me dice por acá. Voy por los premios, dice Axel, 582-4. María, 792-1. Me alegro escucharte, soy Susana. Feliz fin de semana, voy por los premios. 916-3.
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0: Feliz fin de semana, decía María por acá.
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0: En un ratito ya conocemos los ganadores, ¿eh?
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5: Regresamos con más información sobre el Mundial. Australia y Egipto a una larga histórico. Australia y Egipto igualaron 1-1 los 90 minutos y disputarán el primer alargue de su historia en la Copa del Mundo. El ganador enfrentará en octavos de final al vencedor del duelo entre Argentina y Cabo Verde. La delegación de Egipto protagonizó un tenso momento con la policía en el hotel de Dallas. En la previa al partido de hoy, mientras la delegación de Egipto se encontraba firmando autógrafos en la entrada del hotel, el delantero Trezeguet se detuvo para fotografiarse con un niño que se había acercado a saludarlo. En ese momento, un agente policial intervino para apartar al menor, una actitud que fue cuestionada por un asistente técnico del seleccionado. La situación escaló rápidamente hasta derivar en empujones y forcejeos. El enfrentamiento entre Argentina y Cabo Verde podría cambiar de horario por tormentas. El partido está previsto para las 19, pero la amenaza de tormentas eléctricas en Miami podría obligar a demorar el encuentro. La alerta no está vinculada a la lluvia en sí, sino a la presencia de descargas eléctricas cerca del campo de juego. Según el informe citado en la previa, Miami podría tener una tarde húmeda con intervalos de sol, nubes y tormentas pasajeras. Ese escenario obliga a la organización a seguir minuto a minuto la evolución del tiempo. Volvemos en cualquier momento con más información del Mundial por FM Gente.
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0: Bueno, música de Pimpinela que le teníamos que dedicar a Silvia, que está de cumpleaños en Minas. 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
1: Porque duele la impotencia, pero más duele el fracaso.
0: Bueno, momento de conocer los ganadores de esta
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0: semana.
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0: 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Tenemos una orden de compras, valor 1.000 pesos de tuyo y mío, que se va para Claudia, 918-6, celular que termina en 085. 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Pedían, bueno, algo de Celia Cruz. Estaban pidiendo algo de Isabel Pantoja también. Tenemos a Melendi, bueno.

Ahí teníamos música de Celia Cruz compartiendo en esta tarde. Rápidamente venimos con la segunda ronda de predicciones que presenta Supereconómico. 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Dice para Aries, hoy la clave estará en la paciencia, especialmente con trámites, papeles o discusiones que puedan retrasarse. No dejes que el mal humor te gane. Una sonrisa y cabeza fría abrirán puertas inesperadas en lo financiero. Para Tauro, es un buen momento para tomar decisiones calmadas en el ámbito familiar y económico. No te apresures ni presiones a los demás. Si actúas con orden y constancia, verás que todo fluye a tu favor. Para los de Géminis, el día te invita a una pausa constructiva para reflexionar sobre lo que realmente deseas. Evita los estados emocionales negativos o los roces con motivos materiales con la pareja. La comunicación sincera será tu mejor aliada. Para Cáncer, tu poder de concentración y tus reflejos están al máximo, lo que te dará un rendimiento profesional muy destacado. Es un gran día para tomar decisiones con seguridad y dar el primer paso hacia tus anhelos. Para Leo, mantén los ojos bien abiertos en tu entorno laboral y no te dejes influenciar por comentarios de terceros. El viernes te invita a disfrutar de las cosas simples de la vida y a proyectar tus deseos a futuro en familia. Para Virgo, es una jornada muy activa en la que tu magnetismo personal estará muy alto. Si estás buscando destacar en tu trabajo actual, hoy tendrás una oportunidad concreta para hacerlo. Un mensaje del extranjero podría alegrarte la tarde. Para Libra, intenta no abrumar a tu entorno o a tu pareja con un exceso de planes o exigencias. Dar un poco de espacio fortalecerá el vínculo. En lo laboral, presta atención, ya que podría surgir una propuesta que merece ser analizada. Para Escorpio, estarás muy solicitado, tanto en el ámbito profesional como en el plano afectivo. Es un momento propicio para tomar decisiones importantes en pareja y resolver tensiones con madurez. La fortuna te acompaña. Para los de Sagitario, el día se presenta tranquilo, siempre y cuando evites involucrarte en conflictos ajenos. Si sientes el cansancio de la semana, baja un cambio, ten paciencia contigo mismo y deja que las cosas se acomoden a su tiempo. Para los de Capricornio, si tienes reuniones o decisiones importantes, dejarlas para el final del día jugará a tu favor, ya que encontrarás mejor predisposición en los demás. No dejes que las preocupaciones cotidianas empañen tus planes actuales. Para los de Acuario, es probable que arranques el día con algo de pereza, pero por la tarde recuperarás una energía arrolladora. Disfruta de la buena racha en lo sentimental y mantente atento a las sorpresas o noticias que lleguen de lejos. Por último, Piscis, aunque las responsabilidades de la mañana se sientan un poco pesadas, un acontecimiento o una conversación inesperada te llenará el ánimo por completo. La armonía en el trabajo te facilitará las tareas pendientes. 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

0: Bueno, y mientras que estamos escuchando a Leo Mattioli, que nos había pedido Gabriel, con esta gata malvada, nos vamos, como todos los viernes, volvieron los viernes de carnicería Gavimar de sorteos. Hola, hola, buenas tardes, Mauro.
1: Muy buenas tardes, Nivia, ¿cómo estás?
0: Impecable.
1: Impresionante, bien ahí, bien ahí.
0: Juega Argentina, hay que prender la estufita, hacer
1: no
0: unos choris.
1: No te imaginas cómo estamos con ese tema acá. Bueno, nada, mucha gente, gracias a Dios.
0: Me imagino.
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0: me estás diciendo unos precios de Gavimar, tirame algunos.
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1: Para este día, que es el domingo que viene, ¿no? Este,
0: sí, no, este
1: el no. Próximo domingo.
0: Por lo pronto nos quedan muchos partidos del Mundial todavía para compartir y disfrutar.
1: Y disfrutar, es cierto, eso es muy importante. Como Argentina, que es un partidazo.
0: Claro, una excusa.
1: La gente impresionante.
0: Y una buena excusa para juntarse y comer algo rico.
1: Exactamente, en familia, con amigos.
0: Bueno, ya siento el ruido de mucha gente por ahí, así
1: sí,
0: que eso
1: sí,
0: está
1: no
0: impresionante.
1: Esto, Nivia, gracias a Dios.
0: Bueno, y tenemos sorteo.
1: Tenemos sorteo y bueno, nada, le vamos a pedir porque hay caballero y una dama y acá también, así que entreverá. Le vamos a pedir a la dama si es tan amable.
0: La única guapa que se animó.
1: Volver acá. Mire, por favor, revuelva.
0: La única guapa que se animó a salir a ser mandados.
1: Para 5 personas.
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1: A ver. Si está elegible, nombre,
2: todas las
1: cosas. ¿Qué dirá, Zaira? A ver.
0: ¿Zaira Nara?
1: Esperemos.
3: Zaira.
0: ¿Zaira Nara?
1: No la vi.
0: No la viste, pero no, la hubieras visto. Si pasa por ahí. Es que es vecina nuestra, porque viste que se hizo una casa acá en Punta del Este,
1: sí,
0: en José Ignacio,
1: es
0: por ahí.
1: Cierto.
0: Así
1: está
0: que.
1: Muy cerca. Estamos esperando que venga.
0: No hubiese pasado desapercibida esa Zaira. Bueno, Zaira, entonces. No han de haber muchas, te digo igual, ¿eh?
1: Sí, por supuesto que sí.
0: Un asadito para 5 personas. Un abrazo grande, Mauro. Buen fin de semana.
1: Muchas gracias, Nidia. Disculpa que estamos ahí a full.
0: Me encanta, me encanta. Chau, chau.
1: Chau, chau.
0: Bueno, Zaira se ganó un asadito para 5 personas. Nosotros estamos debiendo tanta música. Mirá, algo de la Pantoja, Marinero de Luces nos pedían.

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3: Estamos de vuelta con más información sobre la Copa del Mundo. Tras quedar eliminado del Mundial, el director técnico de Corea del Sur renunció y huyó de su país por amenazas. La eliminación de Corea del Sur en la fase de grupos desató la ira de los hinchas asiáticos contra los jugadores y especialmente contra el entrenador, quien renunció y anunció que por las amenazas tuvo que huir de su país. Posible cambio de horario contra el partido de para el partido contra México de Inglaterra el domingo. El encuentro que inicialmente estaba contemplado para disputarse el domingo a las 18 hora mexicana, 21 hora uruguaya, ahora arrancaría al mediodía, hora mexicana, 15 horas en Uruguay. Una de las razones que habría influido en la decisión sería el pronóstico meteorológico para la Ciudad de México. La FIFA todavía no ha publicado la modificación de manera oficial. En este momento se define por penales el ganador entre Egipto y Australia. Quédate atento para más información sobre la Copa del Mundo por FM Gente.
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0: música de Melendi que teníamos por acá, que estábamos compartiendo.
1: Fijas algo malo en las noticias.
0: Ya estamos ahí en los minutitos finales de programa. Tenemos un tema del Chacho Ramos que nos habían solicitado, y además recordar que mañana, gran fiesta, gran fiesta aniversario de Tropimanía, allí en La Chacra, ruta 39, kilómetro 8, Chacho Ramos, La Vuelta. Esto va a estar impresionante. Como les decía hoy, hay muchas maneras de sacarse el frío, un cafecito, una comidita caliente, pero también salir a bailar, pasarla bárbaro. Esto va a estar impresionante. Mañana, sábado 4, ruta 39, kilómetro 8, así el Chacho Ramos y La Vuelta, fiesta aniversario de Tropimanía. Nosotros nos estamos despidiendo. Ustedes sigan en sintonía, que ya comienza la contratapa de la revista. Un abrazo grande para todos y nos reencontramos el lunes, si Dios quiere. Buen fin de semana.

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5: Tras quedar eliminado del Mundial, el director técnico de Corea del Sur huyó de su país por amenazas. La eliminación de Corea del Sur en fase de grupos del Mundial no solamente dejó tristeza en los hinchas asiáticos, sino que también hizo que estos desataran su ira contra los protagonistas. Uno de los más atacados fue su entrenador, que renunció, siguió siendo amenazado y tuvo que huir de su país. 8 positivos por clenbuterol en un control antidoping en Túnez durante el Mundial. La eliminación de Túnez del Mundial quedó en segundo plano luego de que trascendiera un presunto caso de dopaje que involucra a varios integrantes del plantel. Según informó Daily Mail, hasta 8 futbolistas presentaron rastros de clenbuterol en un control realizado durante el certamen. Tormentas en Miami a horas del partido de la selección argentina frente a Cabo Verde. Ahora es que la selección argentina se presente ante Cabo Verde en el Hard Rock Stadium de Miami por los 16avos de final. La ciudad estadounidense está en alerta por posibles tormentas y hay pronóstico de lluvia en la previa del encuentro. Liam Gallagher cambió su pronóstico de México versus Inglaterra. La polémica entre Liam Gallagher y la afición mexicana por su pronóstico de el México versus Inglaterra en el Mundial sigue sumando capítulos virales. El vocalista de Oasis sorprendió en redes sociales al declarar que su predicción inicial fue solamente una broma, lo que generó una nueva ola de reacción tanto de fanáticos mexicanos como ingleses. Contundente comunicado de la FIFA para defender el chip de la verdad en el gol anulado a Croacia. La FIFA emitió un comunicado oficial para defender la decisión arbitral que dejó a Croacia fuera del Mundial. El gol de Gotsko Baridol en el minuto 102 que fue anulado por fuera de juego, y la tecnología de balón oficial fue la herramienta que sostuvo el veredicto ante las protestas del equipo balcánico. El arquero de Noruega se ilusiona con meterse entre los 8 mejores del Mundial. Orhan Milan, arquero titular de Noruega, afirmó este viernes que su selección puede crearle problemas a Brasil el próximo domingo y clasificarse a los cuartos de final del Mundial. Milan mostró confianza en la capacidad de Noruega. Dijo que están preparados para lo que viene. El entrenador de Bélgica intentó bajarle el tono a la polémica y aseguró que no criticó a los seleccionados africanos. Rudy García afirmó que no estaba criticando al fútbol africano cuando describió a esos equipos que pierden su estructura táctica tras la sensacional remontada de su selección ante Senegal en el Mundial. La presidenta de México pidió celebrar con responsabilidad tras las 4 muertes en los festejos por la victoria ante Ecuador. Es muy importante porque tiene que ser conjunta la responsabilidad. Obviamente, la jefa de gobierno, entre otras cosas, hizo poner más pantallas a lo largo de la avenida.

0: La reforma para que no se concentren todos justamente pegados al ángel de la independencia. El técnico de Croacia explotó tras la polémica versus Portugal, luego de una polémica de eliminación frente a Portugal en los 16avos de final del Mundial, donde le anularon el gol agónico para llevar el encuentro a la largue. El técnico de Croacia, Zlato Dalic, apuntó contra el arbitraje y contra el VAR. Definitivamente fue muy malo, afirmó respecto del arbitraje, además de criticar la utilización de la tecnología. Destruye lo que era el fútbol, mata la emoción, mata todo dentro de ti, mata lo que estás experimentando de regreso al principio, y no es fácil lidiar con todo eso junto, fue lo que dijo el DT. La selección de Scaloni se enfrentará a Cabo Verde. Será a las 18 horas de Chile, a las 5 de la tarde de Perú, 6 de la tarde de Estados Unidos en el Este, 15 horas del Pacífico, a las 19 horas para Argentina-Uruguay.
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0: Hoy, pero muy buenas tardes, bienvenidos. Así comienza y de esta manera la contratapa de la revista por FM, gente. John Núñez es quien se encarga de la puesta al aire, de la música y de todo lo que tiene que ver con lo que ustedes escuchan al aire. La señora Susana Mesa es la responsable de todo esto que ustedes están escuchando al aire desde hace años. Ya perdí la cuenta.
1: ¿De qué?
0: Ella, porque es...
1: ¿De qué? ¿De esto que suena?
0: No, de todas las cosas que se dicen acá en este programa, doña.
1: Ah, bueno.
0: La dueña de todo esto, la capanga de acá, ¿eh? Es Susana Mesa. Tan capuringa es, una palabra, que hay gente que se quiere acreditar el trabajo de ella, ¿está? Una cosa nunca vista o sí vista. Pero bueno, es ella. Y acá está.
1: Y pensar buenas tardes, que yo a veces le doy crédito a la profesión de otros. Sí, porque digo que son buenos.
0: Susana.
1: En la profesión son, a veces son mala gente, pero en la profesión son buenos. Buenos. Y yo les doy crédito. Bueno, está bien. Yo me quedo tranquila con lo que yo hago. Buenas y lluviosas tardes, ¿no? Nevó ayer. Nevó.
0: Y esta madrugada también. La nieve en algunas zonas rurales, sobre todo allá rumbo a Iguá.
1: Usted sabe que hoy, bueno, planteé acá, pero no creo que no hubo tiempo de hacerlo. Me preguntaba cuánta gente está durmiendo en la calle ahora, el fin de semana este y estos días extremos de frío, porque hay gente que no ha querido ir al refugio. Entonces, ¿cuánta gente está durmiendo en la calle?
0: Yo no sé qué habrá pasado esta mañana en esta radioemisora, que tuve una cantidad que a mí me sorprendió de mensajes que decían: qué bueno volviste a la mañana, qué bueno estás a la mañana,
1: qué
0: estás
1: haciendo,
0: che, al fin, y vas a hacer no sé qué
1: cosas. Yo le dije lo que había pasado.
0: Yo estaba en otro lado.
1: Estaban pasando la nota que usted hizo ayer al doctor Machado. Yo le dije a usted que iba a pasar.
0: No, me olvidé. Bueno, pero no me olvidé.
1: Se editó la nota con este problemita, que nada menos que tenemos un 30% de médicos especialistas en el interior que no están recibidos, y se editó la nota y se pasó en la mañana.
0: Ahí va, por eso. Y yo dije, algo habrá pasado. Y después me olvidé de comentártelo. Este joven que vamos a presentar ahora se está destacando por varias cosas.
1: Y sobre todo por los stickers que manda por...
0: Ah, no, esa no la tengo.
1: Sí, usted me manda con revólveres en la cabeza. Sí, me manda con revólveres en la cabeza.
0: Cancelable.
1: ¿Cómo?
0: Sí.
1: ¿Sí? Sí, sí, sí.
0: Porque vos le pedirás algo.
1: Le pido algo y él me manda con un revólver en la cabeza.
2: ¡Minga!
3: No yo, o sea, no soy yo el...
1: No.
3: Me manda el sticker.
1: Vale. ¿Ve usted también que se saque una foto
3: por
1: y
3: eso,
1: un revólver?
3: No.
0: Hoy es viernes. El operador lo sabe, ustedes lo saben. Todos lo saben. Lo que pasa acá en este programa. Bueno, Susana Mesa,
3: el viernes pasado. El viernes pasado fue un delirio,
0: ¿eh? El viernes pasado, ¿qué pasó?
1: Ah, fue triste, ¿eh? Fue bajón, usted le dio por hablar de inteligencia artificial.
3: Después de las palabras que se usaban antes.
1: No, después un poco lo quise levantar, pero no.
0: No, hoy por eso me voy a callar, porque usted trajo unos temas muy interesante.
1: Pero es que nos hablamos en la semana estos temas, no sé ni cómo salió la conversación, que hoy vamos a decirle a la gente cuánto costaba casarse, cuánto costaba hacer un cumpleaños de 15, cuánto costaba morirse.
2: Contable.
0: Yo te dijo que era lo mismo que casarse.
3: Sí.
0: Y eso me acuerdo.
1: Prácticamente le digo que es... No, yo le dije que casarse es morirse.
0: Que casarse es morirse.
1: Eso le había dicho. Una comparación.
3: ¿Pero por qué?
1: Ah, fue un chiste.
0: No, fue un chiste. ¿Usted no agarró un chiste?
1: Fue como dice Cadimán, un chiscarrillo.
3: Todo chiste atrás
0: trae algo de real.
1: Alguna reflexión. Bueno, ¿quiere que le cuente cuánto piensa usted? Yo le decía que una fiesta de 15...
0: No, ¿puedo meterme un segundo en ese tema?
1: Sí, métase.
0: No, en ese tema que usted acaba de plantear.
1: ¿Sé cuánto cuesta un vestido de novia de 15?
0: No, esto va a estar interesante. Quiero hacer una pregunta solo. A ver ustedes, sobre todo los casados, ¿no? No hay ningún divorciado acá. Bueno
1: ahora viene.
0: Por ahora.
1: Pero...
0: Por ahora, no. Pero hablamos de estos temas, me parece. Se dice en chiste, así como dice usted, casarse es morirse. casarse lleva a una paz, a una tranquilidad, a una falta de búsqueda constante, ¿viste? Cuando sos joven que buscás y andás acá y sos un juridillo, como me decía Ferdinand, y vas a un baile y vas al otro lado y andás con alguien y después decís, no, mejor...
1: Pero usted sigue siendo un juridillo, ¿no?
0: No, no.
1: Sí,
0: no.
1: Si es por eso que hablamos de andar acá, andar allá, venir allá, usted sigue siendo
3: en un juridillo. En la noche.
1: Sí, sí.
0: No, yo me pregunto, ¿qué, eso que le da a la gente casada a Son Núñez? Ya lo metí en el dedo.
4: Muy buenas tardes, primero que nada.
0: Buenas tardes. Le da una tranquilidad, uno siente que ya se terminó la vida, que uno se va camino bueno a estar en compañía.
1: ¿Puede dar su opinión desde los 29 años
0: por eso
1: que tiene?
0: Tenemos.
1: Desde los 29 años que tiene y los 3 años de casado.
3: No, ¿usted nunca se casó, Fabián?
4: Casi 5.
1: Casi 5 ya.
0: La verdad que tenía malas ideas, pero... Sí.
4: Hay una realidad.
0: Sí.
4: Todo depende de la persona que vos tengas al lado, que hayas elegido. En lo personal, a mí me dio otra dimensión en mi vida y nunca salí tanto a bailes como ahora que estoy casado.
0: ¿Ah, sí?
4: Sí, sí, sí, sí. Mi esposa, amante de los bailes, salía a bailar, de divertirse.
1: Ah, yo creí que era palacio.
4: No.
0: Amante de los bailes, así que salí a bailar.
4: Sí, sí, salimos a bailar juntos, salimos a tomar un café, después nos vamos a bailar.
0: Ah, buenísimo eso, ¿eh?
4: Y bueno...
0: Pero los dos juntos salen.
4: Claro. Ahora, hay un tema.
0: A ver.
4: Todo depende con quién te junte, con quién te case. Porque si vos te casas con una persona que está todo el día tirándote negatividad, diciéndote, che, la verdad que no sirve esto, lo otro, sí, se te acaba la vida porque tenés una persona al lado que te está succionando la vida. Ahora, si vos tenés una persona que te tira para adelante, te tira... Sí, te tira bien, viste, te tira para adelante, te da ganas de salir, te da ganas de moverte, bien. Te da ganas de...
0: Sí, ¿cómo somos el entorno que nos rodea, ¿no?
4: Sí, sin duda.
0: Porque esto que está planteando John...
1: Creo que tiene toda
0: la razón del mundo en la pareja, también en la familia, también en los amigos. Ojo con los amigos, que uno también.
4: Sí, sin duda. Ustedes que son más grandes que yo, unos añitos, ¿nunca les pasó de tener un amigo que lo veían... apagado, triste, pum, se divorcia, se separa,
0: sí,
4: cambia de pareja,
0: sí,
4: y dice, pum,
1: Fabián tiene uno,
4: pero mirá,
0: yo tengo un
4: cambió,
0: amigo, sí.
4: Cambió de casa,
1: todo usted,
0: sí, tengo un amigo, sí,
1: yo sé,
4: cambió de casa, cambió de auto, lo vemos contento, parece que rejuveneció y hasta
0: sí.
4: Una empresa tiene.
0: Hay un jerarca que le pasó
1: claro,
0: eso.
1: Claro, y adelgazó.
0: ¿Un jerarca? Bueno, sí, que se viste más canchero, sí, no, que está ahí. No, no. Claro, y sí, levantó el nivel, ¿no? Y sí, obviamente.
4: Pero sin duda.
0: Se sacó el lastre. Sí.
4: Vos con quien te relaciones te marca y te forma. Si vos te relacionás con gente que te deforma, bueno, vas a perder brillo.
0: Ah, se vino con toda hoy, ¿eh?
3: Hoy está encendido.
0: ¿Usted qué piensa de esto?
3: A mí no está en mis planes casarme.
0: No está en tus planes. Porque vos tenés novia o
3: sí,
0: algo, ¿no?
3: Pero no. ¿Pero
0: novia
3: no,
0: o novio?
3: Novia.
0: No.
3: Pregúnteme en unos años, capaz. No,
0: pregunto en serio esto porque claro. No quiero discriminar ni que nadie se sienta.
3: Jamás. No conozco a su novia todavía. Jamás se me pasaría a casarme.
0: Yo le di algunos consejos la otra vez. Consejos no, recomendaciones.
3: Sí, es verdad.
0: Ni eso ni...
3: Sí, me acuerdo.
0: Estaba ni cochecito de bebé.
3: No,
0: eso es una persona inteligente.
3: Pero no por la edad, sino más adelante tampoco, nunca. No.
0: Sí, ya...
1: ¿Por qué le tiene miedo al casamiento?
3: No me parece relevante. No cambia. En mi forma de pensar no cambiaría nada.
0: Es un compromiso.
1: Claro, somos otra generación. Por ejemplo, yo soy de otra generación donde el casamiento era importante.
0: Era importante.
1: Es otra generación la que se vive ahora, ¿no? Claro. Los gurises vienen con otra idea. Vienen con ideas de no tener hijos, vienen con ideas de no casarse.
0: Porque ustedes se casaron después de bastantes años de relación, ¿no?
1: Sí. Ahora, la semana próxima, tenemos 11 años de convivencia.
0: 11 años de convivencia. Pobre Polo, ¿eh?
1: Pobre Susana.
0: Sí. Capaz que pobre Susana y pobre Polo.
1: Pobre Susana. Pobre.
0: Pero ahí van caminando juntos.
1: Y sí, esa es la idea.
0: Así con este tono tengo razón, ¿viste? En el final.
3: Muy convincente, así la idea, ¿eh?
1: Esa es la idea.
3: Con toda la...
0: Polo, nuestra solidaridad.
1: No, pero démela a mí también.
0: No, a vos también, no, a vos también.
1: Mire que no es un santo.
0: No, ensuciemos al Polo.
1: No.
5: Es la idea.
1: Va a poner a alguien al aire y después le empiezo a contar.
0: Porque
1: vos.
0: Yo quiero meterme de lleno en los informes de Susana que están espectaculares.
5: Para mí que llamó el Polo,
0: 4225-0347, buenas noches, ¿quién habla?
6: Hola, Beatriz es mi nombre.
0: Hola, Beatriz.
6: Mira, yo estaba escuchándolo como escucho todas las tardes, que a veces te pones muy guarango.
1: ¡Ay, bien, Beatriz, bien!
6: Siento como el tema que te pusiste a hablar del mal del partido, eso no me gustó, pero te voy a decir por qué llamo.
0: Ah, no, pero son gustos, digo, yo no, y tampoco yo me he dedicado en estos más de 20 y pico de años de periodismo en hacer...
6: Sí, pero yo te estoy criticando, te estoy jodiendo.
0: El
6: voy a cumplir 63 años, va a ser los 25 mejores años de mi vida casada con un alcohólico.
0: ¿Cómo?
6: 25 años casada estuve.
5: Los mejores, dijo.
6: Los mejores 25 años.
0: Pero con un alcohólico, dijiste.
6: Con un alcohólico. Que se casó y era un divino, un nene de mamá que salió de las brazos de la mamá para los míos. Ni al peor enemigo le deseo que se case. ¿Sabes por qué?
0: Bien.
6: Para el amor no necesitas un certificado que diga soy la señora de fulano. Cuando yo me divorcié, tenía que presentarme de nuevo, porque yo decía, habla Beatriz, ¿qué Beatriz? La ex esposa de fulano.
0: Oh, claro.
6: Perdí hasta mi identidad. Por eso te digo, a mis hijas les digo, no se casen, están en pareja hace 11 años, una está y la otra.
0: Claro.
6: No firmen papeles, no son propiedad de nadie. Se terminó la historia de la doctrina de que había que casarse. Eso, a mi entender, es algo que no lo acepto. Y me ofrecieron, tuve una muy buena propuesta de casamiento y lo dejé justamente por eso, porque no me caso.
0: Bueno.
6: En mi opinión.
0: Y lo dejaste derecho.
1: Y le hubieras dicho que no, nada más.
6: Sí, pero quería casarse porque quería presentar. Si tú solo tienes que ser mi señora, porque si no sos mi mujer. Ahí está el patriarcado.
0: No, pero claro, no, está bien. Hiciste, ¿sabes qué, muchacha? Hiciste bien.
1: Usted sabe que una de las cosas que...
0: Bueno, vamos a despedir a Beatriz.
1: Beatriz,
0: así,
1: Beatriz, muchas gracias por los adjetivos que le pusiste a Fabián. Fabián, una de las cosas que yo he escuchado, y no una vez, reiteradas veces, que cuando un hombre reanuda su vida, se separa, y de su esposa, con hijos, y reanuda su vida y no se casa con la segunda pareja que tiene, le dicen porque la verdadera mujer de Fabián Sánchez, porque la verdadera esposa de Fabián Sánchez,
0: la que se casó,
1: era la primera, la segunda, esta que lleva 10, 15 años con él, como pareja, sin casarse, hay una generación que no la considera esposa.
5: Estamos 20 años atrasados. Estamos 20 años atrasados, sí.
1: ¿Sí? ¿Es así?
0: No, pero es así. Hay gente que dice, no, la mujer de verdad, dice.
1: La verdad.
0: No, la mujer con la que se casó, como que es... ojo, que fue... ¿Está?
1: Ojo, con la que él decidió casarse. Se divorció, después la dejó por esta. Pero esta no vale.
0: ¿Y en las mujeres qué se dice? No, esta que tuvo un loco antes, ahora este que tiene... Es todo así como...
1: El esposo, el que era el esposo.
0: El esposo, esa de verdad, ese sí que era... Y aparece a veces algún comentario. Sí. Susana Mesa va a plantear, vamos a sumar... pero antes quiero sumar a alguien acá.
5: Hablando de casados.
0: No, porque así tenemos todos los palos. Tenemos soltero 100% original.
1: Casado.
0: Nunca taxi, nunca casado. Tenemos un casado joven que son. Tenemos... Una
1: reincidente.
0: ¿Vos sos reincidente?
1: Claro.
0: Susana, claro, sí. Tenemos una reincidente como Susana y un gris que recién está metiéndose en estos líos.
1: Y un divorciado.
0: Buenas tardes.
7: Buenas tardes, Pablo, ¿cómo le va, señores?
0: Vamos a contestar la llamada de ahora en el tranquilo. Tema.
7: Y sí, todos los líos conmigo.
0: Buenas noches, ¿quién habla?
8: Te habla Diego Gabriel Sánchez, de José Ignacio de la Sierra de Garzón, te escucho toda la noche. Yo, está bien que Susana te pelee, pero, a ver, yo te defiendo.
0: Bien, este es un amigo, aprendé.
8: Para activar, uno es el tema de casado y otro el tema de la delincuencia, ¿no? Porque van de la mano. El casamiento y los delincuentes es igual. Tú te roban el corazón y después te vas pagando.
0: Después quedas ahí, tenés razón, te roban el corazón. Gracias, amigo, por comunicarte esta noche y por escucharnos. Te roban el corazón, Centurión, y después
3: ¿Qué se hace?
0: ¿A llamar a Federico Machado? ¿Qué sí, sí. pasa? ¿Usted que es un roba corazones o le han robado
3: corazones? No, el corazón? Yo para nada. Él es un especialista, justo con el tema que hablaron ayer. Él está recibido, él está es especialista en estos temas.
0: ¿En cuáles?
3: En divorcios, una. En romper corazones, no creo.
0: No, ¿cómo que no? No, no, loco fachero, educado.
7: Fachero, ¿usted vio, Susana, que pasó por el coafer, el señor, se ve?
1: Sí, ayer que se vino bandido. Ayer que se vino bandido.
7: ¿Dejó poco caído?
1: Dejó poco caído, se ha venido
7: dos. ¿Dejó poco caído nomás?
1: Dos veces a la semana se vino con... Se vino con jopo caído.
7: ¿Ah, sí?
1: Sin el gel.
0: Sí, porque tenés que ventilarlo, a veces tenés que ventilar al rancho porque se complica, si no, vos tenés que cuidar.
7: Muy producido, usted dice que...
1: Fabián, le voy a pedir y le voy a dar tiene otra llamada ahora de la audiencia.
0: ¿Cuándo
1: va
0: a presentar?
1: Y usted vea, si usted quiere poner los viernes esos temas que usted pone de inteligencia artificial o quiere conversar con la audiencia. Usted
0: ¿cómo me pega? Porque la dormí con el tema de inteligencia artificial. Viste que a mí me encanta todos estos temas tecnológicos.
1: Todo tecnología. 40 todo esto. Minutos el viernes
3: nunca
1: pasado.
3: Te lo van a perdonar.
0: Este me la remaba un poco, pero yo veía que Susana estaba acá. Sí. Estaba a nada de dormirse. Y vi que la había bajado y después la subió a esa un poco.
7: No, no, y acá tiene todo lo de. ¿Usted nunca se casó usted? ¿Ni por el civil? ¿No?
1: ¿Ni de jodita?
0: No.
1: Nada, no presentó ¿cómo? A nadie mi esposa. ¿De jodita, sí?
0: No.
7: ¿No la han presentado en ninguna casa? Sí. No.
0: ¿Cómo?
7: ¿No la han presentado usted en ninguna casa? No.
0: Sí, un día tuve una experiencia ahí mala en buena. Su momento con alguien que creo que...
1: Yo también sé quién es.
0: No sé, jugamos a comprometernos o
1: sí,
0: algo,
1: sí, sí.
0: O hicimos un compromiso.
1: Ahí en Joaquín
0: ahí.
1: De Viana,
0: sí,
1: de la tienda la llamada.
0: 4225-0347. Buenas noches, ¿quién habla?
9: Buenas noches, Estela.
0: Ah, ¿cómo le va, señora? Buenas noches.
1: Defiéndame, Estela, defiéndame.
9: Sí. Estoy en contra del casamiento. Yo me casé obligada a los 17 años.
0: Sí.
9: Y duró un año y nunca más. Porque para mí los cuerpos no son de nadie y los papeles son del Estado. Porque mi hija se casó después de 8 años de convivencia y a los 6 años se divorció y le salió 100 mil pesos.
0: ¿No? Oh, una plata.
9: ¿Sí?
0: Es bravísimo, ¿no?
9: Ah, no.
0: Bueno, Estela.
7: ¿Le salió barato?
0: Le salió barato entre sí. todo, ¿eh? Estela, ¿nevó en su zona o no?
9: Nevó a 20 kilómetros de acá.
0: A 20 kilómetros.
9: Acá fue como si hubiese nevado, ¿eh? Porque a mí se me enfrió todo acá.
0: Sí, no quiero ahondar más, pero me imagino.
7: Hay que ir para el baile del sábado.
0: ¿El sábado hay baile en Aiguá?
7: Sí, todos los sábados. Sí.
0: ¿Cómo todos los sábados, Estela?
9: En Aiguá estaba gélido anoche, me dijeron.
0: Sí.
7: Y la señora que hizo la que estaba haciendo un día que llamó.
9: Bueno, invito a Susana y a Polo que vayan.
1: Gracias.
9: Pero, ojo, pero mira que es la tercera edad, pero la mayoría son de 40. Creo que yo soy la más vieja.
0: No digas eso que mañana te aparece, Centurión, mañana vemos el Camaro rumbo ahí.
9: No, Centurión sabe que es de allá.
0: Sí, él dice que no, él como que niega a veces, ¿no, Estela?
7: Mi auto, Estela, tiene la chapa 001 de Aiguá. La primer chapa ¿cómo? Es la de mi auto. Ni el alcalde tiene la chapa esa.
9: Bueno, yo te espero en el baile de Aiguá, Centurión, y no sé, ¿estás en pareja?
1: ¿Eh? Nunca se sabe.
0: Ah, ¿cómo? A ver, contéstele a la señora.
3: Me metió en un lío, ¿eh?
7: Sí, Estela.
9: No, porque hay chicas que me preguntan por Centurión, dice el Pablo...
1: Con el último momento, la primicia del día...
0: Estela, acaba de sacar un
1: la
0: notón.
1: Primicia del día.
7: Si tengo pareja en las piernas, sí, tengo pareja no.
0: No. Qué bien. En la cabeza buscándolo. Estela, gracias por comunicarte, bueno, te mando un beso. Bueno, ¿no? Capaz que nos vemos un sábado, en cualquier momento te caigo por ahí, guay.
9: Dale, te espero.
0: Dale, que pases bien.
1: ¿Usted vio lo que
7: ¿usted se acuerda que la señora del Cerro, que la vez llamó una señora del Cerro Catedral, fue, no?
1: Sí.
7: Ahí fue que cayó nieve la señora que estaba haciendo lo...
0: No vamos a la nieve. Estamos lejos de...
7: ¿De cuándo te interesa la nieve?
1: Tenemos
7: un sorteo.
0: Hay gente ahí hablando que no sé qué es lo que quiere.
1: No se ve.
0: Del otro lado del vidrio.
1: No se ve.
7: Que llamen.
0: ¿Y qué dice? ¿Qué dijo?
7: No.
1: ¿Usted
7: vamos a una cosa, vamos a ir al baile, ustedes
1: no
7: acompañan?
1: No me cambie el tema. Un sábado. Usted se debe a la audiencia, aclare esto de que está en pareja. Cuente.
7: ¿Y siempre tengo pareja o no? Seguro, ellos pueden tener 3 o 4 y seguro, yo sé.
1: ¿Cuánto lleva con esta pareja que tiene? Pareja estable.
5: ¿Es la regata?
1: ¿Cuánto lleva?
7: 10, sí. Déjeme sacar la cuenta, si no se me entregan los números.
0: ¿Qué lío? ¿Qué lío? Por una respuesta.
7: Estela,
0: ¿no?
7: Estela.
0: ¿Qué lío se armó? ¿Qué lío se armó? ¿Qué lío se armó?
1: Pero escúcheme, la pareja de Pablo Javier, ¿no?
7: Sí, sí.
1: Lo debe estar escuchando. Y él no podía decir que no. Él no podía decir que no tenía pareja. ¿Entiendes?
0: Pero él no es de negar, ¿eh? Él no es negacionista.
1: ¿Él no es mentiroso, dice usted?
0: No. Yo lo tengo como un caballero. Lo conozco hace varios años. Ay,
7: sí, corte, John. Muy bien. Gracias, John.
0: Viñal al rescate. Me conta que él
7: gracias,
0: es,
7: John.
0: Él es muy prolijo en su accionar porque no deja de ser una persona pública también.
1: Usted no lo conoce.
7: Así,
1: no.
7: Hay sándwiches, panero, todo lo que usted quiera, John. Venga.
0: En serio, hacemos una pausa porque después tenemos que venir con este informe y después el sorteo que tenemos y demás, la inscripción para los cupones, una cosa de loca. Barbaridad, mamita querida. Pausa.
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0: Señores, avanzamos aquí en la contratapa de la revista y Susana Mesa durante toda esta semana ha trabajado para sorprendernos.
1: ¿A santo de qué? No sé, porque esta conversación salió en la semana y no sé por qué salió en la semana de que queríamos saber cuánto costaban ciertas cosas, como era festejar un cumpleaños, casarse y hasta morirse. Hasta morirse.
0: Entonces, ¿con qué quiere empezar? ¿Quiere arrancar con casamientos y muerte y dejamos el cumple de 15 para
1: el
0: final?
1: ¿Qué quiere ir? El cumple de 15 y el casamiento es más o menos lo mismo. Se festejan diferentes cosas, pero es un salón, necesita un salón, necesita un vestido, necesita música, necesita...
0: Vamos con la muerte, podemos ir con la muerte primero, así nos sacamos lo
2: más interesante
1: de
2: primero.
1: De todo lo que averigüé, de todo lo que averigüé en una escala de 1...
0: Para ahí vamos a ir todos,
1: Sí, eso seguro.
0: No te vas a casar, no te celebrarán los 15.
2: Pero esa no la puedes esperar.
0: Ahora, esa no la vas a esquivar, amigo.
3: A mí no me cambia el cajón del BPS.
1: No,
3: que
1: no,
3: me
1: cambie
3: el cajón porque...
1: Quédese tranquilo.
3: Si usted cambia el cajón, después se lo cambian.
1: ¿Cómo? Yo quiero saber cuando lo creman, cuando lo creman, ¿qué hacen con ese cajón? Porque el cajón no se quema con el cuerpo.
0: No
1: puede. Y claro que no, entonces ¿qué le están entregando? ¿Ceniza de cajón? Claro, usted compra un cajón para su familiar, lo manda a cremar, el cajón entra, sí, bueno, está, y después ahí preparan el cuerpo para la cremación, que no sé cómo es, pero me lo imagino. El cajón, ¿qué destino toma?
0: No, el cajón ese lo destruyen, porque si vos no saben de qué moriste... No, se destruye el cajón ese.
1: ¿Se destruye?
0: Sí.
1: Bueno, es una pregunta que me hago, ¿qué se hace?
0: Sí, yo quiero creer que sí, porque no se sabe, si te moriste un accidente,
1: pero
0: bueno,
1: no va a contagiar
0: ahora,
1: a nadie
0: si moriste...
1: el cajón.
0: No, pero...
1: El que lo utilice no se va a contagiar.
0: No, pero la manipulación... si vas para... Si en un velorio ese cajón no puede ser reutilizado. Veo cara de dudas.
2: Esperemos.
0: La mente, como que yo estoy pecando de mi inocencia, ¿viste? Que yo soy muy ingenuo.
1: Bueno, de una escala del 1 al 10...
0: Sí.
1: Yo le voy a decir que todo lo que voy a contar, ya sea casamiento, cumpleaños, o velorios, es un 5. O sea, no es un...
0: Algo promedio.
1: Claro, no es un 2 ni un 3, ni tampoco es un 9 y un 10.
3: La perfección, dice usted.
1: Un estilo medio.
3: Seguro.
1: De lo que yo voy a decirle, usted puede tener precios mucho más altos de acuerdo al servicio que va a contratar. O inclusive
0: bien,
1: más bajo.
0: Correcto.
1: Morirse un servicio normal,
0: sí,
1: de
0: un
1: clase
0: 5.
1: Media, un 5... Entre 100 y 140 mil pesos.
2: ¿Cómo? ¿Por qué no seré inmortal, no?
1: 100 a 140 mil pesos, depende de lo que
0: porque
1: usted
0: no
1: quiera.
0: Pobre, ¿no?
1: Un cajón promedio, la sala depende en las horas normales, el servicio de llevarlo hasta el cementerio.
0: ¿Horas normales?
1: Entre 100.
3: La cantidad de autos que usted quiera contratar para el servicio.
1: Por eso usted lo puede mejorar o bajarle la calidad. Y por supuesto cada persona tiene algunos descuentos por alguna razón, o ya sea por BPS o algo. Pero hoy un servicio 5 vale entre 100 y 140 mil pesos. Si por esas casualidades Pablo Javier quisiera que además del servicio lo cremaran...
2: No, agarro fuego.
1: Le tendría que agregar entre 50 y 70 mil pesos la cremación.
2: Quedaste quieto ahí, Pablo Javier.
0: 40 y 70 mil pesos.
1: Sí.
0: ¿Y si te cremas solamente 70 mil pesos?
1: Depende 80. De usted lo que pida, claro. La cremación son 70, pero si usted pide unas horas de sala, por eso todo es conversable. La cremación 70, el velorio 140.
3: Y yo le pago 20 a usted, Fabián, ¿me quema antes? Para abaratar la cosa.
1: Usted ya está,
0: más
1: yo
0: todavía. Ya vení bastante quemado.
3: Se lo pago antes.
0: Vení.
1: Usted ya está quemado.
3: Sí. Entonces esos 70 ya mi familia se lo ahorra.
0: Bueno,
3: estoy equivocado de rubro.
1: Morirse hoy y cuesta, depende si usted quiere que lo cremen o no.
0: 130, 140.
1: 140 mil pesos y la cremación, si le quiere agregar, entre 40 y 70 mil pesos va a ir encontrando.
0: Usted es la que
1: yo
0: quería...
1: quiero que me cremen. Sí, en el velorio no gasten.
0: Ah, velorio...
1: No. Cremación.
3: ¿Y quién va a quedar con su cajita después?
0: Una cosa es el velatorio y otra cosa es el sepelio. Sí, sí. ¿Vos querés velorio también?
1: No, no quiero nada, quiero cremación.
0: Te morís, púmbate.
1: Pumba, lleven lana a cremar
0: al sí, primer horno parrillero que encontremos.
1: Dos minutos de ahí, despídanse de ella cuando va a entrar al horno y ya está.
4: Sí.
1: Y ya está. Ya. No pierdas tiempo, vos, no gastes plata.
2: Vos no pensás. Que venga, no he pensado en eso.
0: Vos, Pablo, que
3: yo
0: estás ahí.
3: Yo lo que quieran conmigo. Que no gasten mucho. Yo me gustaría una fiestita ahí en el velatorio, eso sí. Una sanguchita, una cosa
1: pago así. Algo, deje pago. No hay gente que deja pago ya el servicio. No, dejen pago
3: a
1: la
3: una fiesta. ¿Qué van a llorar? Si igual se van a estar riendo y hablando la gente como a todos los velorios, a chusmear de uno y del otro. ¿Van a eso?
1: Che, es que sí. Le debía un pueblo.
3: ¿Seguro? Claro, porque el día ya. Que está muerto en el cajón, pa, era tan sí, bueno, pero... yo a todo el mundo, claro, se ve bien. Sí. A los tres días se olvidaron y se te sabandija, menos mal que se murió. ¿No es así?
0: Sí. ¿Y vos qué querés, son?
5: Bueno, a ver, yo quiero que me planten. Hay una manera...
0: ¿Cómo?
5: Que te plantan y ponen un árbol arriba y la gente ahí después eso va creciendo.
1: Está, pero para eso tiene que ir a la cremación pero primero.
0: ¿Te van a quemar entonces?
5: No sé bien cómo es, pero cuando lo vi dije, eso me gustaría.
0: Pero no hay en Uruguay, acá en Uruguay son 2 metros.
5: De aquí a allá, seguramente.
0: Sí, claro.
1: No, está bien, yo
0: lo entiendo porque todos tenemos el pensamiento
1: cuando
0: tenemos
1: la vida como se le puede terminar mañana.
5: Claro.
0: Bueno, ¿qué más sobre el velorio?
1: ¿Qué más quieres saber?
0: Depende de los autos, claro, como decía Pablo.
1: El servicio es difícil porque yo no puedo pedirle precio a una empresa y que me dé el servicio completo y bueno, pero ¿qué querés? ¿Tres autos? No, ¿qué querés?
0: Otra cosa.
1: ¿Qué cajón querés?
0: Claro.
1: O sea, saqué un precio promedio.
0: Otra cosa en el medio de todo esto es que no hay que dejarlo pasar por alto, vos querés que te toquen fuego,
1: sí,
0: está bien.
1: Yo
0: en el tuyo es una urna que valdrá 6.000 pesos, 7.000 pesos, ya está. El polo agarre la tira por ahí, ya está. Ahora.
3: No, pero eso se utiliza dejarlo.
1: ¿Y en la mesa de luz?
3: Con algún familiar, seguro.
1: Bueno, ¿cómo? Hay gente que tiene.
0: ¿Cómo la mesa de luz, Susana?
2: Bueno, no sé si la mesa de luz.
3: ¿Saben que el polo se le queda en la mesa de luz?
0: No, el polo va a agarrar y va a decir.
1: Hay gente.
2: No, de nuevo,
1: dice el polo. Conozco casos donde las cenizas están en el mismo dormitorio donde la persona
3: duerme.
1: Sí. No, donde la persona sigue durmiendo, la pareja. Cenizas están ahí. Te las puede poner en una urnita y llevarla donde usted quiera.
0: Escúchame, sí, bueno. Otra cosa.
1: A ver, que John quiere...
5: ¿Se imaginan esta escena? Falleció la señora. Rehace su vida el hombre.
0: Sí, el polo.
1: ¿Y eso qué es?
5: Y trae una señora que está viva, ¿no? Y le pregunta, ¿y
0: esa sí,
1: qué es? ¿Y esta es la finadita que está acá?
5: ¿Y esta es mi mujer?
1: La verdadera.
5: La verdadera mujer.
1: La verdadera está acá.
0: Qué momento,
1: Y ella limpiando.
5: Ahora me surge una pregunta.
1: Ella limpiando un día, limpiando acelerada con la limpieza, se le cae la urna y se desparraman las cenizas.
0: Ay, salió. Bueno.
3: Yo voy a decir una cosa. Yo sé que usted me hizo lo mismo que yo. No, error, voy a decir, no lo usa.
0: Dale.
3: Fue el sueño del pibe. Un trío.
5: ¿Cómo?
3: Usted no estaba pensando eso. Usted no estaba pensando.
0: Una cosa.
1: Acá hay alguien que coincide con nuestras caras. ¿Qué es lo que hacen con él?
0: El nicho, hay un valor que no hemos hablado.
1: No, pero
0: yo lo sé.
1: Son caros.
0: Más de $4.000. Sí, entre $4.000 y $5.000 tener el nicho. Después por año pagás que era $3.000.
1: Una contribución.
0: Algo chico, pero seguís pagando.
3: Yo le aplico una cosa. Conozco una persona que trabajaba en un cementerio. No voy a dar ningún dato porque es una cosa muy delicada.
0: Sí,
3: ¿no?
0: Sí,
3: que en su momento se suicidó y dejó una carta. Contando cosas que pasaban en el cementerio, que muchas veces iban después de un servicio bueno de categoría,
1: a
3: buscar todas las flores, a buscar las coronas,
1: sí,
3: también se hacían cambios de cajones.
1: Y ese círculo, no sé cómo le llama, que lleva la corona.
3: Sí, eso es carísimo. Eso
1: se recicla también.
3: Seguro.
1: Eso se lo llevan. La gente del cementerio lo deja apartado cuando
3: conozco
1: limpia
3: una persona...
1: los nichos y después van a para reciclar eso.
3: Sí, conozco una persona que también que lo conocí de ustedes dos. Que después del velatorio de su madre, al otro día fue al cementerio y todas esas coronas que habían
0: ahí. Yo lo que he hablado con la madre de mi hijo, con mi madre y con mi hermana es, yo no quiero velatorio, pero yo no quiero que me toquen fuego tampoco. Yo quiero que me entierren como corresponde, que me metan en el nicho y después el tercer día hablamos.
1: Si no resucitó.
0: Si ustedes ven, ahí está. ahí sí arranquen a decir, pa, que bien, pobre loco.
1: Y es que no nos estamos burlando de la muerte.
3: No,
0: pero la muerte
3: hay que tomarlo como chiste.
0: No, y de última, si nos estamos burlando, es de mi muerte.

0: cabeza a otro que también estaba en la... buenas noches, ¿quién habla?
1: Hola, buenas noches, hola Julia.
0: Hola Julia.
1: Mira, yo te quería comentar del peso que tú estás pasando ahora. Yo hace 7 años, yo soy de Trinidad Flores, pero hace ya 11 años, 2 que estoy acá en Maldonado.
0: Sí.
1: Hace 7 años que me pagué mi cremación, yo ya la tengo paga acá, Jardines del Alma. Y este, y me costó 25 mil pesos. Y tengo los papeles, tengo todo, yo ya estoy pronta. Pero a mí lo único que me falta es morirme y que me lleven y que me cremen. Y la palabra mía es que yo está sentado que yo quiero que me tiren al mar.
0: ¿Acá?
1: Acá.
0: ¿Plaza Bravo o Plaza Mansa, señora?
1: No, no. Allá en la gruta.
2: En las grutas.
0: Las grutas, ya. En la Plaza Mansa. Sí, ¿no? Está.
1: Sí. Queda todo asentado ya. Yo lo que voy a tener que pagar después que yo ahora no lo pude pagar es el cajón, porque eso se hace cargo el BPS. Uno lo que estamos aportando, cuando yo me muera, vamos a decir, ya está paga la cremación. Si de mi esposo va o el que vaya, el que esté, no sé, va al BPS y lleva el papel que le den y ya claro. Está todo pago.
0: ¿Ya le contaste esto a tu esposo y a tu familia?
1: ¿Eh?
0: ¿Ya le contaste a tu esposo y a tu familia tu idea?
1: Sí, ya saben todos,
0: ¿Y qué te dice tu esposo?
1: Y que bueno, es de decisión, no es la de él, ¿viste?
0: Claro, sí,
1: es de cada uno. ¿Qué estás esperando? Elija como se quiere llevarme para mi pueblo allá, porque mi madre me va a estar muerto, para el panteón. Yo, la decisión mía, no quiero.
0: ¿No? ¿Vos querés que te tiren al agua?
1: Al agua, sí, seguro.
0: ¿Y tu marido también quiere lo mismo después o no? Él quiere lo convencional, digamos.
1: No, es lo normal nomás.
0: Que lo velen y que después lo lleven al cementerio.
1: Sí, ahí está. Yo no quiero velatorio, nada. Porque yo siempre digo, yo te soy muy sincera, no tengo problema con nadie, pero ¿qué pasa? Que cuando todo es en vida.
0: Sí.
1: Que llorar, sí, gastas natal en flores, para que si uno sí. No ve. ¿Me entendés?
0: Tenés toda la razón del mundo en eso, yo coincido con vos.
3: Y hacerse ver en el dolor.
0: Ay, si arrancan a llorar los parientes que hace sí. 40 años que no te vieron.
3: ¿Y los llantos,
0: señora,
3: sin lágrimas?
0: Vamos a despedir a la señora si la liberamos. Gracias por comunicarse esta
3: los
0: noche.
3: Los llantos sin lágrimas son otro tema para otro día. Los llantos sin lágrimas, ojo.
2: A mí me han querido tirar las rutas, pero en vida. Como no sé
3: antes se existía. Antes existían en los velorios las lloronas, que se contrataban,
0: sí,
3: las lloronas. Ahora tenemos la costumbre de hacernos las lloronas.
0: Bueno, vamos con las cosas lindas. Vamos con lo otro. La centurionta.
3: Festejar un casamiento, un divorcio, por ejemplo.
0: ¿Ah?
3: No, divorcio. Bueno, le va a salir lo mismo una fiesta. Una fiesta también en un 5. Puede haber fiestas más baratas y hay mucho más caras. Pero para una fiesta con un buen salón, decoroso, término medio, con un buen lunch, con bebida, más o menos usted calcule en $100 por persona. Sí,
0: $100 por persona.
3: $100 por persona. O sea que si usted invita 40, 50 personas, estamos hablando de $5,000.
0: ¿$5,000?
3: 50 personas en una fiesta, término medio. Le va a salir lo mismo para un casamiento o un 15. Le estoy hablando de una fiesta ya armada, un salón que le da todos los servicios, ya sea la música, la bebida, la comida.
0: ¿Usted va a compartir la nota que tiene ahora del tema casamiento?
3: Podemos compartirla, así con mucho gusto.
0: Es breve, pero yo lo que les pido, por favor...
3: Les cuento, antes de que ella hable, que lo trascendental acá es que se está usando mucho en que las parejas, porque ya están casadas,
0: se casan
3: en una chacra y suman el civil con la fiesta y todo, y se hace en el momento... antes era el juez, ahora están habilitados los alcaldes a ir a casar.
0: Claro.
3: Esto, la ida de ese alcalde, no es que la alcaldía no empiecen gente, que el gobierno, cada alcalde va. No, es el Ministerio de Educación y Cultura del Registro Civil, cobra para que usted lo vayan a casar al lugar unos 30,000 pesos. 30,000 pesos arriba de la fiesta, del lunch y de todos los gastos, tiene que agregarle si usted quiere casarse en la fiesta.
0: La doctora Adriana Graciuso, la responsable del área de asuntos legales, ahora son las más jurídicas, asuntos legales que tienen

0: Otras cosas, la competencia está del tema de casamientos y demás, inscripciones de nacimientos y de funciones y todo eso. Muy, muy breve, esto que vamos a escuchar de la doctora Adriana Gracioso, pero que pone un poco en contexto de lo que estamos hablando.
1: Bien, ante la pregunta de si disminuyen los casamientos en invierno, sí, disminuyen dado el tiempo atmosférico, el clima. Entonces nuestra zafra de casamientos no se da en esta época, en invierno, sino que se da entre septiembre, octubre y marzo, abril del año siguiente, porque es la época más linda, en donde se pueden hacer las fiestas al aire libre y en donde también vienen muchos extranjeros a casarse a Uruguay. Sobre el clima, lo que siempre decimos es Maldonado es una tierra de encuentros, en donde el matrimonio civil se ha constituido también en un turismo de bodas en todas las jurisdicciones que tenemos, muy especialmente en la jurisdicción de San Carlos, que abarca una zona de playa, de establecimientos comerciales, sin perjuicio de las que hay en Punta del Este y en Maldonado, en el la jurisdicción del municipio de Maldonado. Los matrimonios pueden celebrarse en las oficinas que nosotros tenemos, tanto en Maldonado, San Carlos, Aiguá, Pan de Azúcar, Piriápolis, Punta del Este, o se va a domicilio, la celebración a domicilio, que siempre nos preguntan qué costo tiene, por qué se cobra eso. En realidad no lo cobra la Intendencia, sino el Registro de Estado Civil, dependiente del Ministerio de Educación y Cultura, de los cuales nosotros también dependemos técnicamente, y consiste en unos 32.000 pesos uruguayos que no van para el oficial del Registro de Estado Civil, sino que van para esos ingresos en general del registro.
0: 32.000 pesos de hacerte, ¿eh?
2: Ahí tenía las palabras de la doctora Adriana Gracioso, que está en esa área.
0: Mirá el número de dos, si tendrás que ser móvil.
3: Estás loco. No, me imagino.
2: Bueno, un vestido para la novia, un vestido para la quinceañera, que se tome Pablo Javier, el ómnibus, con la pareja, se van a, que ahora sabemos que tienen, se van a Montevideo, se compran la tela en una tienda ahí de la calle San José, que es donde están todas las casas de telas, no compre la muy carita y se viene con la tela a bajo el brazo. Pregúntele a la modista antes, según el modelo, cuánta tela precisa, ¿no? Y la hechura de ese vestido modesto le va a salir entre 15 y 20 mil pesos. 15 y 20 mil, más Fabián abre unos ojos. Suerte que tiene varón, usted que no le pide los cumpleaños.
0: Sí, obviamente, sí, le hablé con la madre del mijo, le dije, wow. Qué bueno que esté.
2: No le estoy hablando de un vestido de una diseñadora, como pueden ser los hermosos vestidos que tiene Cecilia Méndez ahí en Pinares. No le hablo de un vestido de esos que son hermosos. Le hablo de un vestido hecho con una modista.
0: Chico, bueno.
2: Son preciosos los vestidos. Le hablo de un vestido hecho por una modista.
3: Está pagado esta columna.
2: 15, 20 mil pesos más o menos le va a costar el vestido.
4: Está sacando las ganas de casarse, que anda por casarse.
3: Sí.
0: 30, a ver, por arriba, Susana. 30.
4: Ahí llegamos $1,500 más de la fiesta.
3: ¿Sería alguno que dudaba?
0: La fiesta, $5,000.
2: ¿Y si
0: el vestido, y otros mil?
4: ¿Y alcalde?
0: ¿Y alcalde entre...?
2: Sí.
4: ¿Por eso?
2: Y tiene la peluquería, tiene
4: ese... No, se le van $10,000.
0: ¿Y el hombre
2: muchos salones
0: va?
2: Están dando el servicio. Están dando el servicio de también de peluquería y maquillaje en el mismo salón.
0: ¿Y las uñas? ¿No se hace las uñas?
2: Se las hacen día antes.
0: ¿Sí?
2: Eso no se deja para el mismo día.
0: ¿Se tiene nervio? A ver, ustedes que se casaron. ¿Se tiene nervio antes? Decir, pa, qué macana me estoy mandando.
4: ¿Qué estoy haciendo? Uno está en los 18 años que me casé, ni nervios tenía en esa época. La más reciente, Susana.
0: Y sentís nervios, decís, vos, esto estará bien. Yo imagino que uno se cuestiona antes, uno agarra claro. y se pone en su fuero más íntimo, te está bañando. En un momento así, ¿qué pasa si yo en estos momentos decido irme del país solo?
3: Es que no hay marcha atrás.
2: Sí, no hay marcha atrás. Si hay una cantidad de abogados, ¿cómo no hay marcha atrás?
4: Antes de casarse, no empezó abogado.
2: Pero
3: ese mismo día, digo. No, antes, unos minutos antes de casarse.
2: Yo pienso que deben haber en la historia casamientos que se han abortado en el mismo momento. que cuando le pregunta, ¿usted acepta fulano? Sí. Y queda patinando ahí.
5: O que le estén preguntando al esposo, ¿acepta por esposa a Susana Mesa? Y aparece...
2: No.
5: Son ahí, dice no, acepta fulano.
3: No, no, más vale que sí, se firme porque si no ya está lío también.
5: No, no, si ya decide sí, oh, medio flojo ahí de papeles.
2: Se habrá lío, ¿no? Se habrá lío lindo en casamientos así, se habrán pasado. Se habrá historia de casamientos.
0: Hablemos un segundo si podemos.
2: Tenemos que hacer un sorteo, tenemos que hacer un sorteo. Hoy tenemos que hacer el sorteo.
0: Yo quería hablar
2: noche,
0: de lo...
2: Esa noche es el tercer sorteo de...
4: De la goleada de los 10.000 dólares.
0: ¿Usted sabía que hay? Una novia... Escucha esto, señor. Sí, señor. Y que te sirva de ejemplo, ojo, para abrir los ganchos. Una novia aquí en el departamento de Maldonado, que usted conoció, bueno, sí, o conoce, que todos acá hemos conocido, después de la llamada le voy a contar qué hizo... Y se jugó la ropa con lo que hizo, ¿eh? 42-25-03-47. Buenas noches, ¿quién habla?
6: Buenas noches, Teresa.
0: Hola, Teresa.
6: Solo para hacerle una pregunta.
0: Sí.
6: Una persona normal, que no tiene dinero.
4: No somos nosotros.
6: Que se quiere casar.
2: Ah, no puede hacer fiesta.
0: Se le complica.
6: Al alcalde o al juego o no sé. ¿Cómo es?
2: No, pero no. Espere.
0: Eso es gratis.
2: Eso es
0: en
2: gratis.
0: En el lugar donde...
2: Si usted va a la alcaldía... o en el Paseo San Fernando, que es el otro lugar donde lo casan acá en Maldonado, es gratis. Esto que estoy hablando, que vale 32.000 pesos, es si usted lo quiere llevar a su casa.
4: O al salón donde usted
2: quiere. Tiene que movilizar a la autoridad que la va a casar, la tiene que movilizar a donde usted quiere.
0: ¿Usted porque usted se está por casar o algo, Teresa?
6: No.
0: ¿Ah?
6: Quería saber nada más.
0: No, está bien. No.
2: Y ojo que la iglesia
0: gracias,
2: no es gratis.
0: Gracias, Teresa, por comunicar.
6: Gracias a ustedes.
2: Ojo que la iglesia no es gratis. No sé lo que está... No.
0: ¿Cómo
2: que? La iglesia...
0: ¿Qué hace el señor?
2: No, señor. Una vez discutí más o menos una hora y media con un cura de Maldonado para que no le cobrara a una chica que quería casarse en la catedral y no tenía la plata para pagar.
0: Susana, supone... regatea tu casamiento.
2: Sí, lo hice, sí, están casados todavía esa pareja.
4: ¿Respete de cobrar usted, no?
2: No, porque fui a la alcaldía. La iglesia le cobra si le pone la alfombra y de acuerdo a cuántas luces le va a prender. Sí, Fabián. Nada es gratis en este mundo. Esto es por plata. Y claro, si todo tiene mantenimiento.
4: ¿Seguro tiene su presupuesto?
2: Claro. Y yo discutí eso con
0: el padre. No, pero una cosa es cobrar directamente. Otra cosa es decir, che, mirá, dejá como los bautismos.
2: No.
0: Dejá algo para...
2: De esto que yo le hablo hace unos años. No sé hoy en cómo están. Si alguien lo sabe, que llame. Pero la iglesia también tiene su cuota por poner la alfombra, por prender las luces, abrir la catedral en la noche. Tiene su precio.
0: Voy a contar esto rápidamente porque veo que en cualquier momento va a caer una llamada, me parece.
2: Ya cayó.
0: No, está.
2: No,
0: antes de eso, y de ir al sorteo.
2: Al sorteo, vamos a
0: sorteo. Esta muchacha se casa. Está. En una mesa invita y pone en la misma mesa a todos los exnovios que había tenido.
2: ¿Le dio la mesa?
3: Divino.
2: ¿Le alcanzó?
0: Sí, creo que uno falló. Pero fueron los exnovios y se empezaron a ver.
2: ¿Y vos qué hacés acá? ¿Y en qué año
0: invitado, sí.
3: No éramos amigos nosotros, le dije.
2: ¿De qué año fuiste vos? ¿Entre qué año y qué año?
0: Sí, tremendo. Yo me enteré con el tiempo de esto. Porque yo fui a ese casamiento.
4: ¿Usted también estaba en la mesa?
0: No.
4: El tema es que es cuando se superponen las fechas, seguro.
0: Y la...
2: Y
0: ahí
2: ya me
0: ensuciarme, dejen de ensuciarme.
3: En
2: la mesa habían puesto unos tiquecitos y decía, del 2010 al 2015. Del 2015.
0: No, estaba. No,
4: Fabián del 2015 al 2018. Diego del 2016 al 2018.
0: ¿Qué va?
4: Un año compartieron.
0: Una ex novia o pareja sucia, lo invita al casamiento, ¿usted va?
4: Y voy como novia, ¿sí? Sí, sí.
0: ¿Vas?
4: Yo voy, sí.
0: Te invito a una ex novia a un casamiento, no te dejan eso, ¿no?
2: ¿Pero va con la señora?
0: No, ¿vas con tu señora o no?
7: Sí, claro. Vamos, como que Tati.
0: No, eso...
7: Fiesta de arriba.
4: Va a acompañar.
2: Pero Fabián, usted no...
4: Porque por algo le invitó, ¿usted no oía?
0: No. sos una ex, se casa, pero me apalo.
4: ¿Usted tiene buen relacionamiento con sus ex?
0: Sí, sí, sí.
3: Ah, ¿por quién iría?
4: Soy yo también, no tengo
3: problema. ¿Le afecta ver que se está casando?
0: No, a mí me parece que es muy desubicado, es, para el tipo que sobasa. Si soy conocedor de que él sabe de un vínculo.
4: Bueno, pero supuestamente las personas que van al casamiento invitan las dos. De acuerdo, están los dos de acuerdo.
0: Sí, ahí tenés razón también. Sí,
2: bueno, empezamos con el sorteo, gente. 4225-0347.
0: Código está faltando.
4: 2030 sorteo hoy, Susana.
2: Se sortea hoy, 2030. Cuente que
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2: Subió de 14, era el último sorteo.
4: Sí, y porque es más caro. Sí.
2: 25.
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2: 25-0347. Me tienen que dar, hablar despacito, me tienen que dar la cédula y el teléfono. Acá.
0: Más cerca.
2: Ah, no, a ver si
4: no, porque no ve, dice la
2: usted me ayuda, no veo, me atajo con. Ahí no, tiene una llamada.
0: Pablo, atiéndeme.
2: Ya tiene una llamada.
4: Buenas noches, ¿con quién estamos hablando?
8: Con Mónica.
4: Mónica, ¿cómo está usted? Buenas noches.
8: Muy bien, ¿y ustedes?
4: Muy bien. Por favor, dígame su número de cédula.
8: Y mi hermano, que es el que vive ahí. Yo estoy de visita, ¿puedo?
4: ¿Visita? ¿Cómo no puede usted también participar?
2: ¿Cómo es el nombre de tu hermano?
8: Allen Inver.
4: ¿Allen?
2: Allen. Pongo Allen porque ya no me va a dar porque puse Mónica. Dame el número de teléfono donde vas. ¿Dónde?
8: 099. 351. 453.
2: 453. Y dame la cédula.
8: 3.
2: 067.
8: 268.
2: 5. Bueno, mucha suerte para Mónica Allen. Puse así.
4: Gracias, Mónica. Buenas
2: gracias.
4: Noches.
2: Gracias. 4225-0347. No se pueden perder el sorteo que se hace hoy 20:30 en Vínculos en Radio. Quedó callado.
4: Pero Fabián, qué premios que hay hoy,
2: ¿Cómo
4: la peloteó, Polo?
2: A ver, Pablito,
4: Lo están matando en el
0: teléfono. Lo está defendiendo.
4: Sí, todo lo que dijo el aire. Buenas noches, ¿con quién hablamos?
9: Con María.
4: María, buenas noches, ¿cómo está usted?
9: Perdón, ¿cómo?
4: ¿Cómo está usted?
9: No, más bien.
4: Bueno, me alegro.
2: Bueno, María, ¿estás pronta para ganarte ahora 8:30 en Vínculos en Radio? Bueno. Dame tu cédula.
9: 3. 599.
2: 884.
9: 6.
2: ¿Y tu teléfono?
9: 098.
2: 50. Mucha suerte, María.
9: Bueno,
2: o atentos a Vínculos en Radio, 8:30.
9: Gracias.
4: ¿Qué tiene, estamos como el partido hoy, Susana.
2: Sí,
4: en el tiempo
2: y
4: de atracción está Fabián.
0: ¿Qué tiempo tiene hoy?
4: Hoy sé que tengo el presidente del Colegio de Árbitros de Maldonado y el director técnico de la selección campeona del interior. Vamos a hablar de los vínculos de ellos con la directiva, con la gremial de árbitros, y los vínculos del director técnico de la selección de Maldonado.
2: Tiene una llamadita ya.
4: Buenas noches.
9: Buenas noches.
4: ¿Cómo es su nombre?
9: Beatriz.
4: ¿Cómo está usted, Beatriz?
2: Beatriz.
9: Muy bien. Beatriz Márquez.
2: Beatriz, dame tu cédula.
9: 3.
2: ¿Sí?
9: 762.
2: No te entendí. 3.
9: 762.
2: 762.
9: 533.
2: 533. Guión 8. Guión 8. Dame tu teléfono.
9: 093.
2: 093.
9: 35.
2: 35.
9: 52.
2: 52.
9: 80.
2: Bueno, estate atenta porque después de 8:30 seguro te están llamando.
9: Vale, gracias.
2: Gracias a ti.
0: 4225-0347, quedan algunos cupones todavía.
2: Me quedan siete cupones. Porque he llenado 3 y son 10 cupones como todos los viernes.
0: Ahí va, así que bueno, quedan todavía 7
2: grandes
0: llamados.
2: Grandes premios, y ya está.
0: Que lo dijo Centurión, ¿no?
2: Sí, lo dijo Centurión.
0: Horno, una NAF, una campana.
2: Ay, Fabián, así
0: una
2: que
0: bicicleta aluminio.
2: No piensen en casamiento. Mira que los hijos varones van a empezar a festejar los 18 años, quizás, ¿eh?
0: No, al mío le tengo que decir, mira, Valor, ¿sabes qué? Con 18 años tienes que encarar tienes que agarrar, encarar e irte a algún viaje, descubrir claro. que el mundo es otra cosa, que no es acá, es Sarandí, Florida. Arranca para otro lado, no te hace cumpleaños ninguno, ¿viste?
2: Tienen una llamadita.
0: Ya estamos recortando el tema cumpleaños este año, imagínate, a los 18, si con 13 ya queremos terminar.
4: Buenas noches, ¿a quién tenemos en línea?
10: Buenas noches, Susana, Fabián, Centurión.
4: ¿Cómo le va?
10: ¿Cómo andan?
4: Bien. ¿Y usted?
10: Bien, gracias.
4: Su número de cédula y su número de teléfono, por favor.
2: Teléfono, el nombre de ella.
10: Verónica.
2: Verónica. Yo había puesto Susana, ¿no? ¿Qué con Susana? Verónica. Dime, Verónica.
10: ¿Número de cédula?
2: Sí.
10: 2820. 886.
2: 2. ¿Y el número de teléfono?
10: 096.
2: 096.
10: 68
2: ¿Sí? 6 8 6 5 después
10: 3 5
2: para 096 6 8
10: 6 5 3 5
2: Muchas gracias.
4: Suerte, Verónica, que tenga buena noche.
2: Suerte.
3: Esperen que el señor Fabián está en Instagram de vuelta.
4: No, se complicó. Un partido fácil le complicó a Fabián.
0: Estoy contestando a la Francia, Barrio.
4: No, se le complicó.
0: Le estoy mandando un mensaje.
2: ¿Se casa Francia? No, creo que...
0: ¿Ya no? Creo que anda buscando otros precios, Francia.
4: Mucha gente me anda preguntando por el sorteo del Día del Padre, ¿cuándo vamos a arrancar?
0: Esta semana
4: la
0: que
4: gente
0: viene...
4: quiere arrancar a llamar para el sorteo del Día del Padre.
3: Sí. El sorteo del año.
0: Vamos a hacer una cosa.
2: Capaz que el jueves empezamos
0: a
2: notar.
0: No, miércoles, jueves y viernes, los últimos 15 minutos del programa...
2: Son para el sorteo.
0: ¿Estamos de acuerdo?
2: Para anotar.
0: Para anotar para el sorteo.
2: Del Día del Padre.
0: Va, 7 le va a hacer Messi hoy, ya te digo.
4: Gol de Argentina.
0: A estos que nos sacaron a nosotros una cosa.
2: Tienen otra llamada.
0: 4225-0347, buenas noches, ¿quién habla?
11: Hola, buenas noches, Martín da Silva por acá.
0: Hola Martín, ¿cómo
2: Martín?
0: Te va?
2: Martín,
0: decinos tu número de cédula.
11: No sé si Pablo me deja participar.
4: ¿Puede participar, sí señor, cómo no?
11: 5
0: 657.
2: No, me dio los últimos 3.
4: No, toda la cédula tiene que dar.
2: Toda. Acá averiguamos antecedentes y todo.
11: 769.
2: ¿Cómo dijo?
0: 769.
11: 769.
4: Que lo vamos a sacar
11: un préstamo,
4: Dios. No, pero escúcheme.
2: No.
4: Escúcheme
2: la
4: una
2: cédula,
4: cosa.
2: No me da la cédula.
4: ¿Qué la pareja del palabra? Den la cédula.
0: ¿Ves que ahora es?
4: Den la cédula completa.
11: 5 057.
2: Que tengo que hacer un tacheo acá.
4: No, cualquier cosa.
2: 5 057 769 769 5. Ahora a ver si da el teléfono.
4: Tiene como 10.
2: 0 092 788 188 188.
0: 188. El crédito que te da la Centurión. No.
2: Gracias, Martín.
4: 2030, les recuerdo que hay un programa acá que se llama Vínculos en Radio, por las dudas.
3: Solo vos caes en esta, ¿eh?
2: Venga, sí. Martínez.
0: Sí. Ya sé que mañana.
4: Buenas noches.
2: Me quedan, gracias de nada. 5 cupones. A las últimas 5 llamaditas.
0: Bueno, ¿arranca el remate? No, no.
2: Arranca el remate.
0: No, ya tenemos una llamada ahí.
4: Ese señor que se anotó recién que me pregunta por el sorteo del Día del Padre.
0: Ah, bueno. Buenas noches, ¿quién habla? Sí, buenas noches.
12: Hola, buenas noches. Te habla Lucía.
0: Hola, Lucía. Danos tu número de cédula, por favor.
12: 343. 457/5.
0: 457/5. ¿Y tu número de teléfono es?
12: 098-190940.
0: Gracias,
2: suerte,
0: Lucía.
2: Suerte, Lucía. Después de las 8:30
0: bueno,
2: el sorteo.
0: Bueno, últimos cupones.
2: Últimos cuatro.
0: El que no llama se pierde todos estos premios, Centurión.
4: No, increíble. 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
0: Ya me quedaste con una y...
4: 29.
2: Pero sé más yo que usted.
4: 29 el rodado, perdón. 29. Si no existe más, roba 26. Ya
3: está viendo poco.
4: Sí, estoy viendo poco.
0: En Moto Centu.
2: Ya tenemos una llamada.
0: Buenas noches, ¿quién habla?
13: Buenas noches, Cecilia por acá.
0: Cecilia, ¿cómo te va?
13: ¿Cómo estás?
0: Bien. Dame tu número de cédula, Cecilia.
13: 3. 276.
0: Sí. 806. 6. ¿Y tu número de teléfono es el?
13: 098.
0: Sí.
13: 37 0915.
0: 0915. Gracias, Cecilia.
2: Y quedan los últimos tres. Los últimos
0: se van cupones. Los últimos tres cupones. El que no llama y se lo pierde, lamentablemente. Hoy el sorteo 2030 en Vínculos en Radio, un programón hoy con esta temática que plantean hoy.
2: Pensando, la gente que había contratado la fiesta, ya que tenía la seña, porque esto va con seña, va con, se arma con tiempo, en la época de la pandemia, qué nerviosismo.
4: Hay cantidad de gente que marchó y no le devolvieron nada, ¿no?
0: ¿Ah, no?
4: No, no le devolvieron nada. ¿Para qué?
0: No se le devolvió nada.
2: Mire que al casamiento no le agregué la luna de miel. Si quiere luna de miel.
0: Que ahí depende de dónde va.
2: O sea, estamos hablando, que un casamiento, si lleva al alcalde a la fiesta, qué sé yo, vamos a poner una fiesta en $5,000 más. Se le va unos $7,000-$8,000 abajo de la pata en la fiesta.
4: Lo peor de...
2: piense en la boda.
4: Lo peor del caso, lo peor del caso, que al otro día, después que se les va la embriaguez, porque toda la fiesta va a terminar lo mismo, sí, sí, van a terminar el 80%, todos embriagados.
3: ¿Experiencia propia esto?
4: No, yo no tomo alcohol. Ni cerveza tomo, así que
0: está liquidado. Una cero centurión.
4: Sí, ahí. A los días todo el mundo está criticando, ay, que pasamos hambre, que pasamos esto, que pasamos aquello.
0: Mira, ahora vamos a hablar de la crítica, vamos a recibir a la audiencia. Ah. Buenas noches, ¿quién habla?
14: Buenas noches, María Rosa.
0: Hola, María Rosa.
14: ¿Cómo están?
0: Estamos bien, danos tu cédula, por favor.
14: 4,000,000.
0: Sí.
14: 102. 219-8.
0: 219-8. ¿Y tu número de teléfono es el? 092. 481.
14: 556.
0: Gracias.
2: Gracias, María Rosa.
0: María, que pases bien. Últimos dos cupones.
2: Dos cuponcitos. Ah, las críticas. ¿Usted nunca fue a un casamiento, un cumpleaños de 15, se vino con crítica?
0: No,
2: o
0: no,
2: mismo
0: no,
2: en la
0: no,
2: mesa,
0: no.
2: Ay, la bebida no. Está caliente. Chico.
0: No, no,
2: la
0: no.
2: Bebida es del chui,
0: no,
2: mira,
0: al revés,
2: la trajeron en jarra.
0: No, es como la gente que critica las casas donde le invitan y no, yo...
2: No se haga el santo.
0: Deje, no, no, no. No, no, ¿sabe qué pasa? Sí. No, ¿sabe qué pasa? Que como yo no soy inspector de casas, ¿está? Yo no critico, cada uno tiene lo que puede tener o lo que quiere.
4: Lo que le gusta tener.
0: O lo que le gusta tener, me parece
2: le
0: que son.
2: Le estoy diciendo la casa, no, le estoy diciendo la fiesta, lo que le dieron de comer, lo que pasó en la fiesta.
4: No, mira cómo fue vestida Susana, ¿de qué peluquería había ahí?
0: Es lo mismo.
2: Mirá, con no, el, mismo casa, el mismo vestido que fue el casamiento de la Ramona, mirá, mirá.
0: La Ramona. 4225. Se casó la Ramona y no nos invitó, Ulises. 4225-0347. Buenas noches, ¿quién habla? ¿Quién?
15: Claudia.
0: Claudia, danos tu cédula, por favor.
15: 3,000,000.
0: 3.
15: 339.
0: 339.
15: 115-1.
0: 115-1 y tu número de teléfono es el 0.
15: 092.
0: Sí.
15: 740.
0: Sí.
15: 529.
0: Gracias,
2: gracias,
0: Claudia.
2: Gracias, bueno, me queda un cupón.
0: Último cupón. El que...
3: ¿Se habrá divorciado la Ramona o seguirá casada?
0: No lo sabemos, esa información la tiene solamente Susana Mesa. 4225-0347, esta es la última llamada.
4: Está en la mesa luz, una cajita.
0: Ay, no. No, no.
2: La
0: buenas noches, ¿quién
4: no
0: habla?
4: Ese nombre hace años.
0: Ojo. Buenas noches, ¿quién habla?
16: Ofelia.
2: Ofelia.
0: Danos tu cédula, Ofelia.
16: 3,000,000.
0: Sí.
16: 034.
0: Sí.
16: 954-7.
0: ¿Y tu número de teléfono?
16: 095. 597-379.
0: Gracias, Ofelia,
2: por suerte, Ofelia. Bueno, acá se te terminó, estoy haciendo entrega a Centurión de Vínculos en Radio.
4: Detrás de
0: la urna ahí, la urna es justamente
4: el sorteo, seguro, no la urna de sorteo, la otra.
0: No es que trajo a una
4: te está esperando esa, Susana. plástico.
0: Ojo con eso, Susana.
2: Ya revolví.
0: Ya te pusieron la urna atrás, Susana. Tú trata de hablar esto y que no la dejen más atrás tuyo.
2: No gasten mucho en urnas.
4: Con esa de plástico ya.
0: ¿Pero qué querés?
2: No gasten
0: vos
2: en urnas porque me van a tirar enseguida.
0: Ah, ¿pero a dónde querés que te tiren ahora?
2: Ah, mire, mi yerno que me acaba de mandar una foto recién, yo le pido que me tiren en el pasto del fondo de la casa de ellos, si no quieren.
0: No.
2: No quieren.
0: ¿Y para qué, Susana?
2: Para molestarlos. Para si esto es realmente
0: pero,
2: que
0: pero
2: que
0: lo pensar lo que pedí, Susana.
2: Sí.
0: Pues está tu nieta ahí, Susana.
2: Claro. ¿Y qué tiene
0: que acá pisando la ABU? Hace un TikTok la Ulises. Pues acá pisando la ABU.
3: No, no, más para el fondo.
0: Al fin. Y tu yerno te va a saltar arriba. Acá para eso. Qué raro que no quiera.
4: Mi padre había pedido que los restos de él fueran esparcidos en el campo, un amigo ahí, en la Ruta 3. Y hasta ahí fuimos.
0: ¿Y lo tiraste en el campo?
4: Lo tiramos en el campo ahí.
0: ¿Y?
4: Sí,
2: mi padre también pidió ser esparcido en un determinado terreno donde le gustaba pescar.
0: ¿Sí?
2: ¿Y sí? ¿Allí fue?
4: ¿Y sí?
0: Sí.
3: Pero en una casa me parece un montón.
2: Mi madre está en el mar, ahí en Punta Ballena.
0: Ah, en Punta Ballena.
2: Sí.
4: ¿Vos querés? ¿Usted dónde va a pedir, creo, en 33?
0: ¿Que me entierren?
4: Sí. Es un cualquier lado.
2: Si yo
0: ya fui a ver el nicho acá, estaba medio caribe con cara.
2: Si yo
0: como 5 mil dólares, dije, no, azar,
4: va entrando precio.
0: No, no,
4: dije,
0: no, fui al cementerio del Chuy,
4: seguro.
0: A la coroniza.
4: Y a... El doble asilero,
3: ahora Fabián y ya de paso venía.
0: No, agarré y se aleja a mi madre, le digo, che, cuando yo me muero, trata de enterrarme acá en 33 nomás, viste, está toda la familia acá con eso y está
2: con ese verso. Yo tengo un pedacito de fondo, si quiere le hago un nicho ahí. Se lo vendo.
0: Yo lo que digo es, una pregunta que les voy a hacer, y usted debe saber esto. ¿Por qué motivo? Esta es la historia que quiero armarla, a ver qué les parece a ustedes. Me compro una camioneta, la camioneta de mi sueño. Esa gente que se compra camionetas antiguas o que la reforma y que tiene su camioneta. Dice, cuando yo me muera, quiero que me lleven al cementerio en mi camioneta. Toma ya. ¿Cómo le cumplí esa última voluntad al tipo?
2: Lo carga el cajón ahí y lo lleva.
4: ¿Y lo lleva seguro? Porque no,
0: no,
4: lo lleva.
0: No.
2: ¿No se puede?
0: La pregunta que quiero hacer es...
2: Ah, esa no la...
0: ¿Puede ser en un vehículo que yo elijo? Porque mañana yo trabajo en la intendencia y se me da... Trabajé en obra toda la vida. Y le pido al director de obra...
4: Que lo lleve una retro.
0: Que me lleve en una retro o en un camión de la intendencia. ¿Eso se puede hacer o no?
2: Capaz que la doctora Gracioso nos podría ver...
0: No, algo de una funeraria.
3: Nunca lo vi, igual seguro.
0: No, yo nunca lo vi. Yo digo, por ejemplo, tengo esa gente de campo. No, yo quiero que a mí me lleve mi caballo.
4: ¿La zorra? ¿El trator?
0: No, quiero que me lleve mi caballo en el sulky, en el carro, porque mi caballo...
2: Y antes los entierros eran... No,
0: antes
2: en...
0: sí, pero
2: antes
0: y ahora
2: eran acá, caballo
0: tiene que ser solamente en vehículo oficial, digamos, de la...
4: No,
0: de la...
4: Y hay este...
0: ¿Funeraria? ¿Qué pregunta, eh?
4: Hay
2: entierros que se llevan el cuerpo. Para el traslado de los cadáveres.
4: Seguro.
2: Por la
4: hay cuerpos que se van al hombro, a veces veo que llegan al cementerio.
0: Y por otro lado me están diciendo que capaz que comercializan los cajones.
4: Pero vamos a ponernos de acuerdo. Yo le voy a contar una historia que pasó. Vio que los servicios...
0: Don Verídico.
4: Que son caros, sí. Llegan los familiares con el féretro al hombro, al cementerio, ¿no? Pero un día nos pasó en Aiguá. Le cuento la historia. Lamentablemente se rompió la carroza yendo para el cementerio. Usted vio, conoce Guante, hay una canchita de fútbol, por ahí va al cementerio. Bueno, se rompió la carroza.
0: ¿Y?
4: Fue un servicio de primera. De ahí hasta el cementerio con el féretro al hombro.
2: ¿Y sí?
4: ¿Y está?
0: ¿En serio, Centurión?
4: Sí, señor.
0: ¿Y cómo sabes esto?
4: Y porque yo trabajaba en esa empresa fúnebre cuando era menor. Hace muchos años.
0: Todo regular,
3: sí.
0: Claro, que tira funeraria, era menor.
4: ¿Pasó?
0: Se le rompió la carroza. Rarísimo,
4: sí,
0: esto.
4: Y un día salimos también del sanatorio de Aiguá, que hoy es un hotel, y también se rompió la carroza y por el medio de Aiguá con el...
0: Che, no era momento de cambiar la carroza.
4: Féretro, con el féretro.
2: Mecánico malísimo en Aiguá, ¿no?
0: Pa.
2: Malo el mecánico.
4: No.
0: Escuchá, una cosa importante. Y trabajaste. ¿Y qué hacías en la funeraria, Pablo?
4: Y lo que hay que hacer, ¿sabes?, es preparar el cuerpo para el velatorio.
0: ¿Cómo se prepara el cuerpo? Es verdad que te ponen...
4: Seguro te ponen todo diario, seguro, para que no haga aire, ¿viste? Seguro si hace ruido.
0: Se pegan los labios.
4: Todo se prepara, sí. Hay gente que pide que los maquillen.
3: ¿Nunca le pasó algo raro?
2: ¿Eh? ¿Te sabe maquillar?
0: La aprendido.
4: No, todavía. Había gente que se dedicaba a eso.
0: Ya se los pide, no se va a saber maquillar.
2: Usted atendió a una señora, no sé quién, de todas las llamadas que hicieron ahora, y le cortó el teléfono. Y dice, hola, me cortaron. Le iba a decir algo a Centurión. ¿Qué premio tengo por haber dicho que Uruguay perdía contra España? Parece que ella antes del partido nos dijo.
0: Acá no
4: yo estaba ese día. Yo no estaba ese día.
2: Ella le... Bueno, yo le traspaso...
4: Que le cortamos ahora.
0: Todo el mundo se lava la mano.
4: ¿No cortamos ninguna llamada?
2: No, bueno, pero la hicimos rápidas.
0: Vos, Centurión, ¿y preparabas el cuerpo entonces? ¿Te llegaba el cuerpo y cómo era el procedimiento? ¿En serio pregunto esto?
4: No, hice, porque en el cajón se preparaba todo ahí para que cuando
0: los familiares vinieran... ¿Qué es prepararlo?
4: Y se ponen todo diario en el costadito, se le pone una... No me acuerdo cómo se llama, una cosa blanca acá por arriba, ahí no me acuerdo el nombre cómo era. Hace 15 años tenía, Fabián. 15 años tenía.
3: ¿Nunca le pasó nada paranormal?
4: No, por suerte no, porque fue poco tiempo, pero nunca me tocó una persona de un accidente, nada así. Pero tuve que ir a buscar cuerpo, yo que sé, un ranchito en Los Talas, que tuvimos que sacar el cuerpo por la ventana. Casi tiramos, porque era un rancho de barro y casi tiramos el rancho con el cajón. No, no, mira que además lo más feo, ¿sabes cuál es de todo esto?
2: ¿Se acuerdan los velorios en la casa, no?
4: Seguro, se hacían velorios en las casas. Sí. Sí. En esa época se hacía velorio en la casa.
0: Oh, sí,
4: y lo más feo, sacarle a la persona fallecida, que la persona en la empresa fúnebre le saque al familiar de ahí adentro. Eso
2: y se lo lleve.
4: Y se lo lleve, eso es lo más chocante para...
2: Cuando te va a la casa, levantar
4: el cuerpo.
2: El cuerpo.
4: Bien lo que terminamos hablando hoy.
0: ¿Y qué?
4: Arrancamos con una fiesta, cumpleaños, casamiento y terminamos hablando de velorio.
0: Bueno, son cosas de la vida.
4: Son cosas de la vida. Y son normales. Y nos van a pasar a todos.
2: La tenemos que normalizar.
0: Si quiere morirse en un en su casa o en un...
4: No, sino en casa ajena, en cualquier lado.
0: En su casa...
4: Seguro. Vive en casa ajena.
0: Las opciones son en su casa un sanatorio, un telo, eso que va.
2: No. Mortaja, me dice que
4: le aclare. Usted va, la mortaja.
0: ¿Quiere morirse en su casa o quiere morirse en el
4: sanatorio? ¿En el sanatorio?
0: O el hospital, donde quiera.
4: Sí. No, donde...
2: Yo si pudiera elegir, me gustaría, sin que supiera que me voy a morir, pasar de un sueño a otro.
0: ¿En tu casa?
2: En mi casa, dormida, sin saber, sin maquinar, ay, que cuánto me queda, que me siento... No, me entere.
0: Está, pero ¿no te parece que sería lindo saber cuándo te vas a morir? Porque
2: no,
0: es la posibilidad de decirle a Diego, por ejemplo, perdón por estos móviles, chorro que te mandaste.
2: Eso lo tenemos que aprender ahora.
4: Perdón, Dieguito, por haberte involucrado en este programa.
2: Eso tenemos que aprenderlo ahora, vivir nuestros días como que fueran los últimos. Eso es lo que tenemos que aprender todos.
0: ¿Usted ha pedido perdón por las dudas?
2: Diego, perdón.
4: Perdón,
2: gracias.
0: Igual, andá el domingo igual. Perdón, Diego. ¿Usted ha pedido perdón o cree que no le da el resto de su vida?
4: Mi vida no me da, seguro, no me va a dar el resto de mi vida, no.
2: No le va a dar a
0: perdón. No le da a este, ¿no?
4: Usted, Fabián.
3: ¿Y usted tampoco?
0: No, eso. Estoy en el... Es más, tengo que resucitar para volver a pedir perdón, imagínate. Al tercer
2: día... ¿Usted ha pedido perdón? ¿Tiene a quién pedirle perdón?
7: Uf, perdón he pedido. No sé si en las condiciones que pediría perdón Fabián o Centurión, pero perdón.
0: ¿Perdón?
7: Perdón, pero no. Perdón,
2: no sabes si por las mismas causas.
7: Claro, claro.
2: Causas graves.
7: Además, algún colega acá que tenemos en la radio le pidió perdón por deformarle la voz, por eso hacerle perdón. ¿Sabes cuántas veces de eso? Niño mano de tijera, me dice.
2: Ay. A mí me vinieron a pedir perdón una vez aquí a la radio.
0: ¿Sí?
2: Sí, una
0: eso
2: persona, está bien,
0: ¿eh?
2: Está bien. Habla
0: sí,
2: bien
0: de la persona.
2: Del tratamiento de la persona que estaba atendiendo en ese momento, una persona que había sido adicta a alcohol, a droga, y entre el bien tratamiento tenía que pedir perdón a la gente que había lastimado.
0: ¿Y?
2: Ya vino aquí, una persona muy conocida por todos, y
0: ¿quién?
2: Vino a pedir perdón. Y me vino a pedir
0: perdón. Ya nos vamos.
4: Lo peor es que lo iba a decir. Perdón. Ojalá todo
2: era,
4: el mundo pidiera perdón,
2: sí,
4: porque mucha gente, esa habladera gratis que tenemos de todos los demás y todo.
2: No sé si era realmente era de corazón, pero me vino a pedir perdón.
0: Si usted hoy tuviera que pedirle perdón a alguien, ¿a quién sería? O una persona que usted dice, a esta persona le tengo que pedir disculpa.
2: Yo no he lastimado a nadie queriendo.
0: ¿No?
2: O sea, puedo haber lastimado a mucha gente y haber cometido imprudencias totales, pero siempre sin darme cuenta.
0: Espere,
2: a la única que le pediría perdón así es a mi hija.
0: Está.
2: Por cosas que no hice.
0: Y a su yerno, ¿no?
2: No, mi yerno que me tiene que pedir
4: perdón. Lo felicito.
0: Le cambio la pregunta. Es usted, ¿a quién tendría que... ¿A quién agradecería usted que dice, si este es mi último minuto de vida, quiero agradecerle a esta persona? ¿Cuál sería esa persona? No de nombre, otra cosa, pero...
2: Hay una persona, mire, le voy a decir, quizás le tenga que agradecer a muchos, a mucha gente que crucé en la vida y me ayudó muchísimo en mi camino. Pero
0: sí,
2: una persona que ahora, en estos últimos tiempos, ha sido muy criticada, públicamente, en medios de prensa y en redes, y yo le tengo que dar las gracias a Víctor Hugo Morales. Por todo lo que él me enseñó y me dio, y tiempo que gastó conmigo en enseñarme y cuidarme cuando yo era apenas un adolescente. A Víctor Hugo Morales le daría las gracias.
0: ¿Usted a quién le daría las gracias?
3: No, yo sí, tengo muy poca edad, pero a mis viejos.
0: A sus padres. ¿Usted a quién le daría las gracias?
4: A ustedes por dejarme hablar bobada acá.
0: ¿Usted a quién le daría las gracias si este fuera su último minuto de vida?
7: A mis padres, sin duda.
0: Claro. A tus padres, sin duda.
7: Me llenaron de herramientas, más de las que sé usar.
0: Ah, buen concepto ese.
4: ¿Y usted, señor periodista?
0: A toda la audiencia que nos está aguantando día a día, y a todos ustedes,
3: lo que es que bien acá.
2: Mucha suerte a la gente que participó y que están los cupones de otros de otros viernes en la urna para el sorteo ahora
4: 20:30 con ante el escribano público se hace el sorteo.
2: ¿Quién es el escribano?
0: Nos vamos.
4: La escribana Carla Arce.
2: Carla Arce, muy bien.
0: Nos vamos. Messi.
2: Vio que usted va sumando un hilito y otro hilito y de retacitos usted hace la manta.
4: Mire que viene el pastor.
2: Fabián, de retacito.
0: Por eso nos tenemos que ir.
2: Bueno, de arretacito hace una manta.
4: Corte que viene el pastor.
0: Yo pensaba que el mejor jugador era Messi. No sé nada de la vida.
2: Hasta el lunes, gente, disfruten el fin de semana.
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1: ¿Qué tal, amigos? El saludo cordial, deseando que en todas las familias, en todos los hogares, reine la paz, la dicha y la prosperidad. Luz y entendimiento para quienes conforman tu hogar, que siempre haya una buena energía, aceptación positiva, buena suerte, que las cosas salgan como deben ser, positivamente. Tenemos un mensaje, nos escribe la señora Anabela, de 66 años, gracias por participar. Dice: mi esposo falleció hace 4 años, lo sueño y me habla, pero no sé qué es lo que me dice, me siento mal y tengo nostalgia todo el tiempo. Señora Anabela, esa nostalgia es producida, sí, hay sentimientos encontrados muy malos, que usted viene no durmiendo, no descansando, usted tiene pesadillas, a usted la está atormentando este fallecido, y es su propio esposo, pero es que usted no me cuenta que usted guardó las cenizas, que las tiene ahí en el living de la casa, y el tema no es que guarde las cenizas, porque se puede tener mucho tiempo en la casa las cenizas y se puede tener paz. Pero el tema es que usted, madre, se pone a prenderle velones, se pone a hablarle, se pone a molestar al muerto, por decirlo de alguna manera. Y también se le debe dar un descanso espiritual, siempre. A los fallecidos hay que darles un descanso en paz. Ese paso que hay de buena energía es algo que hace que logren tener o llegar a un plano espiritual. Él básicamente está atrapado, por decirlo así, en su propia casa. Esto a través de los sueños se lo refleja en lo que le dice, pero usted se despierta antes y nunca alcanza a descifrar estos sueños. Nosotros sabemos sobre descifrar sueños, sabemos sobre estas energías. Me gustaría, porque el mundo onírico encierra varios aspectos que nosotros podemos darle respuesta espiritual a todo ello. Consúltenos, podemos guiarle, visítenos. La energía, el aura que nos rodea, la energía vital, nuestra energía mental, física y espiritual que se conecta con el ser. La energía del aura está siempre afectada por los problemas y las desavenencias, por las malas energías, por lo que tocamos que no deberíamos tocar, por las cosas negativas e influencias. 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
2: Bien.
1: De la curación que estamos haciendo, de lo que usted está comprobando, de lo que estamos haciendo, ¿ha visto con sus propios ojos la ayuda? ¿Está comprobando la verdad? ¿Se le ha mentido o se le dicen las cosas como son?
2: No, yo me desengañé con mis ojos. Hice una gárgara y la tiré en la palangana del baño y él salió un agua negra y se transformó en gusano.
1: De esa pudrición que ha ido saliendo de su cuerpo, porque me le han tirado muchas cosas, ¿cómo se siente en este momento?
2: Más tranquila.
1: Gracias a Dios. Gracias. Dígame una cosa, ¿qué le recomienda a la gente que no ha buscado ayuda, que no, muchas veces no sabe qué lugar concurrir porque no entienden de estas cosas?
2: Que vengan.
1: ¿Alguna vez le habían comprobado las cosas que nosotros le estamos mostrando?
2: Nunca.
1: Pero gracias a Dios aquí encontró la curación.
2: Sí, porque nunca había visto nada así.
1: Bueno, muchas gracias, señora Gladys. ¿Cuántos años tiene?
2: 45.
1: Señora Gladys, Dios la bendiga, cuídese mucho, estaremos en ayuda, en oraciones, siempre apoyándola para que se mejore y las cosas le salgan bien, ¿de acuerdo?
2: Bueno, gracias. a usted y a Dios, que es lo más grande que tenemos.
1: Gracias a Dios. ¿Cómo le va, señora Gladys? ¿Cómo está?
2: Bien.
1: De la curación que estamos haciendo, de lo que usted está comprobando, de lo que estamos haciendo, ¿ha visto con sus propios ojos la ayuda? ¿Está comprobando la verdad? ¿Se le ha mentido o se le dicen las cosas como son?
2: No, yo me desengañé con mis ojos. Hice una gárgara y la tiré en la palangana del baño y salió un agua negra y se transformó en gusano.
1: De esa pudrición que ha ido saliendo de su cuerpo porque me le han tirado muchas cosas, ¿cómo se siente en este momento?
2: Más tranquila, más tranquila.
1: Gracias a Dios. Gracias. Dígame una cosa. ¿Qué le recomienda a la gente que no ha buscado ayuda, que no, muchas veces no sabe qué lugar concurrir porque no entienden de estas cosas?
2: Que vengan.
1: ¿Alguna vez le habían comprobado las cosas que nosotros le estamos mostrando?
2: Nunca, nunca.
1: Pero gracias a Dios aquí encontró la curación.
2: Sí, porque nunca había visto nada así.
1: Bueno, muchas gracias, señora Gladys. ¿Cuántos años tiene?

0: 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Saludamos a la señora Juana de 58 años. Gracias por participar. Dice, me da un poco de miedo en un emprendimiento que tengo con mi marido. Nos ha ido tan mal que no sé qué hacer y si vamos a tener suerte. Ayuda. Madre, todo lo nuevo también da un poco de miedo, pero no quiere decir que no le vaya a ir bien. Su suerte ha sido restada por años porque su suerte no ha sido buena. Has tenido muchas pérdidas y ha sido de fracaso en fracaso. Le ha ido mal, su dinero se ha ido restando tanto que ahora cualquier paso que das es con temor a equivocarte. Eso te genera la duda y no inviertes o no haces las cosas en tiempo y espacio para que te vaya bien. Es decir, que tanta duda que le metes, tanto miedo, tanta situación que no se te dan las cosas, y la entiendo, pero todo lo nuevo también da miedo. Sin embargo, hay una buena energía que sé que le va a ir bien. No necesita ni visitarme, no tienes una atadura, no necesita consultarme, su energía va a ser totalmente positiva y sé que el emprendimiento con tu marido que vas a llevar a cabo te va a ir muy bien. De vez en cuando, una velita blanca. Prendo una velita blanca por allá los viernes, pongo un vasito de agua al lado. Cuando la vela se consuma, tomas el agua. Esos son rituales de ayuda que ayudan para que la energía de una persona sea un poco más positiva. Pero de resto, te veo bien, quédate tranquila, que todo te va a salir positivo.
1: Bueno, tenemos una llamada en este momento. Vamos a ver de quién se trata.
2: Hola, ¿me da la fecha de nacimiento?
3: Sí, 24 del 11.
2: ¿De qué año?
3: Del 51.
2: 24 de noviembre del 51.
3: Del 51.
2: Estados preocupantes, nerviosos, de angustia, porque todo se le tranca y le sale mal, pero tiene muchos impedimentos siempre, una cosa u otra que le complica la existencia. Y en el entorno no hay apoyo, al contrario, hay alejamiento de las personas de su entorno, que más bien se absorbe cada vez más. Amigo, hay que solucionarle, marca algo negativo. Tendría que visitarme para poderle ayudar. También
3: unos dolorcitos del cuerpo.
2: Perfecto. ¿Me escucha?
3: Sí, sí, sí.
2: También unos dolorcitos del cuerpo, un decaimiento. Aquí le marcan varias cosas de dolencias en las piernas, cadera, columna. Pero bueno, usted es de los que no se queda quieto y eso es importante. Tendría que hacerse tratar, hermano.
3: Eso es cierto. Yo no me voy a rendir nunca. Ando de arrastro porque me dan calambre y a veces no me puedo ni levantar del piso.
2: Agarre un corcho de vino,
3: sí,
2: y riéguele agua bendita primero. Luego se agarra, sí, y con un cuchillo prendido al calor hace una cruz en cada lado del corcho y con ese corcho se pasa en forma de cruz cuando siente calambre. Eso es un secreto para eso.
3: Bien.
2: ¿Entiende? Pero bueno, hay que ayudarse. Si puede, visíteme, traiga la orina y yo le reviso su caso.
3: Bueno, sí, bueno, hay que llevar la orina.
2: Sí, señor. Lo esperamos en consulta.
3: ¿Por orden de llegada?
2: Así es.
3: Bueno, muchísimas gracias.
2: Usted se bendiga,
3: señor Brian, ¿no?
2: Habla con Brian. Dios lo bendiga.
3: Pues igualmente a usted.
2: Bendiciones.
4: Hay una delgada línea que separa la vida de la muerte. Está en nosotros atravesar esta línea habiendo dejado todos nuestros deseos y anhelos realizados. Para cuando sea nuestra hora de irnos, debemos hacerlo despojados de toda maldad, todo daño o negatividad que nos ate a este mundo terrenal, para así dar paso a un mundo espiritual.

0: y obtener un real descanso después de la vida en la muerte. La humanidad entera se hace a sí mismo la creencia de arraigarse a lo terrenal, sabiendo que lo único justo e inevitable para todos por igual es la muerte. Hacemos un llamado a aquellos de mayor edad que consideran que están cerca de las puertas del camino sin retorno. Siempre hay que liberarse primero, siempre hay que curarse primero para poder irnos en paz. Y siendo así, es posible alargar nuestra vida para estar más tiempo con nuestros seres amados. Recuerde que un día más es un regalo de vida que Dios le da.
1: ¿Cómo está, madre? ¿Cómo le va?
2: Bien.
1: Cuénteme una cosa. ¿Ha venido usted con toda la fe del mundo? ¿Ha venido buscando la ayuda? ¿Ha venido encontrando la mejoría? ¿Está viendo el resultado o es que se lo están contando?
2: No, lo estoy viendo. Ya lo vi.
1: ¿Cómo se siente ahora que se le está haciendo esta cura?
2: Bueno, estoy más tranquila. Y bueno, con lo que me están curando ustedes, pienso que voy a andar bien, si Dios quiere.
1: Por supuesto, la ayuda continúa. Yo la voy a dejar en oraciones. Dígame, ¿usted este lugar lo recomienda con fe o qué piensa?
2: Sí, como no lo recomiendo, sí. Que vengan, que va a estar todo bien. Con la fe en Dios.
1: ¿Cómo es su nombre, madre?
2: Maribel.
1: ¿Cuál es su fecha de nacimiento?
2: 8 de marzo del 48.
1: Bueno, señora Maribel, la vamos a seguir en ayuda porque sabemos que es una persona que ha sufrido mucho, que le han hecho con envidias muchas cositas malas, pero todo va a seguir adelante, ¿de acuerdo? ¿Sigue usted con esa fe?
2: Sí, como no sigo con esa fe.
1: Bueno, Dios la bendiga.
2: Bueno, Dios la bendiga. Muchas gracias.
3: Muchas personas han pagado mandas porque han hecho pedidos. Que se cure mi hijo, que se cure mi hija, que me salga un negocio, que tenga la suerte, que me salga el trabajo, que logre la visa, que logre viajar, que logre mudarme, que logre mi negocio ir hacia adelante. Y muchas personas en esas mandas, algunos no le han cumplido al santo, algunos no le han cumplido al que le ha pedido. Y después viene una ruina, viene una mala energía y a usted le va mal por no cumplir incluso su palabra. Imagínese. Si las palabras tienen poder, es importante el pedido de fe que le hacemos, ya sea al santo, a Dios, a Cristo o a quien usted verdaderamente tiene la fe y es donde hizo ese pedido de fe. Ojo que las mandas hay que cumplirlas, es fundamental. Pero todo este tipo de rituales, también hay santos, por ejemplo, existe una estatuilla que es de Jesús que se le saca la mano. No sé si usted se ha dado cuenta que cuando le hace el pedido le tiene que sacar la manito, y cuando el Cristo le da a usted la suerte, le da el pedido y le cumple, usted le tiene que poner la manito. Muchas de estas energías también van agarradas de buenas energías, como lo son las velas, los rituales, los velones, ayudas y cirios para potenciar esta buena energía, porque el alimento espiritual en este caso son las velas, pero hay que colocarlo ni muy cerca que no queme el santo, ni muy lejos que no lo alumbre. Son energías para que a usted le potencie y le vaya bien. Consúltenos, nosotros le podemos guiar trabajos espirituales.
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3: Amigos de la sintonía, ten compasión, enamórate de la vida, no te quedes en el karma para no generar aún más tristeza. Que lo bueno, lo bonito y lo mejor del universo les suceda siempre. Y bueno, a toda la gran audiencia le estamos avisando que ya está finalizando nuestro espacio. Siempre hemos de pedir que aliste un vasito con agua para hacer la oración bendita. Con esta oración, al terminar, tómese el vasito con agua y el residuo que quede en el final de agua, páseselo por donde sienta un dolor, una molestia física o en la frente para aclarar sus pensamientos en forma positiva. Escuchemos la oración de fe.
5: Te purifico, criatura de agua, en el nombre de Dios Padre Omnipotente, en el nombre de Jesucristo, su Hijo, Señor nuestro, y por virtud del Espíritu Santo, a fin de que te conviertas en agua bendecida para ahuyentar, expulsar a el mismo enemigo por sus ángeles apóstoles. Por virtud del mismo Señor nuestro Jesucristo, que ha de venir a juzgar a los vivos y a los muertos. Dios, que para salud del género humano pusiste la mayor parte de tu sacramento en las sustancias de las aguas, atiende propicios nuestras invocaciones y a este elemento preparado con diversas purificaciones, infunda la virtud de su bendición, al fin de que tu criatura, sirviendo a tus misterios, reciba el afecto de tu divina gracia para arrojar los demonios y quitar las enfermedades, para que en cuanto a las cosas o los lugares de los fieles esta agua rociase, perezca toda inmundicia y se libre de todo mal. No resida allí el espíritu de la peste ni el alma corrupta. Se aparten todas las acechanzas del enemigo oculto, y si nada hubiese que amenazase la voluntad o el sosiego de sus moradores, huya y se aleje por la absorción de esta agua, para que la salubridad pedida por medio de la invocación tu santo nombre se vea libre de toda impugnación. Amén.
0: 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Damos gracias por la sintonía.
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0: Muy buenas noches, bienvenidos a Vínculos en Radio. Estamos en vivo por 107.1 FM Gente. También los invito a que nos sigan a través de la web www.fmgente.com.uy. Estaremos con todos ustedes compartiendo este hermoso programa con la puesta al aire de nuestro querido amigo John Núñez hasta las 22 horas. Buenas noches, señor operador.
1: Pero muy buenas noches, Pablo. Bueno, a vos ya te saludé.
0: Ya nos saludamos, ya lo usamos.
1: Muy buenas noches para todos los invitados y la gente del programa que ya tenemos por acá. Y como siempre es un placer y un gusto estar aquí.
0: Igualmente también. Y la verdad que hoy me salvó en la contratapa porque hoy me habían agarrado de punto. Así que hoy me salvó con la pausa publicitaria. Venía la pausa y me es mal que...
1: El operador está siempre para cuidarlo.
0: Usted es un fenómeno.
1: Aunque no sea su programa.
0: Hoy me cuidó de esos buitres, de esos tres buitres de la contratapa de la revista. Eduardo Batista, muy buenas noches.
2: Buenas noches, Pablo.
0: Querida, bienvenido a su programa.
2: Audiencia, un placer estar compartiendo una vez más el programa en esta fría noche, pero bueno, linda de ponerle un poquito de calor y color.
0: Amigo Martín da Silva, muy buenas noches.
3: Muy buenas noches a la audiencia. Bueno, un programa más de Vínculos en Radio.
0: Un programa más de Vínculos en Radio. Sobre las 21 horas estaremos haciendo en vivo el sorteo de la goleada de los $10,000. Con todos los cupones de clientes de Daniel Hogar, Conceto Casa, Gomería El Rey y Centro Motos, y también con muchos oyentes de la contratapa de la revista. Así que bueno, a eso de las 21 horas, ante escribano público acá en los estudios de FM Gente, vamos a hacer el sorteo de la goleada de los $10,000, que después le voy a pasar la cantidad de premios que ya hemos regalado. Hoy va a ser el tercer sorteo, y el día 17 de julio, dos días antes de la final del Mundial, ahí es el sorteo final con unos premios increíbles. Hoy va a ser un programa a puro deporte. A puro deporte por el otro lado, vamos a decir, de cada invitado. Hoy nos acompañan acá en los estudios de FM Gente el presidente del Colegio de Árbitros de Maldonado, el señor Rolando Frías, a quien le damos la bienvenida. Muy buenas noches, Rolando, y muchas gracias por acompañarnos.
4: Bueno, muchas gracias por la invitación. Estamos en las órdenes.
0: Para nosotros es un gusto. Y también nuestro invitado de hoy es el señor Pablo Aníbal de León, director de la selección campeona del interior de Maldonado. Hoy tenemos un seleccionador campeón acá entre nosotros. Bienvenido, Pablo Aníbal de León.
5: No, muchas gracias por la invitación. Un gusto estar con ustedes. Y ojalá que salga un lindo programa.
0: ¿Cómo no? El gusto es nuestro. Porque creo que cuando uno... Yo siempre digo, nosotros siempre tratamos de invitar a gente que está vinculada a distintas cosas de la vida, pero no en el momento y en el día que pasó eso, porque imagino que los días que usted salió campeón, todos los medios y por todos lados lo agasajan. A nosotros siempre nos gusta saber qué es de la vida de Pablo Aníbal de León después de ese campeonato tan importante. También, como se llama nuestro programa Vínculos en Radio, también les voy a preguntar a los dos invitados el vínculo que tienen cada uno de ustedes en sus respectivos lugares. Son lugares muy sensibles los dos, que hay que trabajar con mucha gente, con lidiar con mucha gente, a veces muy especial también. Así que bueno, arranco con Pablo Aníbal de León, preguntándole cómo es el vínculo suyo con sus dirigidos, con sus ex dirigidos, que bueno, quizás muchos capaz que para el año que viene también están.
5: Y bueno, lo que pasa es que hace tantos años que uno está en esto que
2: fíjate que... Arrimate, Pablo, un poquito más
5: adelante. Este año prácticamente cumplo 30 años dirigiendo.
0: 30 años en la dirección técnica.
5: Arranqué en el 96. Y el vínculo parece, el ambiente del fútbol parece muy grande, pero no lo es. Y después que uno llega a cierto nivel o ciertos años dirigiendo, que más o menos ya está el cuarto año que dirijo la selección, y habiendo dirigido varios años San Carlos y Atenas y Piriápolis, más o menos el círculo de jugadores no es tan grande. Después el boca a boca entre los propios jugadores va llevando que el relacionamiento de respeto y la manera de ser de uno hace que los vínculos sean buenos. Yo siempre me he caracterizado por tener, no sé, ahora se le llama gestión de vestuario, pero bueno, no sé, antes le decíamos manejo del plantel o demás, y creo que por lo menos de mi punto de vista, es una característica, porque es mi forma de ser, porque es mi manera de actuar. Mi vínculo, la verdad, que con los jugadores ha sido siempre bueno, en todos los planteles que he tenido, y trato de, por ese lado, sacarle el mayor rendimiento a los jugadores. Es mi manera de verlo. Ahora lo conversamos y ahora está en boca la manera de dirigirse, que Bielsa, que esto, y bueno, el manejo de cada entrenador es diferente. Hay entrenadores más paternalistas, más horizontales, más abiertos, que de repente van más al vínculo personal, y hay otros entrenadores que son más verticales, más no tan abierto, y no una cosa está bien y otra está mal, sino que simplemente la manera de ser de cada entrenador y lo que le ha dado resultado es lo que cada uno va manejando. Pero yo creo que en lo que a uno respecta, a mí lo que me hace sentir bien es el vínculo ese después, el encontrarte con los jugadores, el poder llamarte o el pasarle un mensaje cuando a alguno le va bien. Son cosas que uno va manteniendo, ellos mismos también, y bueno, son cositas que van quedando, no solo con este plantel que tocó ganar, sino con otros que a veces has estado cerca, o otros que te ha tocado perder, y los vínculos se mantienen, ¿no?
0: Pablo, me imagino que la diferencia entre ser entrenador de un equipo y ser seleccionador es bastante, bastante amplia, ¿no? Porque cuando usted entrena un cuadro, como usted dijo, a San Carlos, a Atenas, distintos cuadros que usted ha entrenado, no es lo mismo que ser un seleccionador, ¿no?
5: Y bueno, sí, un poco la diferencia es que lo lindo que tiene la selección es que es corto, que tienes la posibilidad de elegir los mejores, por más que a veces ocurre que, sobre todo por la parte socioeconómica que es nuestro departamento, muchas veces hay jugadores que...
0: A veces los mejores no pueden estar por diferentes
5: circunstancias. Se mueren por estar en la selección, pero por razones económicas, laborales, hacen que de repente no vayan. Creo que hemos tenido la suerte estos últimos años, por diferentes motivos, de haber contado con la gran mayoría. Yo creo que ahí estuvo la llave del éxito, la materia prima, la clave en esto, por más que a veces quieran dibujarla de otra manera, teniendo los mejores tenemos más posibilidades. Y bueno, en este caso hemos tenido la posibilidad de contar con la mayoría de los muchachos. A mí, en otras oportunidades que dirigió la selección, me han renunciado muchos por razones laborales. Algunos te dicen, mira, Laya, me encantaría, pero mira, soy adicionista a un restaurante y no dan los números por ningún lado. O yo qué sé, no sé, o tengo una empresa que es justo de noche, o tengo una extra de ser en un edificio y no la puedo dejar, y bueno, y esa cosa ocurre. A veces la gente de otros departamentos no lo ve porque el verano es el verano, y acá es la chance que tenemos de hacer una extra. Y eso es clave, ¿no? Por suerte estos últimos años se han dado las posibilidades de que la gran mayoría haya aceptado venir a la selección, y eso ha sido un logro. Después, lo demás, yo creo que todo es medio similar, ¿no? El vínculo con los jugadores, después uno que arma el grupo, después que se empieza a trabajar, marcan objetivos y vamos tras ellos, todos juntos. Cada uno sabe cuál es su nivel de exigencia y hasta dónde puede ir, la jerarquización. Sabemos que están los dirigentes, está el entrenador, están los jugadores, hay que llevarse bien, hay que tener buenos vínculos, y cada uno respetar al otro. Y creo que siendo simple y serio en el trabajo y respetando siempre, hay siempre más chances de lograr el éxito, ¿no?
2: No, está bueno también el hecho de que lo que pasa en una selección de fútbol del interior, en este caso estamos hablando de Maldonado, proporcionalmente se puede trasladar después a otros ámbitos a nivel nacional, internacional, y hay cosas que se deben de mantener, como por ejemplo ese vínculo y esa cercanía entre el entrenador y los jugadores, que va más allá específicamente de una táctica, de la posición en la que cada uno juega, de lo que un técnico le pide a cada uno de sus jugadores y en su rendimiento, y lo que uno evalúa como futbolista. Y en un país de 3,5 millones de directores técnicos, siempre estamos evaluando, bueno, justamente si el técnico hizo bien el cambio, si el que entró estaba bien, si el que jugó lo hizo de la forma en la que uno esperaba. Pero ¿cuánto hay de la parte humana, ¿no? Digo, que va más allá de rendimientos, de tácticas. Y eso es el gran desafío que a veces tiene un líder de un grupo, de conocer a las personas con las que está trabajando, de saber los momentos que atraviesa cada una de esas personas. Porque los jugadores, los futbolistas, que nosotros les pedimos como si fueran máquinas, tienen problemas familiares, tienen fallecimiento de seres queridos, tienen nacimientos de nuevos hijos e integrantes de sus familias, se pelean con sus parejas, les pasan cosas de seres humanos. Y uno de afuera, como hincha de una selección o de un equipo, no mira nada de la parte humana, mira el rendimiento. Y ahí está el desafío que tienen ustedes como directores técnicos, ¿no?
5: Sí, comparto un 100%. Yo soy uno de los que pienso que la parte humana es clave en todos los aspectos a nivel grupal, ¿no? O esto no es tenis, no es correr una maratón. Acá el trabajo tiene que ser de equipo y creo que la función y la clave del entrenador es tratar de sacarle el mayor jugo posible a cada uno de sus dirigidos. Y para eso tú lo que tienes que hacer es hacerlo sentir bien, sentirse bien, que cada uno tenga su rol bien marcado, que disfrute lo que haga, que disfrute del día a día. Es clave el poder tener un buen día a día, ¿viste? Para mí es fundamental, porque al fin y al cabo entrena 100 veces para jugar 20 partidos o 18 partidos. Entonces, ese día a día es tan importante como el partido. Y yo soy de los que pienso que es fundamental el lograr un buen grupo, el lograr que haya líderes internos que hagan su peso, y no ser tan vertical en algunos casos, ni que hablar que está la clave del respeto, que es todo, y que a veces uno el respeto lo logra con los años, y si tú estás tantos años dirigiendo y has tenido buen relacionamiento siempre, el que viene ya sabe cuáles son las reglas del juego. Pero comparto contigo 100% que la clave de la parte humana para mí es aún más importante que aspectos técnicos, tácticos y de entrenamiento. Ni que hablar que todo suma, ¿no? Pero ahora que estábamos hablando del tema selección, por eso yo digo, hoy están todo el mundo buscando culpables, cazando brujas, a ver dónde está aquí, que se llevaban bien, mal. Y al fin y al cabo, los jugadores profesionales deben de estar recontra acostumbrados a tener un entrenador que no se llevan bien, con otros se llevan bien y con todos han rendido. Por lo tanto, no creo que eso haya sido una excusa para que el equipo no haya funcionado. Hoy yo sé que todo el mundo lo que está buscando es dónde está
2: el culpable. Siempre.
5: Y al fin y al cabo, esto es fútbol. Tuvimos 3 malos partidos, errores que normalmente no se dan y que, bueno, en este al primer nivel te llevan a quedar afuera, como nos tocó en este caso con la selección. Pero en lo que a nosotros respecta de que hablábamos, 100% contigo, que la parte humana y los vínculos son clave en este negocio.
0: Le quiero preguntar al presidente del Colegio de Árbitros de Maldonado, al señor Rolando Frías, bueno, ¿cómo es el vínculo entre ser el presidente del Colegio de Árbitros y todos los árbitros? Que me imagino que, bueno, que no son los mismos logros que Pablo Aníbal de León al final de la carrera, ¿no?
4: Y no, obviamente no es fácil. No es fácil porque hay la diferencia que hay plata de por medio, plata en el sentido de que ellos trabajan día a día, los fines de semana, por una remuneración. Entonces, ahí es donde entran los egos, mucho ego, entre ellos. Y a veces se hace difícil en el día a día. Independientemente que después que ellos entran al campo de juego, trabajan como un equipo, como debe ser. Como el líder tiene que ser el árbitro de la terna, en este caso. Pero indudablemente también lo que hemos hablado es que ellos también tienen familia, tienen sus problemas en el día a día, sus emociones. Yo en el colegio de árbitros hace 3 años que estoy y hace 2 años que trabajamos con charlas con, no normalmente como se debería trabajar, pero sí hemos hecho charlas con una psicóloga donde ella ha expresado, le ha dado herramientas para que ellos puedan trabajar en el arbitraje y en la vida personal. Que eso es un aporte que ha hecho la liga a iniciativa nuestra. Y bueno, dentro de todas esas cosas también trabajamos en la parte, en esa parte.
0: La parte emocional.
4: En la parte emocional. Y después cuando nosotros hacemos devoluciones de los partidos, trabajamos con el árbitro cara a cara. Entonces, independientemente que nosotros intentamos corregir lo que vemos en los campos de juego, para que ellos puedan potenciar, no olvidarse que el año pasado hicimos debutar a 7 árbitros nuevos, donde fue Maldonado por momento, también en un momento dado se hablaba mucho, porque obviamente que eran árbitros nuevos. Y no estaban acostumbrados que de repente un chico de 19 años, 22, los pudiera dirigir a un equipo de primera división, todo por el ego personal. Claro. De los cuadros, los jugadores, que a veces es difícil. Y también ellos cometían errores, porque hubo que modificar, acelerar los procesos, y se encontraron con una experiencia bastante importante, que la pudieron sobrellevar. Nosotros hablábamos mucho con ellos. Por eso le digo, cuando nosotros hacíamos las devoluciones, ahí veíamos realmente, aparte del árbitro, veíamos al ser humano, que con sus dificultades, uh-huh, con sus miedos, con sus problemas. En una charla, donde la charla quedaba ahí, lo que se hablaba quedaba ahí. Y muchas veces después trabajamos. Yo soy una persona que me gusta me gusta trabajar y que crezca, que la persona se desarrolle y que crezca. Yo muchas veces tengo mucho diálogo con ellos, mucho teléfono antes de los partidos, a ver cómo estás, cómo te sentís, y ahí hablamos un montón de cosas. Después de los partidos también es un diálogo que hay, no con todos, pero sí con muchos.
0: ¿Por qué no con todos?
4: Y porque
0: ¿Alguno quieren escuchar?
4: Alguna gente no quiere escuchar. Entonces,
0: ¿porque qué es? ¿Por la soberbia? ¿Por se piensan que saben más que...?
4: Y puede ser. Hay gente que no quiere escuchar. Y lo respeto también. Cada uno hace su carrera, como siempre lo hemos dicho. Hay algunos muchachos, de repente, que no han entendido, y algunos que sí. La carrera del árbitro es individual. Yo me preparo para ser el mejor. Voy a entrenar para ser el mejor. Agarro el reglamento de árbitro para ser el mejor. Entro al campo de juego y soy, cuando me toca ser el líder, tengo que ser el líder para ser el mejor. Siempre apuntando a ser el mejor.
0: Después, ¿y para ser mejor no hay que escuchar también?
4: Obviamente que hay que escuchar. Después de ahí están como todo. Me puede salir bien, me puede salir regular o me puede salir mal. Pero siempre hay que aprender. Pero aparte de eso, nosotros, los árbitros, y obviamente que lo tengo que decir porque se lo he dicho a muchos de ellos, y la liga está contra... tiene una dificultad, que son las ligas amateur, que hay muchas en Maldonado. Entonces, esas ligas amateur, ¿qué es lo que hacen? En vez de elevar la capacidad del árbitro, lo achata. Entonces, lo achata en un momento, en unos momentos, pero cuando tiene que desarrollar el árbitro su capacidad, su conocimiento, como viene con esas ligas que no pasa nada, que arbitra, que da todo el like.
0: Y cobra igual.
4: Que cobra igual, y va a cobrar igual. Entonces, si ellos, muchos, no entienden que hay que separar eso, muchos no van a tener...
0: No tienen crecimiento.
4: No tienen el crecimiento que nosotros aspiramos a que tengan el crecimiento. Hemos trabajado muchísimo con ellos. Martín, por ejemplo, lo sabe. Nosotros hemos hecho programas donde hemos puesto chip a los árbitros en partido, para saber el rendimiento
0: físico,
4: pero también el rendimiento físico de lo que corre un árbitro. 12 kilómetros, 11 kilómetros. Pero muchas veces esa gráfica muestra la explosión que tiene cuando corre, cuando frena, que todo eso trae aparejado que puede traer problemas de rodilla, de tobillo, musculación, que aparte de eso él tiene que al otro día trabajar, que es lo fundamental. Entonces, si se aprende a correr, es todo un tema, porque todo eso, cuando uno va a la tecnología, lo que hace es el otro paso es elevarse. ¿Cómo puedo yo hacer que corra mejor un